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1: No podemos permitir que todas las cosas en este país sean al garete. Tiene que haber un orden en todo, en el sentido de la palabra, en todo. Todo.
2: Pues que pongan orden los legisladores en el Departamento de Salud, en el de Educación, en Recreación y Deporte. Y olvídate tú que ahí no canten. Eso lo atendemos después, porque eso no es una prioridad ahora mismo.
1: Adelante, Lidia.
3: Yo fui maestra de 31 años. Jamás en la vida nos enseñamos a cantar el himno revolucionario, que se debe de mentira.
2: Pero si ella estudió un colegio.
3: Porque jamás en la vida,
1: en un colegio. Yo estudié un colegio.
2: Hay colegios que son privados.
3: Yo fui maestra de escuela pública con maestría. Enseñamos a los muchachos a cantar el himno revolucionario.
2: Pero si ella estudió un colegio, nena.
3: Ella lo hizo porque quiso hacerlo. Es simplemente que hay un objetivo político detrás. Porque este país jamás en la vida va a ser una independencia.
2: ¿Y va a ser
3: Nosotros
2: Estado?
3: Nosotros somos pertenecientes a Estados Unidos.
2: ¿Vamos a ser Estado?
3: Y así seguiremos. Porque dile a los caseríos.
2: ¿Vamos a ser Estado? ¿Cuándo?
3: Dile a los caseríos que le van a quitar sección 8, el PAN y todas esas cosas para que tú veas cómo se vuelcan a votar por el PNP.
2: ¿Cuándo vamos a ser Estado, entonces? Dímelo. ¿Cuándo?
3: Búscalo.
2: ¿Cuándo? ¿Estado? ¿Cuándo? 51, ¿cuándo?
1: Yo la señora. Peleando.
2: No, a mí que me importa, para joder.
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2: ¡Te engancharon, Jovín!
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1: ¿Qué te decían que no podía hacer y ahora hace? ¿Por qué? Porque sí.
2: Quería brincar en la cama. Hey. Nunca me dejaron. ¿Ves? Y hoy en día yo disfruto tanto.
1: No sabemos.
2: Del niño saltando en la cama. Yo, no, yo ahora aprendí a brincar de otra forma.
1: Sabemos que esa cama brinca sola.
3: Oh, Dios. Señor agua bendita en este lugar, por favor.
4: Mira, yo tengo una.
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3: Y este es el circo de la Mega con la Mami Sonja, el padre Orlando Lugo, y Funky hoy se quedó haciéndose el pelo de la cintura para abajo.
4: Entiendo lo que significan esas cosas.
3: Ay, padre, mira, me puse los pendejuelitos y todo. Buenos días, mundo, igual. Estamos aquí, mira. Oye, salió aguzado.
4: ¿Quién, Funky?
3: Un adulto. No, bueno, tiene que ver con un adulto mayor, pero un poquito más mayor. Un poquito más mayor.
4: Aguzado, y dicen que no son aguzados nada, pero este salió del tiro por la culata.
3: Este adulto mayor de 78, de 79 años, frustró un millonario fraude telefónico y fue de en qué islita.
4: En Borinquen Bella.
3: Porque mira que el boricua tiene maña. ¿Qué pasó, padre?
4: Mira, el incidente ocurrió en el municipio de Aybonito, donde la astuta reacción de esta que iba a ser víctima, pero le salió el tiro por la culata al otro tipo.
3: Fue por teléfono, ¿verdad?
4: Así es, y le permitió atrapar al sospechoso en pleno acto. Mira, el ciudadano mayor de 79 años recibió la llamada de un hombre que se hizo pasar por agente federal. ¡Ay, qué lindo! Estúpido. ¡Ay, qué sí! Con mentiras, el estafador, claro, siempre con mentiras.
3: Estamos viendo la foto para los que nos están viendo por YouTube, perdóneme, padre.
4: ¿Ese es el anciano?
3: Sí, no, ese no es el anciano, ese fue el timador, mi amor, el que quiso tomar al anciano de Pensuaco. Fresco. Y el viejito le salió listo con cojines y cajones.
4: El estafador ese que ven en pantalla en YouTube le exigió, mira, escucha bien, retirar los fondos de sus certificados de ahorro de una cooperativa financiera, como si eso fuera tan fácil.
3: Ajá, vamos para
4: allá. El delincuente pretendía robarle, escucha bien, $48,000 en efectivo.
3: ¿Cuánto?
4: $48,000.
3: Los ahorritos del anciano, en serio.
4: Eso es lo que tú cobras aquí diario casi.
3: Diario, padre, usted se va a los extremos.
4: No, como mensual, no hay por ahí.
3: Se nota que usted confiesa, ¿verdad?
4: No, yo...
3: Quítale cinco menos.
4: Cinco menos, ah, wow. Mira, pero lejos de caer en el engaño, y esto es una buena noticia, porque aquí tuvimos una licenciada hace poco que precisamente estaba hablando que las mayores víctimas de estos fraudes telefónicos eran nuestros adultos mayores, pero este de Aybonito, la gente de Aybonito, olvídate, le dio por el tiro por la culata.
3: Él es un hero.
4: Yes, porque lejos de caer en el engaño, la víctima sospechó de inmediato.
3: Qué bello,
4: y llamó en secreto. ¿A quién? A la policía de Puerto Rico. Los agentes
3: mientras se mantenía al timador en una línea, pues el otro estaba activando.
4: Y que tenía dos teléfonos o algo. ¿Ah? Habrá tenido dos teléfonos, qué sé yo.
3: Tú llamas a la policía, tiene que haber tenido dos teléfonos. O el nietecito al lado, o algún familiar al lado. Y él, espérate.
4: No, pero fíjate que otras personas pueden engancharle en la cara, pero este no, este dice, te voy a coger, papito.
3: Y yo me alegro mucho.
4: Ay, sí, claro que sí.
3: ¿A cuántas personas habrá cogido este imbécil?
4: O sea, imagínate, ¿entiendes? No tiene cara de que tiene chavo, pero bueno. Dice, los agentes de la división de robo a banco diseñaron un plan de operación rapidito. El anciano continuó la llamada con el timador y pactó, escucha bien, encontrarse con él para la entrega controlada del dinero a un punto acordado. Pero será bruto este tipo.
3: Sí, lo son.
4: Pero vamos a ver, o sea,
3: se dio con un adulto mayor muy brillante todavía muy claro de su mente.
4: Bueno, yo algunas veces me pregunto cómo estas personas, si hubiesen logrado este atraco, porque esto es un atraco, ¿cómo esta gente puede dormir tranquilo? Yo me pregunto eso, porque algunas veces...
5: Y tan joven. Es de 29 años.
3: Mira, bájate.
4: Funky.
3: Bájalo.
4: Estás
3: un poquito
4: en el cielo.
3: Bájalo.
4: Ahí está. Y tan 29 años.
3: Sí, un imbécil de 29 años timando a adultos mayores. Eso es un imbécil.
4: Entonces, mira, escucha bien. Cuando el sospechoso llegó al lugar, me imagino yo que en Aybonito también, creyendo que recogería el botín de 48,000 billetes.
3: Ay, Dios mío.
4: Los agentes ocultos le sorprendieron y lo pusieron bajo arresto. El detenido fue identificado como, escucha bien, David Jones Doroteo.
3: Sí, es Jones. Porque yo Doroteo, le diría Jones.
4: Eso suena como a pájaro,
3: Davey,
4: como Dorotea.
3: David Jones Doroteo.
4: David Jones Doroteo. Un joven, ¿tú diste 29 años?
3: 22
4: es años, un imbécil, residente de San Juan.
3: Peor es un aún. Vagoneta de 22 años que en vez de irse a trabajar y a doblar el lomo y a sudarse los timbales, prefiere estar por teléfono desde su celular timando adultos mayores que con tanto sacrificio, claro, porque como tienen tantos beneficios aquí, que exacto, con tanto sacrificio han guardado su chavito.
4: Y 48 mil pesos tampoco para, o sea, vamos para un adulto mayor que medicina, esto, lo otro, eso tampoco da para mucho. Tanto.
3: Mira, el caso fue llevado ante la justicia y se le erradicaron 3 cargos graves: fraude, tentativa de apropiación ilegal agravada y maltrato a personas de edad avanzada, por lo cual yo me río.
4: Así es. La jueza del tribunal de Ay Bonito, así que un aplauso a Ay Bonito, porque la verdad es que se votaron aquí a todos los ayboniteños. Pues y dice, encontró causa, claro que sí, más le vale, para arresto, y le impuso una fianza de 30 mil toletitos.
3: Él no iba a poder.
4: Fíjense, se estaba pidiendo 48 mil ahí.
3: Agarrado. Ah, mira, sí, no la pudo pagar.
4: Claro que sí. Así que fue directamente enviado a la institución correccional de Bayamón. Para allá vamos.
3: A los amiguitos de Bayamón que todavía tienen códigos contra los adultos mayores y la familia. Denle la bienvenida,
4: ya, calurosísima. Eso ya te estás pasando.
3: Calurosísima. Yo hablé con ese señor.
4: ¿Con quién?
3: Yo llamé a David, no, al jones este que no los tiene bien puestos.
4: Al señor de los 79
3: años. Al señor de los 79
4: años. ¿En serio te hablaste con él?
3: Sí.
4: Y me dijo, estás hablando con
3: me
4: todo
3: dijo,
4: el mundo.
3: Mira, ¿sabes qué? En realidad no quiero hablar por teléfono ni que me...
4: Ni exponerse.
3: Pero te voy a enviar una foto.
4: ¿En serio?
3: A los que están en
4: serio?
3: YouTube y nos ven por la aplicación, miren.
4: ¿En serio?
3: Miren el adulto mayor. Ah,
4: ¿sí? ¡Pero ese es Funky de espalda!
3: ¡Llévatela bien!
4: ¡Mira el Funky!
3: ¡Ay,
4: mira
3: el pelo! Funky está clonado.
4: No, mira, Funky está clonado. No empieces con tus caprerías, son ya tan temprano, tan en verano.
3: Lo dijiste tú, padre.

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3: Yo fui maestra 31 años. 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
2: Pero si ella estudió un colegio.
3: Porque jamás en la vida,
1: en un colegio. 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A mí no me enseñaron eso.
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3: Yo fui maestra de escuela pública con maestría. 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
3: Ella lo hizo porque quiso hacerlo. 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
2: ¿Y va a ser Estado?
3: Nosotros somos pertenecientes a Estados Unidos.
2: ¿Vamos a ser Estado?
3: Y así seguiremos. 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
2: ¿Cuándo vamos a ser Estado entonces? Dímelo. ¿Cuándo? ¿Estado? ¿Cuándo? 51, ¿cuándo?
1: Enganchó la señora. Peleando.
2: No, a mí que me importa, para joder.
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1: All right.
2: Vamos desayunando.
1: All right. Oye, Colombia amanece con nuevo presidente electo. El nombre ya tú lo aprendiste, mami.
2: Bueno, es que el apellido...
1: Abelardo de la Espriella.
2: De la Espriella.
1: Abelardo de la Espriella se perfilaba como el nuevo. O ya se perfila como el nuevo presidente electo de Colombia tras ganar la segunda vuelta presidencial según los resultados del preconteo informativo. Es verdad que van a recontar y van a reconfirmar lo que ya anoche... Oye, fue bien rapidito. Ellos cerraron... digamos, las casetas de votación.
2: Ajá.
1: Y yo creo que no pasaron ni 3 horas en que ya tenían una tendencia clara con casi más del 80% de la montón de mesas escrutadas. Igualito
2: serio?
1: En Puerto Rico. Igualito.
2: ¿Y esa velocidad que se debe? ¿Qué pues sistema usa?
1: Exactamente, deberíamos aprender. Obviamente ahí el voto electrónico, toda la cosa, pero, pero fue rapidito porque yo seguí muy de cerca estas elecciones. Ya tú sabes que Puerto Rico y Colombia ya con un avioncito ahí están llegando y los puertorriqueños ahora en Colombia, pues en verano sobre todo están votados. Yo creo que es como el nuevo Madrid. ¿Te acuerdas? Cuando abrieron entonces en la vía aérea directa de San Juan Madrid, pues ahora San Juan Bogotá, etcétera.
2: Medellín, Cali.
1: O sea, los datos provisionales entregados por la Registraduría Nacional del Estado Civil muestran una votación sumamente reñida de casi menos de 1%, es decir, de 200 y pico de 1,000 votos entre uno y el otro. Que para que la gente tenga una idea, Abelardo de la Espriella es como si fuera el Burkele de El Salvador. Es decir, por muchos años ha gobernado la izquierda.
2: No,
1: ¿qué
2: es
1: llaman?
2: Bukele,
1: yo dije Burkele, pero
2: Burkele,
1: como
2: sí.
1: Burka. No, es Burka, es Bukele.
2: ¿Y qué es Burka?
1: Pues el Burka, lo que las mujeres allá en Islam, del Islam, se ponen en la cabeza.
2: Fuiste lejos.
1: Sí, me fui lejos, sí. Uh-huh. Pero bueno, lo bueno es que estamos en Boricua, en Bella, estas cosas la gente las puede entender, que las podemos confundir.
2: Nos burlequeamos.
1: Para que la gente vea y entienda, Abelardo de la Espriella es como la parte conservadora. Después de mucho tiempo, donde Petro, ¿verdad?, que ha sido el presidente durante todo este tiempo, que con sus excentricidades...
2: ¿Cuántos años, Petro?
1: Yo no sé, hay que, cuando llegue Cristian lo vamos a saber.
2: Sí, llega.
1: ¿Verdad? Pero no, pero debe estar cerquita Cristian, ¿verdad?
2: Hace rato, sí.
1: Pero para que la gente vea, es como que Colombia se va nuevamente a la derecha, al ala conservadora, con Abelardo de la Espriella. Hoy tenemos, en unos momentos, va a llegar al estudio el influencer colombiano y boricua, ya adoptado por nosotros, Cristian López. Pero yo
2: que
1: quiero...
2: Que, by the way, le llamó muchísimo la atención y se enamora de Puerto Rico cuando vio que durante los estragos, ¿verdad?, que nos dejó el paso del huracán María, cómo nos dábamos la mano entre puertorriqueños, cómo ante tanta necesidad siempre había... una sonrisa, un deseo de dar, de cooperar, de esos que estaban más necesitados, poder uno llegarle a ellos y eso lo enamora de nuestra isla.
1: Es que eso nos enamora incluso a nosotros mismos. Imagínate este colombiano adoptado aquí a Puerto Rico y llega aquí en tiempos de mayor crisis, porque más de 100 años Puerto Rico no vivía una crisis como la que vivió con el huracán María. Ahí está.
2: Fue fuerte.
1: Ahí está, mira, Cristian.
2: Fue muy fuerte. Saca eso de ahí, padre, como usted va a poner eso en primer plano.
1: Ahí está.
2: El huevo suyo ahí. El revoltillo suyo.
1: Revoltillo.
2: Hola, Cristian, corazón,
1: bienvenido.
3: ¿Cómo están? Cristian. ¿Cómo están? Buenos días.
1: Excelente, aquí estamos hablando bien
2: viene
1: de ti.
2: ¡Viene corriendo!
3: Ya, llegando, no encontraba la entrada.
1: Ah, sí, pero qué bueno, Cristian, que estás aquí. Estamos diciendo que ganó Abelardo de la Espriella.
3: Correcto.
1: ¿Hay un reconteo en Colombia ahora?
3: Hay un reconteo que se hace después como del conteo general. Okay. En ese... conteo final, ya entran pues como entidades un poco más estrictas a verificar y a ratificar que ese conteo pues está bien. Normalmente salen uno que otros votitos adicionales, pero nada grande así para decir que puede ganar el oponente. No, nada que
1: Cristian,
3: ver.
1: Vamos a poner a la gente en contexto, a los boricuas que muchas veces no siguen del todo el proceso electoral colombiano. Hace aproximadamente un año atrás había un candidato a presidente que era senador. ¿Cuál uh-huh. era el nombre de él?
3: Se me olvida ahora mismo.
1: Lo buscamos ahora.
3: Apellido Galán, si no estoy mal.
1: Que fue
3: Uribe, perdón.
1: Exactamente, sí. Que fue el hijo de un expresidente
3: ajá.
1: de Colombia. Pero él muere porque le meten un balazo.
3: Un balazo, ajá. Él está como que dando su discurso en un área de Bogotá. Mucha gente a su alrededor, gente que lo seguía, que lo apoyaba y todo eso. Y de momento, dentro de la gente, un jovencito, era joven, menor de edad si no estoy mal, uh-huh.
1: un balazo
3: y muere.
1: muere. Y luego yo estuve en ese tiempo en Colombia y relacionaban estos jóvenes con diferentes barrios donde supuestamente el gobierno que está pues habría como tenido algún tipo de inherencia en eso.
3: Correcto, correcto. O sea, es lo que se tú, habla, tú es lo que se ha dicho.
1: Correcto.
3: Exacto, estás diciendo lo correcto.
1: Es lo que decían en las noticias allá.
3: Exacto.
1: En Colombia. A raíz de eso, pues surge esta figura, ¿no? Abelardo de la Espriella. Es
3: Abelardo
1: decir, de la es como Espriella. El sustituto de Uribe, podríamos decirlo.
3: No.
1: Porque asume su posición.
3: No, porque digamos que Uribe es más de centro.
1: Okay.
3: Es más centrista, como dicen en Colombia. Abelardo de la Espriella es más ultraderecha. Okay. Más estilo, lo comparan un poquito más estilo Bukele, por ejemplo, más estilo Milei en Argentina.
1: Más Trump.
3: Más Trump, por ejemplo. Sin embargo, pues Uribe es más del centro.
1: Entonces, en la primera vuelta, Espriella, pues, sorprendió con más de 10 millones.
3: Nadie se lo imaginaba, o sea, de hecho...
2: De verdad, fue sorpresivo para
3: todo
2: el mundo.
3: Fue muy sorpresivo.
1: Porque esto fue la segunda vuelta, estábamos hablando de la primera vuelta.
3: En la primera vuelta, de hecho, la del centro, que era Paloma, ella sí es uribista.
1: Es cierto.
3: Era la que... Ellos daban que ella iba a ganar, que ella le iba a romper con Cepeda, que es pues de la izquierda, y no se imaginaban pues como el efecto de Abelardo, el efecto que le iba a tener, y se la comió.
2: ¿Qué se espera ahora en cuestión de cambios positivos en para Colombia?
3: Ay, yo creo que se esperan muchos.
2: ¿Dónde están las esperanzas puestas?
1: Pero tú estás contento.
3: Yo estoy muy contento, realmente.
2: ¿Dónde crees que vamos a ver los primeros cambios?
3: Yo creo que los primeros cambios se van a ver en seguridad.
2: Okay.
3: Siento que la economía va a ser un poquito más próspera nuevamente, sin decir pues que Colombia ha caído por ejemplo en la pobreza, no puedo decirlo así porque ha seguido progresando, pero
2: con ese turismo que hay.
3: Sí, el turismo, la inversión no ha sido la misma durante los últimos años, pues porque obviamente Petro, siendo de la izquierda, genera como una inestabilidad a quien va a invertir en Colombia y todo eso. Ahora con Abelardo de la Espriella yo estoy completamente seguro que los gringos van a ir allá a invertir, a generar más empleo.
1: De hecho, las primeras palabras que Abelardo de la Espriella y dijo fue precisamente: estamos abiertos a continuar con nuestro primer socio de inversiones, Estados Unidos.
3: Estados Unidos, bello. Eso es correcto. Ahora mismo, con Trump y con todo lo que está pasando, por ejemplo, los colombianos se le ha hecho mucho más difícil poder sacar su documentación para viajar a los Estados Unidos de vacaciones, por ejemplo. Porque se han vuelto muy estrictos, porque obviamente en el momento en el que estamos en Colombia, el colombiano quiere salir de allí, por la falta de oportunidades, porque no hay muy buenos empleos, por un montón de cosas, y pues se han puesto...
2: Salieron muchos.
3: Sí, han tenido que salir muchísimas personas, mucha gente con mucho miedo también, hay muchísima violencia, nunca desde el 2000 más o menos... 2005, yo no escuchaba que pasara una bomba en Colombia. Y llevamos 2 años con bombas en varias ciudades.
2: Ay,
3: o sea,
2: feo.
3: Es como que retroceder 20 años y pico atrás y decir como que es que esto ya se había acabado. Colombia había podido salir a viajar por Colombia. Eso no se veía antes.
1: Iván Cepeda era, digamos, el petrista.
3: Iván Cepeda es petrista, sí, venía por la onda del petrismo y por la onda pues de todo lo izquierda.
1: Y Petro ha dicho, el presidente, que no reconoce los resultados o que había muchas irregularidades.
2: Está en negación.
3: Está en negación. Ahora mismo él no lo reconoció. No lo ha reconocido.
1: En este momento.
3: Ayer cuando se dieron pues los resultados también salió Cepeda a hablar y dijo que él reconoce lo que hay hasta el momento, pero no hay un ganador, según él. Hasta que no hagan el escrutinio donde vean pues como las actas reales.
1: Es que realmente ganó por casi 250 mil votos nada más.
3: Es muy cercano. Lo estaban asimilando con unas votaciones del 1998, donde el presidente de aquella época ganó por 190 mil votos de diferencia. Pero en aquel momento, ok, ese fue el ganador, esto es lo que hay, porque en Colombia el sistema de votación es muy moderno.
1: ¿Viste?
2: Ya vemos.
1: Es que es mira,
3: súper moderno.
1: Cerraron las votaciones, yo creo que a las 3 horas ya estaba casi...
3: A las 2 horas y media ya estaba.
2: ¡Damos vergüenza!
3: Sí,
2: wow.
3: sí. De hecho, yo cuando vivía allá siempre estuve en mesas de votación como de vigilante, por decirlo así. Y me di cuenta de que ha cambiado el sistema. Yo llevo 8 años aquí en Puerto Rico Y pues 8 años atrás, cuando yo estaba en las cuando participaba en estas elecciones como jurado, el proceso era bien diferente. O sea, se recontaba todo en la mesa, se llenaban como unas actas. Esas actas se llevaban a un salón y en el salón la gente metía esto a los sistemas. Ayer me di cuenta que dijeron que desde la misma mesa donde están los jurados, tú le tomas foto con tu teléfono a la acta, se manda una aplicación al sistema y automáticamente se sube.
1: Pero es que fue súper rápido, igualito que aquí.
2: Estamos con la punta del lápiz partido, mira.
1: ¿Y cuánto dinero se ha invertido en supuestamente equipo tecnológico para que nosotros podamos contar eso supuestamente
3: es muy
1: rápido?
3: Diferente.
2: Mira, Cristian, dato importante que me acaba de llamar la atención es que tú dices que tú llevas 8 años en Puerto Rico.
3: Sí, correcto.
2: Pues tú estuviste para el huracán María.
3: No, yo llegué justo el 1 de noviembre después del huracán María.
1: O sea, con Puerto Rico he hecho un desastre.
3: Sí, con Dios. Puerto Rico he hecho un desastre.
2: ¿Qué tú viniste a hacer acá? Si todavía las montañas no habían echado pelo.
1: Pero sí. ¿Con luz? ¿Tenías luz cuando llegaste?
3: Pues mira, algo bien, bien cómico es que yo vivo en Orocovis.
2: Ok.
3: Nunca nos faltó el agua. Sí, nunca nos faltó el agua. Nunca nos faltó el agua.
1: Allá para lavarte tú.
3: Sí, de hecho ahora con todo lo que está pasando no tenemos agua, o sea, nunca se nos va. Allá nunca yo he sentido que me falta el agua, jamás. Y lo único que estuvimos fue como un mes y medio sin luz y ya.
1: ¡Wow! ¡Dios mío!
3: En Orocovis, para que ustedes lo sepan.
2: En el centro de la isla que yo llego con mareo
3: claro,
2: y vómito.
3: Claro, claro, que todo el mundo me subestima.
1: Llegó un Cristian ahora mareado y como vomitado casi.
2: Mira, ¿en serio?
3: Sí, sí, sí.
2: ¿Qué gracias te trae a Puerto Rico?
3: El amor.
2: ¿El amor a quién?
3: A mi esposo.
2: Ay, si él se enamoró de un boricua.
3: De un boricua, claro, y de un orocoveño, jíbaro.
2: Eso es un vicio, papi. Eso es. ¿Cómo lo conoces? ¿Cómo conoces el amor?
3: Es muy chistoso porque nos conocimos por Facebook. Mira. Nos conocimos por Facebook. En mi vida yo me imaginé vivir en Puerto Rico. Ni sabía que Puerto Rico pertenecía a Estados Unidos. Jamás yo pensé que yo iba a llegar aquí. Me conozco con él por Facebook. Ajá. Los boricuas son así, pa, o sea,
2: directito.
3: Sí, ya te conocí, quiero esto.
2: Sí.
3: ¿Estás
2: sí,
3: o te
1: ya,
3: vas?
1: Sí, mira, punto.
2: Sí, te cállese la boca, padre.
1: Así.
2: Está hablando Cristo.
1: Ella así, pa.
2: Sí, claro.
3: No, yo creo que los boricuas son así.
1: Los colombianos tampoco son tan santitos, digo yo.
3: Pero damos más vuelta al asunto.
1: Eso sí.
3: Nosotros somos como más labiositos, como con calma, te quiero conocer. El boricua no, yo ya te conozco, sé lo que quiero, ¿te quieres casar conmigo? Vamos, sí, no, chao.
2: Ok.
3: Así mismo fue.
2: ¿Eso te gustó o te sorprendió?
3: Me sorprendió mucho y me asustó un poco.
2: Ok.
3: Me asustó un poquito porque no estaba acostumbrado a ese ritmo y yo dije...
2: Te contesto mañana.
3: Como que no, exacto, como que conozcámonos, démosle de breira a la cosa, no sé qué. Nos conocimos, de hecho cumplimos ayer 8 años de casados.
1: Ah, mira.
3: Sí, estamos de aniversario. Perdón, nueve.
2: ¿Nueve?
3: De casados. Entonces nos conocimos el 1 de marzo por Facebook. El 1 de abril viaja a Colombia a conocerme.
2: Ya tan rápido.
3: Así, rapidito. Es que los boricuas son así, mira. En esa fecha que viajó en abril, me dice, quiero ser tu novio. Y yo como que,
2: bello,
3: ok.
2: Bello, de eso
3: me dice,
2: trata.
3: Quiero que vengas en verano a Puerto Rico. Es de ese mismo año, llego en verano en Puerto Rico.
2: ¿Pudiste?
1: Antes de
3: sí, saqué
1: María.
3: La visa.
1: Okay, antes de María.
3: Sí, antes de María.
1: Antes
3: yo
1: de
3: conocí
1: María.
3: Puerto Rico antes de María, estaba precioso. Yo dije, Dios, si esto es para mí, que todo se dé. Yo no tenía ni visa, yo no sabía que era parte de Estados Unidos. Él me dice, tengo los pasajes para que tengas en verano y disfrutemos acá. Y yo, ok, rico, me
2: Pero
3: voy.
2: Que mucho interés mostró este chico.
3: No te quería perder. No me quería
2: Cuando
3: perder.
2: Cuando uno no quiere perder a alguien, uno va detrás de su objetivo.
3: Y
2: así, un pasito detrás de otro sin dormirnos mucho.
3: Y se fue dando todo. Yo dije, Dios, si esto es

0: Esto es para nosotros.
1: Rápido, rápido.
0: Eso fue miércoles. El viernes me dieron cita en una oficina que ayudaban a hacer todo eso. Fui a la oficina, me dieron cita en la embajada el lunes de la semana siguiente. Viajo a Bogotá, voy a la cita, hago todo y el viernes tenía visa.
1: Wow.
0: Eso nunca pasa.
1: No. Sí,
2: pero
1: eso no pasa.
2: Estaba,
1: mira,
2: estaba
1: yo tengo amigos colombianos.
2: Ti,
1: Cristian, tengo amigos colombianos que se dedican mismo al turismo, que han intentado esto por años y años y no le ha salido.
0: Así mismo. De hecho, fui a sacarle los documentos a mi mamá hace poco porque quería traerla como turista y se la denegaron, ¿verdad?
2: Y
0: a mí,
2: no.
0: en 3 días, yo hice todo papá, y yo, Dios mío, esto es para mí. Y así mismo fue. Llegó en verano, planeamos la boda, nos casamos ese verano.
2: Pero Dios, ay, Dios mío, mira quién habla. Tú también cogiste velocidad.
0: Bueno,
2: papi,
0: pero es que después conozco yo ese boricua bien grande así, con ese acento.
2: Altote.
0: Que me diga, mi amor, mira.
2: Rayo. Mi amor.
0: Entonces dime,
2: quiero
0: yo cómo
2: casarme.
0: Le digo. Ahí es cuando yo dije, y yo, no, sí, no, esto es. Esto
1: y no te arrepientes de vivir en Puerto Rico.
0: No, para nada.
2: ¿Y esa naricita tan linda, te la hiciste antes o después del matrimonio?
0: Natural.
2: Tienes un tabique que me tiene aquí.
0: ¿En
2: mala
0: serio?
2: Cada vez que hace así de perfil, señores, yo tengo aquí un pequeño bomb de los corteses. Y él tiene esa nariz.
1: Pero a ver, ponte de perfil. Ponte de perfil otra vez,
2: padre,
1: mami.
2: Padre,
1: quiero verte de perfil.
2: Déjame lijármela.
0: No, es que esa nariz está linda, tú estás perfecta.
2: Gracias.
0: Tal cual como estás.
1: Varios pomps.
0: No tengo nada, no me echo nada.
2: Pero mira qué lindo, como en Colombia todo el mundo se hace lo suyo.
0: No, lo único,
1: son
0: los dientecitos.
2: Ah, pero los
0: sí,
2: dientecitos son lindos.
0: Gracias.
2: Hay que tenerlo, hay que tenerlo.
0: Sí, claro.
2: Tu pareja, ¿lo llevaste allá y qué se hizo?
0: Nada, súper naturalito también. Él es bello así como
2: no,
0: está.
2: No necesitaba ni extensiones ni nada.
0: No necesitaba absolutamente nada. Estaba perfecto así como está.
2: ¿Qué edad tiene?
0: Él tiene 32 ahora.
2: ¿Y tú?
0: Cumple 33 y yo tengo 36.
2: ¿Ustedes eran unos bebés?
0: Él tenía 23 y yo 27.
2: ¿Y cómo él lo cogió tan en serio ese compromiso?
0: Porque
2: tan
0: él es como
2: niño,
0: un alma vieja.
2: Ah, porque es como si de todo espíritu
0: sí,
2: viejo.
0: Sí, espíritu viejo.
2: Que creen el matrimonio, en el compromiso. Qué lindo. Qué lindo.
1: Son gente buena gente, pero con la cabeza en su sitio.
0: Así mismo es, súper.
2: ¿Cómo te sientes viviendo en esta isla?
0: Feliz, me siento muy pleno. Siento que lo tengo todo. Puerto Rico me ha enseñado muchas cosas y en ese aprendizaje me ha enseñado a valorar las cosas que no tienen precio. En Puerto Rico he aprendido a disfrutar el canto de un gallo, en Puerto Rico he aprendido a disfrutar del coquí, de los lagartos en la casa, del olor a tierra, como lo ponía ahí en un videito que monté hace poco, a valorar las personas. Aquí las personas son muy buenas. Sobre todo
1: también
0: en el campo, no, sí, en el campo también, si sí, ven, sí, Colombia también, sí, lo sí, sé, sí. Pero aquí la gente tiene una humildad única y tiene un corazón muy grande.
2: Qué
0: de verdad,
2: lío,
0: que
1: qué
0: sí.
1: Qué bueno que nos lo diga, porque muchas veces nosotros
2: nos
1: viviendo aquí,
2: ¿verdad?,
1: nos olvidamos de eso. Y cuando vamos sí a Colombia, yo vivo enamorado de Colombia. Y ahora con todos los cambios que esperamos que venga y que surjan, pues
0: amén,
1: uno estará más tiempo en Colombia. Pero realmente la gente colombiana es buena y la comida
2: sí
1: buena.
0: Ay, muy buena también, muy buena.
2: Y Cristian López se ha convertido en un colombiano boricua que es influencer. Y a través
0: sí
2: de tus redes, ¿qué destacas en tus redes?
0: Eso mismo, desde que empecé, no. Fíjate que nunca pensé llegar a donde he llegado hasta el día de hoy. Porque empecé a montar videos simplemente contando cositas de mi diario. Como que un día, como que, ay, esto me está pasando, déjame, yo lo cuento en mis redes sociales. Ah, y eso se fue súper viral y yo que montaba otra cosa muy normal de mi día a día y se iba súper viral.
2: La gente le encanta lo orgánico.
0: Sí, bien orgánico y yo, wow, esto tiene un potencial un montón. Y mi idea desde el principio fue dejarle saber siempre al boricua que no se olvidara de esa belleza del día a día,
1: wow,
0: del boricua.
1: Gracias.
0: Porque se quejan mucho,
2: gracias,
0: se levantan como con mucho problema todos los días, no sé qué. Y aquí son más las cosas lindas que los problemas que suceden.
2: Qué bello.
0: Definitivo.
1: Eso es.
0: O sea,
1: bello,
0: definitivo.
1: Caramba.
0: Y esa es mi tarea todos los días, recordarle al boricua que donde está es el lugar perfecto.
2: Qué lindo.
0: No hay que buscar nada afuera, no hay que buscar nada en ningún otro país, no hay que irse a Estados Unidos, ¿para qué? A trabajar el triple.
2: Sí, no.
0: Cuando
2: sí,
0: acá puedes sí, trabajar un poquito sí menos, vives con lo justo,
2: claro,
0: pero vives tranquilo.
2: Sí, lo necesario, no hay que... Wow. Joderse mucho. Mira, ¿de qué parte de Colombia eres?
0: Soy de Medellín.
1: Imagínate.
2: Ay,
0: parcero.
2: Y bailas una salsa rica.
0: ¿O no eres salsa? Sí, yo bailo salsa, bailo.

0: Lo de todo, un poquito. Mis cocina, tías me enseñaron.
1: ¿Cocinas colombiano chévere?
2: ¡No!
3: Ay, Dios mío.
0: Ay, sí, me matan. No cocino nada.
3: ¿Qué te gusta cocinar? No cocinas.
0: No sé cocinar muy bien, pero me puedo hacer un arrocito con habichuelas, por ejemplo. Lo puedo hacer.
1: Digo, porque íbamos para que voy a comer comida colombiana.
0: ¡Qué rico! Yo no sé hacer unos frijoles. Unos frijoles, no soy capaz de hacerlos así como los hacen en Colombia. No sé hacer un sancocho, un ajiaco colombiano. Uf, no, eso es otro
1: rico,
0: nivel.
1: Okay.
0: Eso es otro nivel.
3: Pero haces unas habichuelitas ricas.
0: Unas habichuelitas, un arroz con habichuelitas, una chuletita, por ejemplo, rica. Claro que sí. Cositas básicas.
3: Qué bello. ¿Cómo te seguimos en las redes para que la gente comience a disfrutar de tu contenido? De este colombiano borico enamorado de nuestra isla, que pasó el huracán María aquí y le sonríe a la vida.
0: Así mismo es.
1: Así nada.
0: Me pueden encontrar en Instagram, en Facebook y en TikTok como Boricua Adoptado. Boricua Adoptado. Sí, así mismo.
3: ¿Es cierto lo de Boricua Adoptado?
0: Completamente cierto. Completamente cierto. Me encuentran así en las redes. Monto mucho contenido de cómo vivo la vida en Puerto Rico, cómo me ha impactado la forma en cómo hablan. Como cuando recién llegaba me decían cosas, algún dato bien, bien chistoso, no sé si tenga el tiempo.
3: Sí.
0: Cuando recién llego, empiezo a trabajar en un chinchorro.
1: Ajá.
0: Que es
1: ajá,
0: en la barra del chinchorro de mi suegro.
1: Ok.
0: En la montaña. Y empiezo a trabajar ahí, yo le hago a todo, yo le hago a lo que se me aparezca,
3: muy
0: yo trabajo,
3: bien,
0: a mí me encanta.
3: Es honra.
0: Claro que sí, no importa lo que sea honrado. Entonces empecé a trabajar allí en la barra, no sé qué, y la gente me pedía hamburger. Mira, dame un hamburger. Y yo no sabía qué era eso. Y yo le decía, no, aquí no vendemos de eso.
1: ¿Vera?
0: Sí, pero es que mira, yo vine ayer, yo me compré un hamburger ayer, que no sé qué. Y yo, no, es que aquí no vendemos eso. Y yo no lo vendía.
3: Ok.
0: Cuando de momento...
1: Me imagino que tu suegro te iba a botar ya mismo como bolsa.
0: Ya mismo, cuando él me dice, pero ven acá, ¿tú por qué le estás diciendo a la gente que acá no vendemos hamburger? En mi mente...
3: ¡Qué bello!
0: Se los juro que lo que yo pensaba en mi mente que era un hamburger, yo me imaginaba como una dona.
1: Una
0: como
1: dona.
0: Una donita. Yo pensaba, sí. Cuando él me dice, es que no, me están diciendo que tú no estás vendiendo los hamburger. Y yo, pero ¿y qué es un hamburger? Pues un hamburger.
1: Claro.
0: Y yo, pero ¿y qué es un hamburger?
1: Boricua.
0: Bien boricua. Y yo, pero ¿y qué es un hamburger? Un hamburger. Y yo, pero es que no te entiendo.
3: Enséñame.
0: Él me dice, esto. Y yo, una hamburguesa. ¡Ay, Dios mío, señor!
1: ¿Cuál hamburguesa no vendió el tipo? ¡Este! Pero sale un hamburger.
0: Ese colombiano no me quiere atender, no me quiere vender en hamburger.
3: Yo me comí aquí un hamburger ayer.
1: ¡Qué rico, qué rico, qué rico! Qué
0: literal, luego te vas para el gimnasio y me decían, vamos a entrenar hoy la batata.
1: La
0: y yo,
3: batata.
0: Pero es que la batata me la dio mi suegra en el plato. ¿Cómo que cuál es la batata?
1: Y papito está en el campo, además.
3: Estamos
0: sí, que ellos
3: pasado.
0: Tampoco sabían cómo explicarme. Y yo, Dios mío, ¿cómo hago para entenderlo? Luego que los molleros.
1: Los
0: yo,
1: molleros.
0: Y yo, pues, ¿dónde están los molleros? Tráigame los molleros. Y después, no, que vamos a saltar cuica.
1: Cuica.
0: Y yo había escuchado cuica, otra cosa.
1: Así que cosa.
0: No sé si sea bueno decirlo.
3: ¿Pero qué es una cuica?
0: Cuicas, o sea...
3: Ah, sí, yo
0: saltar,
3: sé.
0: Pero yo no entendía. Pero en el campo le dicen cuica a las personas con labio leporino.
1: Ah, ok.
0: O como que hablan como...
3: Fañoso.
0: Sí, que no tienen paladar, foñoso, algo así.
1: Okay.
3: Ajá.
0: Entonces voy al gimnasio y me dicen como... tráeme la cuica. Y yo como que...
3: No traje ese señor para acá.
0: Esa persona no está aquí. ¿Cómo así? Y después, entonces era muy loco. Eso lo empecé a contar en las redes sociales. Y eso se fue muy viral.
3: Qué
0: muy viral.
3: Bello.
1: Gracias, gracias, Cristian.
3: Y hoy en día... Entrenas la batata, te comes el hamburger y brincas la cuica.
0: Exacto,
1: y
0: todito.
1: Y le doy duro a los molleros.
0: Y le doy duro a los molleros, así mismo es. Y me pongo los tenis gufiados.
3: ¡Ay, qué bello! ¡Ay, Cristian, qué lindo tenerte aquí!
1: Ay,
3: qué
1: sí.
0: Gracias.
3: Por refrescarnos la mañana, luego de hablar de política. Hemos terminado con un boricua adoptado, así lo consiguen en sus redes. Boricua adoptado, Cristian López en la casa. Un beso, mil bendiciones.
0: Igual.
3: Y por muchos años más de matrimonio con tu pareja.
0: Amén, amén.
1: Que viva
0: que así
1: Colombia.
0: Sea. Que viva Colombia y Puerto Rico.
1: ¡Viva Colombia!
3: Gracias, Cristian.
0: El progreso siempre es bienvenido.
1: Amén, qué bueno.
3: Gracias.

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0: Bueno, padre, adelante. ¿Cómo está usted esta mañana? Excelente. Adelante con la oración esta mañana.
1: Pues mire, la víspera de San Juan Bautista, patrono de Puerto Rico, vale la pena preguntarnos hoy tempranito en la mañana, ¿qué luz puedo aportar hoy a mi familia, mi trabajo y mi comunidad? 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
1: All right, aquí estamos, señoras y señores, del Circo de la Mega. Hoy es martes 23 de junio.
0: Martes 23 de junio del 2026. Ya básicamente el mes se fue.
1: Wow.
0: Así que, y se fue a las millas, la verdad. Hace rato y a las millas. Óyeme, tenemos un programa espectacular para la mañana de hoy, señoras y señores. Tenemos a las 6:30 contenido random. Miles de maestros recibirán pagos atrasados que se remontan al 2010.
1: Ay,
0: qué bueno, qué bueno eso cuando estás peleando algo así que te deben hace tiempo y de momento te llega.
1: Sí, pero 2026, 2010.
0: No, por eso, no. Eso es el problema. Que
1: tenemos
0: después,
1: que darle las gracias. Tenemos que darle las gracias porque hicieron algo de 2010.
0: Bueno, yo lo que pasa es que pienso que hay que darle las gracias a Dios de que todavía,
1: no,
0: de,
1: siempre,
0: que,
1: Funky,
0: de que nos llegó.
1: No te vayas por la tangente.
0: No, pero yo lo que digo es que no, porque llegó el por lo menos llegó el dinero. Así que vamos a estar hablando sobre eso.
1: Ese era el bendito boricua.
0: No, pero hay que exigir. Pero lo que te quiero decir es que gracias a Dios le llegó a esto. Fueron 5,850 maestros del sistema público que le llegó.
1: Pues qué bueno.
0: Aparentemente llevaban años esperando. Vamos a hablar
1: pero
0: un
1: no
0: poquito
1: hay que darle
0: más de
1: las
0: eso.
1: Gracias al gobierno.
0: Al qué gobierno, bueno, adiós, pero, adiós.
1: Sí.
0: Ok, a las 7, sí, porque es un milagro casi. A las 7 de la mañana tenemos el tema caliente. Esto es una chapucería. Cámara de Representantes elimina la comisión del salario mínimo. Aparentemente no están muy interesados en que nadie esté bregando en ese tema. Vamos a estar hablando esta mañana con Roberto López Román, el representante, autor de la medida.
1: O sea que
0: así
1: lo
0: que
1: quitaron.
0: Aparentemente están eliminando la comisión. Nos va a hablar Roberto López sobre las razones para que eso sea así, a ver qué es lo que va a suceder entonces con esta comisión del salario mínimo, a ver si es que no tiene necesidad de existir porque no lo determinamos nosotros.
1: O los patronos.
0: Quizá.
1: Patronos también es bien difícil establecer un salario mínimo cuando no hay desarrollo económico.
0: Vamos a ver lo que él nos dice. A las 7:30 tenemos, si este famoso, o sea, tienes que ponerte en la cabeza que hay un famoso. ¿qué pasa? Viene viral a Sonji.
4: Pagando chavos del 2010 en el 2026.
0: Ahí está.
4: Los chavos se van a ir por el chorro.
0: Ahí está.
4: Con lo caro que está todo, mami, y eso no mami, te rinde para nada.
0: Tranquila.
4: Okay.
0: Mira, a las 7.
4: Estaba gritando.
0: A las 7:30, exacto.
4: Buenos días,
0: mamita, buenos días. Mira, ya me invitaste, ya listo, saludamos.
4: Hola,
0: mami, ¿cómo estás?
4: ¿Cómo estás, mi amor?
0: ¿Cómo estás y tú?
4: Te estreñimos.
0: Ay, gracias.
4: Viste como que directo al hígado. Te queríamos dar un poco de cariño, pero no
1: es
4: te
1: que
4: deja.
1: No, ha llegado la tertulia.
0: Ah, en la tertulia.
4: En los buenos días, tú dices, ¿todo bien, mi amor?
0: Todo tiene su lugar.
1: Pero él me lo dijo a mí porque yo llegué temprano.
0: Claro.
4: No, está bien, porque me debiste haber texteado, tú sabes que siempre llego tarde.
0: Yo abracé al padre y todo, y tuvimos una tertulia acá afuera.
1: Me dio besos y todo.
0: Sí, fue bien bonito todo, fue un encuentro bien lindo.
4: Tú tienes lo mío archivado y me lo entregas todo ahorita.
0: Óyeme, dice, mira, si un famoso fuera una persona regular, ¿qué trabajo tú crees que debería tener?
4: ¿Y qué es una persona regular?
0: Un ciudadano de a pie, alguien que no tiene fama, alguien que tú dices, si fuera un tipo normal en el sentido de que tuviera un 5-9, un 8-9, 9-5, ¿cómo es 9? 9-5, ¿no?
1: 9-5, 8-4.
0: Exacto.
4: 9-5.
0: Mira, a las 8 de la mañana celebrar la noche de San Juan con precaución. Vamos a estar hablándote de la noche de San Juan. Uy, sí, que es una de las festividades más mágicas, esperada y concurrida de la cultura boricua. Eso es, y vamos a hablar del significado de la noche de San Juan.
4: Sí, a ver si la gente es un santo.
1: A ver si la gente sabe.
4: A ver si la gente ya está pensando en tirarse para atrás, en estrenar el traje de baño, en llevar la neverita, en pasarla a su estilo. Pero ¿cuál es el significado?
0: Mira, claro, con que recojamos lo que tiremos allí,
4: ya lo hicimos.
0: Ya logramos algo importante.
1: Algo cívico realizamos.
0: Exacto, no, no.
4: Bueno, bueno, ni tan cívico.
1: No, recoger la basura no es cívico.
4: En Gistro.
1: Bueno, cada cual. Esa es naturaleza de Dios también.
0: Mira, pero es no dejar un vertedero, yo diría, debería ser nuestra meta.
4: De acuerdo.
1: En Gistro o en pantalones, no importa, no dejes vertedero.
2: Dale, dale, vamos a darle los buenos días.
0: Buenos días, buenos días.

0: mucha gente en la carretera. Ayer cuando salí había tapón.
1: No hay mucha gente en la
0: ayer
1: carretera.
0: Ayer salí, cuando yo salí de aquí, había un montón de gente en la carretera, había tapón.
1: A esa hora.
0: Bueno, pues, ahora que estamos nosotros
1: está
0: también.
1: Bien fluidito. Bien fluidito.
2: Gente que tiene que trabajar como nosotros.
1: Sí.
2: O sea, que tenemos que meterle. Pero
1: que como que no se forma el ¡ah! Yo lo acabo de tocar bocina y la tengo de adorno.
0: Uh-huh. Sí. ¿El qué? ¿Qué tiene de adorno?
1: Ay, padre, ya estoy hablando con Funky.
0: Ah, no es que no entendí bien.
1: No, pues no lo tiene que entender todo porque usted es padre.
0: Adiós, y los padres no tenemos que entender nada.
2: ¿Qué hicieron?
1: Él no su feligrese.
2: ¿Qué hicieron ayer que no estuve? ¿Qué pasó?
1: Bueno, no, yo no voy a decir
0: nada. No, vamos a decir nada.
1: Pero,
0: no vamos a decir nada.
1: Pero padre, ¿por qué tiene que crear
0: no,
1: eso?
0: Funky, si no puede saber lo que pasó aquel día.
1: Pero padre.
2: ¿Qué pasó?
0: No, Funky, no, yo me atrevo.
1: Funky, ¿me puedes hacer caso?
2: Ajá, dime.
1: El padre es rebulero.
0: Uh-huh. Ajá.
1: Ayer todo. ¿Me puedes dejar hablar?
2: Ajá.
1: El, no es contigo, Funky. Tú okay. Me dejas hablar, es el dale. Padre.
0: Ah, sí, Funky te da.
1: Ve, murmullo, estate quieto.
0: Dale, nena.
1: Funky, uh-huh. Mira, todo corrió de maravilla. Uh-huh. Quiero que sepas que donde tú estabas había un ser menor de edad,
2: uh-huh.
1: Que es un viejito, que se botó en los controles. Ve, hay cosas buenas que
0: se
1: decir
0: botó,
1: y ya tú
0: botó,
1: venías.
0: Un aplauso a la
1: bacteria. Ay, aleluya, señor, se el grupo botó, positivo.
2: Lorenzo lo bregó bien.
1: Lorenzo lo bregó bien.
2: O sea, que puedo faltar entonces.
1: Ah, yo te dije que te cogiera 2 meses, ¿no viste mi story?
2: Ah, no lo vi.
0: ¿No? Stories.
1: El padre y la mami Sonja.
2: Mm.
0: Se botaron.
1: El padre se dejó llevar.
2: Mm.
0: Aunque la pisó una vez, ya quisiera ella que la pisara más veces, pero bueno,
1: pero
0: la pisé solamente
1: padre.
0: Una vez. ¿Qué? ¿Qué?
1: Funky, atiéndeme a mí. Mm-hmm. Corrió todo bien, estuve bien pendiente de los tiempos.
0: Ah, ¿y llegaste a tiempo?
1: Pero padre, cállese la boca.
0: No, porque como tú estás diciendo mal, estoy preguntando que si llegaste a tiempo.
1: Pero
0: porque
1: me
0: a mí me gusta que tú seas
2: eso fue lo primero que me llegó, que llegó 15 minutos.
1: Está bien, pero vamos a hablar ya.
2: Está bien.
1: Yo no estoy hablando de eso, puedo decir que llegué tarde, yo puedo ser honesta, pero si me dejaras hablar.
0: Ajá. Pero es que dejarlo a honestidad para lo último.
1: Diablo, padre, usted va a pedir.
0: No, yo te estoy salvando el alma. Que son dos cosas distintas.
1: ¿Será la del diablo?
0: No, del diablo no.
1: Pues entonces se quiere y déjeme hablar
0: hermosa.
1: Con Funky y ponerlo al día.
0: Dale.
1: Ahora soy
0: pero
1: la más hermosa.
0: Desde el principio.
1: Pues
0: tú,
1: si
0: no,
1: estoy empezando desde el principio.
0: La belleza de esa mujer.
1: Dale. ¿Qué sé yo si lo soy o no?
0: Lo eres, punto.
1: Venga ahora a mamarme la niña.
0: No.
1: Mira, Funky.
0: Ajá.
1: En general, quiero que sepas que el programa corrió bien, sus tiempos corrieron bien, los invitados...
2: Sí.
1: Llegaron tarde también, pero
2: ¿sí?
1: Todo corrió. El padre se fue a las 8:30, yo corrí con
0: pero
1: una
0: yo pedí
1: entrevista.
0: Permiso el de sábado.
1: Pero Dios mío, está bien.
0: Eso no tienes que meterlo ahí, ese detalle no funciona.
1: Pues tampoco el que yo llegué tarde,
0: ese
1: ¿no?
0: Ese sí funciona porque tú no lo dijiste
1: pero
0: a tiempo.
1: Pero si se callara y se confesara.
0: No me confieso. Sí.
1: Funky, ¿tú me entiendes un poquito?
0: Funky,
1: que él
0: que
1: no
0: está...
1: para de hablar y de pisar a
0: Funky,
1: uno.
0: ¿Verdad que tú me entiendes a mí?
1: Ay, qué Funky, ¿verdad de qué?
2: Yo estoy bien preocupado.
1: Acuérdate que Funky viene.
0: ¿A quién tú le creas? ¿A Sonja o a mí?
1: A los
2: no
1: dos.
2: Tengo idea,
1: a los dos, porque nos contrató a los dos.
2: Ahora,
1: le conviene contratar.
2: Ahora mismo no. La verdad es que estoy un poquito preocupado.
1: Con mi. Mírame. Con mi señority tú te vas a preocupar.
0: Ay, sí, ahora viene.
2: Ah, señores,
1: Dios mío, notificar. Cállate,
0: no, pero es que tú te quieres
1: Dios.
0: Hablar y que yo no puedo hablar. Mira esta.
1: Mira ya. Mira esta, me ha dicho, mira esta.
0: ¿Pero por qué tú me mandas a callar?
1: Me ha dicho, mira, porque desde que empecé quiero hablar con Funky.
0: Está bien, pero aquí
1: y
0: somos
1: tú no me
0: tres.
1: Cállate
0: somos
1: la boca, padre.
0: Dale.
1: Señor, cállalo. Funky, ¿sabes qué? Todo corrió bonito.
2: Ah, qué bien.
1: Y en sus tiempos. Y estuve pendiente de los tiempos y lo que quiero es sentirme orgullosa de eso.
0: Ajá.
1: Y él no deja que yo
0: no, está bien.
1: Me eche flores de mí para mí.
0: Al
1: el ser humano, ¡cállate la boca!
2: Mira, desde las 8 de la mañana, déjame ver, comienza en Carolina un operativo de 24 horas con más de 100 efectivos.
0: ¡Qué rayos!
2: Básicamente habrá, básicamente, eso es para lo de la noche San Juan. Que se están preparando.
0: Pero en las carreteras para que la gente no beba.
2: Claro. Tienen una cosa de 24 horas montada.
0: Pues muy bien, o sea, hecho.
2: Para poder bregar con todo, el tránsito, el alcohol, las playas, las tradiciones.
1: Y la basura.
2: Para poder bregar con todo. La de la basura es lo que. Pero hay todo un contingente listo para, obviamente, absorber el impacto de la noche de San Juan. Además de eso, déjame ver qué más. Va a haber mucha bruma durante la mañana.
1: Uy, sí, se ve.
2: Temperatura de cerca de 90 grados. Robert nos va a hablar sobre eso. Viento y posibilidad de corrientes marinas bien peligrosas.
0: Eso es lo peor.
2: Siguen las corrientes marinas súper peligrosas.
1: Eso es lo peor. Meta los
2: señores,
1: piecitos.
2: Si ustedes van a de verdad, si va a haber una celebración, obviamente está la celebración, pero tengan mucho cuidado porque hay corrientes marinas que están verdaderamente uno no se da ni cuenta cuando te chupa. Óyeme,
1: se metan puntos los piecitos.
2: Messi en el fútbol es inhumano ese tipo.
0: No,
2: ese tipo es inhumano, mano. Totalmente. Ese tipo es una cosa impresionante.
0: Es verdaderamente más que leyenda ya.
2: Fíjate que yo no soy así como que fanático del fútbol, pero digo, lo conozco hace mucho tiempo y lo he jugado en mi niñez, jugué un montón de fútbol, pero la verdad es que no es algo como
1: no
2: que en Venezuela eso era lo que se jugaba. Yo viví en Venezuela. ¿Qué?
0: En Venezuela eso se juega, él no es un niño puertorriqueño.
1: Yo sé que en Venezuela se juega, pero más
0: para que tú se lo estás mirando así como raro.
1: Ay, Dios mío.
2: Pues básicamente el balompié es algo que hay que desarrollar unas técnicas. Y este de Argentina está Maradona, obviamente, que es una bestia.
0: Así es.
2: Pero lo que es Messi, de verdad.
0: El mayor goleador de la historia en los mundiales.
1: ¿Tenías algún apodo como deportista de ese deporte?
2: ¿Qué?
1: De la redundancia.
0: De balompié.
1: Que tenían un apodo en esos tiempos.
0: En esos tiempos.
1: Cuando la bola era de papel, ¿no?
2: No me tenían. No jugué lo suficiente como para eso.
1: Pero no era funky.
2: No.
1: Era
2: funky.
1: Joe.
2: Era José.
1: Mira,
0: José Rafael.
2: Obviamente sigue la controversia del asunto este de Domenech, Negrón y el revolú este que hay en el gobierno. La verdad es que es una cosa verdaderamente
0: demasiada distracción. Yo no sé por qué la gobernadora no limpia la casa y se centran todos en lo que hay que hacer.
2: Porque muchos están especulando que es que Domenech tiene algún tipo de agarre a la gobernadora.
0: Se lo pregunté ayer al senador Juan Oscar Morales aquí.
1: El padre
0: se lo
1: preguntó
0: directamente.
1: Dos veces.
0: Ay, parece que aquí Domenech sabe algo de la gobernadora que la tiene agarradita.
1: Y por eso no lo
0: porque
1: tocan.
0: Porque no es normal que la gobernadora no haga nada. Sobre todo y se echa en contra el propio sistema que le ha hecho ser una mujer exitosa dentro la política.
1: Sí. Hasta que entró a la gobernación.
0: No, una cosa muy rara.
1: Que ahí no es exitosa.
0: Muy rara, pero no hay ayer el Evangelio Funky decía que no hay nada oculto que no llegue a saberse. Yo espero que trabajen con transparencia porque si no la misma historia los pondré en verdad.
1: Por eso es que hay que andar con la verdad.
2: Hablando de la historia, sigue la historia de la triple A, sigue y parece que la historia y la histeria.
0: La histeria, ahora en Loíza, ¿verdad?
2: Ahora en Loíza.
0: Por un mal manejo, supuestamente.
2: Aparentemente, por una cuestión, una decisión que no era, que ahora mismo pues lo que están echándose culpa, básicamente.
0: Claro.
2: Pero ahí el que dirige es el que tiene la culpa. O sea, cuando tú eres el líder, cuando tú eres el jefe, la culpa es tuya, pa.
1: Sí, de ahí
2: porque
1: sale todo.
2: Si no lograste que manejara a tu gente para que hicieran lo que tenían que hacer, la culpa es tuya.
0: Ahora no, la culpa es de un vicepresidente. No, vamos a ver.
1: Las cosas por
2: su todo el mundo ha cogido el estilo de Trump que dice que ahora la culpa de lo de las algas es que vino un atleta olímpico. ¿Cómo es que corre bicicleta? ¿Cómo es que de la...? No, bicicleta no es. ¿Qué es lo que hace el tipo?
0: Ciclismo.
2: El tipo, no es ciclismo. Paddleboard. Él es un atleta olímpico de paddleboard, aparentemente. Y el de canoa, de ¿cómo se llama esto?
1: De canú.
2: Él es un atleta olímpico, ha ganado 3 veces.
1: Mismo es él, un canú.
2: Y el tipo fue, supuestamente, lo arrestaron porque el tipo vio algo despegándose del fondo de la cuestión y lo tocó. Y cuando lo tocó, lo arrestaron. Que ese vandalismo, que le pasaba. Y, pero Dios mío, pero...
1: Y hay gente que se lo cree, ¿verdad?
2: No. Este tipo no admite...
0: Él dijo que la primera ministra italiana, Giorgia Meloni, le rogó una foto.
2: Pero no, por eso.
0: Que le
2: tal garete. Sí, pero la cuestión está reflectiva. ¿Cómo es? La piscina está reflectiva. El asunto es que tú podrías fácilmente decir, mira, mano, nada, se desarrollaron unas algas y sí, qué sé yo, no fue mal. Se despegó, no pegó bien, pero mira, están en garantía, cualquier cosa. Pero insistir y tener gente arrestada por vandalismo, por el mero hecho de haber tocado el chavo. O sea, por decir, ¿qué es esto?
1: ¿Qué tipo tan imbécil?
2: No, es una cosa. Tú no puedes admitir.
1: ¿Qué tipo tan imbécil?
2: Ser tan chiquito que tú no puedas admitir. Mira, salió mal.
0: Pataleta.
2: Salió mal.
1: El dinero, yo creo que el dinero hasta tembló.
2: Le pasó a Obama, le pasó a Biden, le pasó a todo el mundo que trató de arreglar la cosa esa. Siempre salían las algas, siempre el mismo cuento. Pero este le metió tanta caña al hecho de que iba a ser perfecto, que cuando no fue perfecto, ahora es vandalismo.
0: Es cosa tan increíble. Y la culpa es de todo el mundo menos de él.
2: Hey, así es.
1: Claro, imagínese.
2: Y bueno, compraron a Pizza Hut por 2.6 billones de dólares.
0: Creo que
2: fue. ¿Quién fue eso? Una barbaridad de dinero. No sabemos todavía qué va a pasar con los que están en Puerto Rico.
1: Pero todavía ya no hay idea. Visitas a 5 pesos, ¿verdad? Como aquella
2: No sé cuál es la estrategia ahora, pero ni tampoco sé quién la compró. Pero sí sé que la compraron y que no sé qué va a pasar con los que... Con la, hay que ver, ¿verdad? Porque aquí hay varios pizzas ahora en Puerto Rico.
0: No tengo por qué afectarse. La venta no tiene por qué afectar los pizzas de Puerto Rico.
2: Claro que no. Cada uno tiene su opinión, a cada uno le gusta su cuestión. Canto. Ellos tienen sus clientes, igual que todos los demás. Así que nada, vamos a ver qué es lo que pasa con...
1: Hacer pizza. Yo prefiero ir a la putanesca.
2: Voy
1: a la segura.
2: Así es.
1: Y a Mario.
2: Vente, vámonos con tiempo y tránsito aquí en el Circo de la Mega.
1: Vente, Robert, que te van a saludar solo.

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3: All right, aquí lo tenemos con tiempo y tránsito. Él es Roberto Cortés. Adelante, Robert.
4: Hola, Robert. Mira, buen día.
5: Hola, Robert.
4: Pasó,
5: ¿cómo le fue ayer?
4: Está nítido.
5: ¿Cómo le fue ayer sin Funky?
4: Esto corrió como maratón.
6: Él no se acuerda. ¿Viste que él no se acuerda?
4: Sí, él se acuerda.
6: No, cuando él.
4: Lo que
6: él
4: pasa
6: comenzó,
4: es que él no se, conectó, no se conecta hasta las 10.
6: Ah, pero cuando él empezó y dice, Robert, tú la pasaste larga el fin de semana. Y hoy lo confirmamos. Él no se acordó que él participó en este programa ayer.
4: Se acordó, padre.
6: ¿Y pues por qué está preguntando así como para todo ayer?
4: Padre, padre. Padre, él no corrió el programa completo con nosotros.
6: No, pero al principio,
4: padre,
6: tú ya escuchabas a Robert.
4: No estamos hablando del principio. Él dice cómo le fue. O sea, es durante todo el 6 a 10.
6: Ah, sí, ok, está bien.
5: Hola, Robert. Exacto.
4: Gracias.
5: Exacto.
4: ¿Sí?
5: Gracias.
4: Deja que mi solo dijícote.
3: Robert, ¿cómo está, papito? ¿Cómo está todo?
5: Estamos bien, gracias a Dios.
6: Qué bueno, papá, qué bueno. Escucha a Robert como es, mano. Bueno. La voz espectacular.
4: Sí. Caricus.
6: ¿Quién es esa?
5: Dale, saluda a Caricus.
3: Mira, Robert, siguen cada vez peor la cantidad de información negativa que hay sobre la cuestión esa del calentamiento. Es una cosa bien dura, ¿viste?
4: Hoy hay un sabotaje.
5: Sí, sí.
3: Cada vez peor.
4: Yo iba ahora con la Traigajo, también el otro no me dejó.
5: Dale, esas son cosas importantes.
4: Son cosas de hombre.
6: Si Robert te está diciendo que dale, ahora con
4: Traigajo.
5: Con Caricus.
4: No. Ya Caricus te saludó, ¿no oíste? Mira.
6: Ese es Caricus. ¿Y esta es?
5: Esa es la más que me gusta.
4: Traigajo te gusta más. La aborrecía.
5: Realmente me gusta más la muda. La cabra muda.
4: Este es
3: el diablo, Robert.
4: Este es el pollo frito, el pollo frito.
3: Diablo, Robert.
6: Y la cabra muda. Retamos.
5: La cabra muda es mejor.
4: La cabra muda. ¿Cuál de las dos? Te queremos, papi, te queremos.
6: Qué bueno siempre escucharte, Robert.
3: Dale, Robert, métele.
5: Sí, igualmente. ¿Estás bien ya?
3: Hey, ya ¿sí? Estamos hoy encendidos acá. Vamos a meterle. Sí. Vamos a darle con todo.
5: Qué raro. Sí. Eso es el agua. ¿Tú sabes que eso es el agua?
3: ¿Cuál?
5: Cada vez que el agua se va, hay que tener cuidado.
3: Sí,
5: con el agua.
3: Verdad.
4: El ayer no quiso venir.
3: No hay nada peor.
5: Hay que hervirla.
4: Él olía mal, era.
3: No, yo sé que, y yo creo que ahora no sé si para ponerla al día le pusieron un abrasivo o algo, porque la verdad es que me dio hasta rosácea cuando me lavé la cara.
5: ¿En serio? No lo dudes.
3: Sí.
5: A lo mejor
3: sí,
5: viene con otros metales y otras cosas.
3: Con otras cosas y le metieron ahí para ponerla nítida rápido. Pues sabe Dios si le. Pacho, está como que bien pesa.
5: Sí.
4: Cuando hay que hablar, se habla lo que sea. Olvídate tú, los metales, el agua y la rosácea. Pero es cierto, hay mucha gente con rash en la piel.
6: Así es.
4: Hay mucha gente rascándose como los sarnosos, los perros. Mm-hmm. Pero es que definitivamente está pasando que algo. Cuando el agua llega, de momento, la de casa llegó. Como el chorrito de leche que bota la máquina de aquí al final, que es agua y se ve transparentoso con leche. Mm-hmm. ¿Así?
3: Sí.
5: ¿Te acuerdas que antes cuando se llevaban el agua, mm-hmm, te hacían la salvedad de que tenías que hervirla porque ha sido cuánto tiempo para asegurarte de que entonces estuviera potable para ingerirla?
3: No, pero olvídate del potable.
5: Ya esas cosas.
3: Hasta para limpiar algo, para bañarte, para con lo que sea, y que
6: la culpa
3: parece
6: será
3: que
6: ellos
3: hacen lo mismo
6: de ellos ahora.
3: Hay que tener un sistema de purificación o algo, porque uno nunca sabe lo que le están echando, de verdad.
4: Tómesela así, inmunícese.
6: No, hombre, no.
4: Inmunícese, que el cuerpo. Esta maquinaria tan perfecta, menos que le ponga estos implantes, pero.

0: bueno, ya es otra cosa.
1: Pero eso es diferente, sí.
2: Además, no es meterte microbio por meterte microbio tampoco.
0: Si son químicos, son químicos. Es otra cosa. Es sí. verdad lo que tú dices, Robert.
1: Pero si hay que bregar con eso, bregamos.
2: Sí, ¿cómo?
3: Mira, dice que está buscando aquí, hay que poner el agua a hervir por un minuto. Después que ella empieza a hervir un minuto, ahí usted la saca y entonces la aerea. La tiene que batir para que coja otra vez oxígeno y coja buen sabor.
0: Ok.
3: Así era la cosa. Wow. Y eso es para consumirla.
1: Yo le eché dos gotas de Clorox a la mía y me la tomé como a la media hora. Hoy cuando fui al baño, mi amor, aquello parecía que tenía vertiligo, ¿qué se llama?
3: Vitiligo.
2: Pero vitiligo es de la piel.
1: Bueno, pero también.
2: Ah, pues es que tú sabes que lo primero señor. Que te viene a la mente, tú lo dices.
1: Salió pinto.
2: Tú como que no piensas antes de hablar.
1: Ay, déjeme, padre.
2: No, pero vamos a ver.
1: Señor,
2: o sea, yo también tengo derecho a opinar. Esto es radio.
0: Recomiendo tiempo y tránsito, Robert, a la mayor brevedad.
2: Antes que no te vitiligo a todo.
0: Dale.
2: En la garganta.
0: Dale, yo sé que te.
3: Tú sabes, estamos queridos, estamos en un patrón de tráfico nítido en la mañana. Uh-huh. Y el tapón comienza un poquito más tarde, que estamos todavía en. Este es el mejor mes, final de junio hacia julio, antes de que regresen otra vez las clases. Así que se mueve con normalidad el tráfico en las principales vías a esta hora. No hay reportes de accidentes. Hay tapón en la salida de Toa Alta 165, intersección con la 2 en la Cuesta de la Virgencita. Allí hay tráfico pesado. Y en el Expreso de Diego encuentra algo de retraso en la salida de Arenas hacia Bayamón. Allá en Bayamón, esa carretera número 2 y lo que es la North Main y la 5 entre Santa Rosa y la salida de la Betances, ese tramo de la carretera 2, de hecho sigue hasta la salida hacia Villa España, pues muestra tráfico pesadito, pero no hay reporte de accidente. Y otras zonas con tráfico lento es la carretera 199, donde se convierte la 5 en el campo de soccer, pues allí con la 840, tráfico lento, y con la 167 en Rexville también. Pero por lo demás, va a encontrar el tráfico normal de Carolina hacia San Juan. No se reporta tapón, corre muy bien a Valdoriotti. Y en la zona de Caguas, Gurabo, la misma situación. Váyase por el Expreso, la 1 muestra tráfico lento por los semáforos en algunos tramos. La Martínez Nadal sin novedad. Y a nivel isla, no hay problemas en el área de Humacao, Fajardo, la ruta 66, normal. En la zona de Calle y Salinas, sin problemas. Ponce tampoco indica tráfico todavía pesado, la 1, que es la más pesadita de ellas, corre con normalidad. Y en el oeste de Puerto Rico, la misma situación. En lo que al tiempo respecta, hoy baja un poco la densidad de la bruma, que ha estado bien densa, pero regresa rápidamente. Ya en la noche vuelve a aumentar. Hay buena probabilidad de lluvias entre jueves y viernes de esta semana. Así que es cuando mejor eventos de lluvia podemos experimentar. Pero ahora mismo hay otra vez riesgo de que el calor que excede los 100 grados en sensación puede ser registre. Ayer se reportó una persona ahogada en Bahía Talega. Hay corrientes al menos moderadas en las costas, así que también precaución. Y va a estar ventoso. El viento ha estado soplando bastante fuerte. Fue el caso durante el transcurso del día de ayer cuando se estuvieron experimentando ráfagas de viento fuertes a través del área local. Así que ese es el patrón: bruma, tiempo seco, poca actividad de lluvias en la que vamos a estar experimentando, y temperaturas en sensación que van a estar sobresaliendo o sobrepasando, corrijo, los 100 grados. La máxima ayer llegó a los 90, que es un grado por encima de lo normal. Y no hubo lluvias registradas en el aeropuerto, y las ráfagas de viento en San Juan llegaron a 33 millas por hora. Ahora mismo la boya de Caricuz en San Juan está de 4 a 7 pies. Más del tiempo de tránsito más adelante. 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
0: Bueno, próximo aquí en el Circo de la Mega tenemos contenido random. Eso es próximo aquí en el número uno.

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3: Bueno, aquí estamos, señoras y señores, en Contenido Random, aquí en el Circo de la Mega. Bien, miles de maestros recibirán pagos atrasados que se remontan desde el 2010.
4: Ay, gracias.
3: Escucha eso. Desde el 2010. La gobernadora Jennifer González Colón anunció el desembolso de más de 90 millones de dólares para saldar una deuda acumulada por el programa de carrera magisterial, beneficiando sobre 5.850 maestros del sistema público de enseñanza que llevaban años esperando pagos e incentivos salariales. Según informó la mandataria, los fondos identificados permitirán cubrir revisiones salariales y pagos retroactivos correspondiente al periodo comprendido entre el 2010, escucha esto, todo lo que le deben, desde el 2010 hasta el 2024, poniendo fin a una deuda que se arrastró a más de una década. Imagínate tú.
5: Y no es vergonzoso.
3: Horrible. Hoy le estamos haciendo justicia a los maestros del sistema público de enseñanza.
5: Wow.
3: Sobre 5.850. Ahora, oyete esto, oyete la cantidad promedio del dinero que van a recibir estos maestros. $15,000 promedio por docente.
4: Boom.
3: Va a recibir cada maestro. ¿Qué, perdón?
5: Una miseria.
3: Bueno, pero $15,000 son buenos en esta. O sea, olvídate de lo que es.
4: Son buenos, pero a mí esa retórica
5: no, a mí no
4: es decir,
5: me convence,
4: de decir, sí, pero, le estamos chavo. Haciendo justicia.
3: No. Olvídate de la retórica, porque la retórica es política. Pero exacto. Yo estoy hablando de el impacto que seguramente van a tener estos maestros con $15,000 en su bolsillo, que le llegue de repente, definitivamente es algo extraordinario, irrespectivamente de que esté, ¿sabes? De que sabes que es una falta de respeto, de que sabes que llevaban un montón de años detrás de esto, de que sabes que se lo habían prometido hace muchísimo tiempo y sabes que cada año decía que lo iban a pagar. Pero sin embargo, pues gracias a Dios, que, digo, no puedo decir que...
5: No tiene cuando, que ver con Dios.
3: Bueno, pero okay. Gracias a Dios de que lo tengan en su bolsillo. En el momento que lo tengan en el bolsillo, dale gracias a Dios. Porque es un milagro. Que el gobierno te pague...
4: Que el gobierno pague algo en tiempos de quebrada.
3: Que
4: algo.
3: Eso es milagro.
5: Más rápido vio su ley que en meses es un milagro.
3: ¿Qué tú dijiste?
5: Más rápido vio su ley Camarrero.
3: Ajá.
5: Su cura de cáncer.
3: Ajá.
5: Que fue un verdadero milagro.
3: Exacto. Ah. Dios mío, pero yo sé.
4: Porque... Un buen comentario.
3: Qué bonito.
5: Sí, porque lo pones en contexto, en comparación.
3: Sí, pero yo lo que estoy diciendo es que, mira, estos maestros, después de haber luchado tanto, por lo menos ahora van
5: se
3: a coger.
5: Jaltaron, se cansaron y ahora que llega la sorpresa.
3: 15,000 pesos que le va a llegar.
4: Yo entiendo, sí. O sea, la alegría, Funky, qué bueno. Y de hecho, tengo que decir que el secretario de Educación es un tipo bien buena gente, tú sabes. Pero, y que
5: pero mi descontento es válido también.
4: Claro, el descontento es válido porque el sistema falló.
3: Claro.
4: Al final, si el sistema falla, no diga, estamos haciendo justicia. No, mano.
5: ¿Justicia de qué?
4: Haz lo que tienes que hacer. Eso no es justicia. Justicia hubiese sido que se hubiese dado en el momento correcto.
5: En su
4: correcto.
5: Tiempo.
4: Así dice, mira, hemos resuelto un tostón. Hemos resuelto una irresponsabilidad del sistema, pues eso es otra cosa.
5: Admítanlo.
4: Pero que venga a decir que gracias a ella se hizo, bueno, gracias a su gestión, por fin lo que se supone que se debió haber hecho hace mucho tiempo, pues se logró hacer.
5: ¿Quién estaba en el poder?
4: Bueno, hace 15 años.
5: ¿Quién estaba?
3: No sé quién estaba.
4: Me pregunta.
5: Esto se viene arrastrando desde ese gobierno hasta.
4: Hace 15 años, ¿cuál es?
5: Hasta la Goldie ahora, sí.
3: Me imagino que tiene que haber sido PNP. En el sentido de que creo mira que hace 15 años estamos... ¿Hace cuánto tiempo estamos bajo el PNP?
4: Bajo el PNP estamos después de... ¿Quién fue el último?
5: ¿Solano? ¿Fortuño?
4: No.
5: Pierluisi.
4: ¿Quién?
3: Enrique Rosselló.
4: Después vino... ¿cómo se llama?
3: Wanda Vázquez.
4: No, Fortuño. Fortuño. Alejandro García Padilla. Ricardo y Wanda fueron 4 años, estamos después de Alejandro.
3: Hey.
4: 4 años, 8, 9, 10, 11. Hace 15 años era como Alejandro García Padilla.
3: Me imagino. Pero el asunto es que por fin le pagaron a estos maestros, popular. Gracias a Dios. Van a tener sus chavitos y que obviamente el gobierno tiene que hacer algo para no seguir prometiendo a la gente cosas que tardan años en realizarse.
4: Es la cosa, papo.
3: Y debe cumplir su palabra y debe cumplir su compromiso. No, porque le exigen a la gente que los cumpla, pues.
4: ¿Qué pasa si tú no hubieses pagado tus deudas hace 15 años
3: de HP? Por eso, horrible.
5: Yo me remonto ahí.
4: Yo digo, qué bueno que hiciste eso.
5: Ahora, esos hijos, ese hogar.
4: Pero no hay que aplaudirlo y tampoco están haciendo justicia.
5: Celebrárselo.
4: No, yo digo, mira, gracias por haber hecho lo que se supone que hace 15 años se debió haber hecho. Gracias, de verdad, gracias. Uh-huh.
5: Gracias por esos 15 años de desesperación.
4: Pero no.
3: $5,000 el maestro que menos va a recibir, más o menos, son $5,000. Pero el average es $15,000 por... Por docentes,
4: si tú que recibes $15,000, no hagas trompa, Sonia, porque si tú recibes $15,000 en este momento, o sea, tú te babeas.
5: Mira, gracias a Dios que yo no soy maestra y que no me los debían, porque yo se los estrujo.
4: No creo.
5: Y no precisamente en la cara.
3: Ahí está. Está el Circo de la Mega, ese contenido random.
4: Te encanta estrujar las cosas.
3: Te pagaron, qué bueno. Eso era importante.
4: Eso, bien. Ok, dale. Pero no gracias, pero qué bueno.

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1: Bueno, próximo aquí en el Circo de la Mega tenemos el tema caliente. Esto es una chapucería. Cámara de Representantes elimina la comisión del salario mínimo. Tenemos aquí al representante Roberto López Román, autor de la medida. Esa es la que hay. Volvemos.
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5: 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Hello.
4: ¡Te engancharon, Jovín!
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12: Sario y Lorna Soto habían sido citadas para discutir medidas de contingencias como un racionamiento, pero el presidente ejecutivo de la Autoridad de Acueductos y Alcantarillados, Luis González, informó que no será necesario limitar el servicio, así que una buena noticia en este tema del agua. Esos son solamente tres titulares que escogimos para ustedes en el Circo de la Mega, pero mire, los invito a que naveguen nuestro portal metro.pr. Hay muchas noticias más que pueden, ¿verdad?, comentar, compartir, aquellas que llamen su atención. Mi nombre es Ayola Virelli y les deseo que tengan un excelente martes, excelente noche de San Juan.

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3: Este es el tema caliente esta mañana, señoras y señores. Básicamente la Cámara de Representantes está buscando eliminar la comisión del salario mínimo, por lo menos esa es la propuesta que la presenta esta medida. El autor es Roberto López Román. Representante, ¿cómo está usted? Bienvenido esta mañana.
4: Buenos días a todos los que nos escuchan.
5: Qué buenos bien, días, qué Roberto, bien. Con su permiso, que la puerca de Caricus lo quiere saludar.
3: Ahí está, muy bien. ¿Está saludado?
4: Hola.
5: Gracias por contestarle. Si no me la ignore. Que
4: no.
5: Las madres nos sentimos así como cuando nos ignoran los hijos.
3: Mira, Roberto, ve acá, ¿desde cuándo tú quieres eliminar una comisión? Cuando uno quiere eliminar algo, puede tener muchas razones. Entre las principales debe ser o porque no sirve para nada o porque lo que está ahí no le conviene. ¿Cuál de las dos es?
4: No sirve para nada. Desde el 2021 que se hizo la ley, ellos tenían solamente la único deber de velar por el salario mínimo, no solamente el salario mínimo en Puerto Rico, sino el de los agricultores, los exentos, los que tienen propina. Mm. Y desde el 2021 no han hecho nada, porque la gente le pusieron nombre a salario mínimo, junta salario mínimo, pero el salario mínimo lo subió la Cámara de Representantes. Okay. La ley la pusieron, fue la que me representa. Bueno, inclusive.
3: Cuando se subió a 10.50, me dice.
4: Correcto. No, primero a 8.50, después a 9.50 y luego a 10.50. Okay. Y en ese momento, 10.50, mírate esto, esto es lo más loco de todo. Se supone que es la única oportunidad que esa comisión tenía de subir el salario mucho más arriba del 25%. Okay. ¿Sabes qué hicieron?
5: ¿Qué pasó?
4: Nada. Pero entonces las vistas públicas, como pasa muchas cosas nada. Aquí en Puerto Rico, aquí las vistas públicas, yo le dije, mira, ¿ustedes entienden que el salario mínimo de 50 era suficiente en el 2024? No, cada uno de ellos. Le dije, entonces, ¿por qué no lo tocaron? Tenían la oportunidad de hacerlo.
3: Claro.
4: Como le quitaron la facultad a la Asamblea Legislativa, este servidor no puede hacer nada. Yo, por ejemplo, presenté una resolución para ver cómo se puede implementar el salario mínimo en los empleados municipales y de gobierno. Porque mucha gente no sabe que los empleados municipales, algunos de ellos ganan hasta $7.25 la hora.
5: ¡Ay, Dios! Entonces,
4: yo sé, lo sé, por eso lo estoy haciendo. Pero uno no puede hacer nada porque le dieron la facultad en el 2021 a esa junta.
3: Pues
4: el único deber que tener era ese.
3: Le dieron el poder a la comisión para regar con ese tema facultad. En particular. O sea,
6: le quitaron, a ver si entiendo algo aquí, que por una ley le quitaron la facultad al legislador que uno votó para que legislara, valga la redundancia, por eso, y se la dieron a una comisión.
4: Correcto, pero eso no fue la intención en un principio. La intención era crear una asesora por un año, y en algún momento algo pasó que le hicieron permanente. Inclusive ahora mismo tienen 5 miembros, que es lo máximo que pueden tener para tener un quórum, y dos de ellos tienen los términos expirados y tú no puedes hacer nada, no se pueden sacar, y a menos que nombre a alguien y lo sustituya, pero adivina quiénes son los que se recomiendan.
3: O sea, usted tenía dos opciones: o reírse a carcajadas o
5: llorar, o llorar.
4: Pues uno viene aquí y quiere hacer algo. No, entonces, correcto. Mira, la gente viene donde vino, van donde.
5: Pero no dispara.
3: Ok, obviamente, pues la comisión desde el 2021 estuvo, ¿verdad?
4: Se creó en el 2021.
3: Se creó en el 2021. Ya el salario mínimo estaba a 10.50, ¿correcto?
4: No, salario mínimo estaba a 7.25.
3: No, pero en el 2021.
4: Pero, correcto. Fue la Asamblea Legislativa.
3: La Asamblea.
4: Incluyeron. Mírate cómo pasó esto.
3: Ah.
4: La delegación de minoría del PNP dice, para votarle a favor a esto que tienen ahora, que no es la junta asesora, es una junta de verdad, tienes que incluirle que le suban el salario mínimo automáticamente en Puerto Rico por los próximos años. La mayoría popular en ese momento aceptó, presentaron las enmiendas, las aceptaron, entonces pues se subió el salario mínimo por la Asamblea Legislativa en el 2022 a 8.50, en el 2023 a 9.50 y en el 2024 a 10.50. Por eso fue que mencioné que en el 2024 la ley le daba la autoridad, la facultad a esa junta de decidir si lo dejaban en 9.50, si lo dejaban en 10 o lo dejaban en 10.50, que era lo que iba a ser automático, o lo podían aumentar si ellos entendían que no cumplía con los parámetros de pobreza en Puerto Rico.
3: Muy bien.
4: Pero no hicieron nada.
3: Pero no, cuando no hicieron
5: ahí
3: nada, ellos tenían algún presupuesto.
4: Sí, ellos tienen presupuesto.
3: Y ven acá, ¿y hicieron algún estudio?
4: Se supone, esto es otra cosa, por eso es que yo estoy tan loco con esto.
5: No, está bien.
4: No, porque digo, hay que hacer las cosas y hay que uno no se puede tener miedo. La ley les decía, uno de los deberes que todos los años tienen que hacer un informe.
3: Una evaluación.
4: De todos los salarios en Puerto Rico, porque ellos pueden, cada año, ellos pueden aumentar el salario. Inclusive hasta dos veces.
5: Mira,
4: la ley lo autorizaba hasta dos veces. Tenían que hacerlo por lo menos cada 2 años. No podían pasarse cada 2 años.
3: Okay.
4: Pero lo podían hacer anual. Okay. Pues el único informe que hicieron fue en el 2024, antes de que aumentara automáticamente a 10.50.
3: ¿Cuánto costó el informe?
4: Casi $500,000.
3: ¿Medio? Gastaron $500,000 y sugirieron ¿qué?
4: Nada. No, lo más gracioso es que ese dinero es oye, pero mira lo que pasa.
5: Ahí es que se le sube la presión al cualquiera.
4: Pues yo digo, ¿de dónde sacaron la información? Yo vi el informe, lo leí completito. No, del Departamento del Trabajo, del DEC. Y yo digo, pero eso es la agencia de gobierno que yo mismo le puedo pedir la información.
6: ¿Y quién cobró?
4: Otros legisladores,
6: ¿se puede saber quién cobró?
4: No lo voy a decir, lo se pueden buscar. Eso está en el control de Puerto Rico. Eso está público. Ustedes lo buscan ahí, van a ver de dónde tienen los contratitos.
5: Pues dígalo.
6: Ok. Pues si es público,
4: sí, por eso.
3: ¿Alguna razón por la que no lo quiera decir? Solamente
6: porque
3: quiero
6: saber. ¿Porque es PNP popular?
4: No, para que lo busquen.
6: Politank.
4: Okay. No, no sé cómo fue.
3: Por lo menos. Ok. El asunto es
5: que... Se lo respetamos.
6: No,
5: en
6: no,
5: esta
6: no,
5: ocasión,
6: no.
5: Para la segunda, no.
6: ¿Dónde está el asunto?
3: El asunto es que subió automáticamente. Uh-huh. Obviamente ya había subido. Ellos hicieron un estudio que costó $500,000. No sugirieron nada. Y usted ahora está diciendo, pues entonces, ¿para qué los queremos? Básicamente.
4: Correcto.
3: Pero entonces,
4: correcto.
3: ¿Por qué por qué las organizaciones sindicales están a favor de que continúe este grupo de gente que no hace nada?
4: Yo digo que la gente que están protestando es porque están protestando. Porque primeramente las uniones, esto solamente afecta al sector privado. Y las uniones representan menos del 2% de la gente en el sector privado. Así que no representan a los empleados que tienen, aparte que la mayoría de los empleados que ellos representan, yo les he preguntado, por ejemplo, hay unos que tienen empleados en Bacardí, ¿cuánto gana un empleado en Bacardí? Mucho más de 10.50. Así que no sé por qué lo están haciendo. Yo digo que algunas veces esto es por razones políticas, porque en Puerto Rico, okay, lamentablemente todo es político, ven de un lado del otro, y pues aquí siempre tiene que...
3: Los dos extremos hacen daño, no hay duda. Y sin embargo hay personas, pues aparentemente la Cámara de Comercio y toda esta gente está a favor de que se elimine la comisión.
4: Sí, correcto. Ellos están a favor por otra... Vamos a ponerlo así, otra idea diferente a lo más sobre la mía. Yo estoy tratando de ver cómo puedo trabajar con los empleados, con los trabajadores. Ellos quieren proteger las industrias porque entienden que esta comisión le dieron un poder, nadie puede ir donde ella, no es como un representante. Okay. Es elegido, como ustedes dijeron, electo. Y tú dices, hicieron algo mal, lo sacamos. Estas juntas tú no lo puedes hacer. Okay. Así que ellos tienen un control total en la economía de Puerto Rico de que si ellos querían subir el salario, sigan subiéndolo, aumentándolo. No lo han hecho hasta ahora, así que eso no se había materializado.
3: Claro.
4: Pero podría afectar si no lo hacen. Ellos tienen los estudios, pero con la buena fe, vamos a ponerlo de esa manera. Lo más seguro, la gente en el sector privado tiene el miedo de que no pudieran tener la buena fe y aumentarán los salarios a un nivel donde
3: no pudieran pagar. No,
4: correcto, porque esto es escalonado. Tú le subes al de abajo, entonces tienes que seguir subiendo a los otros.
3: Claro.
4: Se supone. Y ahora, uno de los problemas que causó que esta junta fuera ineficiente y no hiciera nada es que los empleados exentos en Puerto Rico solamente ganan $35 más que un empleado asalariado, que dislocó toda la economía. Porque ahora un empleado, un comerciante, un comercio puede decir, pues tú vas a ser exento, te pago $35 más al mes, pero me vas a trabajar 70, 80 horas, ¿entiendes? Exacto. Sin un beneficio. Y todo se tenía que hacer en orden y no lo hicieron. Y eso es lo que yo estoy tratando de arreglar, pero no tengo las herramientas porque me quitaron la facultad. Yo acabo de llegar. O sea, yo no era parte de nada de
3: esto. Ok.
4: Y lo digo.
6: O sea, el doctor no es suyo.
4: No, el doctor no es mío. Usted, yo estoy tratando de echarle el ketchup para que sea... Para
3: usted
4: para,
3: vio un problema, lo identificó.
5: Yo pongo la mayonesa. Hacemos un mayo ketchup.
3: Usted vio el problema y lo que está tratando de arreglarlo de alguna manera.
4: Sí, porque mucha gente no se atreve a meterse en estos temas porque son temas difíciles, son temas...
3: Bueno, polarizante.
4: Porque, correcto.
3: Entonces, porque podría verse como que... O sea, depende de cuál es tu narrativa. Podría verse como que de que estás defendiendo o a los patronos o estás defendiendo a los trabajadores.
4: Pero así en este momento, pues, algunas personas piensan... Yo te lo puedo decir. Yo he estado hablando con personas que, por ejemplo, ganan propina y hay tantos issues que ellos tienen que no se pueden tocar porque... Toda la facultad se la dio a esta junta. Conozco gente en la industria agrícola que lo que están ganando es 2.15 la hora.
3: Ok.
4: O sea, y tú te dices, no se puede, y no se puede hacer nada. Dime 2.15 la hora. Imagínate. Tú me vas a decir a mí que tú necesitas un estudio para saber que eso no es un salario digno.
3: Claro.
4: ¿Sabes? Por lo menos, dime, vamos a subirlo.
6: Pero si eso lo sabe, y yo, por medio millón de billetes.
5: Mis cuatro perros en casa saben eso.
4: Uno dice, mira, por lo menos al algo escalonado en lo que sale un estudio o buscas algo, pero no hay movimiento. Y yo lo que quiero es presentar esa legislación para entonces poder tener la discusión pública y que la gente me caigan a palo.
5: Ay, sí,
4: si me caigan a palo, o si estoy bien, pues lo aprobamos.
3: Claro, usted se está metiendo en esto porque entiende de que verdaderamente pues puede demostrar que esta comisión no ha hecho absolutamente nada, sí, que lo que ha hecho es gastar dinero, pero no ha recomendado nada y que realmente no tiene ninguna función. Ustedes como legisladores,
6: y
3: pues
6: que
3: tienen...
6: Y que está entorpeciendo.
3: Claro.
5: Sí, porque usted... son de repente un chorro de...
3: Y ustedes lo...
4: Te estoy contestando, ¿viste?
3: ya veo. Aprendió el lenguaje rápido.
5: Sí, no, esto es corporal, casi corporal.
4: ¿Ella es prima de Pepa o algo?
5: No, ella no es prima Peppa Pig. Ella es la puerca de Caricus, pero sí, defensora.
3: Okay, ¿tiene apoyo para este proyecto de eliminar la comisión?
4: Bueno, ya se aprobó en la Cámara, ahora pasa el Senado, hay que respetar el cuerpo hermano. Yo entiendo que también hay...
3: Ha hablado con senadores, sí, ¿sabe? Sí,
4: ha hablado con senadores y todo el mundo está a favor porque entienden lo mismo que digo yo. Mira, claro, no han hecho nada, es que lamentablemente no han hecho nada. Ese es Pepa, esa es la Rocío.
3: ¿Quién se pone a defender lo independiente?
4: Pues mira, te voy a decir una cosa. Héctor Ferrer está defendiendo estaba opuesto a este proyecto porque originalmente él fue el que presentó la idea el cuatrienio pasado, pero él la presentó que era una junta asesora. Y para yo decirle, mira, vamos a tratar lo que tú presentaste originalmente, se puso una enmienda en el piso para crear una junta asesora por un año para que nos asesorara específicamente en los temas que nos han tocado, que es el de los agrícolas, los exentos y las propinas. Pero son con personas que la gobernadora va a nombrar, cogen la misma información que vamos a tener nosotros. Bendito. Porque ellos dicen que, mira, estos compañeros míos, algunos de ellos, pues se ponen a politiquear por ahí. Eso es lo que me molesta, porque de verdad... Tú tienes que hablarle a la gente y decirle, mira, las cosas son así, sean buenas o malas.
3: ¿Usted se molesta con sus compañeros?
4: No, yo lo cojo normal. Yo nada más le digo, sí, pero, estás equivocado porque, mira, dijiste que vamos a bajar el salario mínimo y aquí en la sesión punto 4 dice que no se va a bajar claramente.
5: No te enojas, pues pero se lo deja saber.
4: Vamos a mirarlo aquí. O sea, aquí sí que, ¿cuál es el problema?
6: Se lo dejo saber sin estar enojado, es lo que quiere decir.
5: Ah, sí, exacto.
4: Y sí, porque ¿cómo tú vas a decir algo que está incorrecto?
5: Se llama, en la calle se llama en la clara.
4: O los de las otras minorías diciendo, por ejemplo... No tenemos la capacidad, la Cámara no va a hacer nada.
5: Eso lo sabemos.
4: Pero es que tuvieron la capacidad hace 4 años para subir el salario.
3: Claro.
4: Y subió automáticamente. Así que díganme.
6: El pueblo votó por representantes para que tuviesen esa capacidad. Tú no la puedes delegar así porque sí.
5: Pero cuando no hay capacidad, no hay capacidad.
3: Mira, pero definitivamente cuando algo no funciona, hacen bien eliminarlo de la manera más rápidamente posible.
6: Puerto Rico está sobrelegislado. Y no funciona y gasta $500,000 por en eso. Unos papelitos.
5: Horrible.
3: Por eso. No tiene ningún sentido.
4: Puerto Rico está sobrelegislado.
3: ¿Cuál es su postura? ¿Tiene alguna postura sobre salario mínimo?
4: Sí, yo entiendo que debe aumentar, pero tiene que aumentar escalonadamente. Primero hay que tocar esas otras áreas que nos han tocado. Por ejemplo, hablé de los empleados exentos. Tenemos que subir los empleados exentos primero para poderlos llevar a todo el mundo a los niveles. O sea, esto es por niveles. Okay. Hay que tocar los agrícolas porque la agricultura aquí, aunque la gente piense que no hay agricultura, hay agricultura. Claro. Estamos dependiendo de gente que vengan de afuera.
5: Horrible.
4: Y mira lo más interesante, si vienen de afuera, hay un estatuto federal que el de Puerto Rico se le paga $2.15, pero el de afuera se le paga $9.
5: ¡Ay, no! ¡Ya basta!
3: ¡Wow, qué loquero!
4: Hay tantos detalles que la gente no sabe porque es algo bien técnico y yo sé que a la gente no le gusta escuchar esto porque rápido se hace político y me van a tocar. No, al revés. ¿Cómo se va a trabajar? No lo han tocado por décadas. Vamos a trabajarlo. Y eso es lo que estoy tratando de hacer. Y como yo tengo la Comisión de Trabajo y Relaciones Laborales, pues esos son los temas que debo de tocar en mi comisión.
6: Hombre, claro, vale, vale, claro.
3: Qué bueno.
6: Usted
3: ahí,
6: ¿verdad? Para trabajar.
5: Claro,
6: usted está ahí para eso.
5: 2.15 versus 9 y pico da vergüenza decirlo.
6: Sí, sí, sí.
5: Gracias por aclararnos ese detalle. Yo no lo sabía. Y de verdad, da rabieta, da coraje.
4: Eso tú me
5: la gana de romperle la cara a alguien, obviamente no lo vamos a hacer.
4: Pero
5: no amerita tocarle la cara tanto
4: también
5: puerco,
4: hay que hacerlo. Hay que estudiarlo. No estoy diciendo que se suba a 9 tampoco, por si acaso. Hay que ver cómo es el mercado en Puerto Rico e ir gradualmente, de la misma manera que se hizo con el 1050.
6: Claro.
4: Porque en un momento dado, argumenta que aumentó bajó el desempleo, la fuerza laboral aumentó. Pero hoy día, pues también estamos viendo cierta desaceleración en la economía. Así que uno tiene que ver en qué momento. Y lo más importante por la cual yo entiendo que debemos tener esa facultad en la Asamblea Legislativa es por los cambios. Nosotros en la Asamblea podemos hacer las cosas más rápido. Esta junta toma un tiempo. ¿Por qué? Porque primero tienen que tener un quórum. Y ahora mismo son 5 de 7. Y si no tienen los 5, faltan. Verá, uno de los deberes de esta junta era reunirse todos los meses. Y en los últimos 2 años y medio hubo 12 meses donde no se reunieron.
5: Ay, wow. Dios.
4: O sea, tú me dices, pero eso era un deber que tienen que hacerlo. Y les pregunté, ¿por qué no lo hicieron ese mes?
3: No, pues no tiene. Días. Pues la Junta, pues verdaderamente, por todo lo que usted está diciendo, no tiene ninguna relevancia realmente. Lo que necesita es sacarla del medio para poder entonces hacer su trabajo. Pero una vez la saque el medio, ¿cuál es el trabajo que va a realizar?
4: Por eso, presentar legislación para los empleados exentos. Porque quiero, de verdad, hay que aumentar el salario mínimo de los empleados exentos en Puerto Rico.
3: Okay.
4: Quiero trabajar con los de las propinas. El problema de las propinas es que hay que ver cómo se trabaja esto, porque si tú le aumentas el salario a las propinas, que entiendo que se puede hacer, uh-huh, hay que ver en qué parte de Puerto Rico, pues no es lo mismo aumentar, por ejemplo, en los estados muchas veces aumentan, la ciudad de Nueva York tiene un salario mínimo, uh-huh, el estado tiene otro y el condado tiene otro. A lo mejor en Puerto Rico podemos estudiar la si aquí, por ejemplo, lo que una persona gasta en la montaña es lo mismo que una persona gasta o genera en la área metropolitana. Porque es bien complicado. Y esos detallitos son los que hay que mirar para entonces no dislocar la economía y que los comercios también puedan proveer más.
3: Por lo pronto, lo que hizo, yo no sé si ya lo aprobaron, entiendo que no, pero lo de las propinas para los... o sea, lo de las propinas de que sean exentas de contribuciones. Eso creo que está en un plan de Trump, si no me equivoco, algo federal. Pero estatalmente eso se...
4: Hay un proyecto que se estaba presentando. Yo tenía inclusive un borrador para eso. Uh-huh. Pero... hasta que esto no ocurra.
3: Sí, porque esa sería una buena manera, sin aumentarle el salario mínimo, el hecho de poder hacer las propinas exentas, uh-huh, ayuda muchísimo.
4: Pero tenemos que estudiar a ver de qué manera también la Junta de Control Fiscal y otros entes dicen, Juan, para cuánto se va, cuánto van a bajar los recaudos. Tú tienes que ver de qué manera mueves recaudos de aquí para allá. Pero uh-huh, yo entiendo casi todos los proyectos que yo he presentado hasta ahora, los presento con un balance. Digo, por ejemplo, vamos a dar esto, pero esto va a generar esto. Así que realmente no es que estamos... como quitando. Dicen, quitando, sino que va a generar algo más. Por ejemplo, si tú traes una persona de afuera y le das un incentivo, pero la persona no estaba en Puerto Rico y va a pagar un poco menos de contribuciones. No estaba en Puerto Rico, así que no estaba pagando nada. Ahora está en Puerto Rico y paga 12, paga 20%, ¿entiendes? Paga algo. Pues eso, esa es la manera de jugar, hacer este jueguito. Para entonces poder pasar a través de la Junta.
3: Bueno, pero lo que sí requiere es trabajo, tienen que meterle, tienen que estudiarlo. Entonces ese es el problema, estamos tan entretenidos en la política.
6: ¿Quién es más corrupto que quién?
3: O sea, estamos tan entretenidos en tantas cosas en nuestro país que las cosas verdaderamente importantes, las que requieren estudio, trabajo, las que requieren que todo el mundo le meta, que se salgan de ser faranduleros y que se metan a trabajar, pues yo creo que son las cosas que de alguna manera tienen que convencerse los políticos de que ese es su trabajo. Me alegra mucho que usted está en esa. Que usted está en la de encontrar algo que hace falta arreglar y lo está tratando de arreglar.
4: Como les dije, yo llegué en octubre 7, yo soy el más nuevo ahí en la asamblea, me están quitando el rap, como digo
5: sí,
4: yo.
5: Sí, te huele a plástico, huele a plástico.
4: Y estoy tratando de coger temas que normalmente la gente no los van a tocar.
3: Claro. ¿Estás preparado para caerle mal a todo el mundo? Porque el que trabaja allí cae mal.
4: Yo sé. Siempre va a pasar.
5: Se supone que no hagas nada para que entres al club.
3: Exacto. Gracias, representante.
5: Gracias. Muy amable.
3: Gracias. Cómo no. Este es el Circo La Mega. Continuamos.

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3: Bueno, y aquí lo tenemos, señoras y señores, con tiempo y tránsito. Él es Roberto Cortés. Adelante, Robert.
4: Muchas gracias. Buenos días a todos. Tráfico relativamente cómodo se reporta en las principales vías. De todas maneras, también accidentes. Uno de ellos está afectando el tránsito en el área del Expreso de Diego. A la altura de la salida de la Kennedy, aproximadamente, en dirección hacia San Juan. Otro accidente está deteniendo el tránsito en el área del Expreso Ferré, ya pasando Monte Hiedra en dirección también hacia el norte. Ambos tienen un impacto pues moderado en el tráfico porque no son tantos los vehículos. En el Expreso de Diego, también en la salida de Arenas, están indicando allí cerca a la Bayamón Military de un accidente en dirección hacia el área de Bayamón que se comienza a extender en dirección hacia la cuesta de Campanilla. Saliendo a lo largo de la carretera 165 de Toa Alta hacia la cuesta de la Virgencita, tráfico pesado se reporta a esta hora, pero sin novedad, sin accidentes. Sí hay un accidente en la zona ya de Pájaros, es la carretera 862. Tiene un accidente cerca al hogar Forjadores de Esperanza que está afectando el tránsito en ambas direcciones. De Rexville hacia Bayamón, el tráfico usualmente pesado, sobre todo en la 5, y a lo largo de la zona de Carolina hacia San Juan, se comienza a ver poco más de tráfico, un tapón en la salida hacia el túnel Minillas, en la Valdorio Tierra, Mal 8, en el área de la Simón Madera. Pero no hay reportes de accidentes. Para los que salen de Trujillo Alto hacia San Juan, tampoco, tráfico pesado, pero sin choques a esta hora, y a lo largo del Expreso Ferré, de Caguas hacia San Juan va a encontrar retraso desde el Chops hasta Bairoa, luego del peaje de Caguas Norte corre bien y hoy la 30 en el área de Gurabo pues está ligeramente más cómoda de la norma. Para Ponce la situación en el tráfico excelente a esta hora, lo más pesado en la 14 como de costumbre y a lo largo de la carretera número 2 hacia Mayagüez no va a encontrar novedad que no sean algunos retrasos producto de los trabajos que se realizan en esa vía de Aguadilla hacia la zona de Atillo, tampoco se indica de accidentes a esta hora. Para hoy, manténgase atento, el calor continúa otra vez, sensaciones de calor en los 100 grados son posibles, así que manténgase en la sombra, ingiera mucha agua. La bruma o polvo del Sahara densa debe bajar en densidad durante el día de hoy, no dura mucho porque tarde en la noche entrará más de ese particulado, arrastrada por una débil onda tropical que pasará al sur de nosotros mañana y traerá un moderado aumento en lluvias. Más notables las lluvias serán el jueves, cuando otra onda más activa y una vaguada de altura pudieran combinarse y entonces tener un poco más de acción en lluvias en la tarde en el interior oeste. Cuidado en las playas, ayer una persona se ahogó en Bahía Talega, las corrientes al menos moderadas son posibles, la boya de Caricuz en San Juan marca 4 a 6 pies. 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
3: Bueno, próximo, señoras y señores, tenemos, óyeme, si un famoso le fueras a asignar un trabajo de una persona de a pie, ¿qué trabajo le pondría? Es el próximo, aquí en el circo de la Vega. Vamos a ver qué trabajo tú le pones, dale.
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0: Estamos, vamos, este tema es para vacilar, a ver que si se te ocurre algo. 620-6342, el número de llamar aquí al Circo de la Mega, si se te ocurre algo. Estamos hablando de artistas puertorriqueños, que si no fueran artistas, ¿qué tú crees que serían? Un trabajo normal, ya que estuvimos hablando del salario mínimo, un trabajo tipo salario mínimo.
1: Exactamente, tipo 2.75 la hora.
0: Algo así. Ven acá, por ejemplo, a mí se me ocurre que Chayanne podría ser un instructor de Zumba en Caguas, por ejemplo. Sí. Yo creo que Chayanne...
1: Porque te zumbaste tú de esa risa carcajada, canto de bacteria.
0: La clase siempre llena, especialmente de madres.
1: Y doñis, que es lo que, doñis.
0: Doñis. Así que Chayanne podría ser un tremendo instructor de zumba. John Mico. Barbera en Atorrey.
1: Ah, no,
0: te hace falta
1: barbera.
0: Un fade o algo.
1: Típica barbera.
0: Exacto. Te hace el fade perfecto. Te consigo una cita antes de que salga. Tú sabes, es una dura.
1: La mami Sonia.
0: Ozuna. Ozuna sería. Esto es el trabajo que tendrían si no fueran artistas. Ozuna. Groomer de perro en Bayamón, ¿qué tú crees?
2: Ozuna. Anda.
1: Se parece.
0: Mira, todos los perritos salen pequeños, finos y brillosos. Todo bien chulo. Ozuna sabe de eso. Óyeme, Ivy Queen. ¿Qué tú crees que, qué trabajo tú crees que podría tener?
2: Una cafetería.
1: Cafetería en Santurce.
0: Yo la veo en Santurce, pero la veo como principal de escuela.
1: No.
0: Allí nadie se atreve a cortar clases.
1: Bueno, eso también es verdad.
0: Chacho, una Ivy, la caballota allí de principal. Sería una dura. Yo pienso acá, ¿verdad?
2: Aquí en una cafetería en Santurce.
1: Con una redecilla.
0: Mira, Luis Fonsi, ¿qué sería Luis Fonsi si no fuera?
1: Luis Fonsi.
0: Ah, ¿qué sería Luis Fonsi?
2: ¿Cómo yo veo a Luis Fonsi?
0: Ey.
2: Con una compañía de paddleboarding en la Laguna del Condado.
1: No, pero eso es muy fino.
2: No,
1: yo lo veo como vendiendo...
2: Pantalones cortos, pero déjame terminar de hablar.
1: Ah, perdón.
2: Pantalones cortos, playeros, una de esas sweatshirts de manga larga del sol... Y repartiendo kayaks. Okay. ¿No lo ves tú así?
1: No, yo lo veo como vendedor de Megaté.
0: Sí, no, yo lo veo.
1: Megaté, sí.
0: Yo lo veo. Yo
1: ahí
0: lo,
1: vendiendo tu Megaté.
0: Yo creo que el mejor trabajo para Luis Fonsi sería.
2: Pelo.
0: Agente de viajes en Guaynabo. Te prepara las vacaciones porque todo el pero te hace todo despacito.
1: Ah. No, yo lo veo como a vendedor de Megaté.
0: Okay. Cani García.
2: A Cani García, yo la veo como con piñones preparando piononos.
1: Ah, qué duro. Y yo la veo como vendedora de bolitas.
0: Hey. Yo la veo posiblemente, para mí que me tiene un piquete más de psicóloga, por la música que hace, siempre para pensar.
1: Una psicóloga no cobra $2.75 la hora.
0: No, pero le mete, tiene plan médico. pero de verdad llegas.
2: No cogen plan médico.
0: Llegas a donde Cani con el corazón roto y ella te lo convierte en una canción.
1: Yo sigo viendo como vendedora de bolitas.
0: Mira, muy bien, Farruko, ¿qué tú crees que podría...?
2: Lee tú.
1: No, piensa tú, Farruko.
2: ¿A Farruko? Es que yo no...
1: ¿Vendedor de lotería?
2: No, fíjate.
1: ¿En Yauco?
2: No, enrolador de tabaco, de estos señores que se sientan con la hoja y están con su pasta.
0: Oye, buena,
2: sí, enrolando tabaco, vendiendo sus propios puros puertorriqueños.
1: Yo lo veo así como vendedor de lotería.
0: Yo lo veo de chofer de Uber en un tanque en Carolina.
1: ¿En un tanque?
0: Sí, de esos que él vende, de los tanques esos que él le gustan. Que
2: pero espérate, me perdí. ¿Chofer de Uber en un tanque
0: de esos tipo, como él le gustan, los carros esos grandes, las ruedas gigantes. Él le gusta las cosas así, armor.
2: Un camión armor. Tanque.
0: Cambio, pues por eso, un tanque.
1: 620-6342, 620-6342. A la mami Sonia, ¿cómo tú la ves?
0: Ajá,
1: que la gente nos diga.
0: Ajá. A la mami Sonia, ¿cómo tú la ves?
2: Haciendo clases, dando clases de flexibilidad.
1: Uh-huh. No, barrendera. Me encanta barrer. Barrendera.
0: Barrendera,
1: además, yo te imagino así con el outfit chinita. Chinita, así que cuando las luces de los carros te dan, como que tú rebrillas todo. Tú eres una perfecta barrendera.
0: Mira, Ernita Nazario.
1: Ernita Nazario, yo la vi en piñones haciendo tostones así como...
2: aplastándolos debajo del sobaco.
1: Exactamente, yo la veo a ella así.
0: Yo la veo como organizadora de bodas, como algo así, como alguien que organiza bodas. Una wedding planner.
1: Wedding planner.
0: Ernita, sí. La veo así como que... Me parece que ella como que tendría un piquete para eso. Residente, ¿qué podría ser residente?
2: Político.
1: No, no, ¿qué político? No, residente, no. Este, tú te pones, yo, pues, vamos a ver, residente es como dueño de Airbnbs.
0: Yo lo veo como maestro de español, entonces tú le entregas una tiraera y él te la corrige.
2: Y yo lo veo recogiendo café.
0: Tú lo ves recogiendo
2: café. Con una
0: café.
2: Pava grande.
1: No, dueño de Airbnb, porque yo creo que él no se quema mucho las cosas. No.
0: Mira, Pedro Capó. ¿Cómo tú ves a Pedro Capó? Dime.
1: Como bartender.
0: Sí.
1: Un perfecto bartender.
0: Yo lo veo como un dueño de un kiosco en Rincón. A mí me parece que él tiene ese flow.
1: Sí, como un bartender, pero tropical, ahí.
0: Ahí, en Rincón, en la playa. En un kiosquillo de la playa.
2: Sí, eso está bien. Yo por su apellido lo veo dando clases de capoteo.
1: ¿Y qué es eso?
2: Padre, no pregunte.
1: No sé si tú hablas cosas, pero no preguntas.

0: Oye, una de las peores cosas del mundo, pienso yo, que es cuando tú cometes un error y no lo quieres admitir.
1: Ay, eso es horrible.
0: O sea, no importa. Entonces, cuando... ¿Sabes? Los que tienen poder, pues, tienen la capacidad de poder tapar sus errores. O sea, de poder decir, pues, yo voy a decir lo que me dé la gana, controlo la prensa, controlo a todo el mundo y voy a tapar mis errores. Pero el no admitir errores es como que...
2: Eso es de sabios.
0: Y no solamente eso, sino... Pero es algo como que nuevo. Porque antes no era ningún problema que uno pudiera... Como que decir, mira, mala mía. O sea, no salió bien. O por lo menos yo asumo la responsabilidad porque aquí yo soy el líder. O sea, yo soy el que se supone que haya hecho que esto funcione. Me tocaba a mí. O sea, ¿por qué es que nosotros, por ejemplo, pasa algo bueno y nos queremos echarle las flores? Pero sin embargo pasa algo malo y le queremos echar la culpa a alguien.
1: Los 20 a otro.
0: Sí, los 20 a otro. Sí. Es un problema bien serio que tenemos en nuestra sociedad.
2: Problema de carácter.
0: Terrible cuando comienza arriba, en el tope, porque entonces todo el mundo lo imita. Todo el mundo dice, eso está bien. ¿Entiendes? Todo el mundo puede decir, pues mira, si lo hace este, ¿por qué no lo voy a hacer
2: pero
0: yo?
2: Pero vamos a ir más profundo, Fonky. ¿Por qué tú crees que eso ocurre?
0: ¿Qué?
2: ¿Por qué crees que eso está pasando?
0: Ah, bueno, debe ser, para mí que debe ser que la persona que comete el error piensa que le va a afectar muchísimo o que no lo va a admitir también es una técnica de comunicación el no admitir un error. Porque si tú no lo admites y siempre le estás echando la culpa a alguien, pues de cierta manera, y lo repite y lo repite y lo repite y lo repite, pues eventualmente convence a alguien.
2: ¿A quién?
0: Pues convence a alguien, por ejemplo. No. Mira
2: eso
0: esto.
2: Eso no pasa. Antes yo creo que sí pasaba. Pero yo creo que ya no pasa.
1: Hoy en día no convences a nadie.
2: Eso harta más a la gente.
0: Es que yo he visto gente que lamentablemente quedan convencidas. O sea, tenemos una parte, yo quizás nosotros, pues pensemos de una manera, pero he visto tanta gente que escucha la excusa y se la cree. ¿Entiendes lo que te quiero decir? Escucha la excusa y la repite incluso.
2: Pero yo creo que ya cada vez
0: mira el caso de la laguna esta reflectiva. Porque es un caso tan claro y tan típico. En donde tú tienes a este señor que es el presidente Trump, que aparentemente se cayó de fondillo diciendo esa laguna va a ser lo más grande del mundo, tirándole a Obama, tirándole a Biden, tirándole a todos los demás presidentes. Nadie en la historia del planeta ha hecho una laguna como la que yo voy a hacer, reflectiva. La hace por fin, la tiene lista para los 250 años. Y luego ocurren los mismos problemas que ocurrieron en todos lados. O sea, la misma alga, lo mismo. Entonces, en el caso del peor, porque le metió un peróxido, que luego, oye, Loren,
1: sí,
0: le metió un peróxido que luego hizo que la laguna se cascarara. O sea que, y ahora está metiendo presa gente que lo que está haciendo es mirando el escascaramiento y decir, y de pronto los arrestan y dicen, mira, esos son vándalos.
1: Son estúpidos.
2: Está bien, pero ¿qué logra con eso?
0: Yo no sé. Bueno, logra el no admitir la realidad nunca.
2: Ajá, pues entonces pues no lo hizo bien.
0: Pero... Bueno, pero hay gente que está con él que dice, ¿verdad? Los vándalos de la izquierda. Es verdad.
2: Que le está pagando.
0: No. Hay gente que se lo cree, padre. Lamentablemente vivimos una sociedad.
2: Pero yo pienso que cada vez es cierto lo que tú dices, Fon, que hay gente que se lo cree. Porque siempre va a haber gente que se cree.
0: No, no, pero hay un montón de gente.
2: Pero también creo que hay más gente que no se lo cree.
0: Sí. No. Bueno, posiblemente, es verdad. Hay más, pero no llegan a... Lamentablemente, los medios de comunicación son dominados por aquellas personas que tienen el poder de alguna forma de dominarlo.
1: Entonces,
0: por lo
1: ¿cuál
0: menos,
1: es el tema que me perdí?
0: No, el tema es ese. El tema es ese. Qué difícil es
2: aceptar un error.
0: ¿A
2: ti te pasa eso muchas veces, Sonji?
0: Qué
2: constantemente
0: difícil.
2: Constantemente estás cometiendo errores y no los aceptas.
0: Ahí está.
2: Entonces, pues, ¿qué pasa? Eso es un problema.
0: Tengo a Miriam de Nueva York. A Miriam.
1: Que usted pueda decir
3: hello.
1: Que
2: hello, Miriam.
0: Miriam, ¿cómo está? Buenos días.
3: Buenos días. Yo soy una persona que yo, si tú admites que hiciste un error, te respeto más que si dice que
0: claro,
3: no lo hiciste.
0: Claro, así he sido siempre, ¿verdad?
3: Eso te da carácter.
0: Claro. Si tú tienes los cuambeques de decir, oye, la embarré, o sea, es mala mía, y, pero mira lo que aprendí, o mira cómo voy a hacer las cosas distintas, o mira qué es lo que va a pasar en el futuro. Cualquier cosa, yo creo que eso te da esperanza, porque dice, bueno, el tipo cometió un error.
2: Claro.
0: Y uno dice, pues está bien, somos humanos, todos cometemos errores en la vida.
3: Mira, seguro, nadie es perfecto.
0: Pero el no reconocerlo es un problema serio, porque estás promoviendo el que la gente vaya por ahí a través de la vida haciendo mil barbaridades y después salen mal y entonces le echa la culpa a otra persona y ya.
3: Haciéndolo normal.
2: Exactamente. Mira, a nivel psicológico y espiritual, aceptar el error tiene cuatro frutos fundamentales. Primero, nos ayuda a crecer y a aprender. Es decir, quien no acepta error no aprende. Número dos, fortalece la credibilidad y la confianza. ¿Por qué es o cuál es el problema del gobierno en este caso? Una ausencia de credibilidad, porque si constantemente están justificando los errores, la gente ya no le cree. Número cuatro, evita que un problema pequeño se convierta en uno mayor. Y perdón, número tres. Y el número cuatro, favorece la reconciliación y la paz. Yo creo que quien no aprende a aceptar el error no es persona humana.
1: La verdad te hará libre.
0: Levanta la mano si cometiste un error. No trates de taparlo.
1: No levanta, poco las levanta las dos. Hizo así y bajó.
2: Estoy haciendo ejercicio.
1: Mira, estirando. Dombe.
0: El padre la iba a levantar, mira, pero no, se arrepintió.
2: No, lo que pasa es que cuando vi que Sonia la estaba levantando, pensaba que era otro fake más.
1: Suel,

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1: Bueno, próximo aquí en el Circo de la Mega, señoras y señores, vamos a celebrar la noche de San Juan con mucha precaución. La noche de San Juan es una de las festividades más mágicas, esperadas y concurridas de la cultura boricua. Se celebra cada 23 de junio por la noche, en la víspera del día de San Juan. San Juan Bautista, el santo patrón de la isla y de la capital. Esto es para hablar de, vamos a hablar de las medidas de seguridad que se van a estar realizando precisamente la noche de San Juan. Tenemos a José Orlando Memo González Mercado, director ejecutivo de la Comisión para la Seguridad en el Tránsito. El tipo es ya parte del circo, Memo. Esa es la que hay. Viene próximo aquí en el Circo de la Mega. Dale.
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1: Bueno, aquí estamos, señoras y señores, del 5 de la Mega. Y tenemos una hora del mayor entretenimiento radial en la historia del planeta Tierra. Yes. Es el Circo de la Mega.
2: Aquí
1: óyeme.
2: Estamos.
1: Óyeme, tenemos una hora espectacular. Tenemos en esta hora, vamos, obviamente se celebra la noche de San Juan. Queremos hacerlo con precaución y queremos, vamos a enterarnos de todas las medidas de seguridad que se están tomando para esta noche emblemática de nuestro país. Hey, en donde todo el mundo se mete a la playa de noche. Y se da un chapuzón. O son siete, o son... Bueno, ya mismito hablamos de cómo es que se celebra la noche...
2: esta tradición.
1: De San Juan y Paque, y Paque. Además de eso, tenemos un montón de cosas más, pero antes...
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1: Ok, aquí la tenemos al tope de la hora. Estos son los titulares de esta hora, traídos directo de Metro Puerto Rico por Ayola Virella. Sí, señor. Vamos allá. Y hola, buen día.
4: Saludos, buenos días para ustedes en el estudio, para todas las personas que los sintonizan. Estos son los titulares de Metro a las 8:07 de la mañana. La Cámara de Representantes aprobó un presupuesto consolidado de 560.8 millones de dólares para la Universidad de Puerto Rico, correspondiente al año fiscal 26-27. No obstante, varias partidas de la institución permanecen bajo evaluación de la Junta de Supervisión Fiscal, que el pasado viernes rechazó por segunda vez uno de los principales documentos financieros de la universidad. La Junta concluyó que la propuesta presupuestaria no cumple con el plan fiscal certificado ni explica cómo se financiarán las obligaciones del sistema de retiro. En otras notas, Francisco Domenech, secretario de la Gobernación, presentó planteó como nueva evidencia ante Ética Gubernamental y Justicia sobre un decreto contributivo solicitado por la esposa del exsecretario del Departamento de Desarrollo Económico y Comercio, Sebastián Negrón Reyes. Según el secretario de la Gobernación, los documentos reflejan que el trámite avanzó antes de que Negrón Reichard se inhibiera oficialmente del caso. Domenech sostiene que la evidencia contradice versiones previas y pidió investigar si hubo trato preferencial en el proceso. Mientras tanto, con una marca histórica de 18 goles en el Mundial, Leo Messi lideró la victoria de Argentina sobre Austria con un doblete que acerca a la albiceleste a los 16avos de final. El capitán argentino dejó atrás un penalti fallado en los primeros minutos y se convirtió en el máximo anotador en la historia de las Copas del Mundo. Argentina cumplió con todos los pronósticos ante una selección austriaca que intentó presionar, pero no pudo frenar el ataque sudamericano. Esas son solamente tres noticias, pero en nuestro portal metro.pr hay muchísimas más. Los invito a que lo naveguen con detenimiento. Aquello que llame su atención lo puede comentar y compartir. Mi nombre es Ayola Virella. Les deseo un excelente martes, excelente noche de San Juan.

0: llega, señoras y señores. Y obviamente la noche de San Juan es una de las festividades más mágicas, esperadas y concurridas de la cultura puertorriqueña. Se celebra el 23 de junio de todos los años, precisamente esta noche.
1: Claro, la víspera, porque el 24 es el día.
0: Es el día, ¿verdad?
2: De San Juan Bautista, de ese
0: ¿Cómo comenzó? ¿Usted sabe cómo comenzó esta tradición puertorriqueña, padre?
1: Por supuesto.
2: De ir a la playa.
1: ¿Cómo comenzó? Mira, es importante que entendamos que nuestra tradición es cristiana. Entonces, litúrgicamente hablando, o sea, las misas, que eso se llama liturgia, es el culto de la iglesia, en este caso católica, pues celebra todos los días 20 y mañana es qué.
0: El 24.
1: 24. O sea, el 24, la
2: era para si usted yo sabía. Yo lo sé.
1: Mañana es que. Es que para que si
2: estaba
1: usted sabía.
2: La natividad
1: de San Juan Bautista. Como saben, San Juan Bautista es una de las figuras más importantes del cristianismo. Era el primo de quién, José. ¿De quién?
2: De José.
1: De Jesús.
2: El Bautista. De Jesús. Por una letra.
1: Juan Bautista es el primo de Jesús, que es el hijo de quién. ¿De Santa quién?
2: Santa Clara.
1: Isabel.
2: La primera, la prima de María,
1: ¿no?
2: Padre, lo cual era, por favor, era, no me ponga era, a prueba
1: entonces,
2: al aire.
1: Eran primos, Entonces, pues saben que es la figura más importante, pero ¿qué pasa? ¿Cuál es su relación con Puerto Rico? Obviamente el proceso de la evangelización se dio en comunión con el proceso de la colonización. Cuando se descubrió a Puerto Rico, ¿en qué año son ya?
2: En el 1942.
1: Exactamente, en 1493 se llamó a la isla San Juan Bautista. En honor a este santo y precisamente esa fiesta litúrgica fue la gran fiesta de Puerto Rico, sobre todo desde el siglo XV. Así que Puerto Rico lo adoptó como patrono. Entonces, eventualmente, en la víspera, en la noche
2: patrono,
1: de San Juan,
2: no,
1: comenzaron.
2: Patrón.
1: ¿Sí, patrón? Entonces, en la víspera, los puertorriqueños comenzaban a celebrar la tradicional noche antes de su gran día, porque se celebraba el nombre de Puerto Rico. Vaya, sí, eso es víspera, exactamente. Dice, la costumbre más conocida era acudir al mar a medianoche para recibir la fiesta del 24 y lanzarse de espalda unas 3, 7 o 12 veces como signo popular de renovación, bendición y esperanza.
2: Sí, que los, PNP no se tiran.
1: Exactamente, los PNP no, solamente los populares se tiran. Es como bendición de esperanza a ver si algún día ganan la gobernación de Puerto Rico. Pero es la víspera para celebrar en la gran fiesta de Puerto Rico, que en principio desde el siglo XV es mañana.
0: Pero al final del camino es una tradición puertorriqueña que obviamente la gente disfruta, la pasa muy bien.
1: Solamente dos países la celebran en el
0: solamente
1: mundo.
0: Solamente dos países.
1: España y Puerto Rico.
2: Bello.
0: Bueno, tenemos a... tenemos a Memo en línea. ¿Cómo está, Memo?
1: Memo, qué raro.
0: José Orlando Memo González Mercado,
1: qué raro, Memo,
0: director ejecutivo de la Comisión de para la Seguridad en el Tránsito. Memo, ¿cómo está? Buenos días.
3: Saludos, Ponky. Saludos, padre. Saludos, Sonia. A todas las personas que sintonizan el circo. Oye, Memo. Qué bueno. Sonia, qué bueno que tenemos al padre, ¿verdad?
2: Sí.
3: Para esa liturgia.
2: Gracias a Dios, Memo. Memo, hay alguien que lo quiere saludar. Espérese.
1: ¿Quién es ese?
2: Esa es la vuelta a tres gajos.
0: Mira, Memo, te pregunto, obviamente de las cosas más dramáticas para mí, siempre la noche de San Juan lo que trae es un montón de basura. Obviamente yo sé que los municipios hacen lo propio y tienen a brigadas desde muy temprano bregando con esa situación y generalmente hemos tenido la experiencia recientemente de que al otro día ya la cosa está más o menos brega, porque ya han recogido la basura, ya uno como que los alcaldes se han dado cuenta de que pues cambiarle el comportamiento a la gente no es tan, es más fácil sencillamente entrar y recoger y ya. Pero obviamente también está el asunto de que en muchas áreas de Puerto Rico no existe la seguridad en varias playas y que tú no puedes usar cualquier playa porque te puedes meter en un lío. Entonces, ¿cómo bregamos con la seguridad para una noche tan emblemática como lo es esta?
3: Pues mira, tengo que decirte que sí, esto es un complemento de muchas agencias trabajando en lo que es la noche de San Juan, como bien ustedes acaban de decir, tradicionalmente, y está trabajando lo que es manejo de emergencia. Todo manejo de emergencia está en la calle, emergencia estatal está en la calle. Tenemos los EPLAS, los compañeros de las policías municipales también, que van a estar en la calle, ¿verdad?, en cada uno de los balnearios y en cada una de las costas de Puerto Rico. Las 18 divisiones de patrullas de carretera, las 18, van a estar también en la calle.
2: Activa.
3: No solamente en carreteras estatales, van a estar activas, no solamente en las carreteras estatales, sino también en áreas de balneario. No obstante, tengo que decirte que también nuestras cuatro Dewey Vans, que son las guaguas, las que llaman las borrachitas, ¿verdad? Para intervenir con las personas que consuman bebidas alcohólicas.
2: ¿Le dicen las borrachitas? ¿Le dicen así?
3: Le dicen sí, a esas guaguas se le conoce, ¿verdad? Se le conoce como borrachita, ¿verdad? Porque son las guaguas que cuando intervienen con las personas que están bajo los efectos del alcohol, allí se llevan, allí se dejan, allí se arrestan, allí se le hacen las pruebas de alcohol, tanto alcohol sensor como intoxidizer. Y estas guaguas, quiero que estén claras, van a estar establecidas en los pueblos de Aguadilla, Fajardo y Mayagüez. Para que tengan claro, ¿verdad? Y la gente sepa que van a estar allí, la policía de Puerto Rico va a estar patrulla de carretera activa en la carretera. No obstante, además de patrullas de carretera, también estarán los precintos trabajando, ¿verdad?
2: ¿Y en San Juan no van a haber borrachita, Memo? ¿En San Juan no van a haber borrachita?
3: No, en San Juan no, porque en San Juan tenemos un pacto adicional con lo que es la policía municipal. Y la tengo que decirte que la policía municipal de San Juan, Carolina y Guaynabo, son policías municipales sumamente equipadas. Y van a tener un plan de trabajo activo en cuanto a lo que es, ¿verdad?, el de las personas que viven bajo efectos del alcohol. El llamado es claro, el llamado es a que seamos responsables. El llamado es que disfruta. Si tú quieres beber, disfruta, hazlo tú, hazlo en la playa, tírate 3-4 veces en el agua, como dijo el padre. Pero si vas a beber y vas a salir después a guiar, no lo hagas. Mejor tírate de espalda en el baúl o tírate de espalda en la parte trasera de tu carro, te pones el cinturón y deja que tu familia llegue bien a tu casa. No le opaques.
2: Y también,
3: no
2: Memo,
3: la noche ni la celebración a nadie, por favor.
2: Lleven bolsas y llévense su basura.
3: También.
2: Vamos a dar ejemplo de dejar esas playas un poquito, ¿verdad? Más, que si pasan los que hacen ese trabajo, digan, mira, los ciudadanos hicieron lo suyo.
3: Como dijo Funky, los municipios también, ¿verdad? Los municipios, así como el gobierno estatal, también hacen sus planes con los departamentos de saneamiento y, ¿verdad?, y de reciclaje, y van a estar también en las calles, en las playas, ¿verdad?, en la limpieza. Pero sí, Sonia, tienes toda razón, y como dice Funky, nos toca a nosotros como ciudadanos. Claro. No todo se le puede dejar en las manos al gobierno. Hay que tener responsabilidad ciudadana, cada uno individual, de ser más responsable con el ambiente y con la gente.
0: Entre los problemas más graves, entonces, están básicamente las personas que están descontroladas por el alcohol, ¿no? Están borrachos o endrogados o lo que fuera. Y el otro problema es que la gente se tira al agua, obviamente poniendo en riesgo su vida, especialmente si están bajo los efectos de alguna bebida embriagante.
2: Bebida o sustancia.
0: No hay salvavidas en esta... Digo, yo no sé si eso cae bajo la comisión, pero no hay como que alguien allí rescatista en las playas, ¿o no?
3: El Departamento de Recursos Naturales y el Departamento de Recreación y Deporte tienen salvavidas. No te voy a decir que están en todas las playas, Funky, porque eso sería pues decirte algo que es cierto, pero sí te tengo que decir que están las señalizaciones de las áreas donde no tienes que meterte, donde no tienes que entrar. Tú sabes que la gente muchas veces ni siquiera respeta lo que son esas señalizaciones. Y te dicen una playa no apta para bañistas, y la gente como quiera va y se mete.
2: Viene a la playa.
3: Y ahí es que la policía tiene que intervenir, ¿verdad? Y muchas veces los vigilantes del Cuerpo de Vigilantes de Puerto Rico. Así que el llamado es ese. Y Funky, tú dijiste algo bien importante. Esas personas que se tiran en el agua bajo el efecto del alcohol, de igual forma tienden a poderse ahogar en la playa.
2: Pues,
3: en la realidad, es igual que el peatón también cuando está borracho en la carretera, que no usa las aceras, que no usa los cruces peatonales, ¿sabes? Mi gente, el alcohol es un problema bien serio, y por eso es que estamos trabajando duro por la ley para que la ley sea un poquito más, ¿verdad?, más estricta. Un ejemplo, en Puerto Rico es el único estado donde el manejar bajo los efectos del alcohol, de la nación americana, ¿sabes? De la nación americana, donde es el único donde el manejar borracho no es un delito grave. Aquí es un delito más grave, aquí te pasan la mano y sigue, ¿sabes? No, en Puerto Rico estamos buscando enmendar la ley, estamos buscando traer artefactos que puedan prevenir y que puedan rehabilitar a la gente, como lo es el Interlock, que han escuchado hablando del tema mucho en lo que es, ¿verdad?, los medios para educar a la gente en cuanto a eso. Tenemos que trabajar con este mal social que probablemente tenemos, que nos corta la vida de nuestros seres queridos, que nos toca a nuestra familia, que nos toca a todos.
0: Es increíble,
3: lo más importante de todo esto es buscar salvar vidas y que la gente entienda el mensaje. Esto no es una cantaleta, mi gente, no es una cantaleta. Esto es real. Esto lo sufrimos.
0: Memo.
3: Esto lo sufrimos cuando perdemos un ser querido. Cuando perdemos un ser querido por velocidad. Cuando perdemos un ser querido porque un borracho lo mató. Porque un borracho atropelló a alguien, ¿sabe? O porque atenta en contra su vida. Por favor, por favor. Por
0: Memo,
3: favor.
0: Memo,
3: él pasa la llave.
0: Es increíble. Oye, Memo. Memo, Memo, tú me escuchas. Ahí.
3: Te escucho.
1: Ah, ok. Muy bien hecho, porque el mensaje hay que llevarlo.
0: Sí, claro. Mira, Memo, una pregunta. Qué terrible es que, o sea, yo sé que ustedes siempre están buscando algún mecanismo para controlar a las personas y que qué increíble es que necesitemos tanto control, porque tú hablas de, por ejemplo, qué sistemas se pueden utilizar para prohibir que la gente guíe borracha, que en muchos estados hay de esto que te analizan como que el aliento y entonces tú ahí no te permiten que el carro prenda, o sea, por ejemplo.
3: Eso es así.
0: ¿Cuál sistema es ese, Memo?
3: Eso es el interlock, eso se llama interlock, eso es un interruptor de la ignición. Ese sistema es cuando te sentencian o cuando te cogen en la, ¿verdad?, bajo los efectos de vida embriagante, te ponen eso al vehículo.
2: Se te apaga
3: eso,
2: va el carro
3: directamente. No, esa es la llave de tu carro.
0: Exacto.
3: Si tú te montas en ese carro,
0: tienes que soplar
3: y soplas, exacto.
2: No,
3: y el alcohol, el carro no prende y automáticamente le envía un mensaje a tu probando.
0: Eso es
3: la persona de la probatoria.
0: Pero increíble que tengamos que inventar todos estos sistemas para controlarnos a nosotros mismos.
2: Algo
0: cuando,
2: tan lógico.
0: Cuando podemos nosotros, obviamente, excepto aquellas personas que tengan algún tipo de problema con sustancia, pero verdaderamente deberíamos como que tener el sentido común de nosotros poder como que controlarnos, porque ponemos en peligro la vida de los demás, no solamente nuestra vida, porque si fuera nuestra vida nada más, pues no hay problema, pero incluso a los rescatistas, porque si a ti te pasa algo en la playa y te chupa el mar o algo, te coge una corriente de esta...
1: Marinas,
0: pues entonces obviamente vas a poner en peligro a aquellos que te van a tratar de rescatar. O sea que también pueden pasarla el mal rato de que pierdan la vida tratando de rescatarte a ti. O sea que verdaderamente nosotros deberíamos tener como que controles propios, ¿no? De alguna manera, de que nuestro
2: sentido
0: pueblo...
2: Sentido común.
0: Y yo creo que tú haces bien en continuamente buscar elementos para educar. Porque yo creo que está en eso, pero hay que educar a más temprana edad, porque ya después que uno está adulto, tiene las manías y está todo dañado. Pero si tú logras que las nuevas generaciones puedan crecer con cierto sentido de responsabilidad sobre lo que implica el perder el control o el volverse loco, el beber de más, y entonces cómo eso puede tener un impacto en la vida de los demás, pues yo creo que sería bueno, ¿no? Tratar de implementar esos sistemas educativos que de alguna manera hagan que generacionalmente lo próximo que venga por ahí sea como que más sensato que nosotros.
3: Así mismo, Funky, tienes toda la razón y hay que entrar a hacer responsabilidad ciudadana, pero de hecho tengo que decirte que también estamos trabajando en un currículo con el Departamento de Educación para empezar desde los niños hasta la escuela superior, donde yo estoy buscando de que ese último año o ya cuando el joven tiene 16 años de edad, que ese joven pueda obtener una ley 22 completa en todos los ámbitos, pero no solamente eso, que su examen final sea el examen de aprendizaje, de la licencia de aprendizaje, ¿me entiendes? Y así entonces no tienen que ir a los sesgos, lo primero, y lo segundo es que educamos a esos jóvenes y a esos niños en cuanto a lo que es la ley 22. No obstante, Funky, tú sabes que nosotros tenemos el parque que los invito para que vengan, el parque educativo en seguridad en el tránsito en Arecibo, que es un parque que está completamente renovado, remozado, es que se da la ley 22 completa, tanto a niños como a adultos, como a personas con discapacidades, como a personas envejecientes.
2: Vamos
3: y ahí entonces también educamos a esta gente. Y estamos atendiendo, lamentablemente, en una atracción completamente gratis para el pueblo. No se paga, no se cobra nada por ella. Pero entonces teníamos una situación. No estaba llegando la gente porque la gente ni siquiera conocía que eso existía.
1: Exactamente. Pues ya
2: Yo me acabo de enterar.
3: De 5,000 personas que estaban visitándola, ya estamos aproximadamente por las 8,000. ¿Me entiendes? Así que, y estamos abriendo los sábados, aprovecho para decirlo, los sábados también está abierto.
1: ¿En dónde es eso, Memo, nuevamente? ¿Y cómo la gente puede llegar a ese parque?
3: Eso es en Arecibo, está justamente ubicado al lado del Coliseo Manuel Gilberto Petaqueguina, el Coliseo de Arecibo, todo el mundo lo ve cuando pasa por el Expreso.
2: Ajá.
3: Está ubicado en esa avenida ahí, está el parque. Abre todos los días desde campamentos, escuelas. Nos mantenemos activos y ahora decidimos abrir los sábados. ¿Para qué? Para que las familias que muchas veces no tienen a lo mejor dinero para llevar a sus hijos a una atracción, porque tienen que decidir si compran la comida o echan gasolina o llevan a nena a disfrutar, pues le tenemos ese parque abierto que es completamente gratis, donde vas, te educas y te distraes.
1: Oye,
3: y disfrutas,
1: Memo,
3: a la misma vez.
1: Oye, Memo, la verdad, ¿tú eres pana de la gobernadora?
3: ¿Perdón?
1: ¿Eres pana de la gobernadora?
2: No se pregunta, padre.
1: Pues mira, es que yo creo que tú serías excelente secretario de la gobernación. Mano, brutal. Bueno, por o sea, lo menos. Que saquen al que está y que te pongan a ti, Memo.
3: Yo le doy gracias a Dios por la oportunidad que nos ha dado Dios y la oportunidad que nos ha dado nuestra gobernadora, ¿verdad? Y cada cual en su posición.
0: Claro,
1: no,
3: yo
1: estoy pero en la mía.
0: Tú estás haciendo un buen trabajo en donde estás, Memo. De verdad,
1: rompiéndola.
2: Te queremos en esa posición, Memo.
1: Que la rompa. Gracias.
2: Y que saquen a Don
0: Mira, Memo. Pues lo importante, si guía borracho, va a ser arrestado. Así que, y obviamente.
2: Y limpia la playa.
0: Y me dijiste. Hablaste de los bloqueos, van a haber unos bloqueos. Hablaste de las guaguitas esas, la borrachita, pero ¿cómo es?
3: Sí, eso va a estar en Mayagüez, Aguadilla, como te dije. Esos vehículos lo que hacen es, Fonky, te explico, ¿verdad? Para que la gente tenga conocimiento. El agente de orden público interviene contigo en la carretera, te hace una prueba de campo, que es el alcohol sensor. Una vez tú das 0.08 o más en ese alcohol sensor, automáticamente se supone que la persona no puede manejar, te ponen bajo arresto y te llevan a lo que es al cuartel. Pero en esta ocasión, como son eventos extraordinarios, para evitar el traslado, un ejemplo, si estás en Cebensis, vamos, pues en vez de llevarte al cuartel de tránsito más cercano, pues tenemos la guagua cerca, ¿para qué? Para tener más policía y más efectivo en la carretera. Esto te facilita el trabajo, ¿por qué? Porque ahí te vamos a hacer entonces lo que es el intoxicizer, que es la prueba que es admisible en el tribunal. Les recuerda, son dos pruebas. La prueba alcohol sensor, que es la prueba que es de campo, que es la de aliento, y luego te dan una que es la que es, no, la otra es que es la intoxicizer, que es la que es admisible en los tribunales para poderte procesar.
0: Muy bien.
1: Sacho Memo.
0: Memo, gracias, brother.
1: Un político.
2: No, váyase gateando para su casa.
3: Gracias a ustedes por la oportunidad.
0: Dale,
3: siempre, caballote.
2: Memo.

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3: Bueno, y aquí lo tenemos, señoras y señores, con tiempo y tránsito. Él es Roberto Cortés. Adelante, Robert.
4: Hola, ¿qué tal? Buenos días. Vamos al tránsito. Ahora sí hay bastantes tapones reportándose en la zona metropolitana. Pesado el expreso de Diego, salida de Arenas, salida de la Cambija, que viene de Bayamón, hasta la salida de la Kennedy. De hecho, esa vía también muestra tráfico algo pesado en el inicio de ella frente a los dealers de autos. La 165 tiene el tapón de costumbre desde Cataño hasta la luz de la cárcel federal, pero no hay reportes de accidentes. Están investigando un accidente de carácter leve en la avenida Chardón, intersección con la Muñoz Rivera, en dirección hacia el este. De Carolina hacia San Juan, Valdoriotti, Ramal 8, 65 de Infantería, usualmente pesadas a esta hora. El tramo final del expreso Manuel Rivera Morales en el Prado hasta la salida a la Piñero también. Y de hecho, esa vía viene lenta en tramos desde la salida de Encantada. A lo largo del expreso Ferré Las Américas, tráfico pesado, se reporta en Monte Hiedra, Los Paseos y la salida de la 1. De hecho, esa carretera número 1 tiene un accidente a esta hora que se investiga frente al centro molecular que queda localizado en dirección hacia el área de Río Piedras. En la zona de Caguas, Gurabo, el tráfico en la 30 con su tapón usual allí en Gurabo, pero no tan extenso. Lo mismo ocurre con el expreso 52, numerosos vehículos, pero sin accidentes y sin tapones importantes en Caguas. Ponce, la misma situación, con la 14 bien pesada a la altura del San Lucas, y en el oeste de Puerto Rico, Mayagüez no reporta accidentes, los tapones usuales, la 111 bien pesada en dirección hacia Moca, y entre Aguadilla y el área de Atillo, tráfico mucho más cómodo a esta hora de lo usual. Para hoy, esperamos limitada actividad de lluvias. De hecho, están entrando un par de aguaceros aislados, bien dispersos a la parte este de Puerto Rico. La bruma va a bajar en densidad hoy, pero ya en la noche entrará otra nube de ese particulado que volverá a estar densa durante el día de mañana, aún con el paso de una onda tropical que entonces debe limitar el desarrollo de aguaceros de esta, ese particulado tan seco. Para hoy estará bien caliente. Sé que manténgase en la sombra, ingiera mucha agua. Se anticipa un aumento en la actividad de aguaceros entre jueves y viernes con el paso de otra onda tropical y la entrada de una vaguada de altura. Oiga, cuidado en las playas, corrientes moderadas al menos son posibles. Una persona falleció ahogada ayer en Bahía Talega. 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

0: y con una música totalmente diferente.
1: Los 80 también estaba Anita Nazario, estaba un boom de toda esa gente.
0: Claro.
1: Y ahora no hay. Queda Lucecita, Sofi.
0: Ya, te pones a analizar. Yes, ¿verdad? Me puse a pensar ahora. ¿Qué vozarrón joven tenemos nosotros hoy en
1: ahora
0: día?
1: Ahora ninguno.
0: ¿Cuál es nuestro. Tú sabes lo que viene por
1: bueno,
0: ahí?
1: Pero los. Tú dices.
2: John Chimmy.
1: ¿Quién?
0: Nada, nadie.
3: John Chimmy.
1: Yo no sé quién es Chochín.
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10: Hola, Omega.

Oye, que mucha mala costumbre algunas veces tenemos, porque antes de pensar en lo que te falta, agradece siempre lo que tienes. La vida, las oportunidades, las personas que te aman y la posibilidad de empezar siempre de nuevo. Así que la gratitud cambia la manera de mirar el mundo. Y cuando cambia la mirada, cambia también el corazón. Feliz día de la víspera de San Juan. Sigue positivo con nosotros aquí en el circo.

0: Óyeme, lo del mundial este de fútbol, la verdad es que Messi, yo no sabía porque le tenían, yo no sabía porque le tenían tanto, como que esta adoración con Messi, Messi para aquí, Messi para allá. Pero la verdad es que ese tipo es una bestia humana. Uh-huh. O sea, el tipo tiene un control sobre la pelota esa, pero de una manera y con los pies sin tocarla, solamente con partes de su cuerpo. El tipo desacelera la bola, hace unos movimientos que hacen que él coja por un lado, la gente coge para otro. Diablo, mano, qué interesante y espectacular. Yo no sé si han venido siguiendo los juegos de la FIFA.
1: Sí, yo he venido siguiendo algunos de los juegos de la FIFA, los que me interesan.
2: No completo.
1: Pero realmente el ambientazo es brutal y nuevamente... estaba aquí
0: pegando. No, está bien.
1: Pero el tema de Messi es una cosa fuera de liga.
2: Sí.
1: Y ahora le propusieron matrimonio.
0: ¿A Messi. ¿Quién?
1: A Messi.
0: ¿A Messi?
1: Sí, su fan de 100 años de edad.
2: Una fan de 100 años
1: que ha ido a todos los partidos de España, de Argentina para ver a Messi y le propuso matrimonio.
2: ¡Ay, Dios mío! Sí, ¡qué bella! No,
1: el ambiente es bien chévere. Ganaron los holandeses.
2: Muy saludable.
1: Sí, obviamente, al principio, y cuando yo vi en España, el primer partido de España contra estos africanos, ahora no recuerdo qué país fuera, que era la primera vez que participaban de un mundial y quedaron empate. Y en España fue una decepción terrible.
2: ¿En serio?
1: Fue una decepción.
2: ¿Tú qué estabas allí? ¿Sufrimiento?
1: No, los españoles estaban heridos en su ego.
2: Ay,
1: en el primer
2: verdad.
1: Partido que quedaron con Costa de Marfil, creo que fue Costa de Marfil, ahora no me... Uh-huh. Pero que fue una cosa terrible. Pero el ambiente que se está formando, el tema de Irán también, de la delegación de Irán, que no los dejaron entrar en principio a Estados Unidos porque parece que supuesta y alegadamente parte del grupo islámico iba a entrar como Juan por su casa, a través de supuestamente el equipo de esta delegación, pues también se dio. Así que se han dado súper, súper temas interesantes, pero sobre todo un ambiente súper brutal.
2: Lindo.
1: Y tenerlo aquí tan cerca, tantos boricuas. Ayer yo estaba, no me acuerdo en qué sitio, yo comiendo, y entraba un puertorriqueño que acaban de llegar a Estados Unidos porque fueron a ver a su selección favorita allá a Estados Unidos.
0: Sí, la verdad es que el fútbol une un montón de gente, y Messi también tiene la oportunidad de poder ver la historia de ese caballero. Su familia, la manera en que lleva su vida.
2: Bien bello.
0: Realmente un tipo bien organizado, bien... De verdad, un tipo...
1: Súper disciplinado.
0: Así que lo que es que no es casualidad el éxito que tiene, ni todo lo que él demuestra ser, porque lleva una vida impresionante. O sea,
1: disciplinado,
0: para decir la
1: cercano, humilde.
2: Una estructura de...
0: Con los pies puestos sobre la tierra.
1: Así es. Es papá, es esposo, no tiene ningún problema de, qué sé yo, de vivir su fe también públicamente.
2: Claro.
1: Tú sabes. Y yo creo que todo el mundo ha visto una trayectoria, y lo bueno de las personas que están viendo ahora la selección de Argentina es que están viendo una leyenda viviente, haciendo historia. Es decir, así como Maradona en su momento, los que fueron a ver... El juego y ver a Maradona
0: obviamente
1: momento.
0: Muy distinto a Messi. Messi es otra cosa.
1: Pero que también es una leyenda de...
0: Pero es una leyenda en el deporte.
1: Y Pelé, correcto. Toda esta gente, ¿no? De este Brasil. Uh-huh. O sea, pero ahora
0: Pelé en Brasil, Pelé.
1: Ahora mismo, los que estén allí y estén viendo los juegos en directo de Argentina, están viendo jugar a una leyenda. Uh-huh. Que ya hizo historia en, valga la redundancia, ¿no? En toda la historia del Mundial, como el mayor goleador de la historia.
0: 16 goles, creo que tiene. Dios, una barbaridad. Sí, una...
1: cada vez que viene un partido, bueno, festival de goles de Messi.
0: Habían tres goles en un juego y los tres eran de él. Era una cosa verdaderamente...
1: Lo curioso es que cuando comenzó a jugar con una de las selecciones de estas nórdicas, uno de los jugadores se le acerca y le dice, tú jugaste con mi papá.
2: Mira para allá.
1: Entonces sacaron la foto de una foto de él con el papá.
2: Qué bello.
1: Y de él con el hijo.
2: ¿Qué edad tiene Messi?
1: 40 y pocos años.
2: Okay.
1: Pero para ser futbolista,
2: sí.
1: Pues ya es como que se está pensando en retirar él y Cristiano Ronaldo.
2: Cristiano
1: Ronaldo. Y le preguntaron a Cristiano Ronaldo si lo que les quedaba era jugar juntos en una selección.
2: ¡Ay, Dios mío!
1: Y dice, bueno, Dios sabrá.
0: Mira, y la esposa...
2: ¿Qué hay eso?
0: Y la esposa de Messi es tan... Ella es tan normal, de cierta manera. La de Cristiano no, la de Cristiano parece que es de la... Le gusta le gusta la farándula, le gusta el pichureo.
1: Pero también una tipa...
0: No, es cool. Yo lo que estoy diciendo es que es diferente completamente a la esposa de... Messi es más la familia, la esposa, los hijos. Tú sabes, es diferente.
2: Como humildón.
1: Bien. Hay humildón. Un video viral que estoy intentando conseguir, lo que lo puse en mis stories de mi Instagram, del el niño menor de Messi, que es la misma cara, las mismas muecas, hace los mismos movimientos, juega espectacular, igual que Messi. O sea, es como una comparación que cuando el nene está en el campo, las muecas que hace y las muecas que hace el papá en el campo. Y se ha ido viral ese video y es espectacular.
2: Lo buscas después y me lo envías. Me gustaría ver esa comparativa con
1: Estoy intentando buscar para ver si te lo zumbo. Pero puse ahí porque me pareció fantástico.
0: Es un gran deporte. Deberíamos como que meterle más caña aquí en Puerto Rico. Deberíamos estimularlo más. Un deporte extraordinario, el fútbol, la verdad, el balompié.
1: Messi habría venido a Puerto Rico.
0: Sí, vino, pero no fue para un evento, de esos eventos de celebrity, febrero. ¿Verdad? Perdón.
1: Sí, vino, pero suspendió primero y después regresó. Sí, porque por una lesión o algo así.
0: Sí. Pero anyway, de verdad que ha sido
2: su
0: participación extraordinaria, y nosotros acá en Puerto Rico, pues en la medida en que podamos, vamos a ayudar a desarrollar ese deporte que es tan importante. Definitivo. Esa es la que hay. Este es el Circo de la Mega. Continuamos.

0: 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Y señoras y señores, tenemos en línea a Yahaira Tapia de Legal Credit Solution. ¿Cómo está, Yahaira? Buen día.
1: ¿Cómo está, Funky? Saludos chicos. ¿Cómo va todo? Los estoy escuchando con el Mundial.
0: Sí, está duro, ¿verdad? Está bueno el Mundial, ¿verdad?
1: Sí. Bueno, ha sido el Mundial más largo de la historia.
0: Sí, así es.
1: Este año. Así que ellos de seguro están maximizando su oportunidad. Y todos, pues, por supuesto, tienen que tener buen crédito, ¿no?
0: Así es, para cualquier cosa.
2: Definitivo.
0: Caemos siempre en lo mismo, Yahaira. Para cualquier cosa es importante tener tu crédito sano y aleteando. Mira, ven acá, Yahaira, cuéntame, ¿qué tenemos para hoy?
1: Mira, lo que viene con el Mundial, de igual forma, el primero de julio, comienzas a pagar. Se abrieron las puertas en este momento para pagar los préstamos estudiantiles. Habíamos hablado de esto, bueno, se estaba hablando de esto en los últimos, yo te diría, año y medio. Trump había dado una orden ejecutiva en varias ocasiones. Bueno, dio una orden ejecutiva inicialmente, y en varias ocasiones hubo sectores, o sea, el sector legal en Estados Unidos, los demócratas, sectores de organizaciones sin fines de lucro, que han paralizado el proceso, que al inicio, pues, él dio como instrucción, que es que tienen que comenzar a pagar los préstamos estudiantiles, y los que tenemos, ¿verdad?, préstamos diferidos, planes como el famoso Plan 6, se acabó, ¿verdad?, oficialmente el primero de julio. Y esta es la parte importante que debemos entender y saber. ¿Qué significa esto? O sea, ok, cuando la Corte Suprema dijo, tienen que comenzar a pagar, la orden ejecutiva es válida. Perfecto. El primero de julio. Ahora bien, ¿el primero de julio se comienzan los pagos o qué yo debo de hacer desde el primero de julio? Pues, número uno, vas a comunicarte directamente con la institución financiera que te está dando ese préstamo. Puede ser la pública, que es lo que nosotros le llamamos el Federal Aid Gov, ¿verdad? Uh-huh. O privada, porque muchos de los deudores que tienen préstamos estudiantiles tienen estas deudas con instituciones privadas. Por la ley que estipuló indica que tienes 3 meses, ¿verdad? Ellos le están dando 3 meses para que nosotros decidamos, digo nosotros, pues yo también tengo préstamos estudiantiles y eso es un tostón bastante. Pues nos está dando 3 meses para que nosotros elijamos uno de las 3 opciones. Ahora la pregunta es, ¿las 3 opciones son buenas o cuán buenas son las 3 opciones? Mire, ninguna de las 3 opciones te va a limitar o te va a reducir al pago al mínimo. Empecemos por la opción de Trump, que de hecho te adelanto que de las 3 opciones probablemente es la más que te va a convenir, o sea, la que se llama específicamente Trump Plan, porque él le cambia el nombre de Safe Plan a Trump Plan.
0: Sí, claro, le puso el nombre de él. Todo tiene que tener el branding de él, todo tiene que tener.
1: Así que ese plan, básicamente, lo que, pues, igual que los otros dos, te va a exigir que pagues el 10% de todos tus ingresos. O sea, es decir, si tú te ganas $50,000 al año, pues el 10% de esos $50,000, ¿de cuánto estamos hablando? 5,000, ¿verdad? Uh-huh. Hagamos el cálculo, uh-huh. 5,000. Uh-huh. Pues esos 5,000 tú lo divides en 12. Ese va a terminar siendo el pago. Ahora, tiene sus pros y tiene sus contras. Por ejemplo, ese es el contra, ¿verdad? Que es un 10% de todos tus ingresos basados en W-2 o en planillas, lo que nosotros le llamamos taxes.
0: Okay.
1: Ahora bien, ¿cuál es el pro? Pues mira que te va a hacer una cierta aportación, que los intereses no van a ser compuestos, o sea que el interés mensual no se va a cargar al balance total para que los intereses sigan cobrando intereses del interés. Okay. Eso es el interés compuesto. Que el interés que te va a hacer una aportación de $50 mensuales adicional para el pago del principal, ¿verdad? Ahora, ¿en cuánto tiempo voy a terminar pagando estos préstamos estudiantiles? Bueno, va a depender de la cantidad y va a depender, obviamente, del tipo de plan que elijas. Uh-huh. Uno de estos 3 planes te va a ayudar a pagarlo en 10 años y hay otros que vas a terminar pagándolo en 25 años. Lo más importante aquí que tenemos que tener claro y consciente, Funky y Sonja y Padre Orlando, es que estoy escuchando y lo estoy viendo como tendencia, pues obviamente a nosotros nos llaman todo el tiempo para consultoría también de estos temas, ¿verdad? Que la gente está en una posición donde no quiere pagar. está buscando la opción menos eficiente para nosotros. No quiere pagar ni un solo centavo, por las razones que sea, no puedo pagarlo, no estoy disponible para pagarlo en este momento.
0: No estoy
1: momento,
0: de acuerdo, okay. Lo que sea.
1: No estoy de acuerdo, o sea, tengo mucho profesional que me ha llamado que me dice, no estoy de acuerdo. Oye, usted tiene todo el derecho de impugnar el proceso. Ahora, lo que recuerde lo siguiente, lo que tienen son 3 meses para elegir. Después de esos 3 meses, lo que va a pasar es que ellos van a venir agresivamente a hacer gestiones de cobro, y eso es igual a que le van a reportar a su reporte de crédito esos atrasos o a largo plazo una potencial pérdida. ¿Qué significa eso? Que esto es una cuenta federal y que te afecta doblemente.
0: Eso
1: doblemente
0: así. Significa que el gobierno federal puede embargarte, literal, ¿verdad? Puede embargar tu cuenta, todo lo que tú tengas.
1: Te puede embargar cuentas, te puede embargar ingresos, puede llegar inclusive, no lo he visto aún, ¿ok? No lo he visto aún, pero puede llegar inclusive a pelear contra el hogar seguro, que eso lo que significa es que puede inclusive hacer embargos de propiedades o de tu hogar. Nosotros tenemos una ley en este país de hogar seguro, pero eso está un poco finito con lo que tiene que ver con deudas del gobierno federal. Yo espero que el gobierno federal no se convierta en una guerra contra la ciudadanía, ¿verdad? Uh-huh. Pero no lo sabemos. Entonces, considerando el perfil de nuestro presidente, pues la probabilidad de que esto vaya agresivamente es mayor. ¿Qué significa eso? Pues mire, usted planifique.
0: Evítate problemas. Oriéntate, trata de buscar la mejor opción para ti, pero eventualmente lo vas a tener que pagar.
1: Eventualmente lo vas a tener que pagar y tienes una ventana de 3 meses para tomar decisión. Mi recomendación es llama a la institución del gobierno federal donde tienes los préstamos estudiantiles, quéjate, obviamente, déjale saber tu situación real, porque es que el 90% de las personas no pueden pagar esto porque no tienen el ingreso. Eso es una realidad, no estamos diciendo nada que es un invento, es una realidad, es un hecho. Ahora bien, tienes que también tener consciente de cuáles van a ser el proceso, ¿verdad? Y las consecuencias de no pagarlo a tiempo o de simplemente decir, pues mira, lo dejo ahí, que se chave, que se fastidie, ¿verdad? Como decimos nosotros en Puerto Rico, y adiós que reparta suerte. No, porque va a haber unas consecuencias adicional a afectarte el crédito. Y lo que tenemos que proteger al final del camino, Funky chicos, es que dos cosas. Número uno, estar consciente de que el crédito al final, pues, es la esperanza del pobre, es lo que tenemos para nosotros seguir escalando financieramente. Así que tenemos que protegerlo. Y segundo, tener conciencia de que si la deuda la consumimos, nosotros estudiamos y estamos inclusive generando ingresos por esos estudios, pues mire, señores, conciencia presente, hay que pagarlo, ¿verdad? Hay que ser consciente de eso. Y obviamente, como nos dice también el padre Orlando, o sea, las deudas cuando se tienen que pagar.
0: Así es. Esa es la que hay. Yajaira, ¿dónde podemos enterarnos más sobre esto? ¿Dónde podemos buscar más información?
1: Oye, por supuesto, hay muchísima información ¿verdad? A través de los sistemas automatizados como Google. Puedes googlear esto, puedes levantar la información, pero de igual forma nosotros te podemos ayudar. 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Búscame, hazme todas las preguntas que tú estás necesitando. Que preguntas como esta, preguntas como la tuya, es la que nosotros contestamos consistentemente en este tipo de espacios, y te llevamos la información que estás necesitando para que puedas, pues obviamente, vivir una vida con más pasiva, con tranquilidad, y resolver todo este tipo de situación.
0: Muy bien, muchas gracias, Yajaira, y muchas gracias a la buena gente de Legal Credit. Gracias, Yajaira. Saludos.

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3: Este es el tema caliente esta mañana, señoras y señores. Básicamente la Cámara de Representantes está buscando eliminar la comisión del salario mínimo, por lo menos esa es la propuesta que la presenta esta medida. El autor es Roberto López Román. Representante, ¿cómo está usted? Bienvenido esta mañana.
4: Buenos días a todos los que nos escuchan.
5: Qué bien, buenos días, qué Roberto. Bien. Con su permiso, que la puerca de Caricus lo quiere saludar.
3: Ahí está, muy bien. ¿Está saludado?
4: Hola.
5: Gracias por contestarle. Si no me la ignore. Que
4: no.
5: Las madres nos sentimos así como cuando nos ignoran los hijos.
3: Mira, Roberto, ve acá, ¿desde cuándo tú quieres eliminar una comisión? Cuando uno quiere eliminar algo, puede tener muchas razones. Entre las principales debe ser o porque no sirve para nada o porque lo que está ahí no le conviene. ¿Cuál de las dos es?
4: No sirve para nada. Desde el 2021 que se hizo la ley, ellos tenían solamente la único deber de velar por el salario mínimo, no solamente el salario mínimo en Puerto Rico, sino el de los agricultores, los exentos, los que tienen propina. Uh-huh. Y desde el 2021 no ha hecho nada, porque la gente le pusieron el nombre salario mínimo, junta salario mínimo, hey. Pero el salario mínimo lo subió a la Cámara de Representantes. Okay. La ley la pusieron, fue la Cámara de Representantes. Bueno, inclusive.
3: Cuando se subió a 10.50, me dice.
4: Correcto. No, primero a 8.50, después a 9.50 y luego a 10.50. Okay. Y en ese momento, 10.50, mírate esto, esto es lo más loco de todo. Se supone es la única oportunidad que esa comisión tenía de subir el salario mucho más arriba del 25%. Okay. ¿Sabes qué hicieron?
5: ¿Qué pasó?
4: Nada. Pero entonces las vistas públicas, como pasan muchas cosas aquí en Puerto Rico, aquí las vistas públicas, yo les dije, mira, ustedes entiendan que el salario mínimo de 50 era suficiente en el 2024. No, cada uno de ellos. Les dije, entonces, ¿por qué no lo tocaron? Tenían la oportunidad de hacerlo.
3: Claro.
4: O sea, como le quitaron la facultad a la Asamblea Legislativa, este servidor no puede hacer nada. Por ejemplo, presenté una resolución para ver cómo se puede implementar el salario mínimo en los empleados municipales y de gobierno. Porque mucha gente no sabe que los empleados municipales, algunos de ellos ganan hasta 7.25 a la hora.
5: ¡Ay, Dios! Entonces,
4: yo sé, lo sé, por eso lo estoy haciendo. Pero uno no puede hacer nada porque le dieron la facultad en el 2021 a esa junta.
3: Pues
4: el único deber que tener era ese.
3: Le dieron el poder a la comisión para bregar con ese tema en particular. O
6: sea, le quitaron, a ver si entiendo algo aquí, papito. Que por una ley le quitaron la facultad al legislador que uno votó para que legislara, valga la redundancia, por eso, y se la dieron a una comisión.
4: Correcto, pero eso no fue la intención en un principio. La intención era crear una asesora por un año, y en algún momento algo pasó que le hicieron permanente. Inclusive ahora mismo tienen 5 miembros, que es lo máximo que pueden tener para tener un quórum, y donde ellos tienen los términos expirados y tú no puedes hacer nada, no se pueden sacar, y a menos que alguien nombre a alguien y lo sustituya. Pero adivina quiénes son los que se recomiendan.
3: O sea, usted tenía dos opciones: o reírse a carcajadas o llorar.
4: Pues uno viene aquí, quiere hacer algo, entonces la gente viene donde vino, van donde
5: verano disparate.
3: Okay, obviamente pues la comisión desde el 2021 estuvo, ¿verdad?
4: Se creó en el 2021.
3: Ya el salario mínimo estaba a 10.50, ¿correcto?
4: No, salario mínimo estaba a 7.25.
3: No, pero en el 2021.
4: Pero, correcto. 7, fue la Asamblea Legislativa.
3: La Asamblea.
4: Incluyeron. Mírate cómo pasó esto. La delegación de minoría del PNP dice: para votarle a favor a esto que tienen ahora, que no es la junta asesora, es una junta de verdad, tienes que incluirle que le suban el salario mínimo automáticamente en Puerto Rico por los próximos años.
3: Uh-huh.
4: La mayoría popular en ese momento aceptó. Presentaron las enmiendas, las aceptaron, entonces pues se subió el salario mínimo por la Asamblea Legislativa en el 2022 8.50, en el 2023 a 9.50 y en el 2024 a 10.50. Por eso fue que mencioné que en el 2024 la ley le daba la autoridad, la facultad a esa junta de decidir si lo dejaban en 9.50, si lo dejaban en 10 o lo dejaban en 10.50, que era lo que iba a ser automático, o lo podían aumentar si ellos entendían que no cumplía con los parámetros de pobreza en Puerto Rico.
3: Muy bien.
4: Pero no hicieron nada.
3: Pero no, cuando no hicieron
5: ahí
3: nada. ¿Ellos tenían algún presupuesto?
4: Sí, ellos tienen presupuesto.
3: Y ven acá, ¿y hicieron algún estudio?
4: Ese supone, esto es otra cosa. Por eso es que yo estoy tan loco con esto.
5: No, está bien.
4: No, porque digo, hay que hacer las cosas y aquí uno no se puede tener miedo. La ley les decía, uno de los deberes que todos los años tienen que hacer un informe.
3: Una evaluación.
4: De todos los salarios en Puerto Rico, porque ellos pueden, cada año, ellos pueden aumentar el salario. Inclusive hasta dos veces.
5: Mira,
4: la ley lo autorizaba hasta dos veces. Tenían que hacerlo por lo menos cada dos años.
3: Uh-huh.
4: No podían pasarse cada dos años.
3: Okay.
4: Pero lo podían hacer anual. Okay. Pues el único informe que hicieron fue en el 2024, antes de que aumentara automáticamente a 10.50.
3: ¿Cuánto costó el informe?
4: Casi medio millón de dólares.
3: Gastaron medio millón de dólares y sugirieron ¿qué?
4: Nada. No, lo más gracioso es que ese dinero nosotros aquí pero mira lo que pasa.
5: Ahí es que se le sube la presión al cualquiera.
4: Pues yo digo, ¿de dónde sacaron la información? Yo vi el informe, lo leí completito. No, del Departamento del Trabajo, del DEC. Y yo digo, pero son las agencias de gobierno que yo mismo le puedo pedir la información.
6: ¿Y quién cobró? Nosotros, legisladores, ¿se puede saber quién cobró?
4: No lo voy a decir, lo pueden buscar. Eso está en el control, de Puerto Rico. Eso está público. Ustedes lo buscan ahí, van a ver de dónde tienen los contratitos.
5: Pues dígalo.
6: Ok. Pues si es público.
4: Sí, por eso.
5: Tíralo al medio.
3: ¿Alguna razón por la que no lo quiera decir? Solamente quiero decir.
6: ¿Por qué PNP popular?
4: No, para que lo busquen.
6: Politank.
4: Okay. No, no sabemos. Okay.
3: Por lo menos, ok. El asunto es
5: que... Se lo respetamos.
6: No,
5: en esta ocasión,
6: no.
5: Para la segunda, no.
6: ¿Dónde está eso? Buscarlo.
3: El asunto es que subió automáticamente. Uh-huh. Obviamente ya había subido. Ellos hicieron un estudio que costó medio millón de dólares. No sugirieron nada. Y usted ahora está diciendo, pues entonces, ¿para qué los queremos? Básicamente.
4: Correcto.
3: Pero entonces,
4: correcto.
3: ¿Por qué por qué las organizaciones sindicales están a favor de que continúe este grupo de gente que no hace nada?
4: Yo digo que la gente que están protestando es porque están protestando. Porque primeramente las uniones, esto solamente afecta al sector privado. Y las uniones representan menos del 2% de la gente en el sector privado. Así que no representan a los empleados que tienen, aparte que la mayoría de los empleados que ellos representan, yo les he preguntado, por ejemplo, hay unos que tienen empleados en Bacardí, ¿cuánto gana un empleado en Bacardí? Mucho más de 10.50. Así que no sé por qué lo están haciendo. Yo digo que algunas veces esto es por razones políticas, porque en Puerto Rico, lamentablemente, todo es político. Ven de un lado o del otro, y pues aquí siempre tiene que...
3: Los dos extremos hacen daño, no hay duda. Y sin embargo, hay personas, pues, aparentemente la Cámara de Comercio y toda esta gente está a favor de que se elimine la comisión.
4: Sí, correcto. Ellos están a favor por otra... Vamos a ponerlo así, otra idea diferente a lo más cerca de la mía. Yo estoy tratando de ver cómo puedo trabajar con los empleados, con los trabajadores. Ellos quieren proteger las industrias porque entienden que esta comisión le dieron un poder, nadie puede ir donde ella, no es como un representante. Okay. Es elegido, como ustedes dijeron, electo. Y tú dices, hicieron algo mal, lo sacamos. Esta junta tú no lo puedes hacer. Okay. Así que ellos tienen un control total en la economía de Puerto Rico de que si ellos querían subir el salario, sigan subiéndolo, aumentándolo. No lo han hecho hasta ahora, así que se nos había materializado.
3: Claro.
4: Pero podría afectar si no lo hacen. Ellos tienen los estudios, pero con la buena fe. Vamos a ponerlo de esa manera. Lo más seguro, la gente en el sector privado tener el miedo de que no pudieran tener la buena fe y aumentarán los salarios a un nivel donde
3: no pudieran pagar. No,
4: correcto. Porque esto es escalonado. Tú le subes al de abajo, entonces tienes que seguir subiendo a los otros.
3: Claro.
4: Se supone. Y ahora, uno de los problemas que causó que esta junta fuera ineficiente y no hiciera nada es que los empleados exentos en Puerto Rico solamente ganan $35 más que un empleado asalariado. Que dislocó toda la economía. Porque ahora un empleado, un comercio puede decir, pues tú vas a ser exento, te pago $35 más al mes, pero me vas a trabajar 70, 80 horas, ¿entiendes? Exacto. Sin un beneficio. Mío, sí. Y todo se tenía que hacer en orden y no lo hicieron. Y eso es lo que yo estoy tratando de arreglar, pero no tengo las herramientas porque me quitaron la facultad. Yo acabo de llegar. O sea, yo no era parte de nada de esto.
3: Ok.
4: Y lo digo.
6: O sea, el doctor no es suyo.
4: No, el doctor no es mío. Usted, estoy tratando de echarle el ketchup para que sea... Para
3: usted
4: para,
3: vio un problema, lo identificó.
5: Yo pongo la mayonesa.
3: Usted vio el problema y lo que está tratando de arreglarlo de alguna manera.
4: Sí, porque mucha gente no se atreve a meterse en estos temas porque son temas difíciles, son temas... Que,
3: bueno, polarizante.
4: Porque, correcto.
3: Entonces, porque podría verse como que... O sea, depende de cuál es tu narrativa. Podría verse como que de que estás defendiendo o a los patronos o estás defendiendo a los trabajadores.
4: Pero en este momento, pues, algunas personas piensan... Yo te lo puedo decir. Yo he estado hablando con personas que, por ejemplo, ganan propina y hay tantos issues que ellos tienen que no se pueden tocar porque... Toda la facultad se la dio esta junta. Conozco gente en la industria agrícola que lo que están ganando es 2.15 la hora.
3: Ok.
4: O sea, y tú te dices, no se puede hacer nada. Dime, 2.15 la hora. Imagínate. Tú me vas a decir a mí que tú necesitas un estudio para saber que eso no es un salario digno.
3: Claro.
4: ¿Sabes? Por lo menos, dile, vamos a subirlo.
6: Pero si eso lo sabe, y yo, por medio millón de billetes.
5: Mis cuatro perros en casa saben eso.
4: Uno dice, mira, por lo menos a largo escalonado en lo que sale un estudio o buscas algo, pero no hay movimiento. Se y yo lo que quiero es presentar esa legislación para entonces poder tener la discusión pública y que la gente me caiga a palo.
5: Ay, sí,
4: si me caigan a palo, o si estoy bien, pues lo aprobamos.
3: Claro, usted se está metiendo en esto porque entiende de que verdaderamente pues puede demostrar que esta comisión no ha hecho absolutamente nada, sí. Que lo que ha hecho es gastar dinero, pero no ha recomendado nada y que realmente no tiene ninguna función. Ustedes como legisladores,
6: y
3: pues
6: que
3: tienen...
6: entorpeciendo.
3: Claro,
5: sí, porque usted... son de repente un chorro de...
3: Y ustedes lo...
4: Estoy contestando, ¿viste?
3: ya veo que aprendió el lenguaje rápido.
5: Sí, no, esto es corporal, casi corporal.
4: ¿Ella es prima de Pepa o algo?
5: No, ella no es prima de Peppa Pig. Ella es la puerca de Caricus, pero sí. defensora.
3: Okay. ¿Tiene apoyo para este proyecto de eliminar la comisión?
4: Bueno, ya se aprobó en la Cámara, ahora pasa el Senado, hay que respetar el cuerpo hermano, yo entiendo que también hay...
3: Pero ha hablado con senadores, ¿sabes?
4: Sí, ha hablado con senadores y todo el mundo está a favor porque entienden lo mismo que digo yo, mira, no han hecho nada, es que lamentablemente no han hecho nada. Ese es Pepa, esa es la Rocío.
3: ¿Quién se pone a defender lo independiente?
4: Pues mira, te voy a decir una cosa. Héctor Ferrer está defendiendo estaba opuesto a este proyecto porque originalmente él fue el que presentó la idea el cuatrienio pasado, pero él la presentó que era una junta asesora. Y para yo decirle, mira, vamos a tratar lo que tú presentaste originalmente, se puso una enmienda en el piso para crear una junta asesora por un año para que nos asesorara específicamente en los temas que nos han tocado, que es los agrícolas, los exentos y las propinas. Pero son con personas que la gobernadora va a nombrar, coge la misma información que vamos a tener nosotros. Bendito. Porque ellos dicen que, mira, estos compañeros míos, algunos de ellos, pues se ponen a politiquear por ahí, eso es lo que me molesta, porque de verdad... Tú tienes que hablarle a la gente y decirle, mira, todas las cosas son así, sean buenas o malas.
3: ¿Usted se molesta con sus compañeros?
4: No, yo lo cojo normal. Yo nada más le digo, sí, pero, estás equivocado porque, mira, dijiste que vamos a bajar el salario mínimo y aquí en la sesión punto 4 dice que no se va a bajar claramente.
5: No te enojas, pero mintiendo. Se lo deja saber.
4: Vamos a mirarlo aquí. O sea, aquí sí que, ¿cuál es el problema?
6: Se lo dejo saber sin estar enojado, es lo que quiere decir.
5: Sí. Exacto.
4: Sí, porque ¿cómo tú vas a decir algo que está incorrecto?
5: Se llama, en la calle se llama en la clara.
4: O los de las otras minorías diciendo, por ejemplo... No tenemos la capacidad, la Cámara no va a hacer nada.
5: Y yo,
4: pero es que tuvieron la capacidad hace 4 años para subir el salario.
3: Claro.
4: Y subió automáticamente. Así que dígame.
6: El pueblo votó por representantes para que tuviesen esa capacidad. Tú no la puedes delegar así porque sí.
5: Pero cuando no hay capacidad, no hay capacidad.
3: Mira, pero definitivamente cuando algo no funciona, hacen bien eliminarlo de la manera más rápidamente posible.
6: Porque está sobre legislado. Y no funciona y gasta $500,000 por en eso. Unos papelitos.
5: Horrible.
3: Por eso, no tiene ningún sentido.
4: Pero está sobre el legislado.
3: ¿Cuál es su postura? ¿Tiene alguna postura sobre salario mínimo?
4: Sí, yo entiendo que debe aumentar, pero tiene que aumentar escalonadamente. Primero hay que tocar esas otras áreas que nos han tocado. Por ejemplo, hablé de los empleados exentos. Tenemos que subir los empleados exentos primero para poderlo llevar a todo el mundo a los niveles. ¿Sabes? Esto es por niveles. Okay. Hay que tocar los agrícolas porque la agricultura aquí, aunque la gente piense que no hay agricultura, hay agricultura. Claro. Estamos dependiendo de gente que vengan de afuera.
5: Horrible.
4: Y mira lo más interesante, si vienen de afuera, hay un estatuto federal que el de Puerto Rico se le paga $2.15, pero el de afuera se le paga $9.
5: ¡Ay, no! ¡Ya basta!
4: Hay tantos detalles que la gente no sabe porque es algo bien técnico y yo sé que a la gente no le gusta escuchar esto porque rápido se hace político y me van a tocar. No, al revés. ¿Cómo se va a trabajar? No lo han tocado por décadas. Vamos a trabajarlo. Y eso es lo que estoy tratando de hacer. Y como yo tengo la Comisión de Trabajo y Relaciones Laborales, pues es los temas que debo de tocar en mi comisión.
6: Hombre, claro, más le vale, claro.
4: Qué bueno. Usted ahí, ¿verdad?
6: Para trabajar. Claro, usted está ahí para eso.
5: 2.15 versus 9 y pico da vergüenza decirlo.
6: Sí.
5: Gracias por aclararnos ese detalle. Yo no lo sabía. Y de verdad, da rabieta, da coraje.
4: Eso tú me
5: la gana de romperle la cara a alguien, obviamente no lo vamos a hacer.
4: Pero
5: no amerita tocarle la cara tanto
4: también
5: cuerpo,
4: hay que hacerlo... Hay que estudiarlo. No estoy diciendo que se suba a 9 tampoco, por si acaso. Hay que ver cómo es el mercado en Puerto Rico e ir gradualmente, de la misma manera que se hizo con el 10.50.
6: Claro.
4: Porque en un momento dado, argumenta que aumentó bajó el desempleo, la fuerza laboral aumentó. Pero hoy día, pues también estamos viendo cierta desaceleración en la economía. Así que uno tiene que ver en qué momento. Y lo más importante por la cual yo entiendo que debemos tener esa facultad en la Asamblea Legislativa es... por los cambios. Nosotros en la Asamblea podemos hacer las cosas más rápido. Esta Correcto. Junta toma un tiempo. ¿Por qué? Porque primero tienen que tener un quórum. Y ahora mismo son 5 de 7. Y si no tienen los 5, faltan. Verá, uno de los deberes de esta Junta era reunirse todos los meses. Y en los últimos 2 años y medio hubo 12 meses donde no se reunieron.
5: Ay, wow. Dios.
4: Entonces tú me dices, pero eso era un deber que tienen que hacerlo. Y les pregunté, ¿por qué no lo hicieron ese mes?
3: No, pues no tiene, pues la Junta, pues verdaderamente, por todo lo que usted está diciendo, no tiene ninguna relevancia realmente. Lo que necesita es sacarla del medio para poder entonces hacer su trabajo. Pero una vez la saque del medio, ¿cuál es el trabajo que va a realizar?
4: Por eso, presentar legislación para los empleados exentos. Porque quiero, de verdad, hay que aumentar el salario mínimo de los empleados exentos en Puerto Rico.
3: Okay.
4: Quiero trabajar con los de las propinas. El problema de las propinas es que hay que ver cómo se trabaja esto, porque si tú le aumentas el salario a las propinas, que entiendo que se puede hacer, hay que ver en qué parte de Puerto Rico, pues no es lo mismo aumentar, por ejemplo, en los estados muchas veces aumentan, la ciudad de Nueva York tiene un salario mínimo, el estado tiene otro y el condado tiene otro. A lo mejor en Puerto Rico podemos estudiar la si aquí, por ejemplo, lo que una persona gasta en la montaña es lo mismo que una persona gasta o genera en la área metropolitana. Porque es bien complicado. Y esos detallitos son los que hay que mirar para entonces no dislocar la economía y que los comercios también puedan proveer más.
3: Por lo pronto, lo que hizo, yo no sé si ya lo aprobaron, entiendo que no, pero lo de las propinas para los... o sea, lo de las propinas de que sean exentas de contribuciones. Eso creo que está en un plan de Trump, si no me equivoco, algo federal. Pero estatalmente eso se...
4: Hay un proyecto que se estaba presentando. Yo tenía inclusive un borrador para eso. Pero... hasta que esto no ocurra.
3: Sí, porque esa sería una buena manera, sin aumentarle el salario mínimo, el hecho de poder hacer las propinas exentas ayuda muchísimo.
4: Pero tenemos que estudiar a ver de qué manera también la Junta de Control Fiscal y otros entes dicen, ¿cuánto van a bajar los recaudos? Tú tienes que ver de qué manera mueves recaudos de aquí para allá. Pero yo entiendo, casi todos los proyectos que yo he presentado hasta ahora, los presento con un balance. Digo, por ejemplo, vamos a dar esto, pero esto va a generar esto. Así que realmente no es que estamos... como quitando. Dicen, quitando, sino que va a generar algo más. Por ejemplo, si tú traes una persona de afuera y le das un incentivo, pero la persona no estaba en Puerto Rico y va a pagar un poco menos de contribuciones. No estaba en Puerto Rico, así que no estaba pagando nada. Ahora está en Puerto Rico y paga 12, paga 20%, ¿entiendes? Paga algo. Pues esa es la manera de jugar, hacer este jueguito para entonces poder pasar a través de la Junta.
3: Bueno, pero lo que sí requiere es trabajo, tienen que meterle, tienen que estudiarlo. Entonces ese es el problema, estamos tan entretenidos en la política.
6: ¿Quién es más corrupto que quién?
3: O sea, estamos tan entretenidos en tantas cosas en nuestro país que las cosas verdaderamente importantes, las que requieren estudio, trabajo, las que requieren que todo el mundo le meta, que se salgan de ser faranduleros y que se metan a trabajar, pues yo creo que son las cosas que de alguna manera tienen que convencerse los políticos de que ese es su trabajo. Me alegra mucho que usted está en esa. Que usted está en la de encontrar algo que hace falta arreglar y lo está tratando de arreglar.
4: Como les dije, yo llegué en octubre 7, yo soy el más nuevo ahí en la asamblea, me están quitando el rap, como digo yo.
5: Sí, te huele a plástico, huele a plástico. Claro,
4: y estoy tratando de coger temas que normalmente la gente no los va a tocar.
3: Claro. ¿Está preparado para caerle mal a todo el mundo? Porque el que trabaja allí cae mal.
4: Yo sé. Me va a pasar.
5: Se supone que no hagas nada para que entres al club.
3: Exacto. Gracias, representante.
5: Gracias. Muy amable.
3: Gracias. Cómo no. Vente al Circo La Mega. Continuamos.

0: Tica Etera.
1: All right, aquí estamos en el circo de la Mega. Y estamos, vamos, este tema es para vacilar, a ver que si se te ocurre algo. 620-6342, el número de llamar aquí al Circo de la Mega si se te ocurre algo. Estamos hablando de artistas puertorriqueños que si no fueran artistas, ¿qué tú crees que serían? Un trabajo normal, ya que estuvimos hablando del salario mínimo, un trabajo tipo salario mínimo.
2: Exactamente, tipo 2.75 la hora.
1: Algo así. Ven acá, por ejemplo, a mí se me ocurre que Chayanne podría ser un instructor de

0: Mico, John Mico. Barbera en Atorrey.
1: Ah, no,
0: te hace falta
1: barbera.
0: Un fade o algo.
1: Típica barbera.
0: Exacto. Un fade, un te hace el fade perfecto. Te consigo una cita antes de que salga. Tú sabes, es una dura.
1: La mami Sonia.
0: Ozuna. Ozuna sería. Esto es el trabajo que tendrían si no fueran artistas. Ozuna. Groomer de perro en Bayamón, ¿qué tú crees?
2: Ozuna. Anda.
1: Se parece, se parece.
0: Mira, todos los perritos salen pequeños, finos y brillosos. Todo bien chulo. Ozuna sabe de eso. Óyeme, Ivy Queen. ¿Qué tú crees que, qué trabajo tú crees que podría tener?
2: Una cafetería.
1: Cafetería en Santurce.
0: Yo la veo en Santurce, pero la veo como principal de escuela.
1: No.
0: Allí nadie se atreve a cortar clases.
1: Bueno,
0: o
1: eso
0: sea,
1: también es verdad.
0: Chacho, una Ivy, la caballota allí de principal, sería una dura. Yo digo, pienso yo acá, ¿verdad?
2: Yo la
0: aquí
2: veo en una cafetería en Santurce.
1: Con una redecilla.
0: Mira, Luis Fonsi, ¿qué sería Luis Fonsi si no fuera? No,
1: es Luis Fonsi.
0: Ah, ¿qué sería Luis Fonsi?
2: ¿Con qué? ¿Cómo yo veo a Luis Fonsi?
0: Ey.
2: Con una compañía de paddle boarding en la Laguna del Condado.
1: No, pero eso es muy fino. Esa es buena.
2: No,
1: yo lo veo como vendiendo...
2: Pantalones cortos, pero déjame terminar de hablar.
1: Ah, perdón.
2: Pantalones cortos, playeros, una de esas sweatshirts de manga larga del sol... Y repartiendo kayaks. ¿No lo ves tú así?
1: No, yo lo veo como vendedor de Megaté.
0: Sí, no, yo lo veo.
1: ¿Megaté? Sí.
0: Yo lo veo.
1: Vendiéndote un Megaté.
0: Yo creo que el mejor trabajo para Luis Fonsi sería. Agente de viajes en Guaynabo. Te prepara las vacaciones porque tú el. Pero te hace todo despacito.
1: Ah. No, yo lo veo como a vendedor de Megaté.
0: Ok. Cani García.
2: Cani García, yo la veo como con piñones preparando piononos.
1: Ah, qué duro. Y yo la veo como vendedora de bolitas.
0: Hey. Yo la veo posiblemente. Para mí, que me tiene un piquete más de psicóloga. Por la música que hace, siempre para pensar y
1: pues una psicóloga no cobra $2.75 la hora.
0: No, pero le mete, tiene plan médico. pero de verdad llegas.
2: No cogen plan médico.
0: Llegas a donde Cani con el corazón roto y ella te lo convierte en una canción.
1: Yo sigo viendo como vendedora de bolitas.
0: Mira, muy bien, Farruko, ¿qué tú crees que podría...?
2: Lee tú.
1: No, piensa tú, Farruko.
2: ¿A Farruko? Es que yo no...
1: ¿Vendedor de lotería?
2: No, fíjate...
1: ¿En Yauco?
2: No, enrolador de tabaco, de estos señores que se sientan con la hoja y están con su pasta.
0: Oye, buena,
2: sí, enrolando tabaco, vendiendo sus propios puros puertorriqueños.
1: Yo lo veo así como vendedor de lotería.
0: Yo lo veo de chofer de Uber en un tanque en Carolina.
1: ¿En un tanque?
0: Sí, de esos que él vende, de los tanques esos que él le gustan. Que
2: pero
0: son
2: espérate, me perdí. Chofer de Uber en un tanque
0: de esos tipo, como él le gustan, los carros esos grandes, las ruedas gigantes. Él le gustan las cosas así, armor.
2: Un camión tanque.
0: Cambio, pues por eso, un tanque.
1: 620-6342, 620-6342. A la mami Sonia, ¿cómo tú la ves?
0: Ajá,
1: que la gente nos diga.
0: Ajá. A la mami Sonia, ¿cómo tú la ves?
2: Haciendo clases, dando clases de flexibilidad.
1: Uh-huh. No, barrendera. Me encanta barrer. Barrendera.
0: Barrendera,
1: además, yo te imagino así con el outfit chinita. Chinita, así que cuando las luces de los carros te dan, como que tú rebrillas todo. Tú eres una perfecta barrendera.
0: Mira, Ernita Nazario.
1: Ernita Nazario, yo la vi en piñones haciendo tostones así como.
2: Aplastándolos debajo del sobaco.
1: Exactamente, yo la veo a ella así.
0: Yo la veo como organizadora de bodas, como algo así, como alguien que organiza bodas. Una wedding planner.
1: Wedding planner.
0: Ernita, sí. La veo así como que. Me parece que ella como que tendría un piquete para eso. Es residente. ¿Qué podría ser residente?
2: Político.
1: No, que político. No, residente, no. Tú te pones. Yo, pues, vamos a ver, residente es como dueño de Airbnbs.
0: Yo lo veo como maestro de español, entonces tú le entregas una tiraera y él te la corrige.
2: Y yo lo veo recogiendo café.
0: Tú lo ves recogiendo
2: café.
0: Con
2: una pava grande.
1: Dueño de Airbnb, porque yo creo que él no se quema mucho las cosas. No.
0: Mira, Pedro Capó. ¿Cómo tú ves a Pedro Capó? Dime.
1: Como bartender.
0: Sí.
1: Un perfecto bartender.
0: Yo lo veo como un dueño de un kiosco en Rincón. A mí me parece que él tiene ese flow.
1: Sí, como un bartender, pero tropical, ahí.
0: Ahí, en Rincón, en la playa. En un kiosquillo de la playa.
2: Sí, eso está bien. Yo por su apellido lo veo dando clases.

0: Oye, una de las peores cosas del mundo, pienso yo, que es cuando tú cometes un error y no lo quieres admitir.
1: Ay, eso es horrible.
0: O sea, no importa. Entonces, cuando... O sea, los que tienen poder, pues, tienen la capacidad de poder tapar sus errores. O sea, de poder decir, pues, yo voy a decir lo que me dé la gana, controlo la prensa, controlo a todo el mundo y voy a tapar mis errores. Pero el no admitir errores es como que...
2: Eso es de sabios.
0: Y no solamente eso, sino, pero es algo como que nuevo. Porque antes no era ningún problema que uno pudiera como que decir, mira, mala mía. O sea, no salió bien. O por lo menos yo asumo la responsabilidad porque aquí yo soy el líder. O sea, yo soy el que se supone que haya hecho que esto funcione. Me tocaba a mí. O sea, ¿por qué es que nosotros, por ejemplo, pasa algo bueno y nos queremos echarle las flores? Pero sin embargo pasa algo malo y le queremos echar la culpa a alguien.
1: Los 20 a otro.
0: Sí, los 20 a otro. Es un problema bien serio que tenemos en nuestra sociedad. Un
2: problema de carácter.
0: Terrible cuando comienza arriba, en el tope, porque entonces todo el mundo lo imita. Todo el mundo dice, eso está bien. ¿Entiendes? Todo el mundo puede decir, pues mira, si lo hace este, ¿por qué no lo voy a hacer
2: pero
0: yo?
2: Pero vamos a ir más profundo, Fonky. ¿Por qué tú crees que eso ocurre?
0: ¿Qué?
2: ¿Por qué crees que eso está pasando?
0: Ah, bueno, debe ser, para mí que debe ser que la persona que comete el error piensa que le va a afectar muchísimo o que no lo va a admitir porque es una técnica de comunicación. También es una técnica de comunicación el no admitir un error. Porque si tú no lo admites y siempre le estás echando la culpa a alguien, pues de cierta manera, y lo repite y lo repite y lo repite y lo repite, pues eventualmente convence a alguien.
2: ¿A quién?
0: Pues convence a alguien, por ejemplo. No. Mira
2: eso
0: esto.
2: Eso no pasa. Antes yo creo que sí pasaba. Pero yo creo que ya no pasa.
1: Hoy en día no convences a nadie.
2: Eso harta más a la gente.
0: Es que yo he visto gente que lamentablemente quedan convencidas. O sea, tenemos una parte, yo quizás nosotros, pues pensemos de una manera, pero he visto tanta gente que escucha la excusa y se la cree. ¿Entiendes lo que te crees? Escucha la excusa y la repite incluso.
2: Pero yo creo que ya cada vez
0: mira el caso de la laguna esta reflectiva. Porque es un caso tan claro y tan típico. En donde tú tienes a este señor que es el presidente Trump, que aparentemente se cayó de fondillo diciendo esa laguna va a ser lo más grande del mundo, tirándole a Obama, tirándole a Biden, tirándole a todos los demás presidentes. Nadie en la historia del planeta ha hecho una laguna como la que yo voy a hacer, reflectiva. La hace por fin, la tiene lista para los 250 años. Y luego ocurren los mismos problemas que ocurrieron en todos lados. O sea, la misma alga, lo mismo. Entonces, en el caso del peor, porque le metió un peróxido, que luego, oye, Loren, le metió un peróxido que luego hizo que la laguna se cascarara. O sea que, y ahora está metiendo presa gente que lo que está haciendo es mirando el escascaramiento y decir, y de pronto los arrestan y dicen, mira, esos son vándalos.
1: Son estúpidos.
2: Está bien, pero ¿qué logra con eso?
0: Yo no sé. Bueno, logra el no admitir la realidad nunca.
2: Ajá, pues entonces pues no lo hizo bien.
0: Pero... Bueno, pero hay gente que está con él que dice, ¿verdad? Los vándalos de la izquierda. Es verdad.
2: Que le está pagando.
0: No. Hay gente que se lo cree, padre. Lamentablemente vivimos una sociedad.
2: Pero yo pienso que cada vez es cierto lo que tú dices, Fon, que hay gente que se lo cree. Porque siempre va a haber gente que se cree.
0: No, pero hay un montón de gente.
2: Pero también creo que hay más gente que no se lo cree.
0: Sí. No. Bueno, posiblemente, es verdad. Hay más, pero no llegan a... Lamentablemente, los medios de comunicación son dominados por aquellas personas que tienen el poder de alguna forma de dominarlo.
1: Entonces,
0: por lo menos.
1: ¿Cuál es el tema que me perdí?
0: No, el tema es ese. El tema es ese. ¿Qué difícil es
2: aceptar un error?
0: O sea,
2: pasa eso muchas veces, Soñi.
0: ¿Qué difícil?
2: Constantemente estás cometiendo errores y no los aceptas.
0: Ahí está.
2: Entonces, pues, ¿qué pasa? Eso es un problema.
0: Tengo a Miriam de Nueva York. A Miriam.
1: Que usted pueda decir.
3: Hello.
2: Miriam.
0: Miriam, ¿cómo está? Buenos días.
3: Buenos días. Yo soy una persona que si tú admites que hiciste un error, te respeto más que si dices que
0: claro,
3: no lo hiciste.
0: Claro, así he sido siempre, ¿verdad?
3: Eso te da carácter.
0: Claro. Si tú tienes los cuambeques de decir, oye, la embarré, o sea, es mala mía, Y, uh-huh. Pero mira lo que aprendí, o mira lo que, cómo voy a hacer las cosas distintas, o mira qué es lo que va a pasar en el futuro. Cualquier cosa, yo creo que eso te da esperanza, porque dice, bueno, el tipo cometió un error.
2: Claro.
0: Y uno dice, pues está bien, somos humanos, todos cometemos errores en la vida.
3: Mira, seguro, nadie es perfecto.
0: Pero el no reconocerlo es un problema serio, porque estás promoviendo el que la gente vaya por ahí a través de la vida haciendo mil barbaridades y después salen mal y entonces le echa la culpa a otra persona y ya.
3: Haciéndolo normal.
2: Exactamente. Mira, a nivel psicológico. Gracias, y espiritual, aceptar el error tiene cuatro frutos fundamentales. Primero, nos ayuda a crecer y a aprender. Es decir, quien no acepta error no aprende. Número dos, fortalece la credibilidad y la confianza. ¿Por qué es, o cuál es el problema del gobierno en este caso? Una ausencia de credibilidad, porque si constantemente están justificando los errores, la gente ya no le cree. Número cuatro, evita que un problema pequeño se convierta en uno mayor. Y perdón, número tres. Y el número cuatro, favorece la reconciliación y la paz. Yo creo que quien no aprende a aceptar el error no es persona humana.
1: La verdad te hará libre.
0: Levanta la mano si cometiste un error. No trates de taparlo.
1: No levanta, poco las levanta las dos. Hizo así y bajó.
2: Estoy haciendo ejercicio.
1: Mira, hiciste estirando.
0: El padre la iba a levantar, mira, pero no, se arrepintió.
2: No, lo que pasa es que cuando vi que Sonia la estaba levantando, pensaba que era otro fake. Más
1: suéltame, Boris.

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la quinto, dale, como por un Undertaker. Gracias por siempre seguirnos, los fans reales, también a los fakers. Como si 2 horas dieran, estamos de 10 a 12 del mediodía. No nos soportan, pero nos consumen. Santo Dios.

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0: Vamos abajo, Puerto Rico, las 10 de la mañana ya. Hoy es junio 23. Hoy Felipe cumple años. Ay, Felipe, no te voy a preguntar cuántos son, Felipe, pero contra, qué bueno, qué bueno.
1: 32, papi.
0: ¿Qué se siente cumplir el día antes que Messi?
1: No me interesa eso. Me acabo de enterar ahora que eso
0: sí, pasa. Messi cumple mañana. Messi cumple el 24.
1: Pero no. Contento.
0: ¿Qué clase? O sea, en este programa somos 4 integrantes ahora mismo y 3 de ellos cumplen en junio. O sea,
1: en un span de 2 semanas.
0: O sea, yo creo que cuando usted busca, ¿verdad? En los meses y la historia, el mes de junio es un mes.
1: Ya sabe, todo el mundo que nació por estas fechas, pues, si le gusta el deporte, pueden estar en la guerrilla.
0: Sí, correcto. O sea, ese es uno de los requisitos para estar en la guerrilla. Pero además de que Felipe cumple años, el Miami Heat me hizo un regalo de cumpleaños a otro nivel.
1: Wow.
0: O sea, el señor Giannis Antetokounmpo va para Miami.
1: Yes.
0: Wow. O sea, yo no sé qué me sorprende más, Felipe. Si que Giannis termina en Miami, o que Boston pensaba que con solo Jalen Brown y uno que otro pick podían conseguir a Giannis. Yo creo que cuando nosotros miramos ese espectro y se decía, ¿verdad? Que Giannis lo iban a cambiar antes del draft. Ya eso se había dicho, que Milwaukee quería hacer todo antes del draft. Y lo que se decía siempre era que el equipo que estaba bien agresivo con Giannis no era Miami, era Boston. Que Boston estaba dispuesto a dar a Jalen Brown. Cuando sale la noticia, eso casi de las 12 de la noche de ayer, hoy, Giannis para Miami. Vemos el paquete, mientras va el desenlace de la situación, nos percatamos y nos comenta el señor Chamcharania que Boston no estuvo dispuesto a dar más jugadores en el paquete. Ellos entendían que con Jalen Brown y los picks era suficiente. El equipo de Milwaukee, por otra parte, entendía que ellos, como no tienen sus picks de primera ronda del 28, yo creo que del 30 y el 31, esa situación por lo de Damian Lillard, ellos entendían que necesitaban jugadores de impacto para poder competir, porque tanquear no les iba a funcionar a ellos. So, por eso el paquete de Miami le era más atractivo que el de Boston. Yo lo que le quiero preguntar a la gente, y con esto vamos a empezar rapidito, 787-620-6342. ¿Boston cometió un error al no dar más por Giannis, o así de mucho vale Jalen Brown para ellos? Recuerden, Boston entendía que con Jalen Brown y par de picks era el paquete ideal para conseguir a Giannis. Para ellos eso era una oferta agresiva. Ahora Giannis estará jugando en South Beach. ¿Verdad? Va a ser un off-season interesante para el Miami Heat también. De eso vamos a hablar más adelante también, que es lo que necesita Miami, ¿verdad? Para llegar, para competir con los Boston, con New York. Ya tienen a Giannis, ya tienen la pieza. ¿Qué más necesitas? ¿Dónde tienen a Miami ahora mismo? Ya vimos que la casa de las apuestas de favoritos 6,000, que estaba Miami para ganar el campeonato, ahora está en 1,500, 1,600, si no me equivoco. Así que, ¿qué te sorprendió más? ¿Lo de Giannis a Miami? O como les dije, o el error que cometió Boston por no conseguir a Giannis, o que Boston dijo, mira, esto es lo que vale, porque Jalen Brown vale tanto. ¿Cómo te sorprendió esa situación de Boston? No lo consigues, no quisiste dar lo suficiente, el valor de Jalen Brown. ¿Cuánto eso te sorprende? 6-20, 6-3-4. También vamos a hablar del Miami Heat más adelante también. ¿Qué es lo que le espera ahora a la organización? Una vez llega Giannis, ahora hay que hacer varios movimientos, ¿verdad? Porque se fueron una gama de jugadores para Milwaukee, Kyler Ware, Tyler Hero, Jaime Jaquez, par de picks de primera ronda. ¿Qué va a hacer Miami? También, esta pregunta me interesa, Felipe. ¿El boxeo todavía tiene el poder de crear una superestrella como antes? Cuando nosotros miramos los 80, los 90, a principios de los 2000, muchos boxeadores eran superestrellas, en todo el sentido de la palabra, tanto como talento, como en la parte de mercadeo. La pregunta es que si el boxeo todavía tiene ese poder. Si el boxeo tiene lo que se necesita para crear esas superestrellas. También, para la gente que está siguiendo el Mundial, ayer vimos que Messi fue con un doblete, pudo haberse un hat-trick otra vez si hubiese anotado el penal.
1: Es humano.
0: Lleva 5 goles en 2 juegos. Mbappé lleva 4 goles en 2 juegos también, pero
1: Haaland lleva 4 juegos en 2 goles.
0: 4 goles en 2 juegos. En 2 juegos también. Ambos equipos ya están básicamente seguros para la próxima fase. Pero podemos decir que al menos dentro de este torneo, dentro del mundial, Messi sí, Messi es el mejor jugador del mundo. Esa es una pregunta bien interesante. Así que, gente, venimos con eso y mucho más. No se despegue, venimos con el tema de Giannis y se lo voy a volver a leer para que, mira, que usted lo marine en la cabeza. Boston cometió un error al no dar más por Giannis, o así de mucho vale Jaylen Brown para Boston. La pregunta es, ¿usted es fanático de Boston? Yo quiero que usted sea el primero que llame y usted me diga cómo usted se siente la mañana siguiente después de que Miami consiguió a Giannis y ustedes estuvieron cerca pero no quisieron dar lo suficiente. ¿Cómo usted se siente? 620-6342. Comenzaron las dos mejores horas, gente, de su día. Las dos horas donde usted deja de hacer por lo que le pagan y se convierte en un fanático del Miami Heat. No se despegue, gente.
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0: Bueno, gente, 787-620-6342. 787-620-6342. El señor Giannis Antetokounmpo le dio una lista a Milwaukee de dos equipos, Miami y Boston. Por lo que podemos ver, el griego quería quedarse en el este, no le interesaba mucho el oeste. Giannis hasta cierto punto tenía un poquito de poder en las decisiones que se iban a tomar, por eso él da una lista de dos equipos. Yo creo que si él le hubiese interesado a otros equipos del oeste, él le hubiese dicho a Milwaukee, miren, pueden entretener ofertas de otros equipos. Pero la conversación, cuando se volvió interesante en los últimos días, eran Boston y Miami. Se decía que el equipo más agresivo era el equipo de Boston, que estaban dispuestos a ofrecer a Jaylen Brown. Jaylen Brown, que ha tenido un off-season medio turbulento, ¿verdad? En su Twitch ahí, hablando un par de cositas y eso, estuvo en el paquete. Y Boston sí lo ofreció. Ofreció Jaylen Brown un par de picks de primera ronda. Pero el equipo de Milwaukee optó por la oferta de Jaime Hack, que es el pick, de, pick número 13 de este año. Múltiples picks de primera ronda y swap de Miami. Kyler Ware, Tyler Hero. Entonces Bobby Portis y Giannis pasan a Miami. La pregunta es bien sencilla. Si Boston cometió un error al no cambiar por Giannis, o así de mucho vale Jaylen Brown. Que ellos entienden que Jaylen Brown y un par de picks es suficiente para conseguir a Giannis Antetokounmpo. ¿Qué es lo que usted piensa? Vamos con las líneas rapidito y voy con Jacob de Cataño. Dímelo, Jacob.
3: Dímelo, muchachos. Buen día. ¿Todo bien?
0: Buen todo día, bien, papito.
3: Buen día, buen día. Yo pienso que cometieron un error. Okay. Porque si yo vi el reporte, eran dos picks nada más que habían ofrecido, o había sido así bien poco. Y si vienes a ver, los picks de Boston no son muy llamativos tampoco. No era que iban a ser top 13 como este año, entiende, que uno dice, pues contra, pues por lo menos ahí se podían vaquear un poquito. Pero Jaylen Brown sí es bueno, pero no, jamás lo vas a comparar al nivel de Giannis, con dos MVP, campeón, ¿sabes? Muchas facetas que cubre ese extraterrestre, ¿entiendes? Para mí, por no añadir a dos jugadores de rol, por darle Jordan Walsh, por darte un ejemplo, Hugo González o algo así, sabiendo que Boston tiene la capacidad de conseguir jugadores así de la nada y ponerlos a producir, siento que les tembló la mano un poco, porque si ellos ya saben que tienen esa capacidad de sacar jugadores que nadie conoce y ponerlos a producir, ellos tienen un zurdito también blanquito, no me sé el nombre, pero también produce de lo más bien, ¿sabes? Si tenían la oportunidad y la habilidad de conseguir esos jugadores por ahí así y ponerlos a producir con el buen coach que tienen, siento que les tembló un poco la mano y cometieron un error ahí en no parar a seguir con Giannis, de verdad.
0: Muchas gracias. Jacob entiende que el equipo de Boston cometió un error. Vamos con Jorge de... ¡Ah, mi María! De Boston. Dímelo, Jorge.
4: Bendiciones. Mi mentor es mi quinteto favorito, al que cojan este día.
0: ¿Cómo te sientes después de, ¿verdad?, de lo que ocurrió ayer con el cambio, Jorge?
4: Tengo mi hijo que es fanático de 30 años, es fanático de Miami Heat. Fíjate, estábamos las dos semanas ahí, los dos esperando. ¿Tú me entiendes?
0: Claro.
4: Envió el texto a las 2:04. Me dijo, mira, papi, me levanté para eso. Pero anyway... ya tú sabes dónde estamos. Creo que es un error, pero no está vendida la season tampoco. Solamente un error, porque en verdad yo creo que con ese tipo él hicieron mucho, olvídate, iba a ser un desmadre, bro. Una cosa increíble que Shaquille Kobe. ¿Tú me entiendes? Pero tampoco creo que se acabó todo, porque creo que si me traen un centro bueno, un Bobby Gobert o un centro que es un centro y un backup para ese centro, creo que como un centro todavía es un equipazo, ¿tú me entiendes? Todavía es un equipo, pero necesitan un buen centro estar en. No un Robinson, un centro que comience, no sé cuál es, vamos a ver. Que Dios me los bendiga, mi gente, los quiero un montón, oyeron.
0: Dale, dale, se le quiere, papá.
5: Duro.
0: Él entiende que también Boston cometió un error, aunque él dice que pues, no es el fin del mundo, porque Boston como que sigue teniendo piezas y sigue teniendo un equipo contendor, pero que él entiende que si tú tienes la oportunidad de pagar a Jason Tatum con un tipo como Giannis, tú tienes que coger esa oportunidad a dos manos. Vamos con la dos, Luis de California. Dímelo, Luis.
6: ¿Qué hay? Buenos días. Yo también creo que cometí un error, y es porque, o sea, yo estoy leyendo el reporte también y la única razón por la que no se dio el traspaso es porque al parecer Milwaukee quería a Hugo González, uh-huh, y Boston no lo quiso dar. Entonces, ¿qué tanta proyección va a tener? O sea, Hugo González, no importa, para mí, esa es mi opinión, no importa qué tanta proyección vaya a tener hacia el futuro, no va a ser mejor que la de Giannis. O sea, esa oportunidad no se da todo el tiempo. Y cuando tú quieres ser una franquicia que tiene una decisión como esa, yo la tomaría sin ningún problema. Pero además, no encuentro, o sea, yo sé que tú eres fanático de Miami, pero yo no encuentro la lógica de irte a Miami, porque ahora mismo perdiste demasiadas piezas. ¿Y qué es lo que queda allí? Porque eres tú con Van Adebayo y todos los demás son jugadores que Miami se pasa reclutando desde afuera, que no son directos del draft. Uh-huh. O sea, ¿qué es lo que va a hacer Miami? Yo me imagino que ellos van a hacer otras cosas, pero la verdad no. El equipo no se mira bien ahora con todas esas piezas que perdió.
0: Yo te voy a decir, ahorita te voy a decir lo que va a hacer Miami. O es lo que yo, si soy para Riley, yo haría. Que, by the way, los últimos 25, 26 años, no siendo LA, o sea, no siendo ese tipo de mercado, para realidad ha logrado traer un montón de jugadores de nombre grande. Trajo a Chuck en su momento dado, que todavía tiene un nombre grande. Trajo a LeBron en aquel entonces y a Chris Bosh. Trae ahora a Giannis. Trajo en un momento dado a Alonso Mourning, cuando en la agencia libre Alonso Mourning era bien cotizado. O sea, yo creo que Miami va a hacer sus cosas, pero yo te voy a decir ahorita que debe ser para Riley. Por eso, más adelante. Vamos con Juanjo Datillo. Dímelo, Juanjo. ¿Estás ready, papi?
7: Vamos abajo.
0: ¿Estás ready para lo que viene?
7: Ready. Estamos ready. Y estoy, bueno, como fanático de Miami, estoy bien feliz. También voy a hablar de lo de Boston, y es un error de Boston porque no quisieron dar parte de su futuro, pero lo van a terminar perdiendo porque Jaylen Brown, todos sabemos que él medio loquito. Ahora mismo tiene que estar bien molesto porque lo pusieron en mercado de cambio, uh-huh, y él va a querer salir de ahí sí o sí. Sí. Y Boston cometió un error porque ahora mismo ya tú lo vas a tener el molesto, él va a pedir cambio y quizás no vas a conseguir jamás un jugador como Giannis en el mercado, que para mí fue un error grande no verlo dar los jugadores que ellos estaban pidiéndole, adicional a Jaylen Brown.
0: Okay. Juanjo entiende que es un error también. Yo creo que mucha gente está de acuerdo que es un error. Yo creo que son otras cosas las que sorprenden. Yo, tenemos a Jeffrey, antes de yo seguir, porque quiero escuchar lo que dice la gente, porque está ahora mismo el cuadro encendido. Dímelo, Jeffrey.
8: ¿Qué está pasando, familia? Saludos, bendiciones.
0: ¿Todo bien, papito?
8: Todo bien, papi. Ya tú sabes, contento y increíble cómo los Boston no quisieron dar a Hugo. Por eso fue que se trancó el trade.
0: Tú sabes, Jeffrey, que Boston pensaba que con darle a Jaylen Brown un par de piques y dos o tres hot dogs tuyos podían conseguir a Giannis.
8: Sí, mano, y tenían que darle ofrecer, tenían que ofrecerle también hamburger y bocadillo. con hot dog nada más él no iba a ir.
0: Ay, Dios.
8: Óyeme, escúchame, y que por Hugo, y que porque ellos consideran que él va a ser el jugador franquicia en el futuro. Tú no lo estabas cambiando, eso se entiende, si tú lo quieres cambiar por un Lillard, por un Jamorán, uh-huh, pero mi santo, tú lo estás cambiando por un top 3 en la NBA. que automáticamente te cambia el equipo, te lo cambia, olvídate tú si Jussi. Mira, Miami no pasó por el mismo gol dos veces. Ellos no, ¿te acuerdas cuando nos quisieron dar a Hero?
0: ¿Me acuerdo?
8: Ellos dijeron, no vamos a pasar por lo... Le dieron hasta el perro, le dieron. Hasta el perro le dieron a esa gente. Y no hace falta. Y Miami tiene un equipo súper defensivo. Tienen a Mitchell, tienen a Adebayo, tienen a Gianni, tienen a Powell. Tienen, papi, ese equipo se puso duro. Y créeme que ahora cualquier veterano, cualquier jugador va a querer firmar con ellos por mínimo y por tres o dos.
0: Ay, Dios mío. Yo te voy a decir algo. Cuando pasó el cambio, obviamente se dice que Boston tenía una oferta o había sido bien, bien agresivo. Pues tú esperarías que literalmente cuando hubiese salido la oferta de Boston, tú dirías, mano, pues mano, ¿qué más podían ofrecer? Pues eso ya fue decisión de mi boca y coger a Miami. Pero yo creo que ellos podían ofrecer más todavía. Tenemos en la 4, dímelo, Ortega.
5: ¿Cómo estás, Pablito? Andrés Perdía, bendiciones.
0: ¿Todo bien, papito?
5: Todo bien. Mira, mi santo, yo creo que los Boston se cometieron un grave error, porque eso le pone, ¿verdad?, contra la escuela. Porque ya Jalen Brown es la segunda vez que está tratando de cambiarlo, si no me equivoco, no sé si te acuerdas.
0: Claro.
5: También tratan de cambiarlo con Durán, si no me equivoco.
0: En Brooklyn, cuando Kevin Durant estaba en Brooklyn en aquel entonces.
5: Es correcto, entonces a ver la segunda vez eso, entiendo yo que se va a montar con la gerencia, pero ¿sabes qué? Me voy, ahora se me voy. Y entonces Miami es un equipo muy interesante porque tiene muchos jugadores defensivos y yo estoy seguro que cualquier jugador va a querer jugar con Antetokounmpo en Miami. Miami es una de las franquicias muy interesantes. Y entiendo yo que Miami se puso duro, simplemente buscan buenos jugadores de rol que puedan entenderla su rol, pero yo entiendo que Miami dio el palo. Boston pues cometió un error y ahora tendré que pagar las consecuencias de nuevamente tratar de poner a Jalen Brown en el mercado.
0: Gracias por tu llamada. Tenemos con nosotros también a Javier Sabat. Llegó bien temprano. Él es una persona bien puntual.
9: No, es que yo había dicho que yo tenía un compromiso. Yo hablaba con Play que iba a llegar a las 10:10. Me tardé como 4 minutos, pero es que estuve como 5 al frente para que abrieran la vuelta. Pero estamos
0: sí, ready. Sí, estamos ready.
9: Muchas cosas pasando.
0: ¿Te estabas durmiendo con el cambio o estabas despierto?
9: Estaba durmiendo. Ya a esa hora estaba durmiendo, pero me tomó por sorpresa.
0: No, pero te tomó por sorpresa. Ok, mira esto. ¿Qué te tomó por sorpresa una vez cuando ves el cambio? ¿Te toma por sorpresa que Boston no ofreció nada? ¿O que Boston valoraba a Jalen Brown al nivel donde ellos dicen, con él solamente yo puedo conseguir a Gianni dos o tres picks? ¿Qué fue lo más que te sorprendió?
9: Mano, es que, ¿cómo te puedo explicar? Yo creo que la temporada que tuvo Jalen Brown fue espectacular, pero yo no sé si él siendo el protagonista, bueno, yo creo que ya quedó claro que él siendo el protagonista, Boston no puede aspirar al campeonato. Uh-huh.
0: Tú necesitas de Jason Taylor.
9: Tú necesitas de otro tipo que lo pueda complementar y que tal vez sea el tipo. O sea, es un gran tipo, Jalen Brown, pero no es el tipo que tú necesitas para llevarte el campeonato. Tal vez Gianni si es esa figura, no tal vez, 100% convencido que es esa figura, pero yo creo que también los equipos tienen que pensar un poco más en el futuro. Y yo creo que, o sea, Gianni es un tipo que, si tú vas a traer a Gianni ahora en esta etapa de su carrera, es para tú ganar. Pero si tú no ganas, tú todo lo que tienes que sacrificar para dar a Gianni, pues te puede traer a la larga unos años bastante complicados. Que no solamente se van a resolver tú teniendo picks altos en el draft. O sea, no.
0: ¿Y tú no crees que Boston estaba en esa posición perfecta donde tú consigues a Gianni y lo pares con Jason Tatum y básicamente tú estás ready para ganar un campeonato? O sea, pues tú estás ready. Tú tienes saludable. Los dos son dos de los mejores 4 o 5 jugadores de la liga. O sea, ningún otro equipo va a tener dos jugadores top 5 en la lista. Incluso, ¿desde cuándo no veíamos eso? Yo no sé si... Mucha gente dice que 2011 Dwayne Wade estaba top 5 en la liga. Quizás estaba top 5, top 6. Pero ya en el segundo año ya él no estaba top 5 en la liga. Yo creo que tú tienes que ir a Shaq y Kobe. básicamente, donde la última vez que nosotros vimos realmente dos tipos que nosotros decíamos, son dos tipos, son dos de los mejores cinco jugadores de la liga. Y quizás son dos de los mejores tres jugadores de la liga.
9: Pero cuando Leonard estuvo en su momento cuando sale de Toronto, que va a los Clippers, que se encuentra con Paul George.
0: Pero yo no creo que Paul George estaba ahí a nivel de top 5 en la liga. Y tú lo viste después. Pero
9: un top 10, tal vez.
0: Sí, top 10. No, de top 10 sí. Pero yo creo que top 5, o sea.
9: Yo creo que ese es el equipo que más defraudó.
0: Los Clippers invirtieron mucho dinero. Hicieron cambios también.
1: Los Clippers también pasaron por muchas lesiones. Yo también pienso que... Yo creo que Boston... Brad Stevens cogió miedo. Yo creo que él cree que tiene un buen proyecto en sus manos. Obviamente perdió una final, ganó una final. Se ha mantenido contendor. Este año, con todo y las lesiones, pudo el equipo todavía ir a los playoffs, ganar una ronda y eliminarse en segunda ronda, pero como quiera... No,
9: si me dan. Oye, en primera,
1: ¿no? primera ronda, pero como que la llegaron a los playoffs.
9: Pero en verdad, Filadelfia era un falso 7.
1: Sí, también.
0: Sí.
9: No, y... Filadelfia en salud era uno de los mejores.
1: No, y en talento. O sea,
9: y Joel Embiid. Cuatro equipos de la conferencia.
1: Y Joel Embiid dio lo último en esa serie. Que con Joel Embiid jugando, pues más aún en Filadelfia.
9: Y gracias a esa serie que Boston hace que Filadelfia. Bueno, es que Filadelfia para ganarse se tenía que emplear al máximo ante Boston. Pero yo creo que el desgaste de esa serie fue lo que le pasó factura después con Nueva York, que Nueva York los cogió y le dio 4-0.
0: Ah, no, claro, porque acuérdate que ya Joel Embiid llegó, que no podía con su vida.
9: Joel Embiid venía de una operación de la apendicitis. Sí.
1: A mí mi único problema con Brad Stevens es que no tuviste miedo de romper el proyecto por Giannis, pues por darle respeto a Jaylen Brown. Y yo creo que también es que él juraba que con Jaylen Brown cogía a Giannis y con las otras piezas que él tenía podía coger otros jugadores y hacer un mejor equipo. Yo creo que cuando ya Milwaukee viene y le pide de seguro a Hugo, a Brandon Schumann, a otros jugadores, él dijo, espérate.
0: Peyton Pritchard, lo más probable.
1: O sea, ya cuando empiezan a pedir otros jugadores, él dice, espérate. O sea, si yo doy a todos estos jugadores por Giannis, ¿con qué yo me quedo para hacer otro cambio? ¿O qué espacio tengo para yo poder...? Porque sí, Jason Tatum y Giannis están chévere, pero ni tan tener un equipo alrededor. Así que yo creo que se asustó. Para Riley es un tipo que... ha pasado toda. Se ha ido all-in. Le ha salido, no le ha salido. Es un tipo que ya está curado de espanto. Él ya está viejo. Él ve que tiene la oportunidad de tener a Giannis. Él de seguro dijo, papi, cualquier lo que tú... Menos a Bama de Bayo. Lo que tú quieras, que tú quieres.
9: Pero dieron un montón.
1: Pues por eso.
9: Pero vieron de...
1: O sea, él le abrió la puerta a Milwaukee. O sea, saca a Bama de Bayo. Él no lo va a coger. ¿Qué tú quieres? Mira, pues yo quiero ese y todos estos picks.
9: Pero si Miami no gana.
1: Es que como quiera, aunque... Ok. Obviamente... O sea, obviamente
9: años
1: sí.
9: Oscuros para Miami. Si Miami no gana en los próximos uno o dos años.
1: Pero para como se estaba viendo la flecha de Miami... O sea
9: yo veía Miami.
1: Estaba viendo la flecha de Miami de aquí a par de años con Tyler Hero, Bama de Bayo y Norman Powell? O sea, la flecha se iba para abajo. Ahora con Giannis. O sea, la flecha va... No sé si súper para arriba, porque hay que ver qué otros jugadores traen. Pero con Giannis, el futuro se ve mucho mejor que lo que tenían. O sea, que para Riley puede decir...
9: El futuro inmediato.
1: Por eso, o sea, para Riley puede decir, ok, si no ganamos un campeonato, pues fue un error. Pero en verdad fue un error aunque no ganó un campeonato. ¿Tú crees que fue un error traer a Giannis? O sea, tú le das a Miami otra superestrella. Sí, pero tú le das a Miami años de...
9: Jaime Jaque.
0: Ajá.
9: Salieron de... Kyler Well, que Tyler yo creo Hero. Que de cara al futuro es un chavo que puede aportar
0: bastante. Sí, pero no encajaba con Eric Poltra.
1: Tyler Hero.
0: Muy becerro.
9: ¿Cuántos picks dieron? Creo que fueron tres picks. Y uno de...
0: Sí, yo lo que voy a decir es lo siguiente. Yo vi a Miami cometer este tipo de locura cuando trajo el Victory. Comprometieron mucho el futuro. Y después que se fue LeBron, yo vi a Miami 6 años después en una final otra vez. Lo vi en playoff, lo vi ganando series de playoff. Miami, lo que Miami ha demostrado en el pasado.
9: Pero Juancho, ok. Estás comparándolo con el Victory. Y ya la tiraste. Pues tú tenías a Wade, tenías a Bosch, uh-huh. Tenías a LeBron. Uh-huh. Ahora tú tienes a De Bayo.
0: Y a Giannis.
9: ¿Y quién es ese otro
0: compañero? No, o sea, yo no estoy hablando de tanto de Victory. No, cuando yo digo de Victory, no es que tú tengas que traer un Victory. Yo digo que yo vi la era del Victory y todo lo que ellos comprometieron del futuro. Y con todo y con eso, 6 años después tuvieron una final del NBA. ¿Sabes? Miami ha hecho esto anteriormente. Ellos saben cómo es que se mueve esto. La mayoría de los jugadores... Ok, mira esto. El último draft pick real que tú dices de Miami, que fue de impacto grandísimo, fue Dwayne Wade. Michael Beasley nunca se convirtió en ese jugador. Todo lo demás...
1: De impacto All-Star.
0: Sí, All-Star. Todo lo demás de ellos... Iván Adebayo. Pero todo lo demás de ellos ha sido pick 13, 14, 15, segunda ronda, undrafted player. La manera en que Miami trabaja en la organización es bien distinta que otras organizaciones. Por eso Miami, cuando ve los picks de primera ronda, y como dice Felipe, con el equipo que tiene Miami, la manera en que Miami se comporta, ellos no iban a tener un top 5 pick, a menos que ellos decidieran tanquear. Que ellos decidieran, esto se acabó, vamos a tanquear.
1: Y Eric Spoelstra no tanquea.
0: Exacto. Y Parrelli tampoco tanquea, ¿me entiendes? So, cuando tú miras eso, ellos iban a seguir en el mismo loophole todo el año, todos los años, de entre 4 al 8 en el este. 4 al 8. Eso no te garantiza un buen draft pick. Eso no te garantiza que vayas a tener éxito. Yo creo que ellos tuvieron un poquito de suerte con Jimmy Butler cuando ellos lo firmaron.
1: Yo creo que eso también, o sea, Parrelli dice, o sea, yo llegué a la final con Jimmy Butler. O sea, ahora yo tengo a Giannis y a Mamá de Bayo. O sea, ¿cómo yo no puedo llegar a la final? Ah, y en un este, que ahora mismo,
9: incierto.
1: ¿Qué va a pasar con Yami Walkies? Ya como equipo contendor, ya sale de esa conversación. Queda Boston, que, by the way, algo bien importante de Boston, y es porque yo digo que Brad Stevens se asustó, es en el sentido de que ya antes de que pasara el trade de Giannis a Miami, ya todos los rumores eran que Jaylen Brown ya había aceptado que él se iba de Boston, y ya Jaylen Brown se había molestado con la franquicia, ya había puesto hasta una indirecta de que, me siguen dudando, está bien. ¿Qué pasa? No pasa el cambio de Giannis, pero todavía Jaylen Brown está en Boston. ¿Qué Brad Stevens va a hacer? ¿Tratar de arreglar esa relación y decir, mala mía, tú sabes, vamos a volver a darle para atrás? ¿O decir, ok, no está Giannis, pero qué jugador yo puedo conseguir por Jaylen Brown? Y tratar de entonces hacer un cambio grande y que Jaylen Brown como quiera salga de Boston. Eso que también estaría interesante, ¿con quién sería ese cambio y con quién parean a Jason Tatum? ¿Y dónde terminaría Jaylen Brown? Que pudiera haber cambiado también un poco el panorama, pero yo estoy seguro que Boston ahora mismo está en una situación bien difícil y por eso es que yo me hubiese arriesgado. Giannis es uno en 50 años, esto no es. O sea, esto no es Damian Lillard, esto no es.
0: Sí, ya Morán.
1: O sea, esto es un tipo que tú haces lo que sea por conseguirlo y tú no te asustas. Pero
9: no estuvo del todo saludable.
1: Pues está bien, papi.
0: ¿Qué piensas? Okay. Cuando él vio la basura.
1: Yo confío en mis doctores, mejor que los doctores de Milwaukee. Tú hablas con tu doctor y te dices, papi, este tipo no se puede
0: lesionar. No, y con la basura de temporada que ellos estaban teniendo, ¿tú crees que él se iba a arriesgar allí a regresar, allí a fastidiar? Él sabía que se iba allá, él sabía. O sea, a mí, yo lo único que digo es, a mí lo único que me ha molestado de toda esta situación de Giannis es que esto lo pudo haber hecho hace 2 años atrás. Y él no decidió ir a Miami hace 2 años atrás. Eso lo dijo ustedes. Miami lleva más de 4 años preparándose para Giannis. Lo que pasa es que Giannis decidió firmar la estúpida extensión esa por bruto que es, por morón. Y pues, 2 años después, salió a decir, pues quiero cambio. ¿Sabes? Miami lleva, y vuelvo y te digo, Miami lleva más de 4 años preparándose a esto. Por eso los contratos de Miami eran de 2 años, 3 años con ciertos jugadores. Miami quería tener todo el cap space para cuando él fuera agencia libre poder conseguirlo. Él, como te dije, decidió firmar una extensión. Le salió más caro a Miami a la larga. Yo lo que pienso es que una de las razones por la cual tú haces este cambio de esta magnitud de muchos jugadores, de dar muchos jugadores, porque estás en el este. Si tú estuviese en el oeste, tú no darías tantos jugadores. Esa es la realidad. Un equipo del oeste nunca te va a dar por Giannis la cantidad de jugadores que Miami dio. ¿Por qué? Porque para competir en el oeste, primero, no es uno o dos equipos. Son múltiples equipos y son equipos con profundidad. En el este, ahora mismo, cuando tú miras, ok, yo creo que todo el mundo parte de la premisa, Boston y New York. Son los dos equipos. Luego de eso, después. Serio, tú...
9: Yo creo que Orlando es un equipo para mejorar.
0: Pero
9: chico, Detroit. Detroit es un buen equipo. Yo no pierdo la esperanza todavía con Filadelfia si llegasen a estar saludables. Yo creo que esos son los equipos. Cleveland a mí no me convence. ¿Quién más? Atlanta tampoco me convence.
0: Pero tú viste la diferencia en el oeste. Cuando tú empiezas a mencionar
9: equipos. En el oeste está.
0: Por eso te digo que ok, Pablo. Miami dio mucho. Pero es porque están en el este. Sí.
1: Y otra cosa, las movidas que está haciendo Minnesota es para un splash.
0: Sí.
1: ¿Sabes? Sea Kyrie Irving,
0: sea Kaya Morán.
1: Oye, sabrá decir, de momento dice, mira. No se dio el cambio de Jaylen Brown a Boston. ¿Y qué tal si se da un cambio a Minnesota? Minnesota está haciendo todo lo posible por traer un contrato grande a ese equipo. ¿Quién es? Yo me inclino más a Kyrie Irving. Yo me inclino más que ellos están viendo más un ball handler, un guard al lado de Anthony Edwards. Pero vuelvo y repito, ahora lo de Jaylen Brown cambia todo porque yo no veo cómo Boston dice... mira, no pudimos cambiar a Jaylen Brown por Giannis, o nos vamos a quedar con Jaylen Brown. No, yo creo que todavía los planes siguen siendo, ok, pero no se dio con este cambio, pero o sea, ya los trámites se hicieron, ya todo se hizo, o sea, hay que salir de este tipo.
9: Oye, pero ¿qué traería tú siendo Boston, GM de Boston, de Minnesota? ¿Qué tú traerías?
1: Qué sé yo, un Jaden McDaniels, un mismo...
9: ¿O Jaylen Brown?
1: No, chico, pero no jugador por jugador. Tú tienes que dar otras piezas, ¿sabes? El mismo... Bueno, o sea, de sacar a Nas Reed. Si tú puedes sacar a Nas Reed. Tú sabes, Jaden McDaniels. Sí, Minnesota va a tener que seguir. Pero, baby, repito, hay jugadores que tú te arriesgas y no te puedes asustar. Giannis es un tipo que tú no te puedes asustar. Ahora... Para Boston, Jaylen Brown tiene el mismo valor que Giannis. El mismo. Ahora, Minnesota ve ese mismo valor en Jaylen Brown. En el sentido de decir, pues mira, a lo mejor Milwaukee no lo vio, pero yo sí lo veo. Voy a dar Nas Reed, voy a dar todos estos tipos porque necesito un Jaylen Brown. O sea, ¿cómo el valor de Jaylen Brown se ve a los otros equipos?
9: Eso, pero es que Boston, en ese caso, cuando estás presentando, Felipe, es que Boston necesitaría otro, un Giannis.
1: Porque ya no puede conseguir.
9: O algo similar. Y Minnesota,
1: ¿Qué
9: tiene Minnesota? Anthony Edwards y Julius Randle son los únicos.
1: Julius Randle ya no está.
9: Por eso, no tiene...
1: Pero lo que voy es, ok, no cogiste a Giannis, no vas a coger a Jokic. Si Boston quiere un jugador tipo Giannis para cambiar, no hay.
9: Por eso
1: con la Luka Doncic.
9: No hay. Buscar de Minnesota, o sea, no veo.
1: Pero yo lo que digo es que ahora el mindset de Boston sea diferente en vez de un jugador por jugador, porque no vas a, o sea,

0: Ahora vas a tener que, pues. Y tiene el peo ese que Jalen Brown no es que está feliz, va a decir, ah, no se preocupen, qué bueno que no me cambiaron, yo estoy feliz aquí, yo me quedo. Jalen Brown se nota que es un tipo que le duele cuando dudan de él y se pone con sus cositas.
1: Yo pienso que sí, Boston va a tener una decisión grande, ¿verdad? Las manos con... Yo creo que lo de Jalen Brown está bien complicado ahora mismo. Él es un tipo bien orgulloso, él es un tipo que es vocal, ¿sabes? Ya él... Cuando hay mucho ruido alrededor de los jugadores, porque pues... Usted sabe lo que está ocurriendo.
0: So, va a ser una... Y más un mami, Juancho, pero interrumpirte, y más un jugador que tiene su podcast. Que tú sabes que eso ha cambiado todo. Porque no es lo mismo cuando tú asumes que un jugador se quiere ir o tratas de leer between the lines. No, no, no. Es diferente cuando un jugador prende una cámara en su casa y le dice a la cámara. No, no, no. O sea, esta es mi opinión. Sí, esto es lo que yo pienso. Ahí sí que no.
1: Y yo creo que esa es la decisión que tiene Boston ahora, el no darse el cambio. Yo creo que el error que cometió Boston no es no conseguir a Giannis, que esto es lo que iba a decir. El error de Boston no es que no consiguió a Giannis. Es que ya es público que ofreciste a Jalen Brown. Y el equipo de Milwaukee te dijo que no. So, ya para el ojo público y para Jalen Brown, ellos saben que en la organización están buscando la manera de salir de ti. Claro, la organización se va a sentar acá y va a decir...
2: Sí, pero Juancho, ahí no te la puedo comprar.
1: Pero espérate, te voy a explicar. No te la puedo yo sé por dónde tú vas, yo sé por dónde tú vas y eso es lo que te iba a decir. La organización puede vender todo lo que quiera. Te vamos a cambiar por Gianni, papi. Eso no es cualquier jugador. Eso es BS. Él se va para aquí.
2: Mancho, pero es que, ok. Si Boston quiere a Giannis. O sea, cualquier equipo quiere a Giannis. Tienes que dar lo mejor.
1: No. Pero tú no me estás entendiendo.
0: Pero, yo lo digo cuando no sé. Pero Jalen Brown se puede sentar y decir. Somos dos. Está Jason Tatum y yo. ¿Por qué siempre soy yo el que quiere salir?
2: El tipo el año pasado fue Jalen Brown.
0: Somos dos.
2: Es que
0: porque,
2: Milwaukee,
0: Jalen Brown puede pensar, oye, pero a Steven le habrá pasado por la mente cambiar a Jason Tatum y que sea Giannis y yo.
2: ¿Y no habrá sido que Milwaukee no quiera a Tatum
1: por este año lesionado? Bueno, ofrece.
0: Si eso es así, Milwaukee es brutísimo.
2: Espera, es que Tatum nunca... Esta temporada no se vio bien.
0: No importa, en ningún momento de la temporada. Pero Giannis tampoco. O sea, por eso que te digo. Fueron dos jugadores que
2: estuvieron lesionados. Jalen Brown sí se vio súper bien. O sea, Jalen Brown se consagró como uno de los mejores de la liga.
0: Sí, pero te acabas de decir que Jalen Brown no es ese tipo para ganar este campeonato. Giannis sí. Por eso que te digo. Ahí está la diferencia.
2: Y para Giannis tú también
0: vas a tener unos complementos. Pero ¿tú piensas que Jason Tatum es ese jugador que te puede ganar el campeonato?
2: No.
0: Tampoco.
2: Bueno, es que Boston...
0: ¿Tú piensas que Jason Tatum y Jalen Brown son dos opciones?
2: No, hay equipos... ya ellos llegaron campeones. Pero sí. Hay equipos
0: en dos finales,
2: a base sí. De esfuerzos colectivos que tú tienes que tener muchas cosas. Tienes que tener muchos tipos bastante similares y que te aporten y que acepten los roles. Y yo creo que Boston... Brad Stevens logró venderles una idea a este equipo, desarrolló una dinámica que rindió fruto. Este año, Tatum se perdió muchos partidos, el rol de Jalen Brown cambió y la dinámica en Boston cambió. Y cuando uno lo compara con otros equipos con Nueva York, que tiene más talento, para mí, Filadelfia, ese cuadro titular es más talentoso que el cuadro que tiene Boston, pues no te da para llegar al campeonato. Que hoy no veo a Boston teniendo a Tatum y Jalen Brown como esas dos primeras figuras y no tener tipos que estén al lado que pudiesen competir con ellos. No veo a Boston como un equipo contendiente. O sea, va a ser contendiente en la conferencia, pero no lo veo como un equipo.
1: Pero ella es que voy. El error que comete Boston no es que.
2: Pero tú añades a Giannis y cambia la conversación.
1: No, claro, pero lo que te digo es: mucha gente se ha enfocado hoy en que no consiguieron a Giannis. Y sí, eso es un problema. Porque tuviste la oportunidad de conseguirlo y no lo conseguiste. El problema más grande es que es de ojo público y a sabiendas que ofreciste a Jalen Brown y que Jalen Brown ahora no está contento. Ahora, ¿qué tú vas a hacer con Jalen Brown? Porque eso es un problema. Ya tú dijiste que Jalen Brown vale lo mismo que Giannis, básicamente. Porque tú dijiste, no, yo voy a Jalen Brown y dos o tres picks, eso es lo que vale Giannis. So, ya tú le dejaste saber a la gente, al fanático de Boston, que Jalen Brown, el valor de él está similar al de Giannis. Jalen Brown ya salió a decir... No, yo estoy ready para irme, aquí me faltan el respeto, esto y lo otro, pan. So, ya tú tienes un jugador que está molesto porque sabe que la organización no lo respeta y entiende que la organización nunca lo ha respetado. Lo pusiste en un mercado de cambio por un jugador en Giannis Antetokounmpo. No lo consigues, le dejas saber a todo el mundo. Mira, en verdad es que Miami ofrece un montón, nosotros ofrecimos a Jalen Brown porque tuvo una gran temporada o lo que sea y varios picks. Ahora sí, Jalen Brown sale y le dice a Boston, ¿sabes qué? Yo me quiero ir. ¿Tú sabes cómo queda Boston ante el ojo público? ¿Cómo diablo tú vas a conseguir un jugador que esté

0: cerca de Giannis por Jalen Brown. Porque lo que tú le dijiste a los fanáticos de Boston es, este tipo vale exactamente lo mismo o algo similar. Tú imagínate que de momento venga y tú digas, tengo Jalen Brown aquí y terminas con Ja Morant por Jalen Brown. Te hiciste ridículo el año. O sea, ahora mismo Boston...
1: Le va a cagar encima.
0: Claro, Boston lo que le está rogando a Papito Dios y específicamente a Brad Stevens es que las aguas se calmen, que Jalen Brown no salga y no pida cambio, que esta situación no traiga muchos problemas porque él creó una situación donde él no puede reparar ahora mismo.
1: Poncho, pero ok. Si este cambio... Si hubiese ofrecido este cambio hace 3, 4 años...
0: ¿Qué pasó? No, hubiesen dado todo. Yo vuelvo y te digo, para mí fue una burrada de Boston decir Jalen Brown solamente y los picks es suficiente, cuando ellos mismos sabían que eso no era suficiente. Entonces creas un malestar.
1: Es que, espérate. Juancho, pero es que si no hubiese sido peor.
0: ¿Cómo que peor?
1: O sea, si tú hubieses puesto a Jalen Brown, añades otros jugadores.
0: Ya, en cambio, él iba para Boston, no iba para Miami. Nunca iba a ir para Miami. Si Boston hubiese dicho, te doy a Hugo, te doy a Shirlen, te doy a Pritchard y te doy a Jalen Brown. Giannis,
1: le estás bajando el balón a Jalen Brown.
0: ¡No! ¡Es Giannis! ¡Es freaking Giannis! ¡Toma MVP de la liga!
1: Si tú incluyes a Jalen Brown en ese cambio y añades a Hugo, pues quedabas peor entonces.
0: ¡No! ¡No! Ya tú añadir a Jalen Brown, tú tienes que hacerlo todo posible por sacarlo del equipo.
1: Poncho, o sea, pero si no lo puedes sacar y añades todos esos tipos, le estás bajando el valor a Jalen Brown.
0: Pero es que Jalen Brown no vale nada, la ha comprado Giannis. Jalen Brown no vale nada. Está Giannis.
1: Ah, no, Juan.
0: Pero espérate. No, pero ¿cómo tú me estás diciendo a mí que le bajas el valor a Jalen Brown? Jalen Brown le están subiendo el valor pensando que... Ok, ahora yo tengo una pregunta. Boston te dijo a ti que básicamente Jalen Brown y Giannis valen lo mismo. ¿Tú crees que valen lo mismo?
1: Estás hablando de lo importante de tener la relación y restaurar esa relación ahora en Boston.
0: No, eso no se restablece.
1: Imagínate. Si Boston hubiese puesto en el cambio a Jalen Brown, a Hugo, a todo el mundo, cada jugador que tú pones, aunque sea el jugador, ya le estás bajando el valor a Jalen Brown.
0: Pero es que ¿cuál es el valor de Jalen Brown?
1: Juancho.
0: Miami cambió por Tyler Hero, Jaime Jaquez, Caleb Wayne. Lo que te estoy diciendo es Boston con dos jugadores más que dieron impacto.
1: Dejando llevar por tu lógica.
0: Sí.
1: Okay, dejándome llevar por tu lógica. Si ellos hubiesen incluido otros jugadores, sea el aguador, sea el jugador número 15, que se sientan los pájaros allá arriba.
0: Ajá.
1: Y no se hubiese hecho el cambio.
0: ¿Pero por qué no se va a hacer el cambio?
1: Te estoy diciendo, no, vamos a suponer que no se hubiese completado el cambio para tú restaurar esa relación con Jalen Brown.
0: Pero si ya la fastidiaste la relación. Ya fastidiaste la relación. Ahora tú hiciste dos cosas malísimas. Tú dejaste saberle a todo el mundo que Jalen Brown y Giannis tienen más o menos el mismo valor. Ahora suelta ahí cuando vayas a cambiar a Jalen Brown ahora, porque cuando lo cambies por cualquier otro jugador que no sea Giannis, todo el mundo va a decir tú eres un becerro, porque de momento venga aquí y cambien a Jalen Brown por Ja Morant, cositas así.
1: ¿Dónde tú ubicas a Jalen Brown hoy entre los mejores caracteres de la NBA?
0: Entre los mejores 15 o 20 jugadores. Jalen Brown no es ese tipo, ya está.
1: 15 o 20, y son ¿cuántos equipos son en NBA? Son 30.
0: Ya está.
1: Que sería la estrella de...
0: No, pero estamos hablando de un tipo que está entre los mejores 15 o 20 versus un tipo que cuando está saludable es de los mejores 2 o 3 jugadores de la liga.
1: Mejores 5, yo creo que ahora.
0: ¿Cómo es?
1: Es Giannis.
0: Sí, entre los mejores 5, como tú quieras ponerlo. Como quieras, es un tipo que múltiples veces MVP, un tipo que tú mismo diste, tú llegas a Boston y ganaron.
1: Por eso mismo, o sea...
0: El valor de Jalen Brown no es el valor para competir con Giannis. Lo que hizo Boston fue decirle a todo el mundo, dejarle o pensar que la gente es estúpida. Y ahora nadie se va a parar aquí a decir... ¡Ah! Giannis y Jalen Brown valen exactamente lo mismo o algo similar. No. O sea, ¿por quién puede Boston cambiar a Jalen Brown ahora mismo? Porque según ellos, Jokic, Wemby y Giannis. Porque son los tipos. Ese es el valor que ellos le dieron a Jalen Brown. Si tú lo cambias por cualquier otro tipo, Boston es un becerro. Boston es un becerro. O sea, la realidad. La única razón por la cual Giannis no está en Boston es porque ellos no quisieron dar 2 o 3 jugadores adicionales. Lo que hizo Miami. Ya está. Y en un paquete entre Miami y Boston, el mejor paquete lo tenía Boston, porque el mejor jugador para empezar el paquete lo tenía Boston.
1: Déjame buscar aquí.
0: Y Boston fue estúpido. Boston se cree que la gente es estúpida. Boston se cree que ellos diciendo que Jalen Brown vale más o menos lo mismo que Giannis, eso les hace un favor. La relación con Jalen Brown ahora mismo está en un momento mala.
1: Jalen Brown tiene 29 años.
0: Ya
1: va
0: está.
1: Para su 10ª temporada de la NBA. Viene a anotar 28 puntos. Terminó 6º para el premio del MVP. 6.9 rebotes. Tiró este año de campo un 47, de 3 un 34. Fue el que más tiros de campo, bueno, de 2 tomó en la temporada por partido. tiró un 52 del área de dos puntos, tiró un 79 del tiro libre. Yo creo que ese porcentaje lo puede mejorar. Búscale aquí los numeritos de Gianni. Ah, y este año importante. Jaylen Brown jugó 71 juegos.
0: Jaylen Brown puede jugar 100 juegos una temporada y no es mejor que Gianni.
1: Sí, pero nunca ha tenido una temporada completa.
2: Es que me lo he hecho, Javier, de que tú digas que Jaylen Brown no es el
1: Gianni tipo para ganar 6 juegos.
2: Sí, pero no, con que tú digas que Jaylen Brown no es el tipo que te puede cargar un campeonato y que Gianni sí, ya eso no tiene el mismo valor entonces. Si uno te puede cargar un campeonato y el otro no, ¿quién tiene más valor?
1: Es que en el baloncesto ahora es bien difícil decir que un tipo te puede cargar el campeonato.
0: La verdad que la gente es tan becerra. Se tú vas a sacar en esta conversión un MVP final. Que de verdad, yo no entiendo, de verdad. Esto es Giannis. O sea, estamos hablando de Giannis. No estamos hablando aquí de Devin Booker. No estamos hablando de Jamorán. No estamos hablando de Trey. No estamos hablando de Giannis Antetokounmpo. Este es un tipo que ha ganado múltiples MVP en esta liga. Un tipo que ha sido defensive player de en esta liga. Un tipo que no importa la organización que fuera en este trading deadline, iba a cambiar la organización por completa. Y ustedes justifican la estupidez de Boston de decir que vale lo mismo Jaylen Brown que Giannis. ¿En qué mundo usted vive? ¿En qué mundo usted vive que está viendo esto? O sea, no hay manera que a mí me vengan a vender que Giannis y Jaylen Brown. Giannis puede haber jugado 0 juegos el año pasado. 0. Y Jaylen Brown puede haber jugado 100 juegos. 82, 83, 86. La cantidad de juegos, incluyendo los playoffs que usted quiera. No es mejor y no vale lo mismo que vale Giannis Antetokounmpo. Nunca en la vida, nunca valen lo mismo. La razón por la cual Jaylen Brown, usted puede tener todos los que ha hecho en Boston, los galardones y todo, la única razón por la cual él está en el training block y Jason Taylor no lo está es porque no es mejor que el que está en su equipo y no es mejor que los otros jugadores que nosotros estamos mencionando. Jaylen Brown nunca, escúchenme bien, nunca es mejor que Giannis. Nunca estar en la conversación de Giannis. Nunca estar en la conversación de Giannis. Él está chévere lo que hizo el año pasado. Hizo sus puntitos. Eso es lo que él va a hacer. Mancho, no es el tipo.
1: El año pasado. O sea, este año que pasó. Jaylen Brown fue mejor que Giannis.
0: Pero ¿qué mejor? ¿Pero qué tú dices mejor? ¿En qué tú dices mejor?
1: Felipe, Juancho, el simple hecho de estar en cancha uniformado.
0: Y tú eres el mismo tipo. Dijiste, si hago el cambio, lo cambio. Ya está, se acabó. Lo dijiste ahorita, yo cambio a Giannis por Jaylen Brown, lo dijiste.
1: Por lo que tiene Boston. Sí, yo lo cambio.
0: No, es porque Giannis, es porque Giannis.
1: Yo creo que Giannis es mejor jugador.
0: Giannis con 30% es mejor que Jaylen Brown.
1: Es mejor jugador que Jaylen Brown.
0: No, es que es mejor, es que no es ni
1: cerca. Pero, bueno, en su mejor versión, sí, Giannis es 10 mil veces mejor, en su mejor versión. Pero la realidad del caso es que no hemos, esta última temporada, no pudimos ver la mejor versión
0: de Giannis. ¿Crees que Giannis?
1: Porque estuvo lesionado. Ya no
0: importa un divino, o sea, esta temporada.
1: Boston es un equipo que año tras año, independientemente de quién es.
0: ¿Cuántos juegos tú crees que va a jugar?
1: Un equipo que quiere llevarse.
0: ¿Cuántos juegos tú crees que va a jugar Giannis la próxima temporada? ¿Cuánto tú crees?
1: Bueno, yo esperaría que jugara.
0: Va a jugar 70 plus, va a jugar 67. No va a ser. Esta temporada para él no valía nada. Este equipo de Milwaukee no servía, era un desastre.
1: Y otra cosa, los equipos donde. O sea, en el baloncesto está jugando ahora. Y Giannis, para hacer su equipo mejor, los equipos tienen que ser autodependientes de Giannis. Se deja a base de lo que Giannis haga. Giannis te va a consumir de 24 segundos en el reloj, va a tener mínimo entre 10 a 15 segundos el balón en sus manos para él poder ser efectivo. Yo no sé si eso es lo que Boston necesita. Aunque esta versión de Boston también era bastante autodependiente de Jaylen Brown.
0: Yo lo único que te voy a decir es lo siguiente. Boston coge a Giannis. Todo el mundo iba a decir que eres favorito en el este. Nadie en el este lo puede detener. Él iba a estar en una situación donde va a competir, donde va a jugar, donde va a jugar entre sus...
1: O sea, Giannis era el tipo para tú ahora ponerte, mirar de frente a Nueva York y decirte, estoy por ti.
0: Pues estoy por ti, porque eso es lo que te estoy diciendo. Y dijiste que Jaylen Brown, pues, con solamente Jaylen Brown. Vuelvo y te digo, el paquete que podía dar
1: Boston... ¿Por qué estamos peleando aquí?
0: Que el paquete que pudo haber dado Boston era mil veces mejor que el de Miami. Y Boston decidió no darlo.
1: No, pero es que no, ahí difiero.
0: Pero claro que sí.
1: Es que se sacrifica demasiado. Si yo soy
0: Boston... Ah, no, claro. Si es que queremos ganar sin sacrificar.
1: No, papá.
0: Queremos
1: ganar sin sacrificar. Ay, ¿por qué Miami lo puso a De Bayo en el cambio? ¿Por qué Miami lo puso a
0: De Bayo? Pero ese es mi punto. Me estás dando la razón. Te dije, Boston, ellos lo que tenían que dar era por lo menos dos jugadores adicionales a Jaylen Brown.
1: No, pero es que yo tengo uno que... El tú tienes a Jaylen Brown... No es Giannis, pero es un tipo que está bastante
0: Pero es que tú tienes que entender la situación de Milwaukee.
1: Juancho, tú tienes que entender. Okay, yo entiendo la situación de Milwaukee.
0: Milwaukee no puede tanquear.
1: Claro, a Milwaukee no le conviene. O sea, Milwaukee El cambio pelo a pelo Jaylen Brown con Gianni, pues eso no le conviene. ¿Para qué Milwaukee iba a hacer eso?
0: Por el que te digo,
1: ¿para qué
0: Milwaukee iba a hacer eso? No puede
1: pero tanquear. Yo siendo Boston, yo sé que yo voy a estar mejor con Gianni.
0: 100%.
1: Pues entonces pues yo sacrifico a Jaylen Brown, que tal vez los números están un poco inflados por el hecho de que Tatum se perdió gran parte de la temporada, que en un momento el tipo llegó a ser contendiente al MVP, que terminó sexto para el premio del MVP, pues yo puedo presentarle esa cara, que tal vez un pequeño espejismo de lo que realmente es Jaylen Brown, pero sí, yo me la juego. Yo me la puedo jugar porque si no traigo a Gianni, tal vez no doy ese escalón, pero no me mantengo lejos de poder darle ese salto el año que viene hacia Nueva York, hacia Detroit, que lucen ser los equipos que son.
0: Si tú puedes conseguir a Gianni, tú haces todo lo posible. No. Tú estás en el este.
1: Es que si Gianni no ha estado saludable.
0: Pero si eso fuera temporada pasada, y sabemos
1: por qué Gianni no se va a poner más joven, Gianni se va a poner más viejo.
0: No, y el Lembrón está joven y él la bestia. También, no, Gianni, la única razón por la cual el año pasado fue, él se peició, él vio el equipo de un desastre.
1: ¿Y qué tú querías que diera Boston? Dime, ¿qué tú querías que diera Boston?
0: Los dos jugadores que estaban pidiendo... Estos no son tipos... Esto es Giannis. O sea, Miami lo consiguió por Caldwell, Jaime Jaque y Tyler Hero.
1: No, o sea, yo no sé qué va a hacer.
0: Esos tres tipos unidos no hacen a Jaylen Brown.
1: Yo no sé qué va a hacer Milwaukee para darle espacio a todos esos tipos.
0: No, porque es lo que quiere ganar el juego. Porque no pueden tanquear. Tres tipos. Jaime Jaque, Caldwell y Tyler Hero. Estos tres tipos, tú los unes y no hacen a Jaylen Brown. Tú lo que tienes que ver, los otros dos jugadores que ellos querían, o tres jugadores, y ya está, se acabó, tienes a Jaylen
1: Brown. Mire, Gianni te juega 30.
0: By the way, eso
1: es... Pero, no, Juancho, es que con más razón. O sea, tú tuviste un Tatum que el año pasado estuvo.
0: Ay, ese, Dios
1: mío. Tú no te puedes sacrificar. O sea, tú tienes... O sea, tus dos principales jugadores tienen que jugarte mínimo 60 juegos. O sea, tú no te puedes jugar esa chance, Juancho.
0: Pero es que vuelvo y te explico. Es que esta liga se trata de ganar. En esta liga, si tú quieres ganar, tú tienes que hacer sacrificio.
1: La realidad es que Boston sigue siendo un equipo contendiente como está. Y en el este, mucho más.
0: Pero no es Giannis. Tú metías a Giannis en este equipo y tú decías, diablo. Esto se puso interesante ahora, porque ahora tú los miras y los siguen mirando así.
1: Yo creo que Boston le tiró la carnadita.
0: No, Boston lo que hizo fue un peo ahí.
1: Tiró a Jaylen Brown, pica el anzuelo, no va a picar. Y Milwaukee dijo que no iba a picar.
0: Yo lo único que te voy a decir es Boston metió las patas. Ahora, suerte allí para Steven Brando con Jaylen Brown, que es medio inestable a veces. Mira a ver por quién tú puedes conseguirlo ahora por Jaylen Brown, que no sea Giannis Antetokounmpo. Porque ahora todo lo que tú le vendas a la fanática de Boston, si no es Giannis, la gente va a estar bien molesta.
3: No, y si da a Hugo por otra con un jugador que no es Giannis.
0: No venga ahí a ver las dos o tres jugadores por Rudy Gobert, ¿me entiendes? Bueno, gente, tenemos que hacer una pausa, pero cuando regresemos, esta pregunta me interesa, y ahora que está Javier Sabat también, que le gusta mucho el boxeo, 787-620-6342. El boxeo todavía tiene el poder, Javier, de crear una superestrella como antes.
1: Hay que definir eso.
0: ¿Cómo? Superestrella, ok. Superestrella, estamos hablando tanto talento como mercadeo. Okay. Las dos. No vengas aquí a Ryan, que Ryan es talento chévere, pero al nivel de mercado está a otro nivel. No, yo quiero el componente de ambos. Porque lo que hemos visto en los últimos 10, 15 años, los últimos 15 años, que han habido mucho talento que es superestrella en cuestión de talento, de habilidades. Un Terence Crawford no vendía ni un ticket allí para una pelea. Pero está el caso de Canelo Álvarez, talento y vender. Está el caso Floyd, talento, vender. Pero el boxeo puede crear o seguir creando esas superestrellas que estábamos acostumbrados a ver, que cuando había una cartelera todo el mundo se paralizaba, aunque no fuese el favorito.
1: Lo vamos a hablar ahora.
0: Eso lo vamos a hablar después de la pausa. Así que 620-6342, regresamos con más de La Guerrilla, gente.
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9: Bueno, gente, ustedes nos siguen escuchando a través de La Mega, de La Guerrilla. El fin de semana que viene tenemos una gran pelea. Sander Sayas se trepa al ring contra Boot Dennis. Lo que pinta ser una gran pelea. Vamos a tener ¿verdad? La sala. Vamos a ver la pelea. Hay un gran evento. En fin, van a ver un montón de cosas. Antes de ir a este tema, gente, que es lo que le estaba comentando a Javier Sabat antes de irnos a la pausa. El boxeo todavía tiene el poder de crear una superestrella como antes. Antes de discutir ese tema, ayer usted vio que Play subió un clip de lo que es la entrevista con Albert Pujol, lo que va a ser la entrevista con Albert Pujol este próximo miércoles a las 8 de la noche. La entrevista dura alrededor de 3 horas y media, 3 horas y 40. So que si usted empieza a las 8 de la noche, lo más probable termina a las 8:45. Digo, a las 11:45, 11:48. Pero él les comentó a ustedes que ayer, durante el día de hoy y mañana, él va a sacar dos clips. Hoy iba a sacar uno, mañana iba a sacar otro clip. Ese clip de hoy ya lo tenemos. Se lo vamos a poner a ustedes para que se pueda ver esa otra parte de la entrevista también, ese otro trailer de lo que sería la entrevista con el señor Albert Pujol. Producción sí lo tiene ready, que me diga, para ir allá. Así que vamos a subir aquí en ¿verdad? Vamos allá, vamos a ver.
10: Habían compatriotas tuyos que estaban teniendo carreras y poniendo números que hoy son cuestionados por uso de esteroides. Algunos los reconocieron, otros dieron positivo, un sinnúmero de cosas. ¿Tú sentiste alguna vez la responsabilidad en Major League Baseball de presentar otra cara del pelotero dominicano que no era la que ellos estaban presentando? Tú regresaste a San Luis porque era una oportunidad de cerrar, pero darle a ese cierre que tú diste el final que merecía en San Luis, que fue donde tú debutaste y donde tú empezaste, o porque querías seguir persiguiendo historia. ¿Tú entiendes que hoy, con la historia como se ha contado, y sabemos lo que sabemos de esas historias de esos peloteros, tú crees que el tiempo te ha reivindicado más de lo que hicieron los premios que tú has ganado?
11: Wow, tremenda pregunta.
9: Usted vio, gente, eso sale mañana.
12: Eso viene duro.
9: Mañana a las 8 de la noche en el canal de YouTube de The Playmaker. Wow. O sea, son casi 4 horas, Javier. Son casi 3 horas y 40 minutos de hablando con Albert Pujol. Ya el primer trailer salió.
7: ¿Cuánto?
9: Casi 4 horas.
7: Wow.
9: 3:40, 3.
7: Está dividido en partes.
9: No, no, va a salir completa.
7: Wow.
9: Las 4 horas completas. Y ya Albert Pujol, cuando hablamos con él después, dijo que en los próximos meses viene la segunda.
7: Anda.
9: Sí, porque él entiende que hay otras cosas que hay que hablar. Así que eso es mañana a las 8 de la noche por el canal de YouTube de The Playmaker. 787-620-6342. El boxeo todavía tiene el poder, tiene la magia de crear superestrellas como en un momento dado estábamos acostumbrados a ver. Tú sabes que en los 80, en los 90, múltiples pesos, habían múltiples figuras. Y yo creo que en los últimos, como te dije, 15 años, hemos tenido grandes exponentes de boxeo. Yo creo que el Triple G, gran exponente. Yo no diría que era un éxito taquillero a la hora de vender pay-per-views y a vender todo.
7: Bueno, por lo menos para el área, para Occidente, no.
9: No, pero para acá. No.
7: Pero si era un super boxeador, yo creo que cuando uno repase los mejores 160 de la historia, él debe estar top 5, sin lugar a
9: dudas. No, y lo impresionante que fue su récord, lo impresionante que fue su carrera. Pero
7: yo creo que, fíjate, es una muy buena pregunta la que tú traes, que tú planteas, porque primero hay que definir lo que es una superestrella y tú dices el boxeo puede hacer esa superestrella.
9: Sí.
7: Ok. ¿Qué sucede en el boxeo? En el boxeo tenemos las cuatro organizaciones, que son las cuatro organizaciones que rigen los campeonatos mundiales, ¿verdad? Las que están, son más reconocidas. Cuando uno adquiere un cinturón de esas cuatro organizaciones, que, ¿verdad?, te conviertes en campeón del mundo, que es la OMB, Organización Mundial de Boxeo con sede en Puerto Rico, la AMB, que me parece que tiene sede en Panamá, que es la Asociación Mundial de Boxeo, el Consejo Mundial de Boxeo, que tiene sede en México, y la Federación Internacional de Boxeo, que tiene, me parece, su sede en los Estados Unidos. ¿Verdad? Que se puede debatir que tal vez uno de esos primeros grandes campeones que le dio lucidez a la Federación Internacional de Boxeo lo fue Félix Tito Trinidad, cuando tuvo toda esa... se hizo campeón en las 47 y tuvo un sinnúmero de defensa. ¿Qué es lo que sucede en el boxeo? En el boxeo, las organizaciones pues tienen los rankings, ¿verdad?, por cada peso. Ahora en la 154, que es el peso super welter, pues estarán los primeros 10, 15 rankeados, adicional campeón. Pueden hacer, si el campeón pues tiene algún tipo de lesión, un título interino, si el campeón sube de peso, pues viene una pelea, título vacante, puede haber unificación entre los títulos, pero ellos pueden ordenar las peleas, pero quien hace las peleas son las casas promotoras. Uh-huh. Las casas promotoras se tienen que poner de acuerdo para poder hacer los combates. Y por eso en muchas ocasiones no vemos a estas superestrellas peleando con otras superestrellas. Por eso se tardó tanto esa pelea entre Mayweather,
9: Pacquiao
7: y Pacquiao y otras peleas que tal vez han llegado un poco en destiempo, porque a pesar de que las organizaciones te pueden ordenar hacer las peleas, valga la redundancia, queda en las casas promotoras lograr ponerse de acuerdo para poder hacer esos combates. Y por eso vemos que en muchas ocasiones tal vez las artes marciales mixtas con la UFC, que, ¿verdad?, tiene el control de, aunque hay otras, ¿verdad?, otros organismos, que producen peleas de artes marciales mixtas, pues se hace más fácil tú ver a los mejores peleando contra los mejores. Y yo creo que eso ha sido algo que le ha restado un poco al boxeo en los últimos años, que hemos visto tal vez estos super combates llegar un poco a destiempo. ¿Qué es lo que sucede? Particularmente para Occidente, pues acá hay varias escuelas de boxeo. Está la escuela mexicana, la escuela cubana, la escuela americana, la escuela puertorriqueña de boxeo, que tienen cualidades muy distintas. Y uno piensa cuáles son esos boxeadores que pueden ser rentables. Pero uno ve la escuela cubana y es bien difícil para el boxeo de Occidente, boxeo profesional, ver un boxeador que pelea en pasos péndulos, que prioriza la defensa por encima de la ofensiva, ser súper taquillero. O sea, en los últimos años... Sí, pero Mayweather es escuela americana. A pesar de que su estilo de boxeo, pues un estilo... En el caso de Mayweather, pues ellos utilizan, los americanos tienen que utilizar bastante el jab, algo poco parecido al boxeo cubano, pero que es bien difícil tu poder tenerlo todo en un paquete. O sea, tener un tipo que pueda ser rentable, que tú puedas ver sangre en la pelea, que por momentos él puede pelear en corto, que puede combinar bien los golpes, que se puede mover y que puede tener éxito. Eso combinarlo, ese súper talento con ser taquillero, pues es complicado. Y ahí viene el trabajo de las casas promotoras de llevar a ese boxeador por un muy buen camino para tú poder crear esta superestrella que no necesariamente va en dependencia del supertalento que pueda tener. No sé si me
9: explico. Yo creo que, y ahí es que es lo que yo siempre he dicho. Mira, la gente puede criticar todo lo que quiera a Dana White por lo que le paga a sus peleadores, por cómo funciona la UFC. Pero en la UFC siempre te van a dar lo que tú quieres ver. Esa es la realidad. La pelea que tú quieres ver siempre te la van a dar. Y yo puedo hacerte un argumento que en los últimos 7 o 8 años, si nosotros miramos UFC, el boxeo, la figura más grande la tuvo el UFC. ¿Sabes? Conor McGregor fue la figura.
7: ¿Tú crees que por encima de Canelo?
9: Sí. Sí, para mí.
7: ¿Te parece Felipe por encima de Canelo?
9: Sí, para mí Conor McGregor, cuando tú sales en película, cuando tú sales en todo y tú estás en la UFC. La figura de Conor McGregor fue más grande que el UFC en un momento
12: dado. La verdad es que el UFC, o sea, a diferencia de que ellos son dueños de todos, Hay tres cosas. Primero, hay una cinta nada más por peso.
9: Claro.
12: No hay cuatro. Es una.
7: Sí, pero eso es pero acuérdate que dentro de las artes marciales mixtas hay.
12: Está bien, pero hay estamos hablando de cómo crear una estrella.
7: Fuera de la
12: está bien, UFC. Pero cómo crear una estrella. Estamos hablando. El UFC se la hace mucho más fácil. Claro. Porque es un cinturón por peso. Tengo control sobre eso. Y los luchadores o boxeadores, como le quieras llamar. Ok, si no es UFC. No es más nada. O sea, hay otras compañías de MMA, pero yo sí es la crema. En boxeo, si una organización no me quiere dar la pelea, pues yo me voy para otra organización. O subo de peso. O sea, a lo que voy es que hay más opciones de yo poder no coger la pelea que se supone que yo coja. ¿Por qué la pelea de Sander Saya, aparte de que son dos boxeadores jóvenes, son dos boxeadores invictos y todo eso, ha cogido el auge que ha cogido? Porque una pelea que... Para todo, porque chécate esto. A todo el mundo le encanta que los boxeadores peleen cuando es el tiempo, ¿verdad? Pero cuando se pasan las peleas como la de Sander Saya, ¿qué es lo que todo el mundo dice? Muy temprano. No debió haber cogerla. Pero entonces, ¿cuándo? ¿Cuándo la quieres que la coja? A destiempo. O sea, por eso es que yo creo que también yo le doy mucho respeto a Sander en el sentido de que ha traído por lo menos esa actitud de... Incluso le preguntaron, él fue el one-on-one con el que sale en ESPN, que es como árabe... De las pueblitos, sí, calvo, y él le dijo: mira, tú tenías a otro oponente que podía haber escogido. Boots era de los más difíciles. Y mismo Sander Saya dijo: mano, es que yo quiero ser el mejor, ¿verdad? Yo tengo que ganarle al mejor. Pero, ok, y tú puedes decir: no, tienes razón, Sander, pero ahora, ¿sabes? Espera, no, pues sí, ahora, ¿entiendes? Que yo creo que eso va a ayudar al boxeo a conseguir estrella. Yo creo que ya el boxeo como deporte, como tal, No te va a poder hacer una estrella. Porque mira lo que hicieron con Bud Crawford. No le hicieron una estrella.
7: Sí, pero en
12: caso se hizo una estrella después, su última pelea. Y fue porque fue contra Canelo. Okay. Pero la trayectoria y el talento que tenía Terence Bud Crawford, el boxeo no pudo sacarle el jugo. Sí,
7: pero mira el caso de Mayweather. ¿Entiendes? O sea, Mayweather se tuvo
12: que pero Mayweather es controversial. ¿Por qué? Porque Mayweather, que era The Money Team. El tipo, él creó el personaje. So que él ayudó al boxeo a que yo me voy a volver rentable. Yo me voy a volver. Pero vamos a suponer que el boxeador no tenga ese flow de Mayweather. No tenga. No quiera ser el frontú. Quiera ser un Bud Crawford. El boxeo puede coger un boxeador así de talentoso, pero introvertido y convertirlo en una estrella. No. Va a depender también de que él, un Ryan. Por eso que los Ryan García, que no tienen el talento de Terence Bud Crawford, todo el mundo los quiere ver. Pero no es por el boxeo. Es porque Ryan en sus redes o Ryan en su vida personal se encarga de que me odien o me quieran. O sea, que por eso que yo creo que ya el boxeo como tal, con las organizaciones que hay, con las peleas que hay, con los promotores no queriendo tirar sus mejores boxeadores en el momento que tiene que tirarlo para crear estas grandes peleas, se le hace bien difícil. Ahora, cuando el boxeador talentoso también te da ese extra de crear un personaje o usar sus redes o algo, pero eso va a ayudar. O sea, que si el boxeo puede tener superestrellas, crearlas va a depender mucho de otras cosas.
7: Dos puntos bien importantes que no podemos pasar desapercibido es que en los últimos años también el boxeo amateur, el boxeo aficionado, ha cambiado. O sea, yo creo que cuando uno repasa la historia del boxeo, que no la limita solamente al boxeo profesional, también incluye el boxeo... No quiero utilizar el término aficionado, la realidad del caso es que sí es un boxeo aficionado en el nombre, pero el boxeo que se juega, ¿verdad? Se hace en el proceso olímpico, pues ha tenido una apertura bastante importante. Por eso vemos muchos boxeadores ucranianos que ahora temprano dan el salto al profesionalismo. Hemos visto boxeadores cubanos que han salido de Cuba que ahora son profesionales. Hemos visto en Europa, del Este, muchos boxeadores que también están dando el paso al profesionalismo, que ha cambiado. Y esos boxeadores pues tienen estilos totalmente distintos, que cuando uno lo lleva a pelear con boxeadores que debutan a nivel profesional, el caso de Puerto Rico, los boxeadores puertorriqueños muy pocas veces completan el ciclo olímpico. ¿Por qué? Porque requiere de unos sacrificios bastante importantes. Estos boxeadores pues no reciben paga fuera, ¿verdad? De tal vez alguna ayuda de parte del Comité Olímpico, de parte de la federación, que debutan a nivel profesional bastante, bastante joven. O sea, que yo creo que hay que estudiar, ¿verdad?, la totalidad del boxeo. Yo creo que son dos boxeos totalmente distintos, el boxeo profesional y el boxeo aficionado. Pero con la apertura que ha tenido el boxeo aficionado, pues ha limitado en cierta manera nosotros poder combinar lo que habíamos visto en el pasado con lo que tenemos ahora. Y yo creo que se hace complicado tú tener estas superestrellas que sean rentables, porque hay muchos boxeadores que tienen talento, pero que simple y sencillamente por tal vez su estilo de boxeo, para lo que hemos estado acostumbrados de lo que son las superestrellas, no han sido rentables. Que yo creo que ese es el principal reto que tiene el boxeo. Que hay boxeadores que tienen super talento, yo creo que sí. Que hay que combinarlo con el hecho de que sean rentables, pues hay que estar en detalle. Ahora mismo la gente critica. Hay mucha gente que critica tal vez el caso de Sanders, que para mí es un súper boxeador. Yo que soy apasionado del boxeo, yo entiendo que yo conozco un poco. A mí me encanta el boxeo, yo conozco el boxeo. Y a mí me encanta el estilo de Sander Saya. O sea, es un tipo que tiene un IQ boxístico súper élite, que se combina con el talento que tiene, con las destrezas que tiene. Y tal vez no va a ser este Tito Trinidad, no va a ser este... de los boxeadores puertorriqueños que hayan tenido pegada, un Chapo Rosario, de esto. Bueno. No va a ser un tipo que te va a acabar las peleas de manera fulminante, porque él tiene otros recursos que no se tiene que sacrificar tanto para. O sea, no sacrificarse, sino que no se tiene que arriesgar tanto para tener éxito. Y tal vez aquí nosotros, particularmente en Puerto Rico, en el continente americano, fuera de Cuba, pues. Queremos priorizar la sangre, queremos priorizar el contacto, el recibir golpe y el dar golpe más duro. Y yo creo que Sander no es que no sea ese tipo, es que no necesita de eso para ser exitoso. Y yo creo que ahí es que está la situación de cómo nosotros vamos a hacer a esas superestrellas rentables sin tener esas cualidades que son las que le gustan a los fanáticos o a una mayoría.
9: Yo vuelvo y digo, yo creo que los organismos tienen un problema bien grande, los promotores tienen un problema bien grande, y eso es lo que ha hecho que el boxeo no tenga el mismo hype que tenía hace mucho, mucho tiempo atrás. Yo creo que en el boxeo sigue habiendo mucho talento. Yo creo también que hay personalidades dentro del boxeo que son un poco sosas, y eso no ayuda también. Por eso es importante, pues, ¿sabes? Que hay un andamiaje. A estos tipos en la UFC, además de tener su personalidad y eso, muchos de ellos también son construidos. Y ven cómo es que funciona todo.
7: Mira el caso de Canelo. O sea, Canelo, yo me creo que tienen en Canelo. Canelo es un súper talento, sin lugar a duda. Pero ¿tú crees que en los 90 Canelo hubiese tenido el éxito que tuvo en estos últimos años?
9: No, problema.
7: O principios de los 2000. No, o sea, desde mi perspectiva, no. Y me explico. O sea, Canelo es un súper talento, un súper boxeador. Yo creo que uno de los mejores boxeadores mexicanos que hemos visto en la historia y uno de los mejores que hemos visto en los últimos años. Pero el hecho de llegar a ser campeón en la 175, o sea, en el peso semicompleto. O sea, pensando yendo atrás, se me hace complicado que algún supercampeón hubiese aceptado una pelea por casual y una pelea con algunas restricciones de deshidratación para poder medirse contra Canelo. O sea, antes los boxeadores pasó con muchos boxeadores puertorriqueños. Yo creo, mira, y sigue pasando. Vemos el caso de Bomba González, de Chulo Santiago. Se han tenido que ir a Japón a poder para poderse hacerse campeones del mundo. Y yo veo el caso de Canelo. O sea, se me hace cuesta arriba pensar que tal vez, vamos a ponerle, le hubiese tocado una pelea con Calzaghi, una pelea con Roy Jones en 75, no sé, con otro, un campeón alemán que terminó invicto, Steven, se me escapa el nombre ahora. O sea, hubiese sido complicado, o sea, que esos Canelo hubiese ido a Alemania, tenía que traérselo para América a poder pelear ante estos boxeadores, se hacían campeones allá en Europa, se quedaron en Europa peleando. O sea, yo creo que ha cambiado bastante la forma de cómo hacer boxeo, que ha brindado la oportunidad para que tal vez boxeadores que no tengan ese súper talento de ser una súper estrella, no estoy diciendo que sea el caso de Canelo, Canelo sí es un tipo súper talentoso, pero también se han dado otras condiciones para que él sea aún más grande de tal vez las cualidades que él tiene.
9: Vamos con, tengo a José en la 5, dímelo José.
13: Vamos, muchachos, saludos. Para mí en verdad se le está, todavía pueden crear superestrellas, porque para mí el boxeo, ¿sabe? Para mí Top Rank ha creado a Sander desde los 13 años, desde que Pana se viajó a Florida, etcétera. Para mí Top Rank ha hecho el trabajo y Sander ha aportado en lo que es la tercera, que es las redes, porque para mí hoy día las redes tienen que ser parte de las promotoras. Si tú te ves, tú no ves clases, no, perdona, pero voy a usar el ejemplo de una local. Tú ves como los revoluces que forman las promotoras, ¿sabes? En serio, ¿tú crees que yo cojo una promotora de boxeo en serio haciendo esos revoluces así? No, para mí las promotoras tienen que darse más primero y más lugar, buscar negociar más entre ellos, porque como ustedes han dicho, la UFC está, abrió ahora esta nueva de Suárez, como se llame, Suárez, donde va a boxear Berlanga y que y tiene varios nombres más. So, al boxeo se le está haciendo un poco tarde porque la competencia sigue creciendo, los deportes mainstream siguen cambiando, y en un mundo donde ellos tenían un, ¿sabes? Como quien dice, una esquina que aún la tienen, porque ellos tienen, como tú dijiste, ellos tienen peleadora. Todavía Canelo le queda, todavía para mí Shakur va a ser una superestrella, es una superestrella en ascenso. Para mí va a lograr también por las grandes peleas. Para mí el boxeo todavía le queda, porque ellos, el boxeo te brinda emoción, al igual que te la brinda la UFC. Son estos deportes que tú, wow, tú pagas por verlo, obviamente, pagas un pay-per-view. Pero se le está haciendo tarde, vuelvo y digo, en el sentido para mí de que cuando tú vienes a ver, como tú dijiste, Juancho, las casas promotoras siempre hay un problema. Las peleas no, para mí hay mucho boxeador que en papel se ven bonito, con récord, para mí lo que yo le llamo récord inflado, porque como dijo Sander ayer, Buseni tiene un récord bien bonito, pero ¿con cuántos peleadores? ¿Sabes? Pana tiene 28 años, 20 de esas peleas, tú puedes decir, como dijo Sander, que era gente que estaba buscando un cheque, mira, el mismo chamaco, Felipe, tú puedes aportar en esto, el que le trajeron a Collazo el sábado, eso fue un bochorno, mano. O sea, yo quería que Collazo ganara, yo quería que Collazo no quiera, pero es que Pana, miren eso.
12: Y yo generalmente pienso que en ese peso todos se van a ver igual con Oscar. Todos.
13: Sí, pero Felipe, ese cogió uno y dijo, miró para la esquina y dijo, yo no voy más, busquen a ver qué ustedes hacen. Y ya, ¿sabes? Esas cositas a mí le restan al boxeo, más aparte de lo que le sigue restando a las clases promotoras. Porque vuelvo y te digo, para mí, en los 90 las superestrellas se tenían que enfrentar. Porque mira, Oscar y Tito se llegaron a enfrentar. Tyson enfrentó muchas estrellas, ¿sabes? Aquí hoy día tú corres y hablas en las redes y no lo haces pasar y pones de excusa o que el dinero no está o que no. Para mí las casas promotoras si aún tienen break de ajedrez, porque si no UFC se puede, para mí UFC puede acabar acabándose con todo, porque a UFC lo que le hace falta es pagar. La única queja de UFC es que no paga. Si llegase a pagar y le da un poco de más auge a
12: el problema de UFC es que para que ellos sientan que eso es un verdadero problema, tiene que haber una competencia que se esté llevando sus peleadores porque estén pagándole más. Mientras ellos, aunque no sean el mejor que pagan, ni que sabemos que no lo son, sean como quieran los más que pagan, ellos nunca van a ver como que ese problema de decir, apeto, porque tenemos que mejorar los salarios porque se nos están yendo.
9: Mira, tenemos Omar de la calle. Dímelo, Omar.
14: ¿Qué está pasando, Corillo?
9: Todo tranquilo, papito. Cuéntame.
14: Mira, yo, ¿verdad? Yo los escucho a ustedes hablar y yo creo que el boxeo, el problema del boxeo es que tiene demasiadas promotoras. Yo creo que WBO, WBC, y las otras dos, King of the Ring, estas organizaciones, sí, ellos tienen, cada uno tiene su propio ranking, y como ustedes mencionaron, no queremos echar el caballo de aquí con el caballo de allá porque lo queremos construir un poquito más, esto y yo lo otro. Y mira, yo, a la larga, eso le va a afectar su negocio. Estaban comparándolo con UFC. UFC sí tiene competencia, porque teníamos PFL, teníamos Bellator, teníamos ONE por allá por el este de Asia. Pero estamos viendo cómo la UFC acapara todo el mercado y yo creo que al boxeo le va a tener que transformarse. Van a tener que las organizaciones van a tener que eventualmente fusionarse y la cantidad de títulos y de pesos también limitarlos. Yo creo que eso es algo que los va a ayudar a la larga.
12: Eso, sí.
14: Eso los va a ayudar.
12: Lo de los diferentes títulos, demasiados títulos.
14: Demasiado.
12: Las divisiones. Sí, sí, que sea uno o por lo menos dos por división. Ay, no cuatro.
7: No, pero claro. Acuérdate que cada organización lleva mucho tiempo.
12: Pues por eso, pero es lo mismo. No, pero es lo mismo que tenemos 78 pueblos en Puerto Rico y vamos a dejarlo así porque llevamos años así. Hay que consolidarlo, y tú lo sabes.
7: No, pero ahí así, si tienes las cuatro, crear esas pelas de unificaciones y tienes el supercampeón, el campeón de verdad.
12: Pero la gente lo ve así.
7: Yo creo que...
12: O sea, la masa, no nosotros que somos fanáticos. La masa, que al final del día son los que están queriendo apelar.
7: Pero yo creo que esas cuatro divisiones, esas cuatro organizaciones está bien. Y yo creo que a través de la historia han demostrado que, por lo menos, no... Yo nunca he visto tal vez una loquera de una
12: organización. No, tienes razón. Pero las cosas...
7: Que realmente no tiene el nivel de ser campeones mundiales.
12: Pero las cosas cambian. O sea, y de amor, el gusto de la gente cambia.
7: Mira, a mí me escribió Jennifer Marín, que ella es la dura de las duras, que también está ahora el boxeo con sin guantes.
12: Ah, y el Power Slap también, que Dana White es dueño de eso. Yo decía, es dueño de Power
9: Correcto. Slap. Bueno, gente, luego de la pausa venimos con este tema. El mundial ahora mismo está interesante, especialmente, mira, ese grupo H, a pesar de que España está primero. Pueden pasar muchas cosas, ¿verdad? El viernes. Una de ellas es, por ejemplo, España le gana a Uruguay y Cabo Verde le gana. España estaría tercero en el grupo. España tiene 4 puntos. Uruguay, si les gana, tendrían 5 puntos. Ellos estarían 4 y Cabo Verde tendría 5 puntos también. Eso que hay muchas cosas interesantes. Ayer el juego de Francia, Chacho, tuvo un rain delay ahí, un larguísimo. Mbappé terminó como que anotando 2 goles. Tiene 16 ahora mismo en 16 partidos en su historia de la Copa del Mundo. Está en empate con Klose. Messi ayer anotó 2 goles otra vez. Haaland se convirtió en el máximo anotador en la historia de Noruega en el Mundial, ya con 4 goles en 2 juegos. O sea, lo que estamos viendo es ridículo.
7: ¿Hablan del Mundial ahora?
9: Sí, después de la pausa. Okay. La pregunta es, ¿podemos decir que al menos dentro de este torneo, de la Copa del Mundo, Messi vuelve a ser el mejor jugador del mundo dentro de este torneo? Cuando miras todos los jugadores que están en el Mundial ahora mismo, podemos decir que Messi es el mejor jugador del mundo en ese torneo.
7: Después de la pausa, ¿dónde la contestamos?
9: No, después de la pausa, venimos con eso en la guerrilla.
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9: 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Bueno, gente, estábamos hablando de la Copa Mundial y luego de la pausa venimos con el tema si podemos decir que al menos dentro de este torneo de la Copa del Mundo, la FIFA, Messi vuelve a ser el mejor jugador del mundo. Les hablamos de Mbappé, le hablamos de Haaland, le hablamos de todo lo que ha estado ocurriendo. 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
1: Nuevamente está escuchando La Guerrilla y la Copa del Mundo está bien interesante. Ayer tuvimos un día un poquito atropellado. Argentina jugó a la una. Messi falló un penal. Después anota un gran gol en la caja. Típico como si hubiese estado jugando con Jordi Alba allí en el Barcelona hace unos años atrás. Después vemos que termina anotando uno al final básicamente del juego, los últimos minutos del juego. Francia tuvo su juego, un aguacero después de esa primera mitad, un aguacero que el juego se atrasó un montón. Mbappé terminó anotando dos goles. Michael Olise ayer, wow, lleva 30 asistencias en lo que va, ¿verdad?, de año para él, combinando lo que es Francia y el Bayern Múnich. Tuviste a Haaland también anotando doblete, lleva 4 goles en 2 juegos. Eso lo hace el máximo goleador en la historia del Mundial para Noruega. Pues Mbappé llegó a 16 goles también, con Mircea Klose lo empató. Ahora el máximo goleador del Mundial en la historia, ¿verdad?, es Messi. ¿Qué más? El grupo H está interesante, como les explico ahorita. El viernes muchas cosas pueden suceder. Si Cabo Verde...
2: Uruguay y Ecuador estarán apretados.
1: Sí, no, pero mira esto. Si Uruguay le gana a España, que es el viernes, y Cabo Verde gana, España termina tercero en el grupo. España tiene 4 puntos.
3: Y el grupo de Brasil no es seguro todavía.
1: No es seguro todavía.
3: Escocia obviamente se va a enfrentar a Brasil, que uno pensaría que Brasil le puede ganar, pero Escocia puede sorprender. Y Escocia está 3 puntos y Brasil lo que tiene son 4 puntos. O sea que ese juego es bien importante.
1: Sí, y ahí es que iba. Yo creo
2: pero ya Brasil con 4 puntos va.
3: Pero con Brasil, vamos a sumar que Brasil empata con Escocia. Si Marruecos le gana a Haití, Marruecos gana el grupo.
2: Para mí Marruecos es el equipo a ganar en ese grupo.
1: Y pero no va a estar lejos. Porque si Escocia le gana a Brasil y Marruecos gana.
2: O sea, Marruecos tiene en papel el juego más fácil. El juego menos complicado que es Haití.
1: Haití, por eso. Vamos a poner que Marruecos gane. So, termina con 7 puntos Marruecos en ese grupo. Si Escocia le gana a Brasil, Brasil termina tercero en el grupo.
2: Sí, pero va a entrar como tercero porque con 4 puntos es bien difícil que no va seguro.
1: Pero espérate. España tendría 4 puntos también. Brasil tendría 4 puntos si los escenarios que estamos pintando. Pero como quiera, Brasil no va a este mundial pensando que va el tercero en su grupo. Claro, ni España queda el tercero cuando uno máximo verla favorito.
2: Bueno, me ha dolido lo de Ecuador. Yo esperaba un poco más de Ecuador. Yo viajo a Ecuador pronto. Voy a viajar con varios atletas que van a estar participando allá en una competencia que tenemos de atletismo. Y tenía la ilusión de ver un juego de fútbol en el país, ¿verdad? En un país suramericano. Pero yo creo que se está borrando esa posibilidad. Porque el juego que le queda es contra Alemania.
1: No, ese juego es bien complicado. Alemania ha estado jugando muy bien, ¿verdad? Ese juego contra Costa de Marfil fue un jueguito complicado. Pero...
2: Y lo mismo Uruguay. Uruguay tiene que ganar a España.
1: Sí,
2: Uruguay
1: sí.
2: Empatando está bien difícil.
1: Bien difícil porque si Cabo Verde gana, pues ellos se quedan con 2 puntos o 3 puntos solamente en el caso de Uruguay. Y después ya eso en la batalla por los terceros, los mejores terceros, pues es un poquito complicada la situación. Yo lo que digo es que cuando yo miro el equipo de Ecuador, yo veía mucha gente bien motivada con el equipo de Ecuador para este Mundial. A mí... Yo puedo entender, yo creo que tienen muy buenos jugadores. Yo creo que Moisés Caicedo en su posición uno de los mejores jugadores del mundo. A mí me encanta William Pacho, desde que estaban en Frankfurt. Yo creo que tienen ciertos jugadores, como te dije, en posiciones. Pero a la hora de arriba, ¿de dónde vienen los goles? ¿Quién va a anotar? ¿Quién va a hacer la diferencia en el lado ofensivo? Yo creo que no hay ese medio... Porque Moisés Caicedo es un mediocampista más defensivo, más destructor... ¿verdad? Más un disruptivo. No hay ese creador. Y ese era mi mayor problema con lo que era

0: importantes, son mundialistas, el caso de Paraguay en varios deportes. Puerto Rico también, la población bastante similar. Pero la tiene difícil contra España. La red de casos es que si Uruguay pierde contra España con 2 puntos, siendo tercero, suponiendo que Cabo Verde le gane a Arabia Saudita, uh-huh, con 2 puntos, está bien difícil que se cualifique como uno de los mejores terceros. Que es una situación complicada para la Conmebol, porque hay muchos países de la Conmebol que se pueden quedar fuera. Ahora mismo Colombia sacó 3 puntos. Argentina ya tiene 6. Pero los demás, no ha cumplido Uruguay, no ha lucido bien Ecuador, y Paraguay, si no fuera por la victoria que le sacó a Paraguay, le ganó a Turquía.
1: A Turquía.
0: También hubiese estado complicado. Inclusive Paraguay no tiene nada seguro, porque si Paraguay pierde el partido que le resta contra Australia y le gana bien el equipo de Australia, pudiese caerse fuera como uno de los tal vez no entra como uno de los mejores terceros. Así que yo creo que en términos de lo que ha hecho la actuación de los equipos del continente americano, fuera de Argentina, Brasil también ha estado ahí, y fuera de Colombia, yo creo que los que han llamado la atención, y que esto es algo que no tiende a pasar, han sido los equipos americanos que juegan la CONCACAF.
1: No, ¿y qué?
0: México, Canadá y Estados Unidos.
1: Están bastante acomodados también, ¿me entiendes? Ser sede. Que están bastante acomodados también por ser sede y eso. Yo creo que también la cantidad de equipos que hubo este año...
0: Pero a México le tocó un Corea del Sur que está bueno.
1: Sí, pero está en tu caso, tú estás bien. O sea, no hay manera que tú hagas el ridículo. Ya de más adelante que tú puedas hacer el ridículo, tampoco es como que ya han jugado tan bien. Yo creo que de los tres de acá... Es que vuelvo y digo, los juegos han sido bien diferentes, bueno, tanto para Estados Unidos como para Canadá. Yo creo que Estados Unidos en cuestión de estructura se ha visto mucho mejor que en años anteriores.
2: Ni México también.
1: Y lo que pasa es que hay, ¿sabes cuántos son? 8 equipos del tercer lugar que México pasa.
2: Que también México, no es como que... La verdad que México también tuvo por tarjeta roja, que tampoco el otro juego no estaban en 100%. Sí. Estados Unidos se ha visto así y Christian Pulisic estuvo lesionado en el último juego. O sea que ellos han visto que están entrando en confianza. Y repito, esto es un torneo de que sí. O sea, tú quieres ser el mejor equipo y quieres ganar el que sea. Pero aquí va a depender del macheo. Y como tú muy bien dijiste, ellos están acomodados por ser sede, ¿verdad? Y eso pasa con todos los equipos que...
0: Sí, pero espérate.
2: Con todos los países
0: que son... ¿Pero cómo que acomodados? ¿Cómo que acomodados?
2: Porque mira los grupos.
0: Felipe. Pero como ese era Felipe, que eso es un sorteo. Eso era que Estados Unidos quiso... ¡Ay, yo quiero que tú me pongas a estos tres países!
2: Y a Estados Unidos me van a poner a jugar con igual España.
0: Igual que México, igual que Canadá. Todo eso lo hace sorteo, Felipe.
2: Pero qué coincidencia.
0: Qué coincidencia que ninguno de los dos... De escoger los equipos. Yo creo que hay que darle crédito a la CONCACAF. O sea, a los países de la CONCACAF.
1: No están al nivel.
0: Han sacado la cara por el continente americano. Fuera de Argentina y fuera de Colombia.
1: No están al nivel. ¿Sabes? O sea, Estados Unidos llega
0: a estar... Muchos decían que Turquía iba a ser el
1: palo. Estados Unidos llega a estar en el pool de Brasil. Estados Unidos hubiese muerto en ese pool. En vez de Haití hubiese estado Estados Unidos hubiese muerto en ese pool.
2: Como quiera, nosotros sabemos que los tres grandes de la CONCACAF son ellos tres. México, Canadá y Estados Unidos.
0: Bueno, no. ¿Sí? Ok. México y Estados Unidos son el tercero. Si tú le dices a un costarricense que no es el tercer grande.
1: No, porque no. Ahora mismo está Costa Rica. A nivel de talento ahora mismo es Canadá.
0: Hoy pudiese ser Canadá.
1: A nivel de talento, sí.
0: Pues vamos a los... Pero a través de la historia...
2: Pero vámonos a los otros equipos de la CONCACAF. Haití, ¿cómo le ha ido?
0: Panamá. Ha subido mucho su nivel de juego.
2: Pero ¿cómo le ha ido a Haití?
0: Haití no le ha ido bien, pero el grupo de Haití... Haití está contra Brasil,
2: Marruecos y Escocia. Ok. ¿Y Estados Unidos en ese grupo en vez de Haití? ¿Cómo lo ha sido a Estados Unidos?
0: No, el grupo de Estados Unidos tiene Australia, que siempre es
2: contendiente. Pero eso es lo que voy. Lo que mencionaste de Haití, igual que Curazao. ¿Qué me vas a mencionar? Lo difícil que es el grupo, pero es lo mismo que te estoy diciendo.
0: No, y son selecciones que están por debajo de la selección de México y la selección de Estados
2: Unidos. Pero esas son las que te dejan, las que te dan un buen sabor de la CONCACAF. Porque que Estados Unidos se vea bien, eso no lo ha bien de la CONCACAF, ese es el mejor equipo de la CONCACAF. Ahora, que un Haití con Curazao con...
0: Pero espérate, y de la Conmebol Brasil.
2: Pero
0: espérate. Empató con Marruecos el primer juego.
1: Pero Marruecos es una de las mejores selecciones del mundo.
2: ¿Tú dijiste que deberían ganar primero del grupo?
0: Empató.
1: Ok, mira esto, a nivel FIFA,
0: Uruguay, espérate, Uruguay esto. Empató con...
2: Pero Conmebol es diferente. Conmebol tiene campeones de la mundial.
0: No, la Conmebol a través de la historia ha sido mil veces mejor que la
1: CONCACAF.
0: Pero en este mundial los que están sacando la cara son los países de la CONCACAF. Fuera de Argentina y fuera de Colombia.
1: Vamos a los grupos. En el grupo de México, Corea del Sur está rankeado 25, Sudáfrica está 60 y República Checa 40. Ya sabemos que eso

0: En el de Canadá, Suiza está rankeado 19. Bosnia está rankeado 64. Y Qatar está rankeado 56. Ahora vamos para el de Estados Unidos. Australia está rankeado 27. Turquía 22. Paraguay 41. Son grupos fáciles, se van a ver bien cuando ya entremos al próximo nivel.
1: Y Turquía que ha hecho un papelón en este.
0: Claro, y Turquía ha hecho un papelón. Pero Marruecos y Brasil, eso es un juegazo. Eso fue un juegazo. Eso es lo que tú querías ver. O sea, tú vas a ver Uruguay y España. Eso es un gran
1: juego. Noruega y Francia, que aunque ya los dos pasaron.
0: Eso es un gran juego. Y ahí es que tú defines. O sea, Estados Unidos y este equipo no tienen break con ninguno de esos.
1: Ahora. Espérate. Yo creo que lo tuyo va a entrar si de momento vemos, no la ronda 32. Si de momento vemos la ronda de 16 y todavía Estados Unidos está ahí. Todavía Canadá. Es
2: que yo creo que van a estar.
1: Pues bueno, ahí la conversación es diferente. Si de momento en la ronda de... No, vuelvo a repetir, no la 32. La ronda de 16. De momento todavía vemos a México ahí. Estados Unidos ahí. Y si Canadá da el palo y también está ahí. Pues ahí tú empiezas a decir, hey, ya no es por acomodamiento. Ya es, porque ¿entiendes? Ya son los cruzas y están pasando.
2: Yo creo que va a pasar.
1: Bueno, pues está bien. Pues cuando pase, pues ahí podemos tener la conversación de que, mira, la CONCACAF. Con todo y que la gente dijo que eran los host countries, de que por eso clasificaron ahí, porque, mano, demostraron que, mira, cuando fueron a los cruces y se enfrentaron a equipos duros que ganaron sus grupos en cruces de 32, lograron eliminar a esos equipos. Ahí la conversación es diferente.
0: La pregunta es si en este torneo, en las próximas 2, 3, 4 semanas, por ese periodo de tiempo, Messi es el mejor jugador del mundo. Yo creo que...
2: ¿En este torneo?
0: En este torneo.
2: Bueno, ha sido el mejor al momento.
0: No.
2: Tú buscas las 48 selecciones y en verdad son 47. Son 47 porque tienen los 47 países y hay una que te dice Messi. O te dice Argentina.
0: Te dice Messi.
2: Porque los 5 goles que ha metido Argentina los ha metido Messi.
0: Messi. Sí, todo. Es correcto.
2: Yo creo que en este mundial sí, ha sido el mejor.
0: Pero tú crees que tú te das... O sea, si alguien en la calle
1: te va a decir... Lo que pasa es que para mí es imposible que Messi sea el mejor jugador. Es imposible.
2: No, es que en este mundial ha sido el mejor, Felipe. No. Es que ha lucido como el mejor. Felipe, pero es que lleva 5 goles.
1: ¿Cómo tú puedes decir que no es el mejor, Felipe? ¿Y qué Mbappé ha jugado baloncesto?
2: ¿Qué?
1: Mbappé que ha jugado baloncesto.
2: ¿Pero cuántos goles lleva Mbappé?
1: 4.
2: ¿Y cuánto lleva Messi?
1: 5.
2: Ok, está bien.
1: Pero ¿en cuántos juegos tiene? O sea, Mbappé tiene 16 goles. ¿En cuántos juegos en un mundial?
2: No, pero espérate.
1: ¿Pero en cuántos juegos? ¿En cuántos juegos?
2: Estamos hablando, Felipe, espérate. Estamos hablando de este mundial.
1: Y entrando al mundial, Mbappé venía de ser 25 goles, 5 asistencias en la liga.
2: Es que Felipe.
1: ¿Cómo Messi va a ser mejor que él?
2: Pero Felipe, que tú lo estás entendiendo. Okay, imagínate que este es el mundial. Este es el mundial. Estamos contando esto.
1: Ajá.
2: No estamos contando acá.
1: Ok.
2: Ni acá.
1: Ok.
2: Esto es el mundial.
1: Ajá.
2: Lleva 2 juegos, 5 goles.
1: ¿Y cuántos cuánto goles?
2: 2 juegos, 4 goles.
1: Ajá.
2: ¿Quién ha sido mejor?
1: ¿Para Mbappé?
2: Ay, Felipe.
1: Porque ahora el máximo goleador es el mejor gol.
2: Felipe, es que...
1: Por un gol.
2: 5 goles.
1: Si tú me dices a mí, Felipe, que Messi lleva 5 goles y Mbappé lleva 1. Pero tú dices, está bien.
2: Felipe, los 5 goles de Argentina han sido de Messi.
1: ¿Contra quién han jugado?
2: Han sido de Messi.
1: ¿Pero contra quién han jugado? ¿Y los goles de Francia? Fuera de Dembélé y Barcola que han metido. ¿De quién han sido?
2: Ah, ¿contra quién han sido?
1: ¿Ve? Es lo mismo que te puedo tirar, Felipe, yo a ti.
2: Es que no.
1: Es lo mismo que te puedo tirar yo, Felipe, a ti.
2: Es que esto es sentido común, papá.
1: Mbappé este es el mejor jugador de esta copa.
2: Ok, puede ser que sea.
1: Y el año pasado. No así, y el año pasado metió 4 goles. Si tú cuentas los penales. Contra Argentina y casi les gana el mundial él solo.
2: Felipe.
1: No.
2: Eso fue en el 2022, Felipe. No fue el año pasado, fue hace 4 años.
1: Bueno, en la Copa Mundial pasada.
2: Ok. Felipe. En este mundial,
1: Mbappé es el mejor jugador. Mbappé es el mejor jugador.
2: Tal vez el mejor jugador
1: es Mbappé.
2: Es Mbappé.
1: Y lo ha sido.
2: Pero el que ha sido el mejor. No. Lo ha sido Messi, Felipe.
1: Messi ha sido segundo mejor jugador.
2: Pero Felipe.
1: Si tú me dices a mí que Mbappé tiene un gol o 2 goles y Francia, pues. Francia depende de Mbappé 100%.
2: ¿Cuántos goles?
1: Pues más que tenga Dembélé allí, Rabiot, al que tú quieras,
2: Balcola. Sí, de la conversación, ¿cuántos goles llevaría Argentina?
1: Saca a Mbappé de la conversación, ¿cuántos goles tuviera Francia?
2: ¿Cuántos goles? Si sacas a Messi de la conversación, ¿cuántos goles
1: tiene
2: Argentina?
1: ¿Y cómo juega ese equipo?
2: Ya está.
1: ¿Cuántos delanteros están en cancha?
2: Ya está.
1: Lautaro y él.
2: No pare más.
1: Más nadie. ¿Y para qué juega Lautaro?
2: A Messi, cero.
1: Mbappé tiene un ganador del Balón de Oro en su equipo. Y como quiera lo hace lucir mal. Como quiera le hace decir, papi, tú vienes con back to back champion, balón de oro, está chévere. Cuando tú te pones la camisa con el gallito aquí, el gallito soy yo. Y el que carga este equipo soy yo. Tú te quedas ahí en PSG, tranquilito, hablando. Cuatro goles. No. Y no son cuatro goles empujaditos, como uno pudiera pensar. Son cuatro goles de que él ha cogido el balón y ha dicho, yo quiero acabar este juego rápido. Yo me quiero ir para mi casa a dormir y a descansar. Yo te voy a meter este gol de media cancha. Tú resuelva ahí y yo me voy contento. Mbappé es el mejor jugador. Ahora, lo que Messi está haciendo es impresionante.
2: Felipe, es que esa no fue la pregunta que nos hizo.
1: Hoy, el mejor jugador del Mundial. Hoy, Mbappé.
2: La pregunta es, ¿quién ha sido el mejor jugador del Mundial? Y el mejor jugador del Mundial ha sido Messi.
1: Mbappé.
2: ¿Quién es el mejor jugador
1: en toda
2: en el Mundial?
1: En todas las contestaciones de
2: Mbappé. Pues yo te puedo ver que Mbappé, tú puedes traer a un Haaland.
1: ¿Es Haaland? Pues si va a dos juegos nomás.
2: Pero es que, papá, estamos hablando de cuáles son los tipos que llegan en su mejor momento a este Mundial. Pues tal vez.
1: Y el mejor que llega es Mbappé.
2: Pero el mejor desempeño en el Mundial lo ha tenido Messi. Pues si no pare más.
1: Porque tiene un gol más.
2: Ya.
1: Porque tiene un gol más.
2: 5 goles de Argentina, los 5 son de Messi. Es que no te tengo que traer ningún otro argumento, ni que presentar otro
1: argumento. Pero si, vuelvo y repito, yo creo que todos los goles de Francia han sido Mbappé, menos Barcola y Dembélé.
2: Pues ya está, pues tienes dos. Tú sacas a Messi la conversación argentina. Cero.
1: O sea, que tú piensas que tú piensas que si Messi no hubiese jugado esos dos juegos, Argentina no hubiese metido goles. O sea, si no es Messi, no hay nadie. O sea, nadie mete gol ahí.
0: Yo creo que, mira.
1: No, chicos. Me repito, Mbappé está jugando con un balón, un ganador de balón de oro. Y le está diciendo, está chévere y todo. Este equipo es mío. Y te lo voy a demostrar con los goles.
0: Yo creo que lo bueno que es Mbappé se pierde por el equipo de Francia en el que está ahí. Todo el mundo piensa que, ¿verdad? Que es fácil jugar en ese equipo, o no es fácil, o que es fácil obtener resultados por el equipo que tienen. Y sí, tienen grandes jugadores. Tú vienes a ver. Está jugando con Michael Olise arriba, está jugando con Dembélé, está jugando con Barcola, con Doué, que es lo mismo. O sea, son grandes jugadores y está él. Pero ambos equipos dependen tanto de esos dos jugadores. Lo que pasa con Argentina es, no muchos jugadores de Argentina llegan a este mundial en su mejor momento. Y cuando digo en su mejor momento es, en el ritmo en que ellos están, un poquito dudoso. Yo creo que Enzo Fernández sí llegaba a un buen ritmo. McAllister, esta temporada pasada con el Liverpool, fue un sub y baja. El Cuti Romero tuvo muchas altas y bajas con el Tottenham esta temporada pasada. Lisandro Martínez vino de la lesión y se ha visto muy bien. Pero, ¿sabes? Scaloni no llega con un gran lateral derecho ni el gran lateral izquierdo. Están ahí con Facundo Medina. O sea, yo creo que Argentina tiene muchos jugadores que no están en su mejor momento. Julián está poco a poco cayendo en ritmo. O sea, no está empezando. Lautaro con el Inter es una cosa. Lautaro con Argentina es otra cosa totalmente distinta. No, él no tiene, ¿verdad? No tiene el mismo estilo de juego. No se siente cómodo. Se nota. Yo creo que lo grande de Francia es que Michael Olise y Mbappé han podido conectar de una manera extraordinaria. O sea, y Michael Olise la temporada que está teniendo. O sea, y lo que hizo con el Bayern Múnich, yo creo que es grandísimo. Yo creo que Argentina depende más de Messi de lo que Francia depende de Mbappé, pero no significa que Francia no dependa de Mbappé. O sea, para mí Francia depende mucho de Mbappé, aunque no lo parezca. Aunque no lo parezca, Francia depende mucho de él.
2: Pancho, no has dado tu respuesta.
0: No, para mí es Messi, pero lo que te estoy diciendo. Okay. Pero te digo, yo creo que Argentina depende más de él. Y vamos a ver, claro, para mí lo que es impresionante es la edad. Y no es solamente la edad. O sea, es lo que representa cuando él está en el campo.
2: Yo creo que
0: es bien difícil encontrar a alguien que pueda reunir todos esos elementos a pesar de la edad que él tiene. Y tú lo miras, ¿sabes? Olvídate los equipos con los que están jugando. Porque una cosa, porque por ejemplo, si jugaba con este equipo y no anotaban goles, van a decir, mira, con este equipo y no está anotándole goles. O sea, él está haciendo lo que tiene que hacer. A mí me preocupa. Si tú me preguntas quién me preocupa más de los dos equipos, a mí me preocupa mucho más Argentina que lo que me preocupa a Francia. Yo creo que Francia tiene sus piezas para hacer diferentes cosas. Hay muchos jugadores que están en un nivel muy alto ahora mismo. O sea, decir Edoué y Barcola se intercambian a ver quién juega. Depende del oponente, depende de lo que tú necesites. ¿Sabes? Y ese es ¿sabes? Estamos hablando del lado ofensivo de Francia. Yo tengo problemas con Argentina a la hora de lo que ellos puedan hacer. Yo creo que Argentina Argentina se alimenta de dos figuras principales. Ellos se alimentan de lo que hace Messi y se alimentan del Dibu Martínez. Esos son los dos tipos que son instrumentales para lo que hace Argentina. La confianza que uno te da en el lado defensivo y la confianza que el otro te da en el lado ofensivo y en la creación. Yo creo que lo que hemos visto de Messi es ridículo. Yo no esperaba ver esto en el Mundial, vamos a ver, claro. Yo creo que todos esperábamos de que él hiciera lo suyo y eso. Dominar este nivel, no. Y más veniendo de una lesión. Él venía de la lesión, venía un tiempo sin jugar. Yo creo que dominar este nivel. Yo cuando veía a Mbappé, yo sabía que Mbappé iba a roquear. Yo se lo dije a Felipe y yo lo dije en la sala. Mbappé, mi bold prediction para este mundial es que Mbappé iba a terminar con 10 goles plus. Eso va a pasar. Va a pasar.
2: Mbappé va a ser el máximo anotador de goles.
0: No, la historia es que vuelvo y te digo, es que es demasiado bueno. Lo que pasa es que la gente, desde que lleva en Madrid, todo lo que ha pasado
2: es
0: que, y todo.
2: No es que sea también, o sea, es un súper talento, pero está combinado con un talento que no está lejos de él. Francia tiene un súper equipo que le hace el camino Messi más fácil a Mbappé. Mbappé es la figura, sin lugar a duda. Pero en Argentina eso es Messi con Argentina es un gran equipo. Pero me parece, hombre por hombre, el equipo de Francia es superior al equipo de Argentina.
0: Y ahí es que te voy. Esa es mi preocupación con Argentina. Yo tengo más preocupación con Argentina que con Francia. Porque,
3: bueno, yo te digo... Es como hablar del equipo de Brasil y decir, no, pues, ¿qué es? Ah, Brasil tiene un montón de piezas ahí. ¿Tú sabes que eso es Vinicius? No es más nada. Rafinha está lesionado. Todos los otros son dependientes. Ah, que juegan en Europa. Sí. Igual, o sea, la gente ve como que... ¿Sabes? Mbappé, no, pues si él juega con Dembélé, juega contra estos jugadores. Todo el mundo ha visto cómo Francia ha jugado estos últimos años. Y todo el mundo sabe que cuando es Francia, el equipo es de Mbappé. Y todo depende de él. Incluso la final pasada, ¿sabes? Del mundial pasado. Tú ustedes puedes tener todo el talento del mundo en cancha. Si Mbappé decide tener un mal torneo, a Francia le va a ir mal.
0: No, y yo estoy
2: contento. ¿Sabes? Por eso te digo. No aplica, pues,
0: y... Sí.
3: Por eso es que te digo que, que el mismo argumento que usan de Messi, yo te puedo dar el mismo argumento de Mbappé. No te estoy invalidando el de Messi, te estoy diciendo que también pasa lo mismo en Francia.
0: Pero por eso, pero la gravedad de uno al otro. O sea, y cuando digo gravedad es en sentido malo.
2: O sea, Argentina, tú sacas a Mbappé de Francia y Francia sigue siendo contendiente al
0: claro, va a tener mejores.
2: Tú sacas a Messi de Argentina.
0: Sí, los resultados ahí.
2: Ahí yo lo pienso.
3: Sí, pero tú, o sea, tú piensas que ese equipo sin Messi no debería estar en el mundial.
2: No, sí, está en el mundial y adelanta de fase de grupos, pero pensar que puede ser campeón del mundo, no.
3: ¿Tú en verdad piensas que Francia puede ganar sin Mbappé?
2: Yo creo que sí.
3: De verdad, de corazón.
0: Bueno, yo le doy más chance a ganar sin Mbappé que...
3: Bueno, está bien, eso te la puedo dar. Pero en verdad tú genuinamente piensas que Francia puede ganar sin Mbappé.
2: Yo creo que...
3: Con todo lo que tú has visto en el historial de Francia y con todo lo que Mbappé ha hecho. Estoy de acuerdo con los dos, en el sentido de que los dos, sin los dos no ganan.
2: Es la cantera. Hoy, en el fútbol, antes era Brasil, hoy la principal cantera de talentos al nivel mundial es Francia.
3: Está bien, pero... Y esto está chévere. Viendo ese equipo, viendo cómo el equipo juega... Sin Mbappé, ¿tú crees que como quiera ganar la Copa?
2: Yo creo que tiene todavía para ganar.
3: Bueno, yo sé que puede tener más chance que Argentina ganar sin Messi. Eso te la puedo dar. Pero de verdad, ¿tú sientes que ellos me la pueden ganar la Copa?
0: Sin Mbappé. Si Messi no está, Argentina pasa a no estar ni en la conversación. O sea, no a ser irrelevante. O sea, en la
2: Copa. Con Francia tú lo piensas.
0: Sí, con Francia tú dices, bueno, pues tienes a Désiré Doué, tienes a Olise, tienes a Dembélé. Tú empiezas a decirle...
3: Pero es mucho what if.
0: Sí, pero con Argentina no hay ni what if. Con Argentina es que tú sabes, es que hay muchos jugadores que no están en mejor nivel. Por eso digo que el nivel técnico de lo que vimos, lo que hemos visto de Messi en los primeros, a mí no me importa con quién sea. Esto es un tipo que tiene casi 40 años, que viene una lesión, de, ¿sabes? Que iba a incorporarse poco a poco.
3: También tiene unas motivaciones personales. Que...
0: Claro, por eso digo, pero a nivel técnico, lo que estamos viendo. O sea, no se supone que él esté a este nivel. Por eso le digo que en este mundial, yo creo que él no puede estar a este nivel en una temporada completa. Entonces, para mí eso es insostenible. Pero que si lo puede hacer en un mundial. O sea, si tú me dices en el mundial a mí, ¿quién es el mejor jugador? Es él. Porque es un solo torneo. Es un mes y medio. Si tú me dices, para una temporada completa. No, él no está a ese nivel ya. Ya él no está a ese nivel. Pero tú le estás diciendo ahora mismo, viniste de una lesión, hubo descanso. ¿Tú me puedes dar la mejor versión tuya en un mundial? 100% me la puede dar. Y eso es lo que estamos viendo con él. Estamos viendo la mejor versión. No solamente... ¿Sabes?
3: ¿No estamos viendo la mejor versión de Mbappé?
0: No. Lo que te digo es... Sí, yo creo que estamos viendo una gran versión de Mbappé. Pero lo que estamos viendo de este es inexplicable ahora mismo. ¿Sabes? Por más que sean los oponentes que sean, nadie pensó que el performance de él empezando esta Copa del Mundo iba a ser así.
2: Yo soy fanático de Cristiano.
0: No se nota.
2: Tenía la ilusión que en este mundial... Cristiano iba a poder cerrar la brecha.
0: ¿Qué brecha?
2: Pero ya no hay forma alguna en la vida. Ya Messi le dijo a todo el mundo, adiós, goodbye, nos vemos, yo soy el mejor de la historia.
0: Y esto es lo que yo traté de explicar hace un tiempo atrás cuando hablábamos de los dos, de Messi y Cristiano. Y yo decía, es que no ven el juego de la misma manera. No, están al máximo nivel, ven el juego... No lo ven de la misma manera porque no tienen las mismas habilidades. tuviste un juego de Portugal hace unos días atrás, donde Cristiano se le hizo imposible involucrarse en ese juego. Messi no tiene ese problema. No importa el oponente, no importa la manera en que tú te coloques, la manera en que él juega, la manera en que él ve el juego, la manera en que son sus habilidades. Él, no hay manera para prepararte para él. Ese día tú llegas, tú rezas un credo y un Padre Nuestro y te presignas y que sea que ese día él no esté en su mejor momento. Pero a nivel técnico y táctico, lo que él presenta, no, eso no es replicable, gente. Son pocos los jugadores en el mundo ahora mismo y pocos los jugadores en la historia que
1: y pueden. Y Mbappé, uno de ellos.
0: Que yo veo Mbappé ahora mismo más como
2: Ronaldo. Que Mbappé va a pasarle a Messi cuando repasen la historia de los dos.
1: Dice, es cuestión de mejor en la historia. Le falta mucho, pero Mbappé ya tiene.
2: Mbappé no ha ganado ni un balón de oro.
3: ¿Qué pasa?
1: ¿Pero pero dime que ha ganado? Ganó una Copa Mundial.
2: Y Messi también.
1: ¿Pero cuándo la ganó Messi?
2: Pero la ganó, Felipe.
1: Ah, ¿y cuántas oportunidades tiene Mbappé para ganarla?
2: También puede ganar más. Puede ganar, pero no ha ganado ni un balón de oro con Mbappé.
1: ¿Y qué pasa?
0: Nadie ha dicho que él va a pasar la Messi en la historia.
2: No, o sea, pero es que me lo estás
1: preguntando. Como que, te hablo del torneo y ahora tú estás hablando de la historia. O sea, ¿cuándo aquí alguien ha dicho que Mbappé va a ser mejor que Messi
2: en la historia? No, pero es que como me lo estás vendiendo y estamos hablando
1: de la porque en este mundial, es más, en el fútbol hoy día no hay un ser humano mejor que Mbappé. No lo hay.
2: Ganar un solo balón de
1: oro. Y el más cerca que está es Lamine Yamal.
0: Yo, bueno, te digo, para mí a Mbappé se le ha faltado mucho el respeto. Yo creo que en Madrid todo lo que ha pasado. En Madrid.
1: Y con todo y eso, en Madrid, la gente habla porquerías de él en Madrid. Y yo puedo entender que él tiene el flow de Juan Soto. No soy líder, no. Pero papi, ¿para qué lo trajiste? Sí, para meter goles. En 31 juegos en la liga, tuvo 25 goles y 5 asistencias. O sea, en 31 juegos, en cuestión de goles y asistencia, tuvo 30.
0: Por eso digo,
1: ¿qué tú querías de?
0: Para mí,
1: ¿me tiras 50 o 60?
0: Para mí, cuando yo veo Mbappé, han sido en Madrid, han sido injustos con él en el sentido de lo público y todo. Estos son los mismos que lo pedían y ahora dicen que no lo necesitan. ¿Sabes? Esto, un súper talento. Lo que pasa es lo que necesita es una sola cosa. Y es la Champions, que no ha ganado. Él se va del PSG ganando Champions consecutiva. Por eso hay otras explicaciones de por qué eso pasa y el fútbol no es así de fácil. Ah, que yo lo saqué. Si ustedes le daban la oportunidad a Luis Enrique de quedarse aquel año, si él decía o que se vaya a Mbappé al Madrid o que se quede en el PSG, él te va a decir que se quedan en el PSG porque ese tipo de talento tú no lo sacas así. ¿Sabes? Pero hay razones por las cuales este tipo de cosas pasan y pues termina ganando el PSG dos Champions consecutivos. Pero eso no habla y dice, ah, que Mbappé no puede ganar. No, o sea, nosotros hemos visto a este tipo en su máxima expresión y lo hemos visto ser instrumental. O sea, Francia pierde la Euro en aquel entonces con Portugal. Y una de las, ¿verdad?, de las grandes adquisiciones o las grandes incorporaciones que ellos hicieron para el Mundial de dos años después fue traer a Mbappé con 19, 20 años. O sea, y ustedes vieron lo que él hizo, vimos lo que hizo en la Copa del Mundo pasada. Este tipo tiene hambre de ganar. O sea, y como todo, el que es goleador quiere ser goleador hoy, mañana y de aquí a 100 años. So, claro que cuando él juega,
2: él va a ser el máximo goleador en la historia.
0: Sin lugar a dudas, y es un animal. ¿Sabes? Es un animal. Él está en un equipo de Francia.
2: Tiene salud.
0: Claro, él está en un equipo de Francia que es un gran equipo, pero él también. Vamos, no seamos estúpidos. Sí, Francia tiene grandes jugadores. Yo eso no te lo voy a negar nada. ¿Sabes? Diferentes posiciones. Pero él es el referente. Él es el tipo. Cuando Francia sale allá, cuando sale Michael Olise, cuando sale Dembélé, cuando sale Dubé, cuando sale Barcola, cuando sale Upamecano, cuando sale Maignan, cuando salen todos estos tipos, ellos van blindados porque saben que tienen ese tipo allá arriba. Ellos saben lo que él puede hacer. Y no es que ellos saben, ellos lo han visto. Él nos ha demostrado a todos nosotros de lo que él es capaz. Ah, lo que ha pasado en Madrid. En Madrid él ha hecho, a él lo llevaron para anotar goles. Él ha anotado goles. Ahí tú tienes que mirar a los demás. ¿Qué ha pasado en el mediocampo? ¿Qué ha pasado con Vinicius Junior? ¿Qué ha pasado con todas estas otras cosas? Él fue allí para una sola cosa. Para ser un galáctico y para anotar goles. ¿Ha sido las dos? Sí, fue un galáctico y anota goles, ¿verdad? Pues ya está, ¿sabes? ¿Qué más tú necesitas de él? Él no es Messi, de la misma manera que Cristiano Ronaldo no es Messi tampoco. No son iguales, no juegan de la misma manera, son jugadores distintos, son perfiles distintos. Pero no podemos ser estúpidos cuando lo vemos a él, ¿sabes? Francia está loaded, esa es la realidad. Pero él los hace que ellos estén a otro nivel. Él los hace que ellos sean básicamente invencibles. No importa quién lo acompañe en el ataque, él es el tipo.
1: Si Mbappé no estuviera, Dembélé no te diera esa confianza.
0: No, no, no, eso lo sabemos.
1: Y contigo ganó Balón de Oro y Champions.
0: No, no, porque es distinto. O sea, es una dinámica distinta. 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Y Felipe, ¿tenías algo para allá también antes de irnos?
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0: Bueno, y esto se acabó, gente. Le queremos dar las gracias a Javier Sabat.
2: Bien, sí, nos tiramos los pronósticos para hoy.
0: No, tíratelo rapidito hoy.
2: Mira, yo tengo Portugal-Uzbekistán. 2-1 Portugal.
0: 2-1 Portugal, ok.
2: Inglaterra y Ghana, 2-0 Inglaterra.
0: Ok.
2: Panamá y Croacia. Me da pena con Panamá, que yo quiero que saquen un punto, pero es difícil. 3-0 Croacia a Panamá. Y Colombia y la República Democrática del Congo empatan a 2 goles.
0: Uy, yo voy a ver rapidito. Portugal y Uzbekistán 4-0 hoy.
2: ¿Portugal?
0: Sí. Inglaterra y Ghana 5-0 Inglaterra. Colombia y el Congo 3-1 Colombia. Y Croacia le mete 3-0 también a Panamá. Eso es lo que yo tengo hoy. Así que, gente, regresamos más. Bueno, más no. Regresamos mañana con otra edición más de La Guerrilla.
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1: Ok, I'm reloaded. WMG, Weyama San Juan, WEGM San Germán, Mayagüez, WXCJ, Fort Lauderdale, WSKQ New York, WSUN Holiday, WPYO Mainland, WMFM Key West. Feliz martes, martes 23 de junio. If it's your birthday today, happy birthday, feliz cumpleaños. Si estás de aniversario, también felicidades. Si vas a almorzar conmigo, buen provecho. Buena

boletos. Tengo un par de tiquecitos con tu nombre para ver al rey Don Omar, The Last King Tour, World Tour de Don Omar. Boletos para ver a nuestra bella Shakira y más. Call me 1-800-315-9790.

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0: porque tú no te sabes mover. 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Dile, mami, dile. I see you. Ahí, ahí, ahí. Cógelo. Qué rico quedó eso. Pull up. Un poquito de todo, papi. Little bit of everything. Some of the new stuff, un poquito de lo nuevo. Poquito de los classic, nueva escuela, vieja escuela, cualquier género. Preparándote la próxima hora. ¿Qué más te puedo mezclar? ¿Para cuál concierto quieres ir? Boletos para ver a mi hermano Don Omar, The Last King World Tour. Y boletos para ver a Shakira en concierto. Ya regreso. Mete mano Sandra Peña en Los Ángeles. Love you, baby. Mete mano mi hermanito Felipe, Luismi, Yundari, Caroline, Small, Stevie, Lex Cali. Dale para abajo.
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WEMG. Ay, no, espera. Se me fue la lengua. WMEG San Juan. WXCJ Puerto Rico, WSKQ New York, WSUN Hollywood, BYU Mayland, WMFM Key West. Se me fue la lengua ahí, sorry, se me resbaló. Uy, mala mía. Sorry. La. Ay. Ok. Seguimos bailando. Se me fue. Se me chispoteó. Mira, hoy juega. ¿Quién juega hoy? Hoy juega. Está jugando Portugal y Uzbekistán. También England en Ghana. Panamá en Croacia más tarde. Y Colombia contra DR Congo esta noche a las 10 p.m. Ya tú sabes. Good luck. Seguimos aquí, dándole. Dándole. Feliz cumpleaños para mi tocayo Alex Mora. Fiel oyente mío, me dice Alex, todos los días bailo contigo y entreno. Gracias, mi hermanito Alex Mora, el tocayo. Feliz cumpleaños, tocayito. ¿Quién más? Ponme todos los shoutouts ahí en los comentarios en el último post que subí a mi página de IG. Saludo para mis hermanos, mis amigos de El Donado Auto Detailing en Atlantic City, New Jersey. AC. ¿Quién más? Sensation. Desde el 3, 2, 1. Camionero activado contigo. Golo ahí, camionero. Golo ahí. All right, ¿quién más? Ponme todos los saluditos también. Happy birthday para Tamayra Gómez. Tammy. Happy birthday, Tammy. Y para Carla España. Feliz cumpleaños, Carlita. Happy birthday, Carla. All right. Llamada número 9, boletos para The Last King World Tour de Don Omar. Boletitos para ver a Shakira en concierto también. Call me right now. Llamada número 9, se ganó un par de boletos. 1-800-315-9790.

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Dominicana José Bello. Increíble. De teenager se mudó a Nueva York, donde conoció a Carlos Castillos, miembro de la banda de Machito y su orquesta, Joe Cubo y su sexteto, Tito Rodríguez y su orquesta. Y de ahí comenzó su carrera musical.

0: fanático de él, escribiéndome desde temprano ahí. Siempre aquí estamos para servirle siempre, mano. Bueno, ¿qué más te puedo mezclar en este Taco Tuesday? Vamos a hablar con el pueblo. Hello, buenas tardes, ¿con quién hablo? Buenas tardes.
1: Hola, buenas tardes.
0: Muy buenas tardes, ¿con quién hablo?
1: Hola, Alex, mi nombre es Joanny, un gusto. Joanny,
0: un placer, Joanny. ¿De dónde me llamas, baby?
1: De Tampa, de Tampa Town Country.
0: Tampa en la casa. Bienvenida, Joanny. Gracias por la sintonía que estás haciendo en este martes, mami.
1: Ay, estoy trabajando.
0: Workeando, baby. Sí. ¿Dándole suave o duro?
1: Dándole duro. Dándole duro.
0: Duro, duro, duro, duro. ¿Qué de duro? Sí.
1: Papi, dale más duro.
0: Te torturo. Gracias por estar conmigo, mi amor. ¿A quién quieres salvar en este Taco Tuesday, Joanny?
1: Quiero saludar a mi esposa Jesús, a mi mamá Joana, a mi amiga Ana. Y a ti, un gusto. Gracias. Saludarte, un placer hablar contigo.
0: El placer es mío, mami. Gracias por la sintonía y el apoyo mientras trabajas en la casita, donde quiera que me escuches. Gracias, mi Joanny.
1: Muchas gracias a ti por hacernos el día alegre con esas mezclas que haces.
0: Es con todo el cariño. Es con mucho cariño. Tú sabes que lo hago con mucho amor para ti. Mucho amor for you.
1: Claro, baby. Que sí. El mejor de todos.
0: ¡Uy! Uno de los buenos, Joanny. Uno de los buenos, mami. Un besote, sí. Mami. Dios te bendiga y gracias por la sintonía, mi gente linda.
1: Muchísimas gracias
0: Tampa.
1: A ti por hacernos felices. Que tengas una feliz tarde y síguenos alegrando con tu música.
0: Amén. Gracias, mi amor. Igualmente para ti. No te me vayas. Quédate en línea. Ponme una más. Una más, una más, una más, una más, una más, una más, una más, una más, una más. Hello, buenas tardes. ¿Con quién hablo? Good afternoon.
2: Hola.
0: Hi. Buenas tardes. ¿Con quién hablo?
2: Hola, soy Dayana Camacho, de Hollywood, Florida.
0: Hola, bebé. ¿Cómo está mi gente de Hollywood?
2: Yo estoy súper feliz porque te puedo saludar. Tuve el privilegio de verte cerquita en el Miami Bash y eres increíble.
0: I love you. ¡Qué bella! Gracias por eso, sí, baby. Gracias por venir al Miami Bash. Gracias por venir al concierto. Ya estoy preparando el próximo, si Dios quiere. Así que ya sabe, baby, get ready. Cuéntame a quién quieres saludar, mami.
2: Quiero saludar a mucha gente. Mira, quiero saludar a Franco, el más Franco, que es lo máximo. Quiero saludar a Dímelo JC, que es un niño hermoso que vive aquí en Hollywood también. Quiero saludar a todos los abogados venezolanos en nuestro día. Y quiero saludar a toda la gente que tiene la pasión por la Copa Mundial de Fútbol, de donde soy una orgullosa voluntaria. ¡Bravo!

0: Dame un gol ahí, dame un gol, gol, gol, gol. Dale, dale. Mami, dame un gol. ¿Qué se hizo ella? ¿Se le cayó la llamada? Ay, hombre,
1: aquí,
0: se le cayó.
1: Aquí.
0: Dame un gol, chica, dame un gol. ¿Qué le pasó? ¿Qué le pasó al gol, mami? ¿Qué le pasó a ese gol? Ese gol. Dale otra vez, que escucha como medio raro. Dale otra vez, trata otra vez. Te voy a dar otro chance, dale.
1: Ok. Gol.

0: Un abrazo, mi amor, quédate en línea. Ahora sí, apretó ella, apretó. All right, Alex, estoy de cumpleaños. Happy birthday para Denise Hernández. Denise Hernández, de parte de Adriana y toda la familia. Happy birthday, Denise. All right, preparándote la próxima mega mezcla. ¿Qué más quieres escuchar? ¿Y para cuál concierto quieres ir? I'll be right back. Ya regreso. Mete mano, mi hermanito Felipe, Luismi, Yundari, Caroline, Ronald, Small, Stevie, Lex Cali. Dale para abajo.
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Gracias, mi hermanito Ed Holguín, en el elevador. Elevator. Esa nueva. La gente que me escucha en su trabajo, en su casita, apartamento, en la carretera, la bicicleta, la moto, el bote, el submarino, en el avión, en el tren, en el helicóptero, en el elevador.

0: 315-9790. Comunícate conmigo ya. Mete mano Felipe, Luis, Mijun, Dari, Carolyn, Ronald, Small, Stevie, Lex Cali. Dale para abajo.
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2: April Fool's Day. Tenemos a Jovín en línea ahí.
3: Hello.
4: Hello.
2: Jovín.
4: Jovín.
2: Jovín. Vamos a llamar ahora a tu casa, ¿ok?
4: Sí, que estoy en el patio.
2: Dale, dale. Espérate, vamos a llamar a tu casa a ver qué.
5: Fortaleza, buenas tardes.
4: Sí, Fortaleza, es Jovín, ¿cómo están?
5: Hello, hello.
4: Es Jovín, el super Jovín, es que me quedé en el patio, para ver si me pueden buscar, que me estoy cagando. Hello.
3: ¡Te engancharon, Jovín!
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1: Ok, I'm reloaded. 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Martes 23 de junio, si estás de cumpleaños hoy, happy birthday. Felicidades si estás de aniversario también. Last day of school. Me dice aquí Damaris, un saludito para mi baby. London Sky, Greer, last day of school. Ready para el summertime con los babies, ¿no? Saludito para las maestras también y los maestros que ya salen de vacaciones también. Bueno, deja ver por aquí. Ya sabes, este sábado, this Saturday, les voy a hacer el live para el pueblo. Va a ser un watch party live. 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Lo vamos a hacer otra vez. 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Estamos ready. Déjame ver por aquí, espérate. Algo de Don Omar. ¿Cómo lo quieres? ¿Romantic style o perreo intenso?
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Mira como yo los quiero a ustedes. ¿Cómo le parece? Yo tengo un par de boletos para el partido del sábado. Pero se los voy a dar a un familiar para hacerles el live a ustedes. Allá en Bayside, en Pier 5. Para que vean. Otro dice, no me voy al partido, olvídate del live. Pero no, les voy a hacer el live el sábado allá. Juntitos. Yo después me doy otro partido. No se preocupen. Ahí ya comenzaron que sí. Que si puedo dar los tickets a alguien. No. Esos tickets me los dieron a mí, tú sabes. Tengo que dárselo a un familiar. Ay, ay, ay.

se regala, ¿verdad? Eso, no, eso es una ley, no se puede vender lo que se regala. Ok. Conmigo todo el mundo. Para arriba.

victoria conmigo. Si estás de cumpleaños hoy, happy birthday to my baby. My baby Diane está hoy de cumpleaños. La bebé de la casa, Diane. My beautiful baby, hoy cumple 22 añitos. Que Dios me la bendiga y me la cuide. Happy birthday, Nana. All right.

0: buena. Buenas tardes. ¿Cómo te llamas, baby? Hola, baby. Hola, mami, ¿cómo te llamas? ¿Tu nombre?
1: Caroline Camarena. ¿Cómo estás?
0: Bien, mami, bien, gracias a Dios. ¿Y usted cómo está?
1: Bien, mi amor, bien. ¿Y cómo la pasaste en tu Día de los Padres?
0: Mami, ¿tú sabes? Felicidades. Tú sabes, mami, calzoncillo y media. Bacanísimo. Tú sabes, mami, tú sabes. Tú sabes lo que nos dan a nosotros.
1: ¡Guay!
0: ¡Qué gusto, mami! ¡Guay! ¡Ay, hombre! ¡Ay, mamacita! ¡Arroz de carne! ¡Ay, mami! Igual para ti, mami. Igual, mami. ¿Cómo me le va?
1: Muchas felicidades. Bien, bien, mi amor. Aquí. Gracias.
0: ¿Qué estás haciendo, mami?
1: Ay, mi amor. Aquí, trabajando un poco.
0: Trabajando un chingo.
1: Me agarra, me bota.
0: Sí, no, cuidado. No te quiero meter en problemas aquí. Dale con el saludito, mami. Saluda a tu familia, a tu gente. Dale.
1: Saludos a todos. Los quiero mucho. Que Dios los bendiga. Y a esos padres, que Dios le dé fuerza para seguir trabajando por esa familia. Que Dios los bendiga a todos. Felicidades.
0: Amén, mi amor. Igualmente para ti. Un besote, un abrazo.
1: Igualmente,
0: quédate en línea.
1: Mi amor, igualmente.
0: No aquí, te me vayas, mami. Quédate en línea. I love you, baby. ¡Qué rico! Ponme la hold ahí. ¡Uy! Me encanta. ¡Qué rico, mano! Sí, tú sabes que... No me pregunte qué nos dieron el domingo. No, tú sabes lo que nos dieron el domingo. Tú sabes. Una más. Buenas tardes. Hello, buenas tardes. ¿Con quién hablo? Good afternoon. Buenas tardes.
2: Hola.
0: Hi, buena. ¿Con quién hablo?
2: Soy Rosario.

0: ¿Cómo? Se le cortó.
1: Feliz Día de los Padres, ya pasado. Mira, yo soy una loca siciliana para usted, ¿eh?
0: ¿Cómo fue? ¿Usted es una qué?
1: I'm Sicilian, baby, and I'm loca para ti.
0: ¿Tú ser italiana?
1: Yes, yo soy italiana.
0: Oh, mira qué coincidencia. Yo soy italiano. Yo también italiano. Grazie mille. Prego.
1: Yo sé que te gusta la italiana. Yo sé.
0: Yes,
1: ¿cómo
0: mami?
1: ¿Cómo estás, Alex? Dios los bendiga. Feliz cumpleaños a tu niña.
0: Gracias, mi amor. Muchas gracias. Grazie mille. ¿Y de dónde me llamas, mi italiana?
1: Yo te estoy llamando de Brooklyn.
0: Italia en la casa, Italia.
1: Así es. Qué dominicana también.
0: Wow, qué buena mezcla tú tienes. Tú eres, tú naciste, ¿dónde naciste?
1: Yo nací aquí, en Nueva York.
0: En Nueva York. Y tienes, ¿quién es italiano, tu papá o tu mamá?
1: Los dos, mi papá y mi mamá. Dominicano es mi esposo y mi bebé.
0: Ok, got it. So, tú eres dominicana por inyección.
1: Sí.
0: Ella dice que sí.
1: I listen to you todos los días. Tú eres mi, ¿cómo se puede decir? You're my everything, because cuando mis días son al revés, con los niños y todos, you always put a smile on my face.
0: ¡Qué linda! Muchas gracias. Muchas bendiciones para tu familia. Saluda ahí a toda tu familia. Dilo nombres de todos. Dilo nombres de todos ellos.
1: Gracias. Dios los bendiga a todos.
0: Dilo nombres de ellos.
1: Ok, yo quiero saludar a mis nenes, Alfredo, Brianna y Gianni. Y también a mi esposo Ezequiel, que está trabajando.
0: ¡Ezequiel! Oye, esa vaina. Ezequiel, nombre exótico que tiene el hombre. Mira, exacto. Y usted... ¿Y él, tú lo has llevado a él a Italia?
1: Todavía no. Ojalá todavía. Si quiere, vamos en verano.
0: ¿Y él te ha llevado a ti? ¿Te ha llevado él a RD?
1: Sí.
0: ¡Ah, tú ves! ¡Claro! Más cerquita, ¿verdad? Más cerquita, llegar allá.
1: Claro.
0: Y una pregunta, la última pregunta. Yo pregunto mucho. ¿A ti te gusta?
1: Pregunta
0: a ti,
1: todo lo que tú quieras.
0: ¿A ti te gusta el plátano con salami?
1: ¡Ay, sí! ¿Cómo no?
0: Y a tu esposo, Ezequiel, ¿le gusta el calzón?
1: Mi esposo le gusta mi lasaña, mi pasta horno.
0: Me encanta. A mí, tú sabes, otra cosa que a mí me encanta en Italia, te voy a decir una cosa que me encanta en Italia cada vez que voy, el postre, el panna cotta. I'm crazy with the panna cotta.
1: Oh,
0: me encanta. Me encanta.
1: Yo sé hacerlo muy bien también.
0: Y el otro postre, ¿cómo se llama el otro postre?
1: Tiene también las folletelas muy buenas.
0: ¿Cómo se llama el otro postre este? El que parece un taco, ¿cómo se llama el postre este? El canoli.
1: Los canolis. Muy, muy rico.
0: Me encanta. Un abrazo, muchas bendiciones para ti, mami, para toda
1: la
0: familia.
1: Gracias. Y a ti también, a tu familia y a todo, Alex.
0: Grazie mille, mami, quédate en línea, no te me vayas. Mi italiana. ¿Viste? ¿Viste? Italiano y todo, mami. Yo parlo italiano también. Buongiorno. Estoy aprendiendo italiano. Bueno, preparándote la ñapa. Ya viene el postre, viene el happy ending. ¿Qué quieren para terminar hoy? Taco Tuesday. ¡Dímelo, Cotilla! All right, ya regreso. Mete para mi hermanito Felipe, Luismi, Jundari, Caroline, Ronald, Small, Stevie, Lex Cali. Dale para abajo.
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0: broche de oro este Taco Tuesday. Bandeja paisa Tuesday. Bueno, que tengan una linda tarde. Gracias por la sintonía a todos mis oyentes. Gracias por estar conmigo. Happy birthday para Jess. Felicidades, Jess, que está de cumpleaños. Feliz cumpleaños para mi amigo Paco allá en PR. Dímelo, Paco, para Mari Valladares y la gente del DMV gozando en la nueva Latino FM. Bueno, mañana seguimos. Y mañana, mañana te espero a las 11 de la mañana para seguir el party. A las 11 abro el kiosco a través de la Mega en Nueva York, New Jersey, Connecticut, Pensilvania, la Mega en la Isla del Encanto, mi gente de Puerto Rico, la Mega en el West Coast, mi gente de Los Ángeles, toda mi gente de Miami, Orlando, Tampa, and the Florida Keys, Los Cayos, a través del nuevo Sol con Z. Mi gente en el DMV, Washington, D.C., Maryland, Virginia, en la nueva Latino FM y toda mi gente en la aplicación La Música App. Que tengan una linda tarde. Muchísimas gracias por la sintonía. Gracias por acompañarme. Y Dios los bendiga. Mete mano, mi hermanito Felipe, Luismi, Jundari, Caroline, Ronald, Small, Stevie, Lex Cali, Zumba.
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0: corillo, el mega reguero, Danilo, Alejandro, la potra del país, la Magda. Qué bueno estar con ustedes, como siempre, de 3 a 7. Y gracias al corillo que nos ve a través de YouTube. Entra a YouTube, rapidito, mega, 106.9. Gracias, Magda, por hacer feedback.
1: ¿Pero yo qué hice yo?
2: Ya lo acabo de hacer un feedback. Yo en mi vida había escuchado un feedback aquí.
0: Si tú pegas el esto, el headset.
1: Pero Sara, fui yo.
2: Como radio te hice un feedback.
0: Estoy orientando que si pegas el headset al micrófono, hace feedback.
1: Pero eso nunca había pasado.
0: Lo que tiene es eso bien alto.
1: Ah.
0: Estás sorda, mami.
2: Estás mal.
0: Esos prompts te tienen sorda.
1: Ay, la verdad. ¿Tú sabes qué estoy haciendo? Que ¿qué? Usualmente al lado de los ballroom hay un saloncito como que solo o la cocina. Cuando no estoy haciendo nada, me tengo que ir para allá porque el sonido me está volviendo loca.
2: Y estás drenada.
1: Es demasiado duro.
2: Estás drenada de ruido.
1: Sí.
2: Y entonces entras aquí a las 3. A mí me pasa cuando uno sale de aquí a las 7, como que yo no pongo nada en mi carro. Yo no pongo música, no pongo nada porque estoy escuchando demasiado de ruido. 3 horas aquí en la oreja todo pegado. Así que no escucho absolutamente nada.
0: Qué aburridos.
2: ¿Y qué tú pones, Danilo? ¿Qué tú haces?
1: Danilo se ve que va escuchando como violines y cosas, porque es como un viejo. Como que tú ves a Danilo guiando y parece un viejo.
2: Danilo guía como viejo, se ve viejo.
0: ¿Sabes lo que hago? Realmente, yo guío 10.000 veces más rápido que tú.
2: No, que te ves viejo. Te ves físicamente guiando como un viejo. Ay, que te ves, no que guías como un viejo. Nunca te lo habían dicho. Que te ves guiando como un viejo.
0: No, yo me quedo escuchando la mega. Si no, pongo mega H2.
1: Ah, musiquita.
2: Ah, ok. No, yo no.
0: Me pongo a escuchar a Rocky desde las 6 de la mañana hasta las 1 de la mañana.
2: Diantre, no, en verdad yo no quiero escuchar a nadie.
0: Mega H2.
2: No.
0: Está dura, me gusta.
2: En verdad, yo tengo que ponerme a escucharla. Pero en verdad no me gusta escuchar nada. Es silencio.
0: Mira, gracias,
2: absoluto.
0: Corillo, que nos envía mensajes por WhatsApp. Vamos a ver qué nos dicen el día de hoy.
2: Y 620-6342, 620-6342. Envíenos un voice por ahí, por el WhatsApp
1: cortito,
2: de nosotros.
1: Cortito.
2: Sí, no más de 15 segundos, Corillo. Sí. Usted se mama aquí mensajes de 2 minutos. Dele con suave, dale suave, Corillo. Vamos, no sea así. ¿Qué está pasando?
1: Mira, estaba.
3: Aquí está el Wilfried. El Michael y el Sergio. ¡Bum, bum, bum,
1: bum, bum, bum, bum! Ahora son 3.
3: El Alejandro.
2: ¿Qué?
3: Vamos a guiar. Basta, te quiero, baby.
1: Un besito, papi.
3: Danilo, tú no sirves, papi. Deja de estar peleando, papi.
2: Ay.
1: Eso es lo de él.
2: Y viste, deja de estar peleando, papi. Deja de estar peleando.
0: Papi, el que no pelea no gana.
2: Ahí estamos.
1: ¿Qué es eso?
3: Marisón.
2: Mira, Danilo, te dijeron yo creo que yo escuché a Danilo también.
4: Hola, chicos. Dios me los bendiga. Alejandro, pórtate bien.
0: Yo
2: siempre me porto bien. Que Dios la bendiga a usted también.
0: Pórtate bien, cabrón.
2: Yo me porto bien. Yo nunca he fallado. Yo no le fallo a la gente.
3: ¡Saludo! Oye, no es por nada, pero el sol se ve diferente. ¿Por qué será?
2: El segundo sol, el sol falso.
0: Ay, por favor.
2: El sol falso, usted ve.
0: ¿Cuánta gente tiene que haber llegado a la casa en el día de ayer a hablar del sol falso?
2: ¿Ustedes sintieron el calor de hoy?
1: Hoy hace menos calor que ayer. Eso fue que lo atenuaron un poquito el sol hoy.
2: En verdad, ajá, que le cambió la temperatura. Eso es el gobierno que, o sea, le cambia la temperatura.
0: Le baja el brightness.
2: Eso es el gobierno. Y tienen una computadorita y lo pone. Y es bien fuerte, es bien fuerte. Y si el que le pone la temperatura del sol llega molesto, ¡ja! Esos son los días bien calurosos. Y es que alguien del gobierno está molesto y lo sube sin miedo.
5: Hey. Hey. Portugal venció. ¡Siu!
0: Oye, ¿verdad, señoras y señores?
2: ¿Qué dijo? ¿Qué él dijo?
0: Habló de Portugal.
2: ¿Qué pasó con Portugal?
1: Ganaron. ¿Te
0: enteraste?
2: No.
0: ¡Es Portugal!
1: ¡Oh, la madre! Dios!
0: Coño. Portugal gana el partido 4-0.
2: Ay, Dios mío.
1: Ya era hora.
0: Cristiano Ronaldo, 2 goles.
1: Está bueno.
0: 2 goles de Cristiano.
1: Que me echa el tercero.
0: Pero el segundo, él es de Portugal. Segundo jugador del mundo.
1: Está bien bueno lo que
0: mayor
1: está.
0: De edad que logra 2 goles.
2: Rompió un récord hoy también.
0: Acumula 10 goles en el Mundial Cristiano Ronaldo.
2: Tiene un récord, rompió un récord de la persona con más goles metidos en una cosa de esta, una Copa Mundial.
1: Claro que no.
2: Sí, que ha ido a 6.
1: Es Messi.
2: Aparentemente ha ido a 6.
0: Bueno.
2: En más, ustedes no me escucharon.
0: El más viejo.
1: No, es que tú lo dijiste mal.
2: El que más goles ha metido en más, copas. La cosa es el fútbol.
0: Ahí sí puede ser posible.
2: Eso es.
1: Pero no entiendo.
2: Ha ido 6 veces.
0: Ha ido 6 copas.
1: Pues es el más que ha ido a mundiales. Ya, pero no, o sea, es el 24, más gol que ha metido.
0: 24 años visitando la Copa del Mundo.
1: Tú sabes que dicen que él es mejor que Messi. Lo que pasa es que Messi siempre está rodeado de un mejor equipo. Y por eso Messi siempre luce mejor. Es que este fin de semana estuve con personas que conocen eso y estaban peleando de quién era mejor, si Messi o Cristiano. Y todo el mundo llegó a la conclusión que Messi tiene más goles y más éxitos porque siempre está rodeado de un mejor equipo. Que Ronaldo. Y sacaron hasta videos de Ronaldo.
0: Que esté rodeado frustrado de mejores jugadores, estoy de acuerdo.
1: Y sacaron videos de Ronaldo frustrado en juegos, como que sus compañeros hacen jugadas mal y él no logra meter un gol, o el equipo no logra meter un gol por errores de su mismo equipo.
2: No sabía eso.
1: Ajá, es como una batalla de quién es mejor. Ay. Pero obviamente los números hablan que Messi es mejor.
2: Ok.
1: Pero para defender a Ronaldo, pues dicen eso. Porque los fanáticos de Ronaldo son como los de los vaqueros, que pierden, pero cuando pierden buscan unas excusas para engrandecerse y minimizar la victoria del otro.
2: Ahí es, Danilo, recíbelo. Muchas gracias, caballito. No hay problema.
0: Un saludo a todos los vaqueros. Primero quiero felicitarlos, porque a pesar de que han hablado de nosotros negativamente, estamos número uno, señores y señores. Estamos número uno no tan solo en nuestra área de área metro, sino estamos número uno en todo el BCN. Los quiero felicitar.
1: No, felicidades. ¿Quieres un bizcocho, un cupcake? ¿Qué deseas?
0: A los demás equipos, vayan mandando a sus refuerzos desde ahora para que no gasten dinero y puedan tener mejor equipo el año que viene.
1: Felicidades.
0: Es mi único consejo. No pierdan el dinero en esta temporada. Ya los máximos campeones. Estamos ya preparando las gorras y las camisetas y los jackets para el campeonato número 18. No pierdan su tiempo.
2: Ahí ya.
0: A Santurce, que venda todas las gorritas que quieran, todas las cosas. Y el año que viene empiecen con David Rosario, que ha empezado 10.000 veces mejor. Que va mucho mejor ahora que lo que estaba pasando antes.
2: Esto es la guerrilla del reguero.
0: Ella me acaba de tocar el tema.
1: Yo te dije...
0: La cangrejita acaba de tocar el tema.
1: No, yo te dije un ejemplo. Tú estás hablando ahí de más solo.
0: Bueno, nada. Vamos, tú un programa alegre.
2: Ustedes dos siguen con eso. Ustedes dos siguen con esa fricción.
1: No, normal.
2: Pues siempre se están tirando. Así, o sea, que
0: necesitas cambiar de equipo más que aquel.
1: Déjame quieta, es por llevarte la contraria. Ahorita estaba pensando en algo que no tiene que ver en nada con el tema de ahora.
2: Ay, qué bueno.
1: Pero siento que las redes sociales deben tener un límite de edad.
2: ¿Por qué? ¿Qué está pasando? ¿Qué
1: viste? Ay, me tienen harto los viejitos jorobando, comentando estupideces. Y ¿viste? No son todos.
0: Ah, no, espérate, tú eres al revés. Tú quieres que ya tú pases cierta edad y te quiten las redes sociales.
1: Sí, sí, que busquen otra cosa que hacer.
2: Estoy de acuerdo contigo.
1: Yo pongo un video de los prom, de algo que quieren los nenes, que es vacilar de los viejitos. Eso es una vulgaridad, eso es una cafrería.
0: Bueno, porque ay, lo Jesús, es.
1: Así se están comportando los niños en los prom. Pero si a esa edad de prom, ellos estaban ya teniendo hijos y casándose con los primos.
2: Oh, y a rayos.
0: para.
6: Las expresiones vertidas en el siguiente segmento.
1: Ni nuestros auspiciadores. Y por ay, la juventud de ahora, ¿qué juventud de ahora? Si a los 18 años ya tú estabas casado.
2: Tienes toda la razón, Magda.
0: Tú estás comparando el amor único de casarse con una persona, de ser fiel toda la vida, a estar rampleteando en un prom.
1: No estamos hablando de rampleteo, estamos hablando de aparearse. Ellos dicen que es una vulgaridad, que se parece a aparearse, no, pero
0: ellos
1: ya
0: hicieron las cosas bien. Ellos se enamoraron de una persona.
1: Pero metieron mano antes.
0: No.
1: Es lo mismo.
0: No, para esa época la castidad estaba bien pegada.
2: Sí, ellos tenían, metían mano cuando se casaban, Magda.
0: Sí, Magda, sí.
1: ¿Y a qué edad se casaban?
0: Bueno, a los 18, 19 años. Había señoras 15. Que se casaban desde los 15 años.
1: Ah, pues.
2: Sí, si tu guía,
0: pero
2: ya puedes casar.
0: Era de por y para abajo con esa misma persona. Lo que ella está diciendo es la vulgaridad y la cafería. Búsqueme, la gente de la aplicación, búsqueme los videos que está subiendo Magda últimamente.
1: Eso es lo que los estudiantes quieren y eso es lo que les gusta y eso es lo que yo le pido autorización a los padres cuando llegue. Y no me importa lo que digas tú o el que llame si abres las líneas. Yo lo voy a seguir haciendo porque eso es lo que quieren los jóvenes, vacilar, y eso es un momentito con respeto. Porque yo solamente me los pejeo allí, ellos me pejean a mí y ya.
0: Que llamen los padres. 620-6342.
1: Voy a ignorar a todo padre que llame changuito.
0: No, para. Aquí todo el mundo puede expresarse.
1: Pero los voy a ignorar. Si me hablan gusta. Negativamente, los voy a ignorar.
0: Y la gente mayor de 70 puede llamar también.
1: 620. Esos jóvenes llevan desde primer grado estudiando para tener un prom y tener otra vida. Esa es su noche. 620, ellos que bailen.
0: 6342.
1: Obviamente dentro de un margen de respeto.
0: Que esta vulgaridad,
2: Danilo, vulgaridad.
0: Vulgaridad de perrear, de perreos asquerosos en tarima.
1: Mira, peores cosas hacías tú cuando estabas de mongo y pescuezo.
0: Usted está
2: hablando.
1: Llamen y acaben a Danilo que lo que quiere es bajarle el piso conmigo.
0: ¿Usted está de acuerdo? Esa cafrería.
1: Lo que quiere es barrer el piso conmigo. Es más, y la agenda del año que viene abre en agosto. Me pueden escribir a Instagram y les mando el email. Para que gocen de verdad esos nenes, para que pejen de verdad.
0: Y si usted quiere a los reyes del perreo, llamen a Monkey Pescuezo para que cojan clase.
2: Y a rayo, pero tú estás tratando de treparte por encima de la contratación de Magda.
1: Él está. Una promoción para que bajan el piso conmigo.
2: Para que lo contraten.
1: Para que no
2: a él.
1: Me contraten.
2: No, para que lo contraten a él, verá eso. Qué sucio. Vamos allá, 620-634. ¿Usted está de acuerdo que estén perreando en los prom esos niños?
0: Jonathan, buenas tardes.
7: Papi, buenas tardes. Magda se la comió en el prom de los nenes este weekend.
1: Gracias, papá.
0: ¿Que se comió a quién?
7: No, que la pasó brutal, la pasó brutal.
0: No se comió un papá, no se comió un papá.
1: No, jamás.
7: No, perrió, pero se cayó hasta el piso en la silla, pero
0: uh-huh. Ahí está. ¿Usted está de acuerdo que esa cafrería la hagan los propios?
1: Sí.
7: Claro que sí, pues eso es para vacilar.
1: Claro, y es con respeto.
0: Sí. Tenemos a Luis por aquí, Luis, buenas tardes.
1: ¡Aló!
8: ¡Hello!
1: ¡Papi!
9: ¡Saludos!
8: ¿Soy yo?
0: Sí, sí, usted mismo, Luis.
8: Sí, oye, pero es que eso de Sodoma y Gomorra, se sienten espadeando ahí, se siente él y después el otro espadeando.
1: Ah, es que no entendí la pregunta.
8: Bueno, porque ella espadea con otro, lo tiene así, trepa al tipo, se lo trepa así en la falda y están como que espadeando.
0: Eso es lo que usted vio, esa es la interpretación de usted del video de ella.
8: Sí, yo los vi en un tropón de eso. El tipo la tenía trepa así como espadeando.
1: Pues si quieres probar, llega hoy al Ponce Hilton para pejearte a ti, pruebas a ver.
0: Ay, esto, señores y señores, Dios mío.
2: Ah, Magda está, tú sabes,
0: fuera de control.
2: No, está defendiendo su punto.
0: Cartero.
1: Papi.
8: Sí.
0: Parquéala primero.
8: Magda, yo creo que tienes que bajarle, ¿oíste?
0: Sí, ve.
8: ¡Bajarla hasta el piso!
1: Así es que le voy a meter.
0: Gracias, Cartero.
2: Pero la gente debe perrear, sí. Y total, los nenes se meten droga y se meten para mi prom.
1: No, eso yo no lo patrocino.
0: Vanessa.
2: Muchacho, está el mafutero en el parking.
10: Hola,
2: todo el mundo.
10: Chicos, ¿cómo están?
0: Hola. Aquí, mano, tratando de que, obviamente, esos niños pues vayan con... Después de tanta buena educación que han tenido durante el curso escolar.
1: Ay, Dios mío. Muchacho, si los maestros están allí perreando también.
0: Esta cafrería en tarima.
2: Yo me metí a las 2 de la mañana en la piscina en mi prom y di tabla.
1: Yo no patrocino eso.
10: Sigue haciendo lo que estás haciendo, que quedaría yo por poder ir a un prom de eso.
1: Gracias, mami.
10: Alejandro.
0: ¿Qué bajo?
10: Gracias por ese gran segmento que tuviste ayer.
0: Ay,
10: felicita.
0: Se me olvidó que era Vanessa.
2: Muchas gracias, Vanessa. Gracias por, ¿verdad? el tema y tu preocupación. Y ayer aclaramos todas tus preocupaciones.
10: Excelente, gracias.
2: Muchas gracias, Vanessa. Por esta inspiración, programa y segmento número uno de todo Puerto Rico.
0: Miguelito.
11: Dímelo, Corillo.
1: Papi.
2: Saludos. De nada, cualquier cosa, si me vas a hablar de las teorías de conspiración, de nada. Ya puedes continuar.
11: Mira, pues fíjate que para mí yo creo que es un peligro que Mata esté haciendo eso, porque si se le llega a parar el hombre.
1: Eso no pasa porque yo estoy trabajando.
2: No, y Magda lo tiene para atrás y se le encaja atrás.
0: Va a decir, mira un Terian.
2: Va a aparecer una colita en la parte de atrás.
1: No, dentro de todo yo cojo mi trabajo muy en serio.
2: No, en verdad que sí.
1: Y claro, profesional.
2: Claro. Lo cojo en serio, muy profesional.
0: Anónimo de Ponce, buenas tardes.
1: Aló.
12: Buenas tardes, Mega Reguero.
0: Buenas tardes, bienvenido.
2: ¿Quién habla?
12: Mira, yo soy una persona mayor. Yo tengo 75 años, yo tengo redes sociales.
0: Ajá.
12: Y yo veo... Sí, y yo veo a Magda haciendo esas cosas. Ajá. A mí me encanta cómo ella lo hace. Y me gustaría que debe brincar encima a ver si se me para este.
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1: Aquí estamos, corillo, el mega reguero Danilo Alejandro, la puta del país, la Magda.
2: Ay, así mismo es, corillo. Mira, ayer le salió en el segmento de Magda que Santiago Matías ni que quiere ser presidente o, ¿verdad?
1: A los foques, para que no sepa quién es Santiago Matías.
2: Exacto, a los foques, ni que quiere ser presidente de República Dominicana. Y en verdad, estuvimos todos aquí de acuerdo en algo, en que si él corre...
1: Tú y yo.
2: Exacto, pero nosotros pensamos que si él corre realmente... Tiene una posibilidad.
1: ¿La tiene?
2: Sí, tiene una posibilidad. Y la gente como que está diciendo, si está bien o está mal. Pero queremos que usted llame el 620-6342. Si un influencer de este país se tira para político, ¿qué puesto tendría cada uno? O ¿a quién tú nominarías y a qué puesto tú le darías?
1: O sea, vamos a utilizar los que están hoy en día a través de las redes sociales. Pero usted lo pondría, por ejemplo, en educación... O lo pondría... Exacto. Por ejemplo, yo pondría Gongo en Recursos Naturales.
2: ¡Ah! Yo pondría... Sí, yo pondría a Besito Pintado en Salud. 620-6342. Está saludable, está saludable, saludable. La vi comiendo en un buffet chino y estaba bien saludable. 620-6342. ¿A qué artista, verdad, figura pública... usted pondría y en qué puesto si fuesen a correr, que usted dice, diablo, esta persona pega para este puesto, pega de lo más bien.
3: Yo pondría
2: puesto
3: a Danilo como secretario del Departamento de Desarrollo de Porfiones.
1: ¡Ah, qué bueno!
3: Pero Alejandro yo lo pondría como en el DEC.
2: Ah, yo quiero en
3: desarrollo
2: algún momento,
3: económico,
2: cuando
3: fíjate.
2: Cuando tenga 65 años y no me paguen nada, lo hago gratis por el pueblo de Puerto Rico. Para los 65.
1: Yo no sé por qué yo pienso que tú en menos de 10 años podrías estar en esa posición.
2: Sí. No, porque no pudiese trabajar 20,
3: 29.
2: Aquí. Porque no pudiese trabajar aquí.
1: A ti no te importa.
2: No, bueno, sí me importa.
3: Yo pienso que ser jefe de agencia es fácil. Tú puedes venir aquí un ratito.
1: Alejandro se va para allá porque sabe que aquí gana mucho más que allí.
2: Exacto, allí no ganan. Yo no voy para allá. O sea, si voy voy gratis. Porque no me interesa el dinero del pueblo de Puerto Rico.
1: ¡Embustero!
3: Ya se está acomodando.
1: Ya está dando el cantadito, ¿vieron?
2: 620-6342. Yo no sé por qué José Santana tiene cara de secretario de la gobernación. O sea, por la cara.
3: Sí.
2: ¿Verdad que tiene cara de secretario de la gobernación?
3: Sí.
2: Como que estaría al lado de Jennifer. Tiene el flow, míralo bien.
1: No, tiene
2: el
1: flow de cara de político, pero no tiene de secretario de...
2: Seguro. 620-6342. ¿A qué influencer o figura pública pondrías en algún puesto político?
1: Vamos con Sola, dímelo, Sola.
4: Buenas tardes.
1: Zumba.
4: Mira, papi, Gabriel Páez en educación...
2: Mira, sí. Ahí se puede poner.
1: ¿Quién?
2: Paisi, el español, el maestro español.
3: Profesor.
2: Eso es.
1: Ah, ok, ok.
2: 620-6342, 620-6342. ¿A qué figura pública o artista tú pondrías en algún puesto político que por la cara tú dices, diantre, esto le pega?
3: A Ken Wai, el departamento de la familia, porque tiene un equipo de hijos.
2: Ay, María, Magdi.
1: Ken Wai tiene 6, creo que son 6.
3: Por eso.
2: Ken Wai tiene 6
1: sí.
2: hijos.
1: Sí.
2: Pero ¿y qué las hace?
3: Y Farruko también.
1: Sí, pero por lo menos Ken Wai lo reconoce.
2: Ah, bueno, está ahí bregando, pero yo no sé que él tenía tanto.
1: Que Magda me ha mencionado en estos últimos 2 meses como 4 raperos que no, ¿verdad?
2: No, una vez preñan, pero no quieren hacer.
1: No quieren reconocer. No. Es la nueva moda ahora de los raperos.
2: No quieren hacer absolutamente nada.
3: Hay uno
2: nada
3: de los que está preñado que la nena tuvo el baby shower sola.
2: Ah,
3: y él no fue.
2: Antes, pero que eso es un bochinche
3: feo. Y él
2: feo.
3: No fue. Y él tenía, él puso historias en otro país.
2: Él estaba en otro
3: en
2: país.
3: En otro país, sí.
2: Dito.
3: Si lo tienen en las redes sociales, en estos días puso una historia en una guagua cogiendo como en un desierto.
2: Pero ya tú estás zumbando.
3: No, porque esto fue hace como 2 semanas, la gente no se va a acordar.
1: Que no, que con pero los ya millones tú estás de seguidores zumbando. Que tiene.
2: Ya te estás zumbando sin miedo.
3: Sí.
1: Bueno, si fuera puestos políticos, ¿dónde pondrías a ese influencer? Lucy, buenas tardes.
5: Mira, yo pondría a José David Figueroa como gobernador de Puerto Rico.
1: José David Figueroa, conocido como...
5: No, José Figueroa Agosto.
1: ¿En negro?
2: ¿Quién es ese?
5: Ese, Junior Cápsula, lo pusiera de gobernador.
2: Pero, ok. Vamos allá, estaba hablando de influencer o figura pública.
1: Carlito.
6: Dímelo.
2: ¿Qué está pasando? Zumba, puede quizás administrarlo.
6: Finito.
2: ¿A finito de qué?
6: De fashion y clases de baile.
1: Fashion y clases de baile, pero eso no es parte del gabinete no del parte, país.
2: Eso no es parte del gobierno, no hay nada de clases de baile.
1: Yo pondría darle Puerto Rico desde el aire y lo pondría en turismo.
2: ¡Obligado! Oh, seguro que lo pondría PR desde el aire.
1: ¿Qué? ¡Mira qué lindo! Oh, ¡qué lindo era! Mira. ¡Bienvenidos aquí a Mayagüez!
2: 620-6342, 620-6342. ¿A qué figura pública... tú pondrías, ¿verdad? Como o artista, como alguna parte del gobierno, a algo, ¿verdad? Que esté disponible. Yo pondría como a que Chente sea como el director del psiquiátrico de Puerto Rico.
1: ¿Qué posición es esa?
2: De AMSCA. De AMSCA, seguro.
1: A Chente en AMSCA.
2: Sí, porque tiene un chorro loco, ¿verdad? Que la cobija debajo de él. Y lo pondría todo. De AMSCA, seguro. No tiene que ser el gabinete, puede ser cualquier posición del gobierno. A 620-6342. O donde tú lo ves trabajando en el gobierno. Tú puedes ver a alguien trabajando en el SESCO. No importa. Vamos ya.
1: Vámonos con Ángel. Ángel, bienvenido.
3: Ángel.
7: Bienvenido de acá de Aguadilla, papi. ¿Cómo estás?
1: Estamos activos. Cuéntame. ¿Qué figura pública, o sea, influencer y qué posición le darías?
7: Mira, yo pondría a Bad Bunny para este gobernador.
1: Bad Bunny de gobernador.
2: Pero no sé, no lo veo, porque sí, Bad Bunny... Sí. Bad Bunny...
7: Pero es que ajá. Él tiene convocatoria, papi, y él está ahí al palo con lo que está pasando, y Alex DJ Turismo.
2: Alex DJ Turismo. Está bien, lo podemos poner pa turismo, puede ser.
1: Alex DJ yo lo pondría como jefe de campaña.
2: Sí, tiene una cara de jefe de campaña obligado.
1: O sea, y, él se pararía al lado del candidato. ¡Aquí está!
3: Yo lo pondría en recreación y deporte. Porque quién? Siempre anda con el saco marcado.
1: No, Alex DJ no pega para secretario de deporte.
2: No, él no pega. Pero pega para, ¿sabes?
3: Director de campaña, sí.
2: Director de campaña obligado. O el que guía a Tumba Coco.
1: En deporte yo pondría a Puruco.
2: A Puruco. Sí. A Puruco. Puede ser un problema.
1: Claro, ¿por qué?
2: Bueno, porque puede darle bofeta a par de gente.
1: No, para.
2: Ah, como que él es fuerte.
8: 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Par de
2: gente se va a llevar una gallata.
1: Puruco, tú me conoces, somos panas, entonces el otro fue Alejandro.
2: No, no, digo que, porque cuando él se molesta...
1: El, como tú escribes, el payaso de Alejandro fue
2: pero que tiró el payaso, comentario. Él me dice el payaso.
1: Ay, no, pero por si acaso. Bro.
2: Ah, ok, ay, Dios mío. Yo decía, yo tengo un problema con él y yo no sabía.
1: Ay, oye, Puruco, te quiero aquí. Julián, ¿qué está pasando?
9: Bueno, ¿qué pasa, reguero?
3: Oye.
2: Todo bien, Zumba ahí.
9: Mira, te tengo a Santini.
3: ¿Para qué?
9: Tapador de perico.
1: No, estamos hablando de influencer. No estamos hablando de verdad de si abrimos un pet shop.
2: Exactamente.
3: ¿A quién ponemos a dirigir la oficina de derechos humanos?
1: Derechos humanos.
3: Sí, que es la comunidad LGBT y la comunidades más linadas. Como que.
2: Bueno, pues proponte algo.
3: Yo le pregunto a ustedes.
2: ¡Qué fácil! O poner a Brian Villarini. Las tienen así grandes. Para que nos juntamos solitos, ¿verdad?
1: Ah, chacho. Pantalones.
2: Ah, que lo tiene. La tienes, pero.
3: No, ustedes digan, yo
2: seguro,
3: digo.
2: Seguro, tengo cinco.
3: Sí, si lo nombramos.
1: No, le damos el premio a mi sidra.
2: Sí, vamos allá, esa misma. Vamos allá, 620-6342.
1: Samuel.
10: Ajá, tengo por aquí a Tito.
1: ¿Qué Tito?
10: Para Pastor Evangelista.
1: ¿A Tito?
2: A Pastor Evangelista, Tito.
1: Pero está hablando de la política, señores. No, la política y la iglesia no se pueden mezclar.
2: Yo pensé que iban a poner a Tito como de recreación y deporte, pero decir, diablo, nadie va a entender nada allí. ¿Sabes? Porque Tito se emociona, entonces todos los partidos va a estar bien emocionados, no se va a entender lo que está diciendo. Dando puños al aire solo.
1: La primera conferencia, el de
2: lenguaje de señas, se va, se retira. Se retira. En las primeras cinco palabras ya cumplió el máximo de la muñeca partida. 620-6342.
1: Ángel, buenas tardes.
11: Sí, saludos familia. Yo pondría a Osvaldo Ríos.
1: ¿Osvaldo Ríos?
3: ¿En qué?
11: Sí, en la oficina de la procuradora de la mujer.
1: Ahí está, señoras y señores.
2: No, bueno, porque obviamente todo el mundo se supera y él ya pasó. Ya pasó.
3: Yo puedo ir ahí. Yo voy a ir.
2: Ahí, vamos ya, 620-6342.
1: Ay, ay, ay.
2: 620-6342. ¿A qué figura pública, verdad?
1: Oye, no, y la oficina asume, hay como 20 referidos.
2: Que, ah, seguro, se Walter Hodge, tú dijiste.
1: ¿Cómo que?
2: Ah.
12: Walter
1: Hodge. ¿Pero por qué? Entregado,
2: qué feo, te queda paciencia.
1: Alejandro tirando chistes de guerrilla, mira.
2: No, es que me lo dijeron aquí. Yo, pues, no sé.
1: ¡Qué
2: pues, yo no sé, no sabía que debía chavo, yo no sabía.
3: No, no, él no debe chavo.
2: No, debe estar al día, está al día.
3: Ajá, él está por violencia doméstica.
1: Ah, otra, ay, Dios mío.
2: No, por eso no.
3: Bueno, y por eso es que él está acusado ahora mismo, no es por pensión.
2: Sí, sí, ah, pues sí, eso. Vamos ya, 620-6342. Wow.
1: Tengo el cuadro lleno, Corillo.
2: Vamos rápidamente, que influencer o figura pública buenas tú tarde. Pondrías.
1: Está al aire, buenas tardes.
13: Hola.
1: Sí, buenas.
2: Zumba.
1: Está en vivo.
13: La Uber por aquí. Mira, yo pondría a Gallo de Producer para superintendente de la policía.
1: Superintendente de policía. Seguro que sí.
2: Ah, bueno, está bueno eso. Uh-huh. Claro. Seguro que sí. Vamos, 620-6342.
1: Yo lo pondría en asunto sin importancia.
2: También, ese departamento es bastante grande.
1: Está entre él y Jesús Nature, no sé cuál de los dos poner. Noel, buenas tardes.
14: ¿Qué pasa, Corillo? ¿Todo bien?
2: Zumba ahí.
14: A ti, Alejandro, la compañía de turismo. Yo creo que tú puedes ser buena en eso.
1: Alejandro, en turismo, chacho.
2: Sí, yo puedo ir. Puedo.
14: ¿Quién dijo que no?
2: Es un trabajo muy fuerte, es un parto, o sea, es un trabajo fuerte.
1: Sí,
2: es un
1: trabajo fuerte.
2: Esa gente siempre está en actividades todos los fines de semana. Y a mí me gusta ir a las actividades porque yo quiero, no porque me obligan. Así que no la paso bien.
3: Mismo allí vas a tener que ir obligado.
1: Tú mismo haces tu calendario.
3: ¿Qué? No, claro que no.
2: Esa gente tiene que ir a un montón de actividades. Cumplir.
1: Pero tú eres el jefe, Alejandro, tú las vas a cambiar todas.
2: Sí, las puedo cambiar todas, en verdad que sí. Pero no me gustaría como saludar a tanta gente allí, como que gente que uno no quiere saludar saludándolos allí. Tú como director.
3: Que saludar a todo el mundo.
2: Hay que ser bien lambón para esas posiciones. Y en verdad yo no la tengo. ¿Cómo que no?
1: Hay que chequearle, Felipe. Espérate, a ver si esto fuera el aire. Una falta de respeto.
2: ¿Qué pasó?
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1: Hay que cogerle el papel. Ajá. Todas las posiciones del gobierno. Y las vamos llenando. Okay. O sea, por ejemplo, aquí, ¿quién ponemos en educación?
2: Bueno, entonces de ahí hacemos nuestro gabinete. Sí, el mega reguero.
1: Son muchas posiciones. Estamos aquí, tú sabes, el de educación, el que tiene la posición de Dómenes. Al que votaron el DEC.
2: Pues podemos hacer eso para la próxima.
1: Es complicado, son muchas posiciones.
2: Podemos hacerlo como en 3 años para las elecciones. Así que acuérdate, Felipe, si estás con nosotros todavía.
1: Qué sucio.
2: Sí, si no, pues lo hacemos en memoria de 620.
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2: 620-6342.
1: María, buenas tardes.
3: Aló.
15: Buenas tardes. La primera vez que llamo. Mira, yo como gobernador pondría a Ricky Martin.
1: ¿Ricky Martin de qué?
3: Gobernador.
1: Ah, el gobernador, sí,
15: a Ricky Martin.
2: ¿Pero y por
15: él
2: qué?
15: Él tiene mucha experiencia liderando iniciativas. Igual que de turismo pondría a Bad Bunny y de deporte a Carlos Beltrán.
2: María está dando como soluciones a este país.
1: ¿Verdad? Ya se fue bien en serio, Carlos Beltrán, el deporte, tú sabes.
2: Está bueno. Y Bad Bunny yo lo pondría de vocal, ya que todo el mundo lo quiere porque tiene un montón de cosas que decir, pero lo pondría de vocal. Para que promocione a Puerto Rico o lo pones como de imagen de campaña de turismo.
1: No me han dicho educación. ¿Quién vamos a poner en educación?
3: Ah, educación.
2: Es que es mucho bruto por ahí. Hay que pensar
1: en la educación. Que pueda, tú sabes, llevar el mensaje correctamente.
2: Uh-huh. Y que pueden llevarlo. Tiene que ser como una reportera. Yo pondría como a Luz Nereida.
1: No, ya yo sé quién yo voy a poner.
2: Aquí es
1: Sin Mary Fleming.
3: Oh, Sin Mary Fleming
2: le da.
3: Sí.
2: Le da Sin Mary Fleming.
3: Sí, porque ya tiene cara de directora escolar.
2: Hey. Ajá, Sin Mary Fleming tiene esa misma cara. Uh-huh. Fíjate. Vamos allá, el cuadro está explotado, Corillo.
1: Migdalia, buenas tardes.
3: Aló.
16: Buenas tardes a todos.
1: Buenas tardes, buenas. Estamos llenando este gabinete.
16: Y a todas.
2: Ahí en.
1: Llenando el gabinete de este país.
2: Vamos allá.
16: Mira, yo tengo la persona idónea. Yo tengo al Molusco.
1: Ajá,
16: ¿para qué? Para el, para el departamento de desechos sanitarios.
2: Ahí está. A ver, para que trabaje el waste. Es que puede estar trabajando para los dumpsters, ¿verdad? Y pueden estar chequeando. ¿Cómo que se llama? Donde uno tira la basura.
3: Los zafacones.
2: No, caramba, en las montañas estas que están cerradas. Los vertederos, o sea, la madre.
1: Buenas tardes, Luis. Buenas tardes.
12: Sí, para obras públicas, perdón.
2: Ajá.
12: A Chente y Pikachu.
2: Obras públicas. Ellos ponemos de obras públicas también a Manny Manuel, ¿verdad? Para que bregue con el tránsito. Sí, quizás empezamos a guiar aquí como España al revés.
3: Y subsecretaria Cosculluela.
1: Anónimo por acá, Anónimo, buenas tardes.
17: Dímelo, Mega Rey.
2: Zumba, papi.
1: Busca señal, Anónimo, busca señal.
2: Búscala.
17: Mira, yo pondría para el departamento de ciencias forenses.
1: ¿Ciencias forenses a quién?
17: A Zion.
2: A Zion,
1: no sé.
2: ¿Y por qué a Zion?
1: No sé.
2: Zion. Ay, Jesús. Dios mío. Qué bueno que, ¿verdad? Qué bueno que no nos miraron a Cosculluela de maltrato a animales.
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2: ¡Uepa! Dime qué es lo próximo aquí en el Mega Reguero. Alejandro, cuéntame. O manda, cualquiera de los dos que me quiera contar qué es lo próximo.
3: Magda con sus historias, papi.

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0: Ella sí, llegó la historia increíble de Magda, señores y señores. Y me dice que la de hoy es mega increíble.
3: ¡Dámela!
0: Dímelo, potra.
4: Pero necesito como una atención porque... tensión y su atención para que
0: tensión
4: puedan
0: entender. Tensión y su atención, que ya vamos a enfocarnos en esto.
3: Dale, dale, dámela. Dale, dale.
4: Saludos, chicos, desde Argentina.
3: La madre argentina.
0: De los campeones mundiales. Pues es la madre patria, animal.
5: No, por eso, pero dije la madre argentina, por eso, porque no sé qué son. Pero los apoyamos igual. No la pasa bien allí.
4: Pero escuche. Vamos allá. Soy una joven de 25 años, ajá, originaria de Argentina y residente de Portugal.
0: De Portugal, mira para allá.
5: Ok.
0: Está a punto de coger una final.
4: Mi caso médico, poco común, tras dar a luz a mellizos con una particularidad.
0: ¿Mellizos son dos?
4: Ajá.
0: Ok.
5: Para estar claro, oye, usted no quiere que la gente pregunte aquí.
6: Es que tú no eres papá,
7: ¿ves? Es que de verdad, me perdón. Es que no puede ser tan. ¡Hijo! ¡Hijo! ¡Hijo!
5: Usted esto es una burla.
7: Es que no puede ser tan bestia, caramba.
5: Esto es una burla porque mellizos. Entonces, por dice, cuando tuve dos hijos.
7: ¡No puede ser tan becerro!
5: Bueno, oye, que dicen mellizos en vez de decir cuando tuve dos hijos o gemelos.
4: Bueno, pero es que ella es de otro país, quizás habla así, ¿no?
7: ¿Usted
4: no
7: puede ser más bruto?
5: No, mala mía, perdón, ¿sabes? Mala mía, yo pregunté para no quedarme bruto.
7: Es que no puedo bregar, porque es que hay que ser bruto.
5: No me dejes, Jay, me dio en la cara.
4: Pero yo lo escuché.
5: Te digo que era un tiro. Vamos allá.
4: Mira, escuchen que ahora viene.
5: Para que no pueda correr el scooter. Mira que yo vi a Jay Fonseca corriendo scooter y se ve bien gracioso.
0: ¿A Jay corriendo scooter?
5: Jay Fonseca parece que va para un gimnasio cerca de su apartamento, no sé. Okay. Y él estaba en la Mille Oro en scooter y dicen que él se pasa en la Mille Oro de arriba para abajo en scooter. Pero, y va al gym.
4: ¿Y por qué se ve gracioso?
0: Jay, ten
4: porque
0: cuidado.
5: Jay tiene una cabeza muy grande por un scooter.
0: Jay, ten cuidado.
5: Sí.
0: Sí. En la milla de oro es un peligro.
5: Sí, sí. Yo no sé cómo alguien no le ha tirado el carro allí.
0: Por eso.
5: La gente le grita.
4: No dejé idea.
5: La gente le grita allí. Mira, cabezón.
0: Sí, hay mucha gente molesta contigo. Sí, mucha gente.
5: La gente le gritaba una poca vergüenza.
0: Imagina que Valerio Rodríguez esté guiando por la milla de oro, no, y te vea scooter.
5: Yo sé, y sin casco, una falta de respeto. A él. Y bueno, una se cayó y me dicen que chocó un carro con la frente. Fue perdida total el carro.
0: Ay, ay, ay. Y oye, es como un Ninja Turtle.
5: Sí,
4: parece un Ninja
0: Turtle. Sí, parece un Ninja Turtle.
5: Ninja Turtle. Ay, Jesús.
0: Cuando venga allí no le diga a Michelangelo.
5: No, muchacho. Me da una pena. En verdad, a mí me da una pena el scooter. Porque Jay viene pez y él es flaco ya.
0: Porque pero Jay es hockey.
5: Él es pesado. Como
0: es prensado.
5: Y tiene que andar con dos baterías en el backpack. Cuando se le acabe una, va a cambiarla. Vamos allá.
0: Una ida y una vuelta.
5: Seguro, Jay. Muchacho, está cargador de Tesla para el escudo. Porque él es fuerte. Él es fuerte. Ay, yo tenía ganas de esto, de modelo. Vamos para los mellizos, sí.
0: Él es como un embutido, ¿verdad? Sí, como
5: prensado, está prensadito. Y yo lo veo y yo pienso en dumpling. un steam. Un steam dumpling.
0: Ay, saludo a Jay Fonseca, buena gente, claro.
5: Oh, buena gente. Gracias, no sé, es fuerte. No, pero es buena gente. Vamos allá.
4: Ok, empieza, ¿se acuerdan?
5: Ajá, dale todo lo que
4: de
5: tú
4: lo
5: quieras.
4: Que dije.
0: ¿Tú sabes que no? Yo jugué softball con Jay.
4: ¿Y cogía rápido?
0: Y Jay le mete.
5: Jay le mete.
0: Papi, tirando jonrones y doy bien duro. Es una máquina.
4: Él está fuerte.
5: Es que está fuerte. Uh-huh.
0: Y eso fue antes de hacer ese proceso.
4: ¿Qué proceso?
0: De gimnasio y todas esas cosas. De comenzar a rebajar y eso. Oh. O sea, que está más fuerte ahora.
4: ¿Terminaron?
5: Ah. Terminamos ya, ya. Ya
0: ella está pasando por un proceso ya Argentina y algo de Portugal. Por lo que entendí.
5: Ella está en Argentina y tuvo mellizos y está pasando algo.
4: Ajá, o sea, ajá. Ella tuvo los mellizos con una particularidad excepcional. Cada uno de mis bebés tiene un padre biológico distinto.
0: ¿Cómo?
4: La situación salió a la luz luego de que se realizara una prueba de ADN con fines de confirmar la paternidad. De acuerdo con especialistas, me dijeron que este fenómeno se denomina superfecundación heteroparental.
0: No, eso se llama cuerno. Eso es. Espérate, el fenómeno. Se llama cuernos.
5: Okay.
4: No, no, porque ya tienes dos bebés de dos padres distintos.
0: Por eso se llama cuerno. Sí.
5: Eso se puede.
0: Se llama leche compartida, se llama eso.
4: Ella explicó aquí que eso se denomina superfecundación heteroparental.
5: Pero ¿y cómo es eso posible?
4: Una condición extremadamente rara que ocurre cuando dos óvulos liberados en el mismo ciclo menstrual son fecundados por espermatozoides de hombres distintos.
5: Eso fue de una noche, el mismo día, con dos tipos.
4: Ahora los dos padres quieren hacer cargo de cada niño.
0: Sí, es como si ya hubiese ido a la fiesta de la calle San Sebastián y uno fue jueves y uno fue domingo.
4: Incluso me amenazaron con quedarse cada uno con su bebé, lo cual yo no estoy de acuerdo. No quiero perderme a mis hijos y en mi país las leyes son muy diferentes. Yo les sugerí que viviéramos todos bajo el mismo techo.
0: ¿Por qué ellos quieren quedarse con cada uno?
4: Porque son hijos.
0: Pero... Ah, bueno, es que revolú ahí es...
5: Ajá.
0: Porque ella no está con ninguno de los dos.
5: No.
4: No, pero mira lo que ella le dice. Yo le sugerí que viviéramos todos bajo el mismo techo.
0: No, la linda.
5: La linda, la verdad que esta muchacha...
4: No, pero oye, no aceptan no, y me quieren quitar mis hijos.
0: Pero mamá, no.
5: Está loca.
0: A ver, si hola, ¿dónde vive ella? ¿En la calle Santísima Trinidad?
4: ¿Qué debo hacer? Pregunta a ella.
0: Ella tiene entonces, muchas cosas
5: que no se habrá preñado ella misma porque tiene los cojones más grandes. Anda el cara.
0: Qué tremenda, qué clase de pregunta.
5: Wow, esa muchacha.
4: Bueno, pero ella está...
0: Evidentemente con los dos no va a estar.
4: No con los dos, pai, no.
0: Y el problema es que si ella está con uno de los dos, porque ella entonces le atrae a los dos. Ella quiere estar con los dos.
4: Pero no, ella quiere tener los dos hijos. Y vivir con los dos.
0: Son sus hijos.
4: Vivir con los dos por el bien de los hijos. Eso es lo correcto.
0: Bueno, son sus hijos.
4: Uh-huh.
0: Lo que pasa es que el proceso, me imagino, que de custodia, pues es exactamente lo mismo como si hubiese tenido un hijo después o uno antes. Por ejemplo, si el de Portugal o donde sea, pues quiere ver a su hijo, pues tiene, me imagino, que un fin de semana para tenerlo. Y el otro ya sea de, no sé, de Netherlands. Pues se le tocará cuando le toque.
4: Uh-huh.
0: Pero el de Portugal no puede llevarse a los dos hijos porque uno no es de él.
4: Uno no es de él.
0: Sí.
5: Pero ¿a qué va la pregunta de ella? ¿Que si debe de darse los nenes o no?
4: Bueno, ¿qué más opciones le puede dar a ellos? Porque ella le dio que vivamos todos en el mismo techo, pero ellos no quieren. Y ella no quiere que le quiten los hijos. Ninguno de los dos.
5: Queremos que el corillo llame al 620-6342, 620-6342. ¿Qué usted piensa que esta madre, verdad? ¿Cuáles son sus opciones? ¿Debe de darle el nene a cada una?
0: Sí.
5: ¿A cada uno de sus dos, verdad, fecundadores? Madre, ¿debe de pelearlo? Yo creo que debe de regalar uno, entonces se queda con uno.
0: ¿Y qué? No, nunca no entendí lo de Argentina y Portugal.
4: O sea, que ella... Es originaria de Argentina y reside en Portugal.
0: Ok, o sea que puede ser que un gol se lo metió Messi y otro Ronaldo.
5: Bueno, quizá, pero eso fue en una misma noche.
0: Okay.
4: Bueno, no, pues eso fue en el mismo ciclo de ovulación. Eso dura un par de días.
5: No, yo
4: pudo haber sido uno lunes y otro viernes.
5: Yo no sabía que eso pasaba. ¿Y cómo rayos se enteró esta gente?
4: Bueno, porque aquí te lo dice... Una prueba de ADN.
5: Por eso, pero...
0: ¿Quién cuando hizo la prueba de ADN no eran iguales?
4: Bueno, cuando tú metes mano con una persona, tú sabes, y si la ves preñada, dices, oye, puede ser mío, y viene el otro, ay, también puede ser de él.
0: Ya, André, claro.
5: ¿Qué problemita tiene encima, verdad?
4: Uh-huh.
5: 620-6342, ¿Qué usted piensa sobre esta situación?
4: Yo, para que no me pasen estas cosas, por eso me quité mi órgano reproductor.
5: Sí, tú te quitaste la matriz, ¿verdad?
4: Ajá, la matriz y las la trompas de Falopio.
5: La rasparon entera.
4: Me la rasparon.
5: La dejaron sin
0: y
5: nada.
0: Y por eso ahí he ido Ronaldo, Messi,
6: todo el mundo.
4: Pelé, y Maradona. Antes de quitármelo, yo me puse la T. So que eso era por ahí para abajo.
5: De hecho, la rasparon y la T se la dejaron adentro, por si acaso.
0: Vamos con Raúl. Raúl, buenas tardes.
5: Pues va donde el piragüero ahí de Viejo San Juan. Bueno, para que te la rasparan.
8: Buenas tardes.
5: Saludos.
8: Sobre este tema, yo lo que pude escuchar y lo que quiero saber es
0: sí.
8: ¿Qué marca es la escuda de
0: Tonka?
5: Es 4x4. Ay, Dios mío.
0: Una escuda de F-150. José, buenas tardes.
9: Me dice que ¿cómo están?
0: Todo bien, ¿qué podemos hacer con esta mujer?
5: Le encontré el marca Caterpillar.
9: ¿De dónde es que son esos dos caballeros?
0: Bueno, ella, todos ocurrieron en Portugal, ¿cierto? En Portugal.
9: Pero los papás, ¿de dónde son?
4: ¿Qué señor?
0: No, esa información no la aprobé yo.
9: Porque lo echan allí en el mundial y el que gane, pues se queda con los dos nenes o regala el nene al otro, hace lo que sea, ya tú sabes.
0: Ahí está, la solución
4: no
0: es...
4: solo regalarlo.
0: Sí, apostar en el Mundial. Uh-huh. Alex, buenas tardes.
10: La única scooter con una placa sola.
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3: Bueno, cuéntame, ¿qué es lo próximo aquí en el Mega Reguero?
4: Papi, clasificado del Mega Reguero, ¿tienes algo para vender? ¿Necesitas comprar algo?
3: Vendí el abanico gracias a las personas
4: ¿Lo vendiste?
3: Lo vendí, pero aquí a las millas.
4: ¿En verdad? ¿Cuánto lo vendiste?
3: Los 150, lo que había dicho.
4: Ya lo, papi.
3: Bueno, costó 300 y pico de pesos.
4: ¿Verdad? Lo clavaste. 620-6342.
3: Qué feo, qué feo.
4: Eso es lo próximo aquí en el Mega Reguero. Por la Mega.
3: Mira, te voy a decir lo que Alejandro está vendiendo yo mismo.
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3: Bueno, nos encontramos aquí con Joel Mercado, CEO de JM Global Financial Group, LLC. Bienvenido aquí al Mega Reguero. ¿Qué está pasando?
8: Todo bien, gracias por la invitación, Danilo, y a todo el corillo.
3: Mira, ¿qué? Tengo una pregunta bien chévere, Alejandro, del día de hoy. Para los empleados federales, lo que es el TSP. Quienes, obviamente, saben de esto, tienen muchas dudas. Joel, para las personas que nos están escuchando y trabajan o trabajaron para el gobierno federal, ¿qué es el TSP y por qué es una de las cuentas más importantes para el retiro?
8: Definitivamente es la mejor herramienta de retiro que existe a nivel de los Estados Unidos. El TSP, el famoso por el Thrift Savings Plan, es el plan que ellos tienen para retirar personas en el individuo, en el plan privado, que tienen los 401k. Eso sería en el marco federal, es el TSP. Y es su plan de retiro, que es muy bueno, que es a base de 5 fondos, que son los básicos. Luego de eso, pues ya tiene lo que son los L, que es el mix de todos los fondos.
3: Muy bien. Y una vez el empleado federal se retira, ¿debe seguir manejando su TSP de la misma manera que cuando estaba trabajando o debe evaluar una estrategia diferente?
8: Mira, tremenda pregunta. Cuando los empleados ya no están trabajando, lamentablemente dejan el TSP a la deriva. Me explico. Si el mercado sube, pues va a subir su dinero. Pero si el mercado baja, no tiene cómo amortizar.
3: Yo sé que eso sigue por ahí normal.
8: Sí, no, eso no sigue normal. Ah, que lo puedes dejar ahí. Lo puedes dejar ahí, no hay problema. Pero a los 73 años ocurre un evento contributivo que si no hace un ajuste dentro de su plan, le van a cobrar de ese dinero que no saque.
3: Uy.
8: Y en Puerto Rico, a los 75.
3: Bueno, ¿y qué riesgo que entonces corre un retirado federal que mantiene todo su dinero? Que es lo que te acabo de preguntar dentro de esta estrategia, sin tener una estrategia clara de lo que debe hacer con ese plan.
8: Sencillo, trabajaste 30, 25, 20 años, los años que hayas trabajado. Y si se cae el mercado, todo lo que trabajaste se cayó por la borda. Ah, pero Joel, yo puedo esperar a que suba. Perfecto, preguntarás a las personas. En 2008, cuando cayó el negativo 38, ¿cuánto tiempo tuvieron que esperar para que el mercado vuelva a subir y se estabilice como estaba antes del 2008? Una persona que se va a retirar no puede esperar un año, dos años, tres años a que ese dinero se estabilice. Necesita hacer algo con ese dinero porque es parte de su ingreso. Y ahí es donde nosotros entramos para tomar la solución y ayudarle a garantizar ese dinero.
3: Muy bien, entonces, ¿qué opciones tiene un retirado para evaluar si su TSP tiene la mejor alternativa ahora mismo y si satisface sus necesidades?
8: 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Ellos tienen varias opciones. Dentro de esas opciones, la mayoría cogen la misma. ¿Por qué? Porque es la que les garantiza el dinero, pero siguen teniendo alguna liquidez en su dinero, que es el famoso rollover. Y ellos lo mueven hacia una IRA. En esa IRA, si el mercado se cae, lo de ellos está protegido. 100% el principal está garantizado. Pero de cada 12 meses, o todo se queda igual, o recibes alguna ganancia. E incluso hay mecanismos donde perdiendo también puede ganar hasta cierto punto.
3: Bueno, pues ya lo sabe, empleado federal o empleado retirado federal. 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
3: Ahí está.
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0: Continuamos, aquí estamos, el mega reguero, Darío Alejandro, la potra del país, la Magda. Y bueno, Alejandro, un saludito también a... suave, bendito sea Dios. Un saludito a todo el corillo, obviamente, que nos está escribiendo y enviando voice a través de WhatsApp al 620-6342. Pero llegó el momento de que usted pueda vender el artículo que tanto le molesta dentro de su hogar. O si usted tiene algo que usted hace, ¿verdad? También lo puede... vender aquí en Clasificados de Reguero.
1: Exacto, o también para darle la vuelta a esto, si usted también está buscando algo que quiere comprar, llame al 620-6342 y dígalo. Y si usted quiere, diga su Instagram y su número de teléfono, para que si hay alguien que lo está vendiendo, pues que lo contacte, ¿verdad? Si usted quiere comprar algo también, 620-6342, 620-6342, estamos ahí para que nos venda.
0: Mira, y un saludito aquí importante que nos acaban de escribir en el grupo de WhatsApp. Mira, miren, para qué ajo montaron WhatsApp si no van a poner los mensajes. Saludito a ti.
1: Perdón, ¿verdad?
0: Vamos a poner el mensaje de gran interés,
1: señora. Dale, señores. Vamos a ver si vale la pena ese mensaje.
0: Vale la pena el mensaje que nos envió. Vamos a escucharlo.
1: Vamos allá.
2: Saludito a Felipe. Papi, te estás guiando los domingos. Con esa, lo único que te falta son los espejuelos de Falú con esa cabeza y los audífonos, eres DJ Super Doble Max.
0: Ahí está. ¿Verdad? Valió la pena.
1: Valió la pena, definitivamente. Estamos de acuerdo. DJ Super Doppler Max.
3: Me gustó.
1: La monta todos los fines de semana.
0: DJ Kazú.
3: Me gustó.
1: Más cabeza que Quasimodo.
0: Sí, ¿te acuerdas de Elmer? Que trabajaba, Elmer, que salió en los Looney Tunes.
1: En los Looney Tunes.
0: Elmer.
1: Ah, ese es el de la pelea.
0: El de la pistola,
1: Sí, el de la pistola. Coño, llegué tarde ahí.
0: Alejandro.
1: Sí. Kazú también era el que tenía la cabeza
0: con el supersónico.
1: El supersónico. Está bien, pero no tenemos que explicar los chistes, ¿verdad?
0: Porque
1: no,
0: tú me preguntaste, ¿verdad? Y estoy aquí para ayudarte.
1: Se me fue. Es que a mí se me olvida cómo se llamaba el de. Que es Beto y alguien más.
0: Beto.
1: Ajá, ah, pero Beto eso es. El de caramba, el de Big Bird. El de Big Bird.
0: Y antes de Sesame Street.
1: Ajá, ¿cómo se llamaba? El amarillo y el otro que era como marroncito. O negro, no sé qué era, ¿verdad? Porque.
0: ¿Cómo se llamaba el amarillito?
1: Qué sé yo. Yo sé que hay uno que se llama Beto. No sé el nombre del otro.
0: Clasificado de Mega Reguero. González, buenas tardes.
4: Mira, sé que suena trillado.
0: Sí.
1: Ajá.
4: Pero, mano, se la envuelvo y hago todo lo que necesite. Mi esposa. Se la ponemos y le doy un viaje, pago el viaje, la luna de miel.
1: No.
4: Todos los gastos. No va a tener que pagar un vellón.
1: No.
4: Se la entrego a la puerta.
1: No.
4: Te dejo porque me está llamando casualmente.
1: No. No, te lo está llamando para eso.
3: Debe ser una excelente esposa. El malo eres tú.
1: Él tiene que ser el malo.
0: Tiene que tener una mujer espectacular.
1: Definitivamente, él tiene que ser el malo.
0: Pero por si acaso.
5: Las expresiones vertidas en el siguiente segmento no representan el sentido u opinión de SBS, La Mega, ni nuestros auspiciadores.
0: Ese era el nombre que estaba buscando, Alejandro.
1: Enrique, es verdad.
0: Ermi.
1: Vamos allá.
0: Buenas tardes.
3: Aló.
0: Ermi.
6: Hello.
0: Buena.
6: El amigo de Beto se llamaba Ernie.
0: Este Ernie.
1: Gracias.
0: ¿Está aprendiendo algo?
3: No.
1: Muchas gracias. El segmento no es quién es el amigo de Plaza Sésamo, pero muchas gracias. Como quiera.
0: Clasificado de Mega Reguero, usted está vendiendo algún aro, usted está vendiendo algún mueble, unas mesas. Estoy buscando mesas para negocio y sillas, por favor.
1: Ahí está, Danilo. Si usted tiene una mesa que le quiera vender, yo estoy vendiendo la de casa.
0: No, mesas de negocio, estoy buscando.
1: Puedes ponerla en tu negocio, a ver de lo más bien allí.
0: 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Que necesito mesas y sillas.
1: Bueno, pues vayan ahí.
3: Porque llamando. Se está llenando, ¿verdad?
0: Gracias.
3: Y hay buen ambiente.
0: Hay espectacular.
3: Pues se necesitan mesas y sillas.
0: Voy a poner la pelea y todo este fin de semana. Javier, buenas tardes.
3: Vamos allá.
6: Mira, me pueden conseguir la información del tipo que llamó para la mujer. No.
1: ¿Verdad que? 620-6342.
0: El programa, ¿verdad?
1: Clase pantalón. ¿Viste? Pero eso es lo que pasa cuando ustedes se ponen a hacer esas cosas. Eso es lo que pasa. 620-6342. Usted está vendiendo algo. ¿Verdad? Esto es clasificado. Usted está tiene algún carro a la venta.
0: Lourdes.
7: Buenos días.
0: Buenas tardes.
7: Sí, buenas. Estoy regalando un centro de entretenimiento. en Cagua, en Barrio Borinquen Atravesada. Si a alguien le interesa, 787-678.
0: ¿Qué es un centro de entretenimiento?
7: Donde tú pones el televisor, el DVD.
1: Okay. Pero todavía tú tienes DVD.
0: Yo nunca le había dicho a la mesa esa que yo tengo ahí. Le digo, mira,
1: sí, centro de entretenimiento.
7: Sorry. Sí, tengo DVD. Tengo
0: DVD.
1: Todavía tú tienes DVD.
7: Sí, Super Nintendo.
0: Super tengo Nintendo.
7: El Wii.
3: Ay, Wii.
1: Mira, pero ¿de qué año es ese centro de entretenimiento? ¿Del 75?
7: No, bueno, mi hijo bebé tiene 11, así que tiene como 12 años.
1: Ok, está bien, 12 años. Oye, okay.
0: Pero un Super Nintendo. ¿Quién quiera un centro de entretenimiento, a dónde se comunica?
7: Al 787-678-1916 en Cagua, Barrio Borinque Atravesada de Cagua. Totalmente gratis porque me tengo que mudar y es muy pesado y no me lo puedo llevar.
3: Mira, Danilo, en el WhatsApp enviaron tabacos, a ti que te gustan.
0: Ah, qué
3: la. Don Papo, mira, los hace hasta con doble escape. Madre.
0: Mira para allá.
1: Y mira eso, Danilo.
0: Interesante.
1: Pues, ¿qué pasa?
3: Mira, llama para que. Mira, aquí te lo mandó un video y tú haciendo el tabaco. Mira,
1: que a Danilo le gustan de marihuana. Si no es para eso, que no lo llame.
0: ¿Qué pasó? ¿Tabaco de marihuana? ¿Qué te pasa a ti?
1: Seguro tú coges el fili. El fili es un tabaco. Y eso
0: Miguel,
1: tú lo
0: rellenas. Buenas tardes, Miguel.
3: Ay, me encanta cómo lo hacen, mira.
1: Con papel de Biblia. ¿Sabes que tú tienes todo enrola?
0: Miguel.
8: Estoy vendiendo dos chopas.
1: ¿Dos chopas? Mira, a que tú no sabes, detrás de casa hay como un laguito.
3: Ajá.
1: Está lleno de los plecos.
3: ¿Qué?
1: Pero le pasé por el lado y hay plecos como de 2 pulgadas. Habían, te lo juro, había como más de 25 chiquititos en la grama.
3: Uy.
1: Brincando en la grama.
0: Uy.
3: ¿Y por qué no los mataste?
1: Porque ¿qué voy a hacer yo? ¿Pisar los plecos?
0: Yo no le voy a hacer nada.
1: Pero es que uno no. Bueno, exacto.
0: Los plecos son bien duros.
1: Son bien duros. Como que no sé ni cómo llegaron.
0: Una especie invasora, señores, para que no saben lo que son los plecos.
1: Estaban en la grama. Si se llegan a comer esa cosa, los coquís, hay que matarlos. Hay que matarlos para el cará. ¿Tú te imaginas? Porque están fuera del agua ya caminando. Bueno, no estaban caminando, estaban metiéndole como.
3: Ya mutaron.
1: O sea, hay que cortar la grama y llevarte 25 plecos. O sea, ¿quién te va a creer eso?
3: Eso te daña la máquina de pasar, de recortar la grama.
1: ¿Máquina?
0: Vamos a la próxima llamada. 620-6342 clasificados del Mega Reguero. Buenas tardes, Chris. Tian.
9: Saludos.
0: Saludos, Pau.
9: Mira, tengo para vender unos soportes para scooter.
0: Vamos a la próxima llamada. 620-6342. 620.
3: ¿Por qué no lo dejas?
1: Espero que tú no quieres apoyar al local.
0: Dejen a Jay quieto.
1: Pero ¿quién está hablando aquí de Jay? Estarás tú loco. Aquí nadie está hablando de
3: nadie.
1: Jay. Nadie. Tú solito tiraste a Jay aquí. Están buscando un soporte, ¿verdad?
3: De scooter.
1: ¿Tú nunca has visto un soporte scooter?
0: Nunca he visto un soporte scooter. Nunca.
1: Porque nos han paseado por la milla de oro. 620. 6342. Clasificado de Mega Reguero. Usted puede, ¿sabes? Si está vendiendo algo, mira, Danilo vendió un abanico los otros días.
0: Sí, fue bien.
1: Ahí me llamaron para los aros, pero no cerré negocio.
3: No, es que los aros están...
1: No se renegocio. Casi se los regalo. Y no se renegocio.
3: ¿Regalo en cuánto? ¿Regalo? ¿De qué estamos hablando?
1: Bajé a 500 pesos cada uno.
0: Y eran 400 pesos menos para ti. ¡Wow!
1: Sí, ya he dejado de ganar 2.000 pesos. Porque se supone que estén... Nuevos son 1.300 por aro. Los estaba vendiendo en 1.000. Bajé hasta 500. Y nada. Nada que ver. Nadie los quiere.
0: Ay, mi madre.
1: Tengo fotos.
3: Ponlos en Facebook.
1: Lo están en Marketplace. Mira, los han puesto en Marketplace. Los han puesto en
0: Ponlos en tu blog.
1: Es un aro bien específico. No todo el mundo tiene
3: no, ese esa guagua tuya no la tiene mucha gente.
0: Yareli.
3: Oh, eso es una nave.
1: Estoy que los quemo.
0: Buenas tardes, Yareli.
1: Una mesa de noche. Yareli.
10: Hola, estoy vendiendo un traje de novia size 12. Y soy de Cagua.
0: Traje de novia size 12.
1: Los trajes
0: de
1: novia sí se venden por clasificado.
0: Sí.
1: No, yo sé que se heredan, como que tú le das o le regalas. Pero
0: el traje en la mano incluye sortija.
10: No.
3: ¿Pero te llegaste a casar o fue que te divorciaste?
1: ¿Te llegaste a casar o corriste en el altar?
10: No,
1: no,
10: me casé. Claro que me casé, pero fue también costoso y me ocupa espacio y quiero salir de él. Y es demasiado bello para que esté guardado.
1: Nena, pero úsalo para Halloween, para que haga la llorona.
3: Échale sangre.
1: Para que haga la llorona a las 3 de la mañana. Te pintas de blanco, te pones sangre en la cara y te pones de la llorona.
0: Mira, no, pero 612 en Cagua, ¿y cuál es el número?
10: 787-469-2800.
1: Mira, Magda, para un show tuyo.
0: Mira, Magda, sí.
1: ¿A cuánto se lo vendes a Magda? ¿Qué?
3: 612.
0: ¿En cuánto está? 12,
1: no sé.
10: Salió bastante costoso, pero estoy dejando en 600 o menos.
1: Te cambio 4 aros por eso.
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1: Saludos muchachos, esto es Pa' Ti Mujer. Hay una idea que se ha vuelto muy popular en los últimos años. Si eres bueno en algo, deberías monetizarlo. ¿Te gusta cocinar? Vende comida. ¿Te gusta hacer ejercicio? Conviértete en creador de contenido. Y aunque no tiene nada de malo generar ingresos con nuestros talentos, hay una pregunta que pocas veces nos hacemos. ¿Qué pasa cuando convertimos todo lo que amamos en una obligación? Porque algunas actividades nacieron para darte energía, no para producir dinero. Nacieron para relajarte, para divertirte, para desconectarte, para expresarte. Y cuando cada pasatiempo se convierte en una meta, una estrategia o una fuente de ingresos, podemos terminar sintiendo presión incluso en los espacios que antes nos daban paz. No todo tiene que convertirse en productividad. No todo tiene que escalar, no todo tiene que generar ganancias. A veces leer puede ser simplemente leer, correr puede ser simplemente correr, pintar puede ser simplemente pintar. Y pasar tiempo con personas que quieres puede ser suficiente sin que produzcas ningún resultado adicional. En una cultura obsesionada con monetizarlo todo, quizás una forma de cuidar nuestra salud mental es recordar que algunas cosas tienen valor precisamente porque no están diseñadas para producir nada. Me consigues en mis redes sociales como Hablando con la Psicóloga, en mi podcast como Mente Urbana Podcast. Recuerda que puedes conseguir mi libro Engancharse Fácil, Mantenerse es lo Complicado, disponible en Amazon. Y porque aquí estamos para ti, mujer. Yo soy Joaris Aibar para el Mega Reguero por la Mega.
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3: Bueno, y aquí la tenemos. Tenemos a Yajairi Tapia de Legal Credit Solution. ¿Qué está pasando, Yajairi?
9: Saludos, chicos. ¿Cómo están?
3: Vamos a correr para informarnos, ponernos al día contigo como siempre.
9: ¡Vamos! Oye, ven acá. ¿Quiénes aquí tienen préstamos estudiantiles además de mí?
10: No.
9: ¿Qué
10: nosotros.
9: Clase de suerte.
10: Nosotros
9: por no decir otra cosa.
3: Fui becado por las artes.
10: Ey, no, yo cogí el
9: bachillerato. ¿En serio que ustedes no tienen un préstamo estudiantil?
10: No, yo cogí el bachillerato más barato que había en la Yupi y yo dije, eso es lo que yo voy a estudiar.
9: Bueno, fuimos dos. Lo que pasa es que con el bachillerato yo me salvé. Pero con la primera y segunda maestría
3: nosotros nos quedamos en bachillerato.
10: Exacto, yo
3: no éramos
10: bruto.
3: Tan inteligentes como
10: yo soy bruto para una maestría. Yo terminé el bachillerato y dije, yo no vuelvo a estudiar más en mi vida. Y eso mismo hice, no estudiar más.
9: O sea, quedaste traumado.
10: No, yo no quiero volver a estudiar en mi vida.
9: Pues te voy a decir algo, tuvieras en este momento doble trauma, porque el primero de julio, gente, y escúchame lo que te voy a decir. comienza, se abrió la brecha, comienza a pagarse, comienza a pagar los préstamos estudiantiles, todos los que estábamos en el famoso Safe Plan. Nosotros venimos hablando de esto desde que empecé el año pasado con el mega reguero, ¿verdad que sí? Que hemos estado llevando el tracking,
3: claro,
9: a las nuevas medidas de Trump, todo lo que hemos hablado ya, las nuevas medidas de Trump, que si el vaivén, frisan la medida, que si no la frisan, bla, bla. Hasta que finalmente, hace como 2 meses, no sé si ustedes se acuerdan, poniéndole un poco de contexto, el Tribunal Federal de los Estados Unidos dijo, ¿sabes qué? Ya sí lo tienen que pagar y es inmediato. Ahora bien, ¿qué hizo Papá Trump? Creó 3 opciones, nos está dando 3 opciones, pero hay una de ellas que se llama Trump Plan.
3: qué bueno, le pone Trump a todo.
9: Yo creo que hasta el inodoro.
10: Él es tan bueno.
3: El día que lo metan preso va a ser la cárcel Trump también.
10: él es tan bueno.
9: Sí, entonces hay 3 planes y esta es la parte que deben saber. Y se los voy a resumir para que ustedes obviamente tienen que hacer una investigación más profunda de lo que yo les estoy dando, porque tienen que llamar directamente a la institución financiera

0: más te va a convenir.
1: Vamos a ver.
0: Se llama Tromplan.
1: Exacto, ese es el de Papá Tromp.
0: O sea, que tiene el nombre. Ahora, ¿qué te está proponiendo este plan? ¿Qué te está poniendo este plan? Y es para que, obviamente, te prepares. Número uno, cualquiera de los tres planes te va a exigir el 10% de tus ingresos al año. Eso lo que significa es lo siguiente, que ellos te van a calcular el pago de acuerdo a tu W-2 o a la planilla. O sea, si tú te ganas $50,000 al año,
1: okay,
0: es un 10% de esos 50 mil. ¿Cuánto es el 10% de 50 mil?
1: ¿Carase? ¿$5,000?
0: 5,000. ¿Cuánto? 5,000 dividido entre 12.
1: Ay, pero aquí ya
0: dale,
1: no
0: dale,
1: está.
0: Dale. Voy a ti.
1: 150, pues, ¿no?
0: Más o menos, ¿verdad? Sí. 500, 550 por ahí va la cosa. O sea, no estamos siendo exactos, pero más de $500.
1: Ajá, 500 pesos.
0: ¿Qué pasa? Son $500 que la pregunta es una persona que se gana $50,000 al año.
1: Mira esto. No, pero son un montón de chavos.
0: Eso es el pago de un auto.
1: Es un montón. ¿Qué clase de clavadera están dando a todo el mundo?
0: Entendiste, ¿verdad? Y ese es el plan más económico entre todos los tres planes.
1: Ok.
0: Ahora, ese es el contra. Vamos al pro. Ya dijimos la parte menos buena. Vamos a la parte buena. La parte buena es que ese plan en particular no te computa los intereses compuestos. Eso lo que significa es que si los intereses de esos $500, estoy inventándome un número, fueran $50, esos $50 en intereses te lo van a cargar al total del balance, pero no se calcula para los intereses de los próximos meses. O sea, el interés no va a ser compuesto sobre ese pago mensual. ¿Eso me lo entendieron o no? Volvemos a la clase.
1: Ok, no va a tener los intereses.
0: Vas a tener los intereses, pero no compuestos.
1: Ok.
0: O sea, el interés compuesto es 50 más, ¿verdad? Si tú tienes un balance, el balance fue, qué sé yo.
2: Si el balance fue 30 y después 40, pues lo que te cobró por el 30 no es lo mismo que te va a cobrar por el 40.
0: El interés no es compuesto. So, okay. Eso te va a ayudar, en esencia, eso te va a ayudar a que puedas pagar el préstamo más rápido, ¿verdad?
1: Okay.
0: En teoría. Pero ¿cuánto es más rápido? Mínimo 10 años, máximo 25. Dependiendo del monto total del
2: préstamo. El cantazo que cogiste ya en la universidad.
0: Exactamente, exactamente. Y lo otro bueno es que Trump pues te está diciendo, pues mira, con mi plan, con el plan que está bajo mi nombre, te aporto $50 mensuales. Hasta $50 mensuales al principal. $50 es nada. Pero para personas que
2: lo tienen... Es un 10% de lo otro del 10%.
0: El otro, exactamente. O sea, tú me das el 10% tuyo ahora y yo te estoy aportando...
2: 10% de lo que tú vas a pagar mensual.
0: De lo que tú vas a pagar mensual, exactamente. Entonces, ¿qué pasa? Esta es la parte importante adicional a lo que planteé. Los otros dos programas son programas que pueden lucir que al inicio vas a pagar menos, pero te van a endeudar más.
2: Sí, él le puso el Biden para que.
0: Él le puso. Él sustituyó el Safe Plan, que era del Biden, por el Trump, pero en vez de ponerle un nombre estándar, pues le puso su nombre. Es así.
1: Muy bien, la cambió y ya. Fíjate.
0: Como si el gobierno le estuviera pagando royalty. Vamos.
1: Exacto.
0: Ahora bien. ¿Cuánto tiempo tengo para prepararme para pagar? Porque no es que desde el primero empieza la carrera y vas a pagar desde el primero. No, te dan desde el primero 3 meses. ¿Qué tú vas a hacer en esos 3 meses? Vas a correr a llamar a las instituciones financieras que tienen tu préstamo estudiantil. Que eso puede ser la institución financiera pública, que es el Federal Aid, GOF, o vas a llamar a la institución financiera, puede ser un Citibank o lo que fuese, que es privada, para decirle que vas a necesitar esos 3 meses que tú tienes de gracia y vas a empezar a negociar. Vamos a hablar claro. Si usted no tiene el 10%, porque es la realidad de hoy, para pagar lo tienes que decir, te tienes que quejar. Eso no te va a garantizar que te van a eximir del pago, eso no es. Pero que te quede claro que si después que pasen los primeros 3 meses no empiezas a pagar ese préstamo, te van a escocotar el crédito. O sea, te van a empezar a reportar el crédito de forma agresiva porque ya ha pasado, especialmente con los que no estaban bajo el Safe Plan en el último año y medio. Yo lo dije aquí al aire, que hay gente por ahí, especialmente profesionales, que le están llegando atrasos, que le llegaron atrasos durante el periodo de tiempo corto que estuvieron en el pleito con el gobierno federal por este tema. Así que ellos van a venir agresivos a cobrarte. Mi recomendación es que tú tienes que decidir entre o pagar la deuda, ¿verdad?, y llegar a acuerdos con ellos, o tu crédito. Y el crédito hoy día, gente, como diría mi abuela, es la esperanza del pobre. So, el crédito está hecho para que nosotros podamos crecer financieramente. Protégelo.
2: Ahí está, señores y señores. 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
0: Por supuesto, busca.

0: búscame Yahairi Tapia Facebook, Yahairi Tapia Twitter, Yahairi Tapia Instagram. Hazme todas las preguntas que tú estás necesitando, que información como esta se la traigo aquí al medio.
1: Muy bien.
0: De la Mega.
1: Nos gusta. 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

0: Buenas tardes, pueblo de Puerto Rico.
1: Y así empezamos. En seco.
2: Muy lindo tu traje, Mata. Lo acabo de ver que vas a utilizar esta noche.
0: Gracias.
2: Eres como... Me recuerdas a Wonder Woman.
0: No me lo voy a poner por ahora para que me vean, porque me acabo de dar cuenta que si me siento me puedo cortar con los cristales.
2: Sí, no, una cristalería. Yo pensaba que eso había sacado del concurso del jueves. Se lo había robado una candidata.
1: Qué feo, tan linda para hacer tantas vulgaridades hoy.
2: Dejando, definitivo, dejando, ¿verdad? Definitivo.
1: Dejando esa gotita del saber.
0: Pero a eso voy a pejear, ¿ok?
1: Te cuido, okay. Que no cortes un niño.
0: Vamos
1: en la
0: a
1: cara.
0: Lo que venimos, que me toque el para el prom.
2: No, mamá, no, párate, no.
0: Porque voy
2: no,
0: tarde.
2: Aquí los prom tienen que esperar por ti. Aquí los prom que te contraten, no, que empiecen a las 9.
0: Yo estoy, hoy arranco a las 7:05 o 7:45 de Bolívar.
2: ¿En qué municipio te toca?
0: En Ponce. En Ponce. Pero y no tengo helicóptero.
1: Pero que no te lo vayas a picar tú, mijo. En medio de la tarima me esperreando como un chamaco. Y vemos que el tronco de Magda cae al piso.
0: Pero cuidado, ¿qué es
2: Alejandro,
0: eso?
2: Vamos a tener control.
0: Hablas de vulgaridades que yo hago, pero más suciedad salen por tu boca. ¿Qué es eso? Más respeto a mí, que yo soy una dama y lo que voy es entretener a esos muchachos allí.
2: Nosotros mal, vamos.
0: Mira,
1: perdóname. Abochornado de mí y mis acciones. Pido disculpas al público puertorriqueño.
0: Gracias. Mira.
2: Miro.
0: Esta artista está siendo...
1: ¿Qué está haciendo?
0: Acusada en las redes sociales por plagio.
2: Anda pa'l cirete.
0: Y no tan solo plagió el nombre de su disco, sino que aparente y alegadamente también plagió los diseños de los vestidos que está utilizando en la promo de este disco.
1: ¿Pero cómo va a ser eso, Magda?
0: Y se tratan de Right Now.
1: Right Now.
2: Me extraña de Right Now, porque Right Now desde un principio ya ha sido bien única.
0: Pues mira,
1: tiene
2: su estilo. Siempre Right Now siempre ha tenido su estilo.
1: Yo no creo esto.
0: Pues mira, todo es verdad que salió a la luz ahora.
2: O puede ser que su diseñador o diseñadora le vendió una idea o algo y se habrá copiado, ¿me entiendes? Pero de Right Now
1: no, si se la vendió, ¿no? Si se la vendió, se la vendió, es de ella.
0: Pues la
2: no, pero parece que ellos te hacen como, ¿verdad? Como unos
0: dos bocetos, unos diseños.
2: O sea, más o menos esto es lo que quiero para ti, papi.
1: Te hizo una cotización con la idea de.
0: No, los diseñadores te hacen un diseño dibujado en un papel del diseño que van a hacer.
1: Está bien, pero vamos a hablar de esto porque no tiene que ver con esto.
0: Sí, tiene que ver.
1: Sí. Con diseño de vestido.
0: Porque es una diseñadora.
2: ¿De qué estamos hablando?
1: Ahí puedes hablar, porque yo tengo otro.
0: Por eso son dos. El nombre del disco y el de...
2: Eso son dos cosas.
1: Exacto.
2: A ti te juego.
0: ¿Quién hace quien publica todo es la diseñadora, que escribe: a toda persona que me ha preguntado si fui yo quien confeccionó el vestido verde que circula en redes con motivos del lanzamiento del nuevo álbum de una cantante a quien ayudé en sus inicios a crear su imagen, diseñándole y confeccionándole piezas de manera gratuita para apoyarle en su desarrollo, la respuesta es no.
2: Ok, no.
0: Continúa.
2: Para. Ahí se ve que...
1: ¿Qué?
2: Esta persona trabajó, no trabajó porque no le pagó. ¿Cómo es? Ayudó a Reinado en un pasado.
0: Desde el 2021 creo que leí que la está apoyando. Obviamente con esto del diseño de los vestidos, pues ella solamente pone, después de cada imagen que de un escrito que ella publicó, pone fotos de un vestido. Pero yo entré a las redes sociales de Reinado y no hay ningún vestido. Este fue el más parecido que yo vi, que sí lo tiene uno bien parecido a este, lo tiene Right Now en las promos.
2: Ok,
0: pero no es exactamente el mismo.
1: No es exactamente el mismo. No tenemos el que, ¿verdad?
0: Lo vamos a tener en unos minutos. Déjame pasarlo ahora mismo, porque cometí un error de humanos.
1: Errores de humanos, Magda.
0: Y no envié ese.
1: Y nosotros, bajo ninguna circunstancia, te vamos a criticar que no enviaste la foto que casi se parece a la del dibujo de la diseñadora.
0: Es que entendí,
1: porque nosotros no te íbamos a preguntar qué tanto se parece.
0: Es que entendí que no era importante porque no es tan parecido. Es que no es parecido.
1: Pero
2: ese es el dibujo.
0: Ese es el dibujo. Es el dibujo.
1: Pero Danilo, por favor, ya que estabas en tu celular.
2: No, lo que pasa es que estoy viendo aquí no pregunte, la misma noticia.
1: No pregunte el traje que se parece.
2: Bueno, yo sé cuál es el traje que se parece.
1: Ah, tú. Por eso, pero no lo tenemos, para que el público lo vea.
0: Por eso, ese es el que acabo de enviar.
1: Sí. Nada, pero danos un
0: beso. Míralo ahí.
2: Ahí está.
0: Pero no se parece.
1: Dale para atrás, dale para atrás.
2: Lo que pasa es que el diseño.
1: Dale para el frente otra vez.
0: No es el mismo diseño.
2: No es el mismo diseño.
1: Pero tiene un parecido.
2: Bueno, el color.
0: Sí, pero no es
1: arriba. El mismo. No, los huecos arriba. Dale para atrás.
0: Es una inspiración, bueno, posiblemente.
1: No es lo mismo, pero se parece.
0: Pero si
1: su color favorito es verde.
0: Por eso, yo creo que ahí no hay tanto problema con el diseño. No, lo no. que sí llama. La
2: pero ve acá, no es solamente una diseñadora, son varias diseñadoras.
0: Pero espérate, porque ahora continúo.
1: Aquí todo
0: es
1: el mundo.
0: Es que quieren los dos.
1: Queremos adelantarte el bochinche. Y fíjate, nosotros no solemos hacer esto.
2: Es que sentía que no estabas preparado, pero estás preparada.
0: Claro,
2: estás preparada.
0: Que sí.
1: Estás preparada. Y
0: el
1: yo
0: próximo.
1: También, yo
0: la quería,
2: era miedo.
0: Además de replicar mi trabajo, también ha plagiado el nombre de la marca de una colega quien colaboró conmigo en un photo shooting realizado para esta persona el 21 de junio del 2022, utilizando el título de su nuevo álbum y presentándolo como una idea original. Y también por ahí, si tengo un videíto que es el que pone esta persona y dice... El 21 de junio del 2022 fui asistente para un photoshooting de una amiga diseñadora que llevaba años vistiendo a Reinao. En ese momento dado, mi amiga le dice el nombre de tu marca. Después que le completaron el tatuaje, le digo malcriada. Hasta le dije, porque todos somos malcriados. No es un halago cuando se apropian y se inventan que crearon cosas. O sea,
1: ajá,
0: que la colaboradora o la que estaba asistiendo a esta diseñadora en ese shooting le dice a Reinao que tiene una marca de traje de baños que se llama Malcriá.
1: Ajá.
0: Y el nuevo álbum de Reinao se llama Malcriá.
1: Pero mal.
0: Mal.
1: Cría. Mal, M-A-L.
0: Ajá. Uh-huh.
1: Ay, pensé que se llamaba Malcriá también.
0: De hecho, hay una imagen de que la marca ya está registrada.
1: Bueno, pero está registrada no, Mar.
2: Está registrada bajo Mar.
1: Malcriá.
0: Malcriá.
2: Con R.
1: Por eso, Mar con R está registrado. Pero Malcriá.
2: ¿Cómo se llama el nuevo álbum de Reinao?
1: ¿Malcriá o Malcriá?
0: Vamos a buscar ese detalle.
1: No, yo creo que el álbum se llama
2: Vamos
1: Mar.
2: A suponer que sea igual. Alejandro, vamos a suponer que se llame.
1: Ajá.
2: ¿En qué afecta?
1: ¿Qué?
2: Que una marca de ropa.
1: Bueno, pero Danilo, espérate.
2: Si se llame Marisón.
1: Pues.
2: Y tú vengas y hagas un stand-up comedy que se llame Marisón.
1: Bueno, pero la realidad es que la marca está registrada. Es una marca
2: pero
1: registrada.
2: Pero son dos, no compite.
1: Está bien,
0: Malcriá.
2: ¿Entiendes lo que te estoy diciendo?
1: Sí, pero tú no puedes ir a hacer un restaurante que se llame Old Navy. No puede, está registrado. No tiene que ver nada con ropa, con comida. No, está registrada la marca. Tú no puedes llamar a un beauty shop Sears. No puede.
0: La marca es Malcriá. El disco es Malcriá.
1: Ah, mal de malo.
0: Malcriá.
1: Pues tiene que ver una cosa con la otra.
2: No aplica.
0: No va a pasar nada, pero posiblemente.
1: No aplica porque sí, es Malcriá. Hay un montón de cosas.
0: Está bien, pero
1: que se llama Malcriá.
0: Posiblemente la molestia viene por el hecho de que me copiaste mis diseños. Te estoy apoyando hace tiempo y también vienes y le copias prácticamente el nombre.
2: Ah, no, ahí sale con R también.
1: Era de mamá, dice Mar. Magda, ¿qué está pasando? Dice Mar.
0: Es que hay dos.
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0: En esta promo, lee lo que dice Malcriá.
1: Ajá.
0: Y la canción se llama Malcriá.
1: Ah, bueno, pero entonces se está quejando por la canción.
0: Pero aunque esté escrito de distinta manera.
2: Pero Alejandro, la canción yo le puedo llamar a Old Navy.
1: Quizá le puedes llamar Old Navy a la canción, sí. Pero están sentidas porque...
2: Están mordidas. La verdad, están... Señores, dejen de estar dando nombres, dejen de estar dando sugerencias y menos en un sitio de gente creativa, ¿me entiendes? Porque puede ser que Reinao en algún momento dado se acordó, ay, yo qué chévere, me acuerdo con el día que me dijeron esto, lo voy a poner ¡pa!
1: Sí, no te entiendo.
2: ¿Sabes cómo está el puñalero en los medios de comunicación?
1: Si no sabía que la canción, si es la canción que se llama, yo creo sí que se puede llamar lo que sea.
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1: Pero no sé
0: a si... A mí la molestia es por los vestidos, copiaste de mis vestidos,
2: no
0: los
2: hice yo. Uno se molesta, ¿verdad? Uno se molesta, sí, pero legalmente no creo que puedan hacer absolutamente nada.
0: No creo que pase. Incluso yo creo que la marca registrada es Mar Jallita Cría.
2: By the way, lo que están haciendo, si ustedes están molestas con Reinao, lo que están haciendo es promocionándoles realmente su producción.
1: Pero también están promocionando ellas. Acabamos de decir, ajá, la marca que traje baño. Quién sabe si ahora todo el mundo entra a la redes
2: también,
1: y van a verla y dicen, que traje baños chulos. Y le compran un montón de traje baños también. Pero quizás se puede formar este revolú.
0: Sí. Y una pelea de ellas debe ser fuerte porque al parecer las dos son malcriadas.
1: No.
0: Pero así van a hacer la pelea.
2: Ay, no. Buenísimo.
0: Mire, ¿ustedes sabían que hoy era la noche de San Juan?
2: Hoy
0: es la noche de San Juan.
2: Oye.
1: ¿Pero y qué es esto? Porque yo no me entero de estas cosas.
0: Hoy es la noche de San Juan.
2: Porque tú vives en Dorado.
1: Pero es que yo siempre iba. Pero ya se me olvidó. Pero
2: Alejandro, en la etapa que tú estás en... Ahora mismo,
1: no, yo no voy
2: a... ¿Tú ni te acuerdas de la noche de San Juan?
1: No, yo no voy a la noche de San Juan hace como 6 o 7 años. O 8. O 9. En verdad no voy hace años. Yo era de chamaquito. Como que pienso que es más de chamaquito.
0: La verdad, porque usualmente yo no veo personas adultas.
2: Bueno, depende. En la playa. Si usted vive cerca de la playa, por ejemplo, un condominio en la playa o algo cerca de la playa, usted va a ir a esas actividades.
0: Diales, yo fui, la última vez que fui a un hotel en Isla Verde.
2: Ajá.
0: Que muchos disparates yo hice en una de las cabanas esas. ¿Tú estabas
2: conmigo?
0: Yo no me quiero ni imaginar. Yo sé que yo terminé en una suite de allá arriba de un hotel y había comida y todo.
2: ¿No fue el día que nos encontramos en el hotel?
0: Yo no me quiero acordar de ese día ni quién estaba porque me muero de la vergüenza.
2: Tenemos una cabañita al principio.
1: ¿Y fueron ustedes dos solos?
0: No me acuerdo, pero ¿qué?
2: Yo creo que yo me encontré a Magda.
1: ¿De casualidad?
2: O sea, nos encontramos
0: ahí. Sí, fue de casualidad.
2: Y después yo seguí por allá y tú...
0: Yo sí. Ay, Dios mío, gracias a Dios que ya yo no soy así. Tengo una vergüenza. Yo creo que ese día yo audios hasta te envié.
2: No, normalmente.
0: ¡Qué vergüenza!
1: ¿Cómo le enviaste los audios?
4: ¡Oh, Dios! ¡Ojo, mira, que es medio que cabello! ¡La picadera está quejema!
0: Sí, pero tengan cuidado porque... las olas van a estar de 3 a 4 pies.
2: Mira para allá. Ay, Dios mío, de noche.
1: Desde ahora se lo estamos diciendo. El que se lo lleve el mal, se lo va a llevar.
0: Y el
1: riesgo. No vamos a enviar helicóptero.
2: Aquí daremos la noticia de usted.
1: La cosa está mala, no he echado para gasolina, así que no se tire.
0: No, hay riesgo moderado de corrientes marinas.
1: Y hay tiburones. Y hay caimanes. Sí. Y
0: agua viva por la noche.
1: Hay plecos que te dan con la cabeza y te dejan inconsciente. Hay que meter miedo, corrillo. No vamos a sacar el helicóptero.
2: El que se tire en Vega Baja tiene babilla, ¿viste?
1: No, ya, el Coca ya dijo
2: con
1: que...
2: Con esos caimanes yo no me tiro. A las 2 de la mañana tú en el agua.
1: No, vaya, aventúrense.
2: Está jugando con la vida.
1: Que le lleven un pie.
2: Y creo que hubo, porque una, ¿verdad? Hubo una manada de anguilas.
1: Está buenísimo. Y hay ballenas asesinas también en las costas de Puerto Rico por primera vez. Así que no se tira al agua.
0: Vaya por una piscina mejor.
2: Y está el carey molesto.
1: Sí, no, muchachos, tú no has visto un carey disparar un huevo de tortuga. Eso sale como un proyectil.
2: Tengan cuidado.
1: Hacen revueltillo en la cara.
0: Cuidado. Oye, que ayer volvió.
1: Que vaya de hoy, los carey están soltando ahora, que están saliendo.
2: Pues si los otros días había algo viral que no pudo. Que tuvo que regresar el carey porque había mucha gente esperando en la orilla.
1: Sí, el carey se asustó y todo.
2: No, en serio, volvió.
0: ¿Pero eso fue aquí?
2: Eso fue aquí.
1: Y ayer yo vi uno por el Río Grande. Estaban saliendo así los huevitos, en verdad. Vi un video.
0: Yo quisiera ver eso, como que las tortuguitas salir y
2: sepan más. Entren a YouTube y lo pueden ver.
0: Pero no, es bien pero triste. Persona, porque entren a YouTube,
2: porque ese es el problema. Que la gente está ahí tan presentada que no dejan que el carey, pues obviamente deje sus huevitos ahí.
0: Esos en la orilla. Animales son solitarios, ¿verdad? Porque se meten al mar y se van solo.
1: Se van solo, pero es triste porque, por ejemplo, el ser humano no puede intervenir en cuando los huevitos salen, las tortugas salen de los huevos.
2: No pueden.
1: Y van de ahí al mar, no pueden intervenir y vienen, qué sé yo, los pájaros. Las garzas vienen y se llevan se las comen.
2: Sí, no es bien triste.
1: En verdad se las comen.
0: De verdad.
1: O cuando están saliendo así, vienen y le dan a los huevitos que no han salido y le sacan así la cabecita. Y yo, es un desastre.
2: Bien, eso triste, pero es parte de la naturaleza.
1: Como Halloween o Horror Night.
2: Pero nosotros, pues, obviamente, somos unos presentados.
1: Yo fui a una hace como 5 años y vino un pájaro de eso y le metí una bofeta a un pájaro.
0: ¿Tú?
1: Ajá.
2: Pero mira, pero tenga cuidado. Tenga cuidado el día de hoy con estar metiéndose al agua. Bien oscuro y incluso creo que uno de en el área de Isla Verde, uno de los pez león cumpleaños y hay una fiesta de pez leones.
1: Hay una fiesta de pez leones que si usted se quiere envenenar es buenísimo meterse hoy al agua. Me dicen que el party a las 12 de la noche. Hoy es despedida de año de los pez leones. 3, 2, 1 y ahí empiezan a soltar veneno.
2: Así que nada, tenga cuidado.
1: Estamos diciendo, el Cougar dijo que se iba a quedar mirando los helicópteros hoy. Hoy era su fiesta de mirar helicópteros. No van a montarse. Lo tienen brillado hoy. Dijeron que sí. Que hay bruma.
2: Hay huelga de helicóptero hoy.
1: Hay bruma y que se ensucia el helicóptero si va muy rápido. Así que no se tiren al agua.
2: Hey.
0: Tengan cuidado. Mira que se fue viral de nuevo por la presentación ayer, Machito Swing.
1: ¿Qué hizo?
0: Estuvo ya está en la semifinal del programa de Tele11. Y me parece que Machito va a ser el ganador.
1: No, en verdad.
2: Yo lo llamé hoy.
0: Uh-huh.
1: Tú lo llamaste hoy. ¿Para qué?
2: Se paré como 3 fechas.
1: En verdad, antes que gane, porque
2: antes,
1: va a estar cotizado.
2: Ya. No, lo llamé en serio.
1: Va a estar cotizado. De
2: papi,
1: verdad.
2: Y sepárame estos días porque después te vas a poner en la otro nivel.
0: Sí, pero saliéndose viral a todo lo que da. Está la presentación de la hija con bailarinas y todo.
1: Vamos a verlo. Quiero ver.
2: Entren a YouTube. Ah, María.
1: Sí, está bien afinado, él está cogiendo clases ahí.
2: Ahí está.
1: Y ellos todavía pueden poner el X.
2: No se puede programar.
1: No, ya no.
0: Ya no.
2: Mira las Machito
0: Dancer,
2: Girls.
0: Las Machito no están perdidas casi.
1: No, se nota que esas ensayaron esa muchacha. Esas muchachas bailaron, pero de verdad. Cuando Machito se mueve más que las bailarinas. ¿No le pueden poner una X a las muchachas? Las bailarinas no las pueden botar.
0: Lo están haciendo bien.
2: Haciéndolo bien, Alejandro.
1: La nena, pero si no lo viste ahorita.
2: Mira para allá.
1: Mira eso, igualita.
0: ¡Viene, Machito!
2: Ah, Machito rompió, señores. Muy bien por Machito.
1: Muy bien por Machito, muchachos. Esas muchachas están.
2: Oye, las Guabate Girls.
1: Sí, estaban. ¡Guabate bueno, pero nada, felicidades a Machito. Y entonces los jueces, ¿qué hacen ahí?
2: Auspíciate, Alejandro. Auspíciate las bailarinas.
1: Las bailarinas, yo no sé. Y eso. O sea, los jueces están de zángano allí, mirando.
2: ¿Por qué?
1: Porque no votan.
2: No, espérate, esa es la presentación, después ellos hablan.
1: Sí, por eso hablan, pero no votan.
2: Lo de las X, eso es idol.
1: Pero ellos metían X.
2: Ahí también tiene X.
0: En las audiciones ellos daban X.
1: Ellos
0: pero
1: daban
0: ya
1: X.
0: No, ya después que escogieron los semifinalistas.
1: Ahora ellos se sientan.
2: ¿Sale en pantalla la X?
1: Sí.
2: Wow, brutal.
1: ¿Y ahora que ellos hacen mirar?
0: Y criticar.
2: Pero pregúntale a Amanda que fue juez.
1: Ajá, que uno mira y ya.
0: Pero cuando yo fui, se presentaron 8 y yo salvaba a 1.
1: Ah, ok.
0: Que pasaba a la ronda semifinal directo.
1: Es un trabajo
0: después
1: bueno.
0: De todos esos 8, el público salvaba a 2. Y de cada gala pasaban 3.
2: ¿Y vieron el video? Lo serio que estaba Pompi. ¿Quién está tan serio mirando a Machito Swing?
1: Yo no sé qué le pasa.
0: Yo no pudiese, yo me levantaría a bailar.
1: Seguro, eso le da ganas a todo el mundo de bailar allí. Pero muy bueno, Machito.
2: Machito, si vas para Happy Play, tienes que ir con las bailarinas, si no, no vas ahora.
1: Es más vale que agrandes la tarima. Agrandes la tarima para que van todas esas muchachas allá arriba. Sí.
0: Allí hay espacio.
2: Sí. Y ahí hay espacio.
1: Sí.
0: Por favor, el día que Machito vaya, yo voy.
2: No, ya yo tengo la fecha.
1: Seguro.
0: Llévalo para allá también.
2: Ya está confirmado para la playa.
1: Está cotizando demasiado.
2: Ya está confirmado la fecha.
1: Muchacho, tú sabes que mi deck no aguanta mucho.
2: No, yo tú te llevas a Machito allí.
1: A Machito, casita. Como las bailarinas, terminan allá en el rancho original, le dan vuelta. me terminen los amigos abajo.
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0: agua.
1: Ay, majayo Balta, los chismes no se han acabado.
2: El chisme continúa, señoras y señores, con la potra del país, la Magda.
3: Así mismo es, Magda. Así mismo es, Magda.
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2: Ella está cambiándose el traje ahora de pro.
3: ¿A cuánto tiempo,
2: o sea,
3: le puede estar tomando a ella?
2: Ahora va el chisme. Y ella está poniéndose el traje de prom.
3: Yo creo que ella pensaba que venía, te vienes o te vas.
2: No, eso es a las 6. El sexólogo es a las 6.
3: Pero ahora está Magda dando bochinche.
2: ¿Tienes algún chisme tuyo?
3: No, mío no. Quería... Me gustaría... Dame la libreta, Magda. Ah, no, ya viene por ahí. Está haciendo entrada. Paciencia, le está cargando los bultos. Ahí está entrando Magda, ahora vestida.
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5: Buenas tardes, pueblo de Puerto Rico.
3: ¿Tú estás aquí? Lo había visto. Pensé que no estaba.
5: Estaba instruyéndome de temas importantes para traerle la información que el pueblo de Puerto Rico necesita saber.
3: Dame la última hora ahora.
2: Por ejemplo, déjate el microfonito quieto.
5: Si no lo
2: estás tocando.
3: Seguro, ya
5: funciona. Si no lo toqué.
2: No, mira que no lo tocó.
3: Si lo acabas de jamaquearlo.
5: Bueno, para acomodarlo.
2: Pues lo tocaste.
5: Mira, hoy se supone que comenzara el juicio contra Antoneiska Avilés, pero fue el último día de descubrimientos de pruebas. El juicio iniciará el 29 y el 30 de junio. Todavía la acusada, que en este caso es Antoneiska Avilés, igual que su defensa, tienen pendiente de escoger si van a querer el juicio por jurado o por tribunal de derecho. De todos modos, ya hay un jurado potencial escogido. Y en otro tema relacionado con el mismo caso, ellos querían detener el juicio por lo menos 6 meses más. Presentaron una moción reclamando que la publicidad es adversa y querían parar el caso, como dije, porque el caso ha tenido demasiada cobertura mediática, exposición del caso demasiada, y también ha generado un ambiente no favorable para la acusada, y por eso ellos están pidiendo que se cancelara o se parara durante 6 meses, pero una juez del tribunal de Guayama le dijo que no al lugar.
3: Lo tocaste otra vez.
5: Así que no al lugar, el juicio va a comenzar el 29 y 30 de este mes.
3: Muy bien.
2: Okay.
5: Mira, por otro lado, hoy fue el primer, como quien dice, mitin político de Santiago Matías, así que esto va en serio.
3: Espérate. Esto es más para las redes, yo creo.
5: No, fue un discurso serio y de manera oficial.
3: ¿En dónde?
5: Bueno, en un teatro allá en la República Dominicana. Tengo el video ahí para que ustedes lo vean.
3: Vamos allá.
5: Entro engabanao. Mira.
3: La gente parándose y aplaudiéndolo.
6: Señores, Dios existe. Nunca pensé de capotillo que mi primer discurso sería en el Capitolio, señores. La violencia no es un acto, sino un hábito. Dijo Aristóteles.
2: Tony, por ahí sigue el mensaje de...
5: Uh-huh. Así que ven, en serio.
3: Pero eso no fue que le dedicaron algo.
5: Bueno, pero es un mitin político lo que él da en ese mensaje si lo escuchas completo.
3: Ok, pero él era el principal.
5: Bueno, él fue a ese lugar y la gente que estaba allí lo estaba aplaudiendo y esperando a él.
3: Ok.
5: Para él hacer este mensaje.
3: ¿De algún partido específico?
5: No, él va a ser independiente.
3: Ok, independiente.
5: Él se va a tirar de manera independiente.
3: Es que como veo logos en la parte de atrás, pues pienso que fue invitado.
5: Ahí él estaba compartiendo lo que es la visión que él espera para el futuro de República Dominicana.
3: Bueno, pues que lo haga.
5: Sí, que ya está ahí metido.
3: Sí.
5: Oye, ¿ustedes sabían que en un estudio que hicieron de distintos playlists, ganó The Weeknd para tener intimidad en Spotify?
3: Ah, es buenísimo el de Play.
2: The Weeknd.
3: El de Weeknd.
2: Búscate ahí, está, Fernan, The Weeknd, a ver cómo lo sentimos.
3: Seguro, papi, The Weeknd tiene...
5: Pero hay artistas como que más románticos que The Weeknd.
3: No, no, pero no es romántico. Escúchate bien. Playlist para meter mano.
5: Bueno, eso es para meter mano, para tener intimidad y para momentos románticos.
3: Por eso no, pero para meter mano tú pones The Weeknd, papi.
5: Ah, bueno. No. Ah, bueno.
3: Eso te da ganas de dar tabla, pero 100%.
5: Ah, bueno, no me acordaba de esa canción.
3: Y tiene un montón así. Mira, mira, ya mismo empieza.
5: Esa es de 50 Shades of Grey, ¿verdad? Esta canción. Sí.
3: ¡Ah! ¡Ave María! Mira, Felipe, para que te hagas una en el baño hoy con eso. ¡Ave María!
5: ¡Ave María, qué
3: gira! Dime, dígame que no. Dime que no, eso no te da ganas de dar tabla.
5: La quítala, que se me está desacomodando.
3: Eso da ganas de dar tabla, de William no falla.
5: También está en esa lista, está encabezando la Drake, Lana del Rey y Kanye West.
3: Música para meter mano.
2: Ajá. Ahí está, sí, señores. Seguro.
3: Le está despegando a Mike del Macking.
5: Mira que vi que
2: el traje de llegar para el sol está cambiando de dirección.
5: ¿Dónde estarán mirando los girasoles? Están mirando para atrás.
3: Parece que le está dando un eclipse por la parte de abajo.
5: Mira que el amigo de ustedes, que ustedes,
2: el amigo de nosotros,
5: la persona que más ustedes quieren, ajá, que trabaja en los medios.
2: Ajá, ajá.
5: Él sacó el bochinche de la vecina de Jackie, que está molesta con Jackie, y la vecina habló por teléfono y todo.
3: ¿De quién hablan?
5: Diciendo que
3: el puerco.
2: Hey. Ah, ok. Puerco Razi.
3: Bueno, si es un
5: diciendo lechón. Que Jackie.
3: Es verdad, porque él le gusta, tú sabes, mentir.
5: Y no, pero la vecina en esta entrevista dice que es Jackie la que está metiendo embuste.
3: Ajá. Oye, vamos a escuchar a la vecina. Entonces, difamando. ¿Por qué? ¿Pero qué está pasando con Jackie?
5: O sea, ella, en la casa que compró, pues hay una verja en la parte del frente que no es una verja, es una verja, pero de mata.
3: Okay. Exacto.
5: Que divide una casa con la otra. Pues Jackie quiere dejar esas matas más altas.
3: Ah, ok.
5: Y ella dice que no, que tiene que podarlas a ese nivel porque esas matas son de la señora. Y ahí es que comienza el bochinche.
2: Ah, porque normalmente las casas, cuando son así pegaditas,
5: ajá,
2: hay un lado que es el que te pertenece.
5: Uh-huh.
2: O sea que nunca son los dos lados que te pertenecen. No sé si me entiende, Alejandro.
3: Bueno,
2: sí. Por ejemplo, yo tengo un vecino a mano izquierda. Que esa, ajá, pared la tengo que pintar yo porque es la que me pertenece.
3: Es la tuya.
2: La del lado derecho la tiene que pintar mi vecino de al lado, que es la que le pertenece a él.
3: Exacto, pero eso tú te tienes que ponerle acuerdo con tu vecino cuando vayan a hacer cosas.
5: Exacto. Exacto.
3: Pero como ya aquí compró esa casa nueva, ¿no?
5: Uh-huh.
3: Pues entonces se no siente. Se pudo ponerle acuerdo porque compró la casa con la verja.
2: ¡A rayo! Vamos a escuchar,
5: vamos a, escuchar a la vecina.
0: Sí, yo soy la vecina. Lo que está sucediendo fue que ella me escribió de que iba el arbusto, que es lo que da para las casas, ella quería cortarlo y poner un muro. Y yo le dije que no, porque no iba a tener visibilidad un muro de seis pies frente a la casa. Y ahí entonces me escribe que yo estoy cortando el árbol, que el árbol es de ella. Y yo, pero es que el árbol está en mi propiedad, está en la línea. Y me dijo, pues vamos a solucionarlo. Lo voy a mandar a cortar. Yo pienso que lo iba a cortar a 3 pies, a 4 pies. Cuando llego había cortado el árbol a la mitad. En un programa de radio ella se expresa con un amigo mío y le dice, ¿no?, que tu esposo y tu hijo la están ligando. Y yo, Dios mío, pero ¿cómo ella va a decir eso? Hablando con el muchacho, él es el que hace los mantenimientos de pintura, cisterna, y me lava los carros. Y él me dice, mira, Pues entonces, pues ella se está refiriendo a mí, porque el único que se trepa al techo soy yo. Primero, mira, averigua, indaga, quién es la persona, pero no estés difamando algo que no es correcto.
3: Ella.
0: Y si tú quieres privacidad y quieres hacer un muro de 10 pies o quieres hacer lo que quieras y estás en una urbanización, mejor tú hubieses comprado una finca.
5: Ahí está.
3: Anda pa'l carazo.
5: Eso fue lo que dijo la vecina.
2: Lo peor del mundo, ¿verdad?
5: Ya. No, pero es que Jackie dijo que el esposo y el hijo de la vecina se la están ligando.
3: Ay, diantre, Jackie, pero cuidado. No, está bien loco, ¿verdad? Que estamos escuchando problemas de vecinos al aire. O sea, eso es un problema bien grande porque esa es tu vecina.
2: Ya, André, mano.
3: Casa con casa, ¿cómo rayos tú solucionas este problema?
2: Porque no, y aquí trabajó ese programa, ¿verdad? Ah. ¿Ella trabajó en ese programa?
5: No. Sí. No. Sí. Ya sí. Lo pues, todo el mundo ha pasado por ese programa.
3: Seguro que sí. Seguro que sí. Mucha gente buena, mucha gente puerca que ha trabajado ahí también. Y mucha gente buena también. Y talentosa.
5: Pero... Vi que hoy estuvo en Pegate al Mediodía Mr. Cash. Sabrá si lo traen para que trabaje ahí él también, ¿verdad?
3: Mr. Cash.
5: Sí, lo vi hoy. ¿Verdad? Como, regresó. Como, estaba como en Viva la Tarde, pero pelón.
3: ¿Él iba a tener un segmento en Pégate o no? En algún momento.
2: ¿Quién?
3: Mr. Cash otra vez.
2: Ah, no sé.
3: Sí, algo así. Yo lo vi en un
2: periódico. Pero entonces, ¿y ella está terminando de construir la casa ahí?
5: Sí, ella está terminando de hacerle unos arreglos.
2: Ay, Jackie. Si estás terminando de construir esa casa, así como la construiste, véndela. Porque
5: ¿cómo la va a vender? Sí. Que se aguante la vecina.
2: No, por eso, pero ahí va a estar bien cotizada la casa, ¿verdad? Digo, ahora le bajo un poco el precio con la vecina.
3: Bueno, tengo una vecina. Bueno, porque no sabemos quién es la del problema real.
2: ¿Sabes que tú tenés ahí una vez? Que tú llegas a tu casa todos los días pensando en la. Una vecina esa.
5: Pero no sabemos no cuál sabemos. Es la del problema, si de verdad.
3: Una vecina es una casa de Jackie. No sabemos. No sabemos cuál sí, es el problema.
2: Ya de parte y parte ahí, ¿me entiendes?
5: Hay José.
3: Hay Rosa. Y ya hay una pelea. Y tú sabes que llegar a tu
2: que
3: casa.
2: Ya que Jackie haga un party ahí.
3: Ah, no.
2: No, para que el party hasta las 10.
3: No, ella va a tener que, van a tener que hablar. Uh-huh. Porque vivir con alguien al lado molesto o molesta es algo bien.
2: No, ya se está yendo personal. Digo, si esto es cierto. Si esto es cierto. Ya se está yendo personal porque estás mencionando al papá y al esposo y al hijo.
3: Exacto, no, exacto. No,
5: eso supuestamente fueron. Ya lo mencionó bueno, en el programa.
2: Son dos problemas totalmente diferentes.
5: Pero estamos pudo hablando haber
2: de
5: sido...
2: un muro de cemento con unas matas más la liga era.
5: Pero pudo haber sido que lo dijo relajando en radio, un segmento. Y la señora se lo tomó a pecho.
3: No, pero es que nosotros en radio no relajamos.
2: Hay cositas así, ¿verdad? Que...
3: Nosotros en radio no relajamos. Aquí nosotros decimos siempre la verdad. Y lo sentimos todo. Estos micrófonos no es para relajar. Aquí no se relaja. Una falta de respeto a la radio.
5: Pudo haber sido un chiste.
3: Ningún chiste.
2: No, ningún chiste.
3: Aquí no se chistea. Aquí no
2: y Alejandro nunca ha hablado de sus vecinos. Nunca.
3: Nunca hablé del viejo ese. Nunca.
2: ni de la americana. De, no, nunca. No, no.
3: Nunca. Nunca yo dije que allí vino un vecino y me mandó la camper para el cará. Puerco. Eso nunca pasó. Nunca. Nunca yo dije eso.
2: Y de la que se robó la mata.
3: Tampoco, nunca. Nunca. Que by the way la tiene bien linda. Creció la mata. Lo mejor que pasó con la mata es que se la haya llevado. Porque, oye, la mata está.
2: Nunca
3: se la La mata está frondosa.
5: Allá le va mejor que en tu casa.
3: Esa señora tiene un toque. Muchacho, le echa agua, abono, esa mata está, yo que la boté. Y la mata ahora está del grande, de
5: llega al segundo piso. Eso que tú no sabes cuidarla. Oye, pero hablando de familia y vecinos y eso, ¿vieron el papelón ahora de

0: dentro de esa oficina del DEC. Le dio un puesto y dos meses.
1: ¿Y la esposa sigue trabajando allí?
0: No sé. Sabrá si fue una de las que renunció.
2: ¿Quién escribió esa noticia?
0: Todos los medios de comunicación y el Departamento de Justicia.
1: ¡Ay, Jesús!
0: Sí, porque pudo haber acomodado a su mejor amiga, a su mejor amigo, eso, pero la esposa, que hay conflicto de interés.
2: Pero hay que investigarlo bien.
0: Sí, yo me sorprendí.
2: Como el papagayo, vamos a buscar la información.
0: Yo me sorprendí.
2: Aquí nosotros informamos, que quede claro. No se relaja con las cosas. Pero nada, pero si lo hizo, bueno, pues está bien. Pero usted
1: aquí va a haber tiradera ahora de parte y parte.
0: Sí, ahora están tirándose uno al otro, se van a matar.
2: Ellos se están tirando.
0: Pero ahora queda peor Domenech, porque si lo sabía hace tiempo, ¿por qué no lo sacó a la luz?
2: Exacto.
0: Se lo estaba cubriendo. Cuando estaban de buena, te lo estoy cubriendo. Está bien, hazlo.
2: Uno puede darle puesto. Ay, Jesús. Qué fuerte.
0: Oye, que vi que yo creo que regresa a televisión también.
2: ¿Quién?
0: Maneco, que lo hablamos aquí. Estaba en Pégate al Mediodía.
2: Nuestro pana Maneco regresa.
0: Estaba ahí en Pégate al Mediodía. Hay un videito de él con Natalia y Biroldo.
2: Dios mío. Vamos allá. Tenemos el videito.
0: Está ahí.
2: A ver, el video de Maneco. La novia
3: mía. Mire, señor. ¿A tu novia? Sí. Mire, señor. Mire eso. Esa novia tuya. Eso es un camón.
4: Es una mujer decente.
3: Decente esto.
4: Es una mujer
3: decente. Señor. Yo no quiero esa mamá. Y estoy cansado de decirlo.
4: Esa es la mamá que te va a chupar.
3: Pues no.
4: No hay más mamá.
5: Mira, te voy a filmar.
4: Fírmame aquí. Fírmame aquí.
5: Y yo no tengo hermana.
3: Una. Ven para acá. Hey, nena, ven acá.
5: Mira, para que no le saquen la lechonera.
2: Mira para allá, mira para allá.
5: A las personas. Amor, qué gusto verte aquí.
6: Wow, la verdad que tú nos sorprendes.
3: Un besito, un besito para el nene. Un besito para el nene.
5: Mira.
4: Mira, ¿qué
5: está? ¿Qué pasa con el lechón a la polvorín ese que tú tienes ahí en la calle?
2: De hecho, nosotros hacemos eso, nos suspenden por lo menos dos meses. Ay, María.
0: Te regresa a televisión.
2: Pero Pégate está desempolvando. Está desempolvando.
0: Bueno, si le funciona. Sabrá, se lo llaman ustedes. El Bori y el Mama Boy.
2: A mí nadie me quiere allí. A mí nadie me llama. Ni me han llamado ni para decirme hola.
0: ¿Y se te llaman para el Bori, va?
2: Ah, ¿para qué?
0: Para el Bori.
2: No, ¿a qué hora es eso?
0: Es hasta el mediodía, como a las 11, ¿verdad?
2: Eso no es el mediodía. Es al mediodía. Sí. No, al mediodía ya no puedo. Estoy cogiendo sol en casa. Estoy cogiendo.
1: Como un girasol, está como un girasol.
2: Sí, como los girasoles. Si estoy en nube, a las 12 me pongo en nube así para que el nieve coja calor. Entonces, vea.
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2: Bueno, llegó la sexóloga. ¿Cuál es el tema de hoy, Alexandra?
9: Mira, dicen que el amor de lejos, amor de...
2: De cuatro.
9: Pero hay otra gente que dice que sí que funciona. ¿Y ustedes qué piensan?
2: ¿Amor de lejos?
9: Ajá.
2: Bueno, depende. Bueno, funciona. Depende. Hay gente que es buena de corazón. De verdad.
1: Es bien limitada esa gente.
9: Vamos a ver.
2: Esto es lo próximo aquí en el Mega Reguero.
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1: Y aquí está con nosotros nuestra sexóloga in-house de la Mega Reguero. Alexandra, ¿qué está pasando?
2: Mira, yo escucho, ya he escuchado este intro desde hace mucho tiempo, pero es como que cada vez que lo escucho, ay, Dios mío, wow.
1: Sí, para que tú veas. Sí,
3: tiene.
1: El único, ¿verdad? Opening con climax.
2: Wow, me encanta. Pues mira, hoy venimos hablando sobre las parejas a larga distancia.
1: Oga.
2: ¿Habían estado en algún tipo de dinámica? Sí.
1: A corto tiempo, sí.
3: Yo no, ok, pues zumba tú, porque yo no.
2: Y, ok, primero que todo, cuando escuchamos esta palabra de larga distancia, podemos pensar, pues una persona fuera de Puerto Rico, ¿verdad?
1: Sí.
2: Pero, inclusive, una relación a larga distancia pudiese ser yo viviendo aquí en la metro y la otra persona en Mayagüez.
1: Sigue siendo larga distancia.
2: Exactamente, porque se define estas relaciones donde yo no puedo ver a esta persona constantemente cara a cara. Ya sea, pues, por trabajo, por universidad, o por migración, servicio militar, ¿verdad? O por lo que estábamos hablando, esta persona está en otro país o pueblo ciudad. Así que aquí todo va a depender de cómo lo vamos trabajando, ¿verdad? Mucha gente tiene muchos pensamientos negativos hacia las personas que están a larga distancia. Pero todo va a definirse a partir de los apegos. ¿Habían escuchado de los apegos?
3: Bueno, no, me puedes explicar, porque yo sé que es un apego, o sea, tú te apegas a una persona, o te apegas, o te aferras a algo, pero no sé, algo específico.
2: Pues mira, te cuento.
3: Ajá.
2: Pues hay cuatro tipos de apegos, no voy a adentrarme en ellos, pero sí voy a dar características de cómo pudiesen afrontar esto.
1: Okay,
2: el apego seguro. Son estas personas que son más tranquilas, pueden ser más independientes. Personas que, mira, no le importa verte dos veces a la semana, porque durante la semana yo estoy tranquilita.
1: Haciendo mis cosas, y eso es perfecto.
2: Sí, exacto, viendo mis series tranquilita. Tienen formas más saludables para afrontar la situación de esta separación, ¿verdad? De no estar constantemente con esta persona. Sí tienen estas herramientas, pues, para poder comunicar lo que sienten, sus límites, etcétera. Y pues tienen unas expectativas realistas de lo que es la relación. Ahora bien, una persona con apego ansioso, sí yo les recomendaría visitar a un profesional de la salud.
1: Lo que pasa es que no sé si es lo que vas a decir, pero una persona de esa manera le va a afectar entonces cuando vaya a la otra parte, que ya la persona va a estar full con esa persona.
2: ¿Cómo?
1: O sea, si esa persona está acostumbrada de que no tengo ningún problema con el apego, nos vemos dos veces en semana, chilling. Ajá. La estamos pasando brutal. Pero cuando la otra persona decida entonces estar full los 7 días a la semana.
2: También, ¿verdad? Que eso lo he visto. Personas que están súper bien, la otra persona por allá en Estados Unidos, la otra persona aquí. Ay, pero cuando le dijo regreso a Puerto Rico, eso fue... ¿Qué? Y entonces, ¿verdad? Todo es como se reajusta y todo lo demás. Pero aquí, cuando estamos hablando de apego, es como yo me vinculo con otras personas.
1: Okay.
2: Así que una persona ansiosa va a estar extremadamente pendiente a si me las va a pegar o no me las va a pegar. Tiene pensamientos catastróficos. Por ejemplo, es una persona o una relación estable y de momento esta persona decide mudarse de Puerto Rico. Ay, pues nuestra relación no va a durar, me va a dejar ya al mes, se va a buscar a otra y me voy en esta línea de pensamiento catastrófica, ¿verdad? Pero tu pareja no te ha dado señales de que te va a dejar, ni que está con otra persona, ni nada por el estilo. Buscar constantemente situaciones para peleas, como que, no ves, por eso es que nuestra relación está mal, por eso esto no va a funcionar, y buscar cada micro detalle. Así que cuando estamos enfrentando entonces una situación donde ya, ¿verdad?, una relación estable, ya entonces te tengo que comunicar, mira, me tengo que mudar, me ofrecieron un puesto en Estados Unidos, pues yo entiendo que es bien importante afrontar esta situación con, ¿verdad?, un profesional de la salud mental, o buscar esas herramientas de cómo autorregularse, que eso es lo importante. Y aquí aprovecho de que en estas relaciones de larga distancia, si hay algún problema, una situación que de conflicto, es bien importante resolverlo FaceTime, ¿verdad? Esta videollamada. Igual cuando estamos en cercanía, si de momento yo estoy texteando con mi pareja, de momento yo estoy notando que ay, este como que me estaba malinterpretando, déjame no seguir con la conversación, decirle, mira, vamos a, voy a llegar a tu casa o vamos a encontrarnos un punto medio. Pero obviamente una relación a larga distancia, no es decir, mira, voy a sacar un pasaje, vamos a afrontar.
3: Exacto, vamos a vernos en punto medio.
2: Bueno, este, ¿verdad? Habrá personas quien puedan, yo no puedo. Pero sí, ¿verdad? Manejar este conflicto lo más cercano posible, en este caso, pues esas videollamadas.
1: ¿Cuál más?
2: Y entonces tenemos el evitativo. Son estas personas que literalmente evitan el conflicto. Pueden ser que tengan un montón de sentimientos hacia la otra persona, pero no saben ni cómo manejarlo, no saben cómo comunicarlo. Están desde esa... no saben cómo manejar la intimidad emocional. ¿Y qué pasa con este tipo de personas? Que si de momento tú le añades la... ¿verdad? Ese distanciamiento emocional más el distanciamiento físico, o sea, tú estás por allá y yo por acá, pues esas personas tienden pues ya a separarse emocionalmente y esa relación probablemente vaya a acabar. Pero esto no es una sentencia, así que cada caso es individual.
3: Exactamente.
1: En resumen, no lo haga.
2: Exacto. Entonces, está
3: ¿qué? Danilo zumbó que no lo haga. No, no tenga relaciones, no tenga relaciones a larga
1: distancia. Ese es mi consejo, punto y se acabó.
3: Pero está bien, pero si tú tienes una pareja que, como dijo Ale, que le ofrecieron un trabajo afuera, pues entonces, ¿qué tú vas a hacer?
2: Uh-huh. Una relación, por ejemplo, de 5 años y de momento le ofrecen el megatrabajo en otro país. Pero tú, ¿verdad? Tú estás bien establecido aquí, tus negocios y todo lo demás. No es tan fácil decir, bueno, pues entonces hasta aquí llegamos.
3: Exacto, eso hay que hablarlo como pareja. Más que nada, como pareja, no, es, para ver cuáles son las metas juntas.
1: Cada vez, ¿verdad?
3: Exacto.
1: Cada caso es diferente, pero por ejemplo, si yo consigo una oportunidad de trabajo bien grande o mi esposa consigue una, ¿verdad? Una posición bien importante, pues hay que ver cómo nos vamos a ajustar o, ¿me entiendes? Si eso va a afectar la relación porque no sabemos si es un mes o es toda la vida, ¿me entiendes? Mm. Todo hay que negociarlo.
2: Exactamente, esa es otra de las preguntas que hay que hacerse. Ok, ¿esto es temporal o esto es indefinido? Por ejemplo, también conozco este caso de esta persona que se muda a Puerto Rico, tiene su pareja en otro país, hace todas las gestiones después de muchísimos años de relación, hace sus gestiones, llega a Puerto Rico y como al año le ofrecen otro puesto a esta persona y se muda al otro lado del país. Entonces es como del mundo, ¿verdad? Y entonces, ¿cómo yo estoy acabando de realizar mi vida nuevamente aquí en Puerto Rico? ¿Cómo voy a coger mis cosas y volverme a ir?
3: Exacto, que eso pues son
1: complicado,
3: problemas.
1: Complicado.
2: Es también saber
3: el amor tipo de trabajo. Complicado, el amor es complicado.
2: Pero mira, también se ha encontrado mucha evidencia de que este tipo de relaciones funcionan, ¿verdad? La importancia aquí es la comunicación clara. Obviamente no es yo estar texteándote a cada segundo qué es lo que yo estoy haciendo, pero sí, ¿verdad? Estar con cuáles son nuestros límites, dónde estamos parados como pareja, etcétera. Y como Esther Perel estaba mencionando, ella es sexóloga y psicóloga bien brutal, ella dice que una pareja no lo puede ocupar todo, ¿verdad? Que, por ejemplo, si esta persona se va de Puerto Rico o donde estén residiendo, que no haya un vacío, que tú puedas sostenerte desde diferentes comunidades, porque ya es un tiro en el pie. Si esta pareja, ¿verdad?, es tu todo, es tu mejor amigo, es tu consejero financiero, es tu trainer, es tu mamá, tu papá, o sea, no se puede, ¿verdad? Así que igual también lo digo para persona o pareja viviendo una al lado de la otra, ¿verdad? Si, por ejemplo, trabajan juntos, de momento tienen los mismos hobbies y después llegan a la casa y viven juntos. Uno, el deseo sexual también se apaga. Tú te hastias de la persona. Si tú le das un mismo estímulo a una persona, ese estímulo se convierte en un estímulo neutral. Así que ahí ni te vienes ni te vas. Es como que simplemente está. Así que el distanciamiento en este caso también para el deseo sexual puede jugar algo bien importante que tú sabes, se va cultivando.
3: Muy bien, ay, señores. Qué lindo.
1: Mira, y me cuentan, vi a través de las redes sociales que hay un evento, hay algo por ahí.
2: Hay un evento, mira, para las personas que ya necesitan más cercanía, es el evento Not a Dating Event, que es para cultivar esas conexiones humanas, ya sea para las futuras colaboraciones, para tu próximo running partner, salsa partner, o sea, son diferentes dinámicas, o inclusive, si tú tienes a alguien que estás conociendo y tú quieres saber si esta persona es para ti, pues también va a haber una tarotista que te va a estar contestando todas esas preguntas. Así que es el 30 de julio en The Will House, ahí en el viejo San Juan, comenzando desde las 6 de la tarde. 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
0: Ella sí, llegó la historia increíble de Magda, señores y señores. Y me dice que la de hoy es mega increíble.
3: ¡Dámela!
0: Dímelo, potra.
4: Pero necesito como una atención porque... tensión y su atención para que
0: tensión
4: puedan
0: entender. Tensión y su atención, que okay, vamos a enfocarnos en eso.
3: Dale, dale, dale, dámela. Dale,
4: dale. Saludos, chicos, desde Argentina.
3: ¡Ah! La madre argentina.
0: Los campeones mundiales. Esa es la madre patria, animal.
5: No, por eso, pero dije la madre argentina, por eso, porque no sé qué son. Pero los apoyamos igual. No la pasa bien allí.
4: Pero escuche. Soy una joven de 25 años, ajá, originaria de Argentina y residente de Portugal.
0: De Portugal, mira para allá.
5: Ok.
0: Está a punto de coger una final.
4: Mi caso médico, poco común, tras dar a luz a mellizos con una particularidad.
3: ¿Mellizos son dos?
4: Ajá.
0: Ok.
5: Para estar claro, oye, usted no quiere que la gente pregunte aquí.
6: Es que tú no eres papá, ¿verdad?
7: Es que de verdad, me perdón. Es que no puede ser tan. ¡Hijo!
5: Usted esto es una burla.
7: Es que no puede ser tan bestia, caramba.
5: Esto es una burla porque me dice, entonces por dice, cuando tuve dos hijos.
7: ¡No puede ser tan becerro!
5: Bueno, oye, que dicen mellizos en vez de decir cuando tuve dos hijos o gemelos.
4: Bueno, pero es que ella es de otro país, quizás habla así, ¿no?
7: ¿Usted puede ser más bruto?
5: No, mala mía, perdón, ¿sabes? Mala mía, yo pregunté para no quedarme bruto.
7: ¡Es que no puedo bregar! ¡Porque es que hay que ser bruto!
5: No me dejes, Jay, me dio en la cara.
4: Te dio, lo escuché.
5: Te di porque era un tiro. ¡Vamos allá!
4: Mira, escucha el cara viene.
5: Para que no pueda correr el scooter. Mira que yo vi a Jay Fonseca corriendo scooter y se ve bien gracioso.
0: ¿A Jay corriendo scooter?
5: Jay Fonseca parece que va para un gimnasio cerca de su apartamento, no sé.
0: Okay.
5: Y él estaba en la Mille Oro en scooter y dicen que él se pasa en la Mille Oro de arriba para abajo en scooter. Pero, y va al gym.
4: ¿Y por qué se ve gracioso?
0: Jay, ten
4: porque
0: cuidado.
5: Jay tiene una cabeza muy grande por un scooter.
0: Jay, ten cuidado.
5: Sí,
0: en la Milla de Oro es un peligro.
5: Sí, sí. Yo no sé cómo alguien no le ha tirado el carro allí.
0: Por eso.
5: Y la gente le grita.
4: No
5: de
4: idea.
5: La gente le grita allí. Mira, cabezón.
0: Hay mucha gente molesta contigo. Sí, mucha gente.
5: La gente le gritaba una poca vergüenza.
0: Imagina que Valery Rodríguez esté guiando por la Milla de Oro y no, te vea
5: yo, yo sé, y sin casco, una falta de respeto. A ver. Sí, bueno. Una se cayó y me dicen que chocó un carro con la frente. Fue perdida total el carro.
0: Ay, ay, ay. Y oye, es como un Ninja Turtle.
5: Sí,
0: parece un Ninja Turtle.
5: Ay, Jesús.
0: Cuando vean a Jay no le diga Michelangelo.
5: No, no, muchacho. Me da una pena. En verdad me da una pena el scooter. Porque Jay viene pez y él es flaco ya.
0: Porque pero Jay es hockey.
5: Él es pesado. Como
0: es prensado.
5: Que, y tiene que andar con dos baterías en el backpack. Cuando se le acabe una, va a cambiarla. Vamos allá.
0: Una ida y una vuelta.
5: Seguro, oye. Muchacho, le está cargado el de Tesla para la escuela. Porque él es fuerte. Él es fuerte. Ay, yo tenía ganas de esto, de modelo. Vamos para los mellizos,
0: Él es como un embutido, ¿verdad? Sí, como
5: está prensadito. Y yo lo veo y yo pienso en dumpling. un steam dumpling.
0: Ay, saludos a Jay Fonseca, buena gente, claro.
5: Oh, buena gente. Gracias, no sé, es fuerte. No, pero es buena gente.
0: Buena gente.
5: Vamos allá.
4: Ok, empiecen, ¿se acuerdan?
5: Ajá, dale todo lo que
4: de lo
5: quieras.
4: Que dije.
0: ¿Tú sabes que no? Yo jugué softball con... jugué softball con Jay.
4: Y cogía rápido.
0: Y Jay le mete.
5: Jay le mete.
0: Papi, tirando jonrones y doy en duro. Es una máquina.
4: Él está fuerte.
5: Es que está fuerte. Sí.
0: Eso, y eso fue momento. Antes de hacer ese proceso.
4: ¿Qué no, proceso?
0: De gimnasio y todas esas cosas. De comenzar a rebajar y eso. Oh. O sea, que está más fuerte ahora.
4: ¿Terminaron?
3: Terminamos ya.
0: Ella está pasando por un proceso ya Argentina y algo de Portugal. Como lo que entendí.
3: Ella es de Argentina y tuvo mellizos y está pasando algo.
4: Ajá, o sea, ella tuvo los mellizos con una particularidad excepcional. Cada uno de mis bebés tiene un padre biológico distinto.
0: ¿Cómo?
4: La situación salió a la luz luego de que se realizara una prueba de ADN con fines de confirmar la paternidad. De acuerdo con especialistas, me dijeron que este fenómeno se denomina superfecundación heteroparental.
0: No, eso se llama cuerno. Eso es, el fenómeno se llama cuernos.
4: Okay. No, porque ella tiene dos bebés de dos padres distintos.
0: Por eso se llama cuernos. Sí.
3: Eso se puede.
0: Se llama leche compartida, se llama eso.
4: Ella explicó aquí que eso se denomina superfecundación heteroparental.
3: Pero ¿y cómo es eso posible?
4: Una condición extremadamente rara que ocurre cuando dos óvulos liberados en el mismo ciclo menstrual son fecundados por espermatozoides de hombres distintos.
3: Eso fue de una noche, el mismo día, con dos tipos.
4: Ahora los dos padres quieren hacer cargo de cada niño.
0: Sí, es como si ella hubiese ido a la fiesta de la calle San Sebastián y uno fue jueves y uno fue domingo.
3: Ajá.
4: Incluso me amenazaron con quedarse cada uno con su bebé, lo cual yo no estoy de acuerdo. Quiero perderme a mis hijos y en mi país las leyes son muy diferentes. Yo les sugerí que viviéramos todos bajo el mismo techo.
0: ¿Por qué ellos quieren quedarse con cada uno?
4: Porque son hijos.
0: Pero... Abuelo, es que revolú ahí es...
3: Ajá.
0: Porque ella no está con ninguno de los dos.
3: No.
4: No, pero mira lo que ella le dice. Yo le sugerí que viviéramos todos bajo el mismo techo.
3: No. La linda, la verdad que esta muchacha...
4: Pero oye, no aceptan y me quieren quitar mis hijos.
0: Pero mamá, no.
3: Está loca.
0: A ver, si la onda y vive ella en la calle Santísima Trinidad.
4: ¿Qué debo hacer? Pregunta a ella.
0: Ella tiene entonces muchas cosas
3: que no se habrá preñado ella misma porque tiene los cojones más grandes. Anda el cara.
0: Qué tremenda, qué clase de pregunta.
3: Wow, esa muchacha.
0: Bueno, pero ella está... Evidentemente con los dos no va a estar.
4: No con los dos, pai, no.
0: Y el problema es que si ella está con uno de los dos, porque ella entonces le atrae a los dos. Ella quiere estar con los dos.
4: Pero no, ella quiere tener los dos hijos. Y vivir con los dos.
0: Son sus hijos.
4: Vivir con los dos por el bien de los hijos. Eso es lo correcto.
0: Bueno, son sus hijos.
4: Uh-huh.
0: Lo que pasa es que el proceso, me imagino, que de custodia, pues es exactamente lo mismo como si hubiese tenido un hijo después o uno antes. Por ejemplo, si el de Portugal o donde sea, pues quiere ver a su hijo, pues tiene, me imagino, que un fin de semana para tenerlo. Y el otro ya sea de, no sé, de Netherlands. Pues ese le tocará cuando le toque.
4: Uh-huh.
0: Pero el de Portugal no puede llevarse a los dos hijos porque uno no es de él.
4: Uno no es de él.
0: Sí.
3: Pero ¿a qué va la pregunta de ella? ¿Que si debe de darse los nenes o no?
4: Bueno, ¿qué más opciones le puede dar a ellos? Porque ella le dio que vivamos todos en el mismo techo, pero ellos no quieren. Y ella no quiere que le quiten los hijos. Ninguno de los dos.
3: Queremos que el corillo llame al 620-6342, 620-6342. ¿Qué usted piensa que esta madre, verdad? ¿Cuáles son sus opciones? ¿Debe de darle el nene a cada una?
0: Sí.
3: ¿A cada uno de sus dos ¿verdad? Fecundadores? ¿Debe de pelearlo? Yo creo que debe de regalar uno, entonces se queda con uno.
0: ¿Y qué? No entendí lo de Argentina y Portugal.
4: O sea, que ella es originaria de Argentina y reside en Portugal.
0: Ok, o sea que puede ser que un gol se lo metió Messi y otro Ronaldo.
3: Bueno, quizá, pero eso fue una misma noche.
4: Okay. Bueno, no, pues eso fue en el mismo ciclo de ovulación. Eso dura un par de días.
3: No,
4: Pudo haber sido uno lunes y otro viernes.
3: Yo no sabía que eso pasaba. ¿Y cómo rayos se enteró esta gente?
4: Bueno, porque aquí te lo dice. Una prueba de ADN.
3: Por eso, pero...
0: ¿Y cuando hizo la prueba de ADN no eran iguales?
4: Bueno, cuando tú metes mano con una persona, tú sabes, y si la ves preñada, dices, oye, puede ser mío, y viene el otro, ay, también puede ser de él.
0: ¡Yandre!
3: ¿Qué problemita tiene encima, verdad?
4: Uh-huh.
3: 620-6342, ¿Qué usted piensa sobre esta situación?
4: Yo, para que no me pasen estas cosas, por eso me quité mi órgano reproductor.
3: Sí, tú te quitaste la matriz, ¿verdad?
4: Ajá, la matriz y las trompas de Falopio.
3: La rasparon entera.
4: Me la rasparon.
3: La dejaron sin
0: nada. Y por eso ahí he ido Ronaldo, Messi, este...
5: Todo el mundo.
4: Y antes de quitármelo, yo me puse la T. Eso que eso era por ahí para abajo.
3: De hecho, la rasparon y la T se la dejaron adentro, por si acaso.
0: Vamos con Raúl. Raúl, buenas tardes.
3: Pues va donde el piragüero ahí de Viejo San Juan. Para que te la rasparan. Buenas tardes.
8: Sobre este tema, yo lo que pude escuchar y lo que quiero saber es
0: sí.
8: ¿Qué marca es la scooter de Jay?
0: Tonka.
3: Es 4x4.
0: Ay, Dios mío. Una scooter F-150. José, buenas tardes.
9: Me dice que, ¿cómo están?
0: Todo bien. ¿Qué podemos hacer con esta mujer?
3: La encontré en marca Caterpillar.
9: ¿De dónde es que son esos dos caballeros?
0: Bueno, ella, todo se ocurrió en Portugal, ¿cierto? En Portugal.
9: Pero los papás, ¿de dónde son?
4: ¿Qué señor?
0: No, esa información no la aprobé yo.
9: Porque lo echan allí en el mundial y el que gane, pues se queda con los dos nenes o regala el nene al otro, hace lo que sea, ya tú sabes.
0: Ahí está, la solución
4: no
0: es...
4: No regalarlo.
0: Sí, apostar en el Mundial. Uh-huh. Alex, buenas tardes.
10: La única scooter con una placa sola.
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1: Cuando entro al baño, al toilet, veo que el toilet tiene luces dentro del inodoro.
2: Ah, para no prender la luz.
1: Para no prender la luz.
2: Brutal.
1: Y entonces a mí eso me sorprendió, porque yo lo que pensé era, ¿para qué vas a hacerle un estadio a lo que tú tiras ahí?
2: Claro, ¿no?
1: O sea,
2: claro. ¿Para qué lo quieres ver?
1: Toilet.
2: Ahora todos vamos a buscar una luz para el inodoro.
1: No, yo fui a una ferretería. Busqué una extensión.
3: Te va a explotar
4: de
3: la bombilla
4: de en fucha. Le puso colorcito fucha al toile.
3: Sí, va a ser huevo pasado por agua.
1: Se siente como una experiencia religiosa, porque sí. 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
2: No, pero espera. Déjame defender a Funky. Funky, tienes un punto. La ciencia te apoya.
1: Funciona porque el otro día mi mujer a las 8 de la mañana me tocó la puerta, me quedé dormido en el inodoro.
2: No lo pongas calientito porque me preocupo.
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